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2: Y en el final de esta entrega informativa les recordamos, noche fría en Montevideo con cielo nuboso y 8 grados de temperatura.
3: Para la próxima jornada, Inumet pronostica tiempo frío a fresco con cielo nuboso y cubierto, probables precipitaciones, presencia de heladas agrometeorológicas y también neblinas.
2: La temperatura mínima prevista será de 2 grados, mientras que la máxima alcanzará los 13.
3: Para el jueves anticipa cielo cubierto con precipitaciones escasas y neblinas.
2: Participamos en esta edición noticiosa.
3: Informativistas Ignacio Barbosa y Enzo Ferrari.
2: Producción Gustavo Arregui y Rodrigo Lozano.
3: Agro Martino Laverri.
2: Desde Rivera, Marci Silva.
3: Operador Mateo Kogan.
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10: Las 21 horas y un minuto.
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0: Vamos con información del sorteo nocturno de Quiniela y Tómbolas del martes 11 de agosto del 2026.
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0: Décimo primero 496-496-496. 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Por repetición y para el juego de la tómbola, se sorteó el número 39.
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1: La temperatura, 11 grados.
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rebotaba en la mano, pero fue después que rechazaron. El balón quedó allí nomás. Engancharon, jugaron para Mateo, a tirar. Wanders, Mateo Rodríguez, buen desborde de John Lennon. Pereira la sacó atrás y Mateo Rodríguez la incrustó contra el caño de izquierdo de cuadro y decreta el segundo. El juvenil Mateo Rodríguez, Sudamérica falló cuando tuvo las chances y Wander acá no lo perdona. Y a los 14 del complemento, el bohemio aumenta en el marcador y ganan por 2-0. Mateo Rodríguez, el autor del

Hola, hola, ¿qué tal, amigos? Qué gusto en saludarlos y estar colocando en el aire lo que es una nueva edición de Contra Alambrado aquí por Radio Zorrilla San Martín. En este caso estamos abriendo la primera entrega semanal en este martes 11 de agosto. Primera entrega con la vorágine habitual de este programa, producto de que ayer estuvimos transmitiendo para el canal de

0: la Superliga local de YouTube y también para Canal 7, lo que fue el televisado de esta etapa de la Asociación de Fútbol de Tacuarembó, de esta Superliga. Hablamos del choque de Wander y Sudamérica de Cortina, que ganara el Bohemio por 2-0, incluso ahí abríamos el programa con uno de los goles, concretamente con el segundo tanto que convirtió Mateo Rodríguez. Y bueno, Wander es el único líder, ¿no? Dejó punto la cesta que perdió frente al elenco de Estudiantes. Y bueno, el Bohemio es el único líder de este certamen. Y va a abrir la próxima fecha, la quinta, ya fijada la misma, el próximo viernes a las 19:30 en nuestro máximo escenario deportivo ante Peñarol, que tiene jugadores con experiencia en equipos de primera división, pero no logra ganar. Solamente ha cosechado 2 puntos el equipo aurinegro. Bueno, también estaremos hablando de lo que pasó con el Tacuarembó Fútbol Club, que empató frente a Miramar Misiones en la capital de la República el pasado domingo. Después, las formativas que jugaron sus partidos pendientes de cuarta y quinta división frente a Oriental de La Paz, hubo actividad por el campeonato sub-20. Wander se quedó con el invicto de Estudiantes y lidera tanto el clausura como así también la tabla anual. En el sub-18 comparten la primera ubicación la media y media y Cerrito. Jugaron las selecciones de Tacuarembó sub-14 y sub-16 por el campeonato del interior. Debutaron con el pie derecho los dos equipos que ahora van a recibir al conjunto de Rivera el próximo sábado en el Martínez Pozzi. También estaremos hablando del campeonato clausura. Bueno, no pudieron jugar los equipos de Montevideo City Torque y Peñarol en la primera fecha. El resto de los partidos sí se jugaron por un problema en la red lumínica, que después parece que se solucionó cuando la gente ya se había retirado. Se realizó también el sorteo de la Copa Uruguay, donde Tacuarembó lamentablemente mira de afuera dicho campeonato. Bueno, todo eso y mucho más lo estaremos compartiendo junto a todos ustedes en esta noche, donde ya el saludo a Santiago Cuello Vita. ¿Cómo te va, Santi? ¿Cómo estás?
1: ¿Qué tal, Lalo? Un saludo para vos, Cristian, y todo el audiencia. Un placer estar acá en Contra el Alambrado.
0: Bueno, vamos con los partidos que se jugaron en el marco de la cuarta fecha de la Superliga local. Vamos de a uno. Ya se habían jugado 2 cotejos, lo que había sido el empate 1-1 entre Tambores Fénix y Diego Lamas. Eduardo Araujo para el equipo de Violeta y para el elenco del Estadio del Paraguayo Sebastián Sánchez. Y también ya se había jugado la victoria de el Cerrito por 3-0 ante Felux, con 2 conquistas del goleador verde, el Denis Duarte, y el restante del burrito Patricio Leiva. Y bueno, continuó la etapa el domingo a la mañana.
1: El domingo a la mañana, en el César Jax, Central derrotó por 2-1 a Ferrocarril. El Bomba, Brian Granada y Néstor Trinidad anotaron para el conjunto del Barrio López. El Mela, Cristian Rodríguez, convirtió en contra, dándole el tanto a Ferrocarril. Y luego
0: Espere un poquito. No tuvimos en ese partido, nos encontramos en la transmisión de Tacuarembó y Miramar Misiones. Sí vimos algunas imágenes ahí de lo que es el Instagram de la Superliga. Veíamos que Rodrigo Dos Santos atajó un penal, le atajó Manuel Ayala, quien incluso se fue expulsado. Y entró seguramente con falta de arco y con mucho menos experiencia, menos oficio que Dos Santos, el portero Alvarito Gómez, que es el guardameta suplente. Y bueno, a Gómez se lo llevaron por delante, ¿no? Esa es la realidad. Y tuvo responsabilidad. Para mí fue clave, en lo que vi en los videos, clave la salida de Rodrigo Dos Santos, que se retira lesionado el guardameta de la Sevillana. Y termina ingresando Gómez, que en el primer gol arma mal la barrera. Deja un espacio que por ese espacio le pega en forma notable el Bombo Brian Granada, anotando el empate parcial. Granada, que naturalmente también tiene su mérito. Y en el segundo gol es una pelota que el golero debe ahogar el balón, dar el paso hacia adelante, bueno, da un paso hacia atrás, le pica mal, le rebota y en el rebote sobre el cierre del encuentro, pasada la hora para el delirio de los parciales del equipo del Barrio López, Néstor Trinidad Peraza, el jugador de la casa, terminó anotando el gol del triunfo. Y bueno, Central viene haciendo hasta el momento una buena campaña. Continúe, por favor.
1: En el Estadio Rodolfo Llenola, Centenario ganó, gustó y goleó 7-0 ante Ama Emanuel. 2 goles de Franco Rodríguez, 2 goles de Lucas Carriquí, 1 de Manuel Méndez, 1 de Andy Vira y 1 de Brian Chuy.
0: Bueno, al equipo de Ama Emanuel le ha costado tremendamente jugar en Cochinola, ¿no? En lo físico siente notoriamente Aunque es verdad que también iban 30 minutos y se le había hecho

0: que corregir muchos errores para poder mejorar. Y después lo otro que ocurrió el día domingo.
1: Estudiantes por la mínima derrotó 1-0 a La Sexta con gol de Eduardo Palacios.
0: Bueno, en un partido donde la media y media, que sigue teniendo el mejor plantel del medio, no mostró un buen funcionamiento y termina ganando con un gol muy muy muy polémico en una incidencia donde yo creo que quisieron marcar la cancha también los jugadores del equipo de La Sexta, y se le fueron arriba al árbitro. No, en lo que refiere al reglamento, que es, si usted quiere sacar rápido sin pedir de distancia, debe ser en forma inmediata. Bueno, pasó como un minuto. Se argumentó también por parte del jugador de Estudiante que saca, que él logra sacar una vez que llegó a tener el balón, que fue concretamente Luis Ney Pintado, quien anteriormente no tenía la pelota en su poder. Para mí acá el árbitro se complicó al santo botón, ¿sí? Una vez que Luis Ney Pintado abre hacia afuera para Darias, el árbitro hace sonar su silbato y dice, no, pare, ya pasó bastante, vamos a ejecutar de nuevo esta incidencia. No pasaba absolutamente nada. Creo que me da la sensación que el árbitro Ávalo, como le llevaron la carga en forma innecesaria, me juicio, porque la falta fue falta. La falta no la puede discutir nadie, fue falta. Y se le fueron 4 o 5 jugadores de La Sexta arriba, le llevaron la carga como marcando la cancha. El árbitro se vio acorralado y cuando vio que uno movió, dijo, bueno, esta es la mía, para yo salir de acá. Y dejó seguir. Nunca fue a esperar que iba a terminar en gol y que la cosa se iba a complicar aún más de lo que estaba cuando sancionó ese tiro libre. Bueno, abrieron hacia la derecha, Daria metió el centro y apareció Eduardo Palacio para decretar la apertura. Está que, bueno, si se hizo uso de la manera correcta la inmediatez de la incidencia, que el jugador Estudiante saca rápidamente una vez que tiene el balón. Bueno, una jugada muy, muy polémica, muy discutida. Yo creo que si esto hubiese sido en los playoffs, La Sexta se iba a quejar de otra manera. Pero bueno, como es un partido de campeonato y seguramente los dos van a estar en la Copa de Oro, bueno, el verdolaga, en líneas generales, más allá de alguna amarilla, se bancó tranquila la situación. Se bancó tranquilo el equipo verdolaga. Después el árbitro duda, como dudamos todos, y queda mal, porque ya después a La Sexta lo dejaba sacar rápido sistemáticamente. La Sexta sacaba rápido cuando quería. Y para expulsar a algún futbolista tenía que ser muy grave, y para sancionar alguna falta categórica que pudiera incidir a favor de Estudiantes tenía que ser una falta grandísima, porque hubo un claro penal que el árbitro Ávalo no sancionó a favor de Estudiante, no se animó ya después del lío que se le había armado, que iba a cobrar un penal para Estudiante. Pudieron ser expulsados Facundo Acuña, el macho Anthony González, ni que hablar, que ya tenía tarjeta amarilla por protestar el gol, y después le pega un blanqueazo hacia Lucas Rosa, que era segunda amarilla. El árbitro no se anima a echarlo, el árbitro quedó como choqueado, como dudando con esa incidencia. Y después el partido se le fue de las manos y termina siendo la más fácil, ¿no? Expulsa al botija Emiliano Márquez, que es verdad, bien expulsado. Y el jugador de La Sexta, Alexis González, bien expulsado, se empujaron, Márquez le respondió con un golpe de puño, pero era mucho más fácil expulsarlo a Márquez, que está haciendo sus primeras armas en primera división, valga la redundancia, que expulsarlo a Acuña. Acuña pegó un codazo así, lo arregló con una amarilla, Ava González, el macho, tampoco se animó a echarlo. Y bueno, así se armó un borbollón sobre el cierre del partido, el árbitro, ahí sí, expulsó a 2 de La Sexta, expulsó a Márquez, pero bueno, Ávalo es el colegiado con proyección, pero demostró que todavía no está pronto para este tipo de partidos donde los jugadores le toman los puntos. Los jugadores tienen gran experiencia en planteles principales, un árbitro nuevo impartiendo justicia en sus primeros partidos de planteles principales, y le lleva la carga y le comienzan a manejar el partido, y más con este gol polémico, fue lo que terminó ocurriendo. De todas maneras, Estudiantes tiene que jugar mucho más, ¿no? Después La Sexta lo acorraló, tuvo alguna posibilidad, tuvo una que tapó mano a mano Gianluca Rosa, hubo otra que sacaron sobre la línea tras una mala salida del portero riverense Rosa. La Sexta en el segundo tiempo jugó en campo de la media, que, bueno, ganó, ya había empatado en la hora en el estadio César Jack con un penal polémico.

0: Ahora gana con un gol polémico y el equipo no rinde de la manera que espera su directiva y sus hinchas, y es un tema que tiene que tratar de solucionar el cuerpo técnico que encabeza Franco Sosa. Siga por favor.
1: Y después, en el día de ayer, hubieron dos partidos que cerraron esta tercera fecha. A primera hora, Progreso por la mínima y casi cerca sobre el final del partido derrotó por la mínima 1-0 a Peñarol. El gol anotado por Federico Espino.
0: Bueno, Peñarol tiene jugadores, bueno, desde el arco, como Valladares con experiencia, Cairolo el zaguero, tiene Elías Vargas también, que vinieron de central, y seguramente se me escapa algún otro futbolista también con experiencia en primera división. Tiene un equipo para pa tener más puntos los que tiene, pero no termina de concretar del medio hacia arriba. Con Diego Lama mostró mucha rebeldía y lo empató, pero ayer fue todo lo contrario, fue un equipo muy muy muy frío, y que se lo termina ganando Progreso en un tiro de esquina a través de un jugador que todavía es joven, que siempre mostró grandes condiciones, que jugó en selecciones juveniles de Tacuarembó, pero que el problema que tenía era su carácter fuerte, ¿no? Que se le saltaba la cadena en cualquier momento. Yo creo que mucho más maduro, ya siendo un hombre de familia, bueno, si se dedica a jugar, Federico Espino le puede dar una buena mano a Progreso, como se la dio ayer, como se la dio ayer en ese gol. Y la joya Espino termina siendo clave para que el equipo gaucho ganara en la pasada jornada y también se prendieran las primeras ubicaciones. Y después ganó Wanda, que es el único líder, Cuello de Vita.
1: Derrotó por 2-0 a Sudamérica de Cortina, John Lennon Pereira y Mateo Rodríguez las anotaciones.
0: Bueno, ganó bien el equipo de Wanda, estuvimos ahí, a través del jugador y lo complicó al conjunto de Sudamérica, que más allá de un once que le sancionaron en forma equivocada al elenco Buzón cuando quedaba muy mal parada la defensa bohemia, por encima de eso, Wander igualmente iba a ganar el partido. A través de juego aéreo lo complicaron al Buzón. Ya había tenido alguna incidencia, como un cabezazo de Charamoni que tapó el gol a la meta del cuadro. Bueno, un córner donde dejaron pasar la pelota sobre el segundo palo. John Lennon Pereira decretó la apertura. Pues Sudamérica no tuvo chances como para poder llegar a la igualdad y lo terminó liquidando tras un buen desborde de John Lennon Pereira, que viene haciendo un buen campeonato el chico Mateo Rodríguez. Y bueno, con lo que es ese acople que tiene el equipo de la Avenida Olivo, el jugador con experiencia como Charamoni, como bueno, Jonathan Vázquez, ayer volvió, el caso de Ricardo Lima, el propio Anderson Pérez, si se quiere también John Lennon Pereira, sumado a los futbolistas de la Sub-20 que vienen liderando dicho campeonato, que fueron bicampeones y que van por el tricampeonato, como Valentín González, como Mateo Rodríguez, como el propio Bigote Seira. Bueno, Wander con ese plantel viene como único puntero, único equipo que ganó los cuatro partidos disputados. Algunos podrán decir, sí, pero jugó contra Fialux, que no tiene un solo punto, jugó contra More Fénix, que tiene dificultades, ahora con Sudamérica. Los partidos los ganó. Y bueno, ahora va con Peñarol, que viene mal, el próximo viernes. Seguramente vamos a transmitir este partido el próximo viernes, porque a Peñarol no lo hemos transmitido hasta el momento, y bueno, ya íbamos cumpliendo con todos los equipos. Abba Manuel, por favor. Abba Manuel y Fialuso, en algún punto, traté de mejorar para ver si podemos estar también con ellos en algún encuentro. Pero bueno, por lo pronto el viernes vamos a cumplir con el líder y con Peñarol, que hasta el momento no lo hemos transmitido. Usted tiene ahí la tabla de posiciones, por favor, Cuello Evita.
1: Wanderers 12 unidades, 4 partidos jugados, 4 partidos ganados. Centenario y Estudiantes 10, Progreso y La Sexta 9, Central 7, Cerrito 6, Diego Lama 5, Tambores Fénix 4, Ferrocarril y Peñarol 2, Sudamérica de Cortina tan solo una unidad, Fialux y Abba Emanuel hasta el momento no han sumado unidades.
0: Perfecto, pasamos, bueno, la próxima fecha va el viernes, arranca la quinta etapa en la Encoyenola, juegan 19:30 Peñarol y Wander y 21:30 La Sexta Progreso. También en el marco de esta quinta etapa, el sábado en el Estadio Eduardo López, 14:00, Abba Emanuel y Sudamérica de Cortina, y a las 16:00 en el escenario del Monte, Ferrocarril y Fialux. Siempre en la jornada sabatina, en el Cochinola, 18:00 Estudiantes y Cerrito, y 20:00 Diego Lamas se mira con Centenario. Y el domingo Central vuelve a jugar al mediodía, en la medida que el tiempo acompañe, a las 11:00 frente a el Tambores Fénix. Pasamos ahora al campeonato sub-20 que lidera Wander, que ganó, se quedó con el clásico moderno, le quitó el invicto a Estudiantes y lidera el Bohemio tanto en clausura como la

0: partícula anual, igualmente la Magimedia tiene un derecho a final porque obtuvo la partícula. Usted tiene todo lo que ocurrió en una nueva fecha de campeonato sub-20 con Llovita.
1: Partidazo entre Wanderers y Estudiantes que se lo llevó el Bohemio por 3-2. Luego Progreso derrotó 3-0 a Sudamérica de Cortina. Cerrito goleó a Diego Lamas por 5-2. Y por la mínima Matambores Fénix derrotó 2-1 a Fialux. Tuvo fecha libre Centenario. La tabla de posiciones de este clausura: Wanderers 9, Progreso 7, Estudiantes y Cerrito 6, Centenario 4, Tambores Fénix 3, Sudamérica de Cortina, Fialux y Diego Lamas no tienen unidades. En la tabla anual, Wanderers 27, Estudiantes 26, Progreso 25, Cerrito 10, Centenario, perdón, 17, Cerrito 16, Tambores Fénix 14, Diego Lamas 9, Fialux 4 y Sudamérica de Cortina no ha sumado unidades.
0: Perfecto, pasamos ahora al campeonato sub-18 que tiene 12 líderes, se puso al día este el torneo de Estudiantes, lo alcanzó en la cima a Cerrito y son los dos punteros de este campeonato juvenil, Cuello de Vita.
1: Estudiantes derrotó 3-1 Central, la Sexta venció 3-0 a Ferrocarril y Progreso goleó 9-0 a Fialux. Recordemos que ya se había jugado un partido anteriormente de esta fecha donde Cerrito goleó 5-1 a Centenario. Tuvo fecha libre Wanderers. La tabla de posiciones: Cerrito y Estudiantes 6, Progreso, Centenario y la Sexta 3, Ferrocarril y Wanderers 1 unidad, Central y Fialux no tienen unidades.
0: Perfecto, pasamos ahora a las selecciones juveniles de Tacuarembó que debutaron con el pie derecho en el campeonato del interior. Antes tengo la próxima fecha y después ya vamos, después de los oficiantes, vamos con las selecciones de Tacuarembó. La próxima fecha de sub-18, no tenemos todavía la de sub-20, ¿no? Donde ya hubo un adelanto que fue la victoria de Tambores Fénix 2-1 ante Sudamérica Cortina, ¿no? Tiene que ser tres partidos para el Martín Esposi ahí, en lo que refiere a sub-20. Y bueno, el domingo en el César Jack 13:30 por el campeonato sub-18, Juan Central y Progreso, y 15:30 a la medida que el tiempo acompaña la Sexta Fialux, y también el domingo en el Gualdemar Burgos a la hora 10 va Wander y Estudiantes, y a las 12 Centenario con Ferrocarril.
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0: Estamos en contra el alambrado. Y bueno, ahora sí hablamos de selecciones juveniles de Tacuarembó, que debutaron con el pie derecho en el campeonato del interior, mi querido Cuello Evita.
1: Así es, Álvaro, cuando la selección sub-14 derrotó por la misma 1-0 al combinado San Gregorio Polanco, el gol lo anotó Germán Alves, y en sub-16 duplicamos y Tacuarembó ganó por 2-0 en esta categoría con goles de Andy Coitiño y Nicolás Sosa. En sub-14 Rivera derrotó a Paso de los Toros por 2-0 y en sub-16 lo goleó por 7-1.
0: Perfecto, bueno, entonces Tacuarembó y Rivera picaron en punta y juegan entre ellos, ¿no? El próximo el sábado acá en el Martínez Pozzi, ya se fijó Martínez Pozzi para el sábado, juega a las 4 de la tarde sub-16 y a las 18:15 va al revés la cosa, 18:15 el combinado de sub-14. Y después, bueno, las divisionales de mayor edad de juveniles de Tacuarembó Fútbol Club se pusieron al día en su partido con Oriental de La Paz. Lastimosamente perdieron tanto cuarta como quinta división, Cuello de Vita.
1: Efectivamente, hablaron en el complejo Los Nogales. Cuarta división cayó por 3-0 y quinta división cayó por 2-1. El gol lo anotó Tomás de Palleja.
0: Bueno, ¿y ahora con quién vamos?
1: Ahora vamos con Atenas de San Carlos el día sábado 15 de agosto en el complejo Martínez Pozzi. A las 9 va cuarta edición, a las 11 va quinta. Y en la cancha 2 de Atenas el día domingo 16 de agosto, sub-16 a las 9, sexta edición a las 11 de la mañana y a la 1 de la tarde, séptima división.
0: Bueno, después en lo que refiere al plantel principal termina empatando con el equipo de Miramar Misiones el pasado día el domingo, en un encuentro donde, bueno, Tacuarembó no muestra un gran funcionamiento, no repitió tanto el gravitar en ataque de Pablo López, que igualmente es un jugador que con la pelota en los pies se le hace muy difícil robársela a los rivales, y en definitiva el equipo rojiblanco igualmente, a pesar de no mostrar un gran funcionamiento, bueno, el conjunto tacuarembóense logró hacer un partido largo, mantener el cero en el arco, encuentra la apertura del score por intermedio del futbolista Martín Marta en un centro, en una incidencia de primer tiempo, donde ya había tenido una Lucao, que lamentablemente, bueno, ahora jugó un poquito más de frente al arco, pero falló en la definición. Bueno, ahí en una segunda pelota, en un centro que movieron a defensa segurita, pues no lo tiraron en forma directa, apareció Marta para abrir el marcador. Y bueno, después parecía que Tacuarembó controlaba el partido, se lo llevaba, parecía que iba a ganar, y lamentablemente en un tiro libre donde la pelota va desde la mitad de la cancha, lo perdieron a este futbolista del equipo Cebrita. Hablamos de Enzo Siri, un zaguero que termina colocando lo que a la postre fue el empate definitivo. Bueno, Tacuarembó empata con el último, está duodécimo. Esto está pagando por un mal competencia, mejoró para esta primera rueda, ojalá siga mejorando para la segunda, a ver si puede llegar a la zona de playoff. Igualmente acá no hay grandes figuras. Bueno, si está en este proyecto de tratar de darle minutos y que lleguen con otro oficio, con otra experiencia, la mayoría de estos futbolistas, que bueno, muchos de ellos firmaron contrato por 2 años a la temporada que viene. Yo creo que igualmente no se cumple con el objetivo a menos de estar entre los 8 mejores. Yo no puedo pretender que Tacuarembó esté en las primeras ubicaciones, se ilusione con el ascenso, pero no tenemos el plantel para eso. Faltan algunos jugadores y los extrañamos considerablemente, como el caso de Pablo López, que cuando no estuvo no se disimuló su ausencia ni nada que se le parezca. Y bueno, acá el equipo tacuarembóense está

0: Duda decimos, no es buena, evidentemente, la campaña. Y sobre todo la cosa, lamentablemente, vamos a quedar afuera de la Copa Uruguay, que hoy se realizó el sorteo y la miramos de afuera. Bueno, usted tiene el resto de los marcadores, como está la tabla de posiciones, lo que será la próxima fecha, Coyo Evita.
1: Esta fecha que arrancó con la victoria por la mínima de Uruguay Montevideo ante Paysandú por 1-0, luego Fénix y La Luz empataron sin goles, Colón por la mínima también 1-0 derrotó a Cerrito, el día domingo 9 de agosto, River Plate derrotó 2-0 Huracán de Paso de la Arena, haciendo que Valentín Villazán fuera cesado como técnico del conjunto de Huracán de Paso de la Arena, y luego el Tacuarembó Fútbol Club terminó empatando 1 frente a Miramar Misiones, también por la mínima Atenas San Carlos derrotó 1-0 Oriental de La Paz y empataron 1-1 Rentistas y Plaza Colonia. La tabla de posiciones, Plaza Colonia 32, triple empate, 29 puntos para Fénix, Atenas y Cerrito, doble empate, Oriental y Rentistas ambos tienen 28, Colón tiene 27, River Plate tiene 25, Uruguay, Montevideo y La Luz tienen 24, Huracán tiene 22, Tacuarembó Fútbol Club 21, Paysandú 20 y Miramar Misiones 19. La próxima fecha arranca el día viernes 14 de agosto a las 3 de la tarde en el Parque Maracaná van Cerrito y Oriental de La Paz. Luego River Plate va a recibir a las 10 de la mañana en el Saroldi a Miramar Misiones. En el Parque Ancap van a jugar a partir de la 1 de la tarde Uruguay, Montevideo y Atenas. Luego van a jugar a las 4 de la tarde Huracán de Paso de la Arena y Paysandú Fútbol Club. Luego el día domingo 16 de agosto el Tacuarembó Fútbol Club va a recibir a Rentistas a las 12 del mediodía en el Complejo Perrón, en el Complejo Rentistas, en un partido que irá sin público debido a los incidentes ocurridos en el partido que el Bicho Colorado enfrentó a su eterno rival Cerrito. Y luego a las 3 de la tarde en el Capurro van Fénix y Plaza Colonia, y 20 y 30 horas juegan Colón y La Luz.
0: Perfecto, bueno, en la primera fecha de clausura, por un lado Peñarol no pudo jugar, fue todo muy raro por el tema de la iluminación que no andaba, trajeron el técnico del campeón del siglo, parece que el hombre solucionó el tema, pero después el árbitro suspendió el partido, no quedó claro quién le dijo al árbitro que no se iba a solucionar la cosa, tuvieron la gente 40 minutos, se informó por parte de la red de altoparlantes de que estaba suspendido el partido, pues parece que se podía jugar, pero la gente ya se había ido. Bueno, cosa de nuestro fútbol uruguayo, una desprolijidad absoluta.
1: Solamente fútbol uruguayo.
0: Sí, y ahora, bueno, veremos para cuando se fija dicho cotejo. Y bueno, su equipo volvió a perder y lo ratificaron a Baba. ¿Qué vamos a hacer con su equipo?
1: ¿Y qué quiere que diga? Yo no voy al partido.
0: No vi el partido, sí.
1: No puedo sacar conclusiones.
0: Usted no sabe. Usted no sabe ni lo que va a hacer, o sea, con su elenco. A Eguren deberían echarlo, porque usted...
1: Perman dijo que si echan a Eguren, echan a él. 2-1, tremendo. Ah,
0: bueno, pero Perman no se puede ir.
1: Hermosa promoción. Nunca había visto una promoción así.
0: Pero escúcheme una cosa.
1: Hermoso 2-1.
0: No, pero Perman no se puede ir si fue elegido por los socios.
1: Hermoso... Que se vaya bien tranquilo.
0: No, como si...
1: ¿Ahí tiene la puerta?
0: No, si hubo un acto electoral. ¿Usted es socio?
1: No.
0: Y bueno, entonces tiene un rostro bárbaro, porque usted ni paga la cuota y lo que votaron pide que se vaya. No, fue... el hombre fue electo por quien...
1: Y Bergman está decepcionando a esa misma gente.
0: No, pero... La votación es la votación. Después que usted no votó todavía porque es joven. Usted es joven, no votó. Pero va, pone el voto y puede arrepentirse dentro de 5 años. Pero el que usted eligió... el que tiene que quedar. Ande bien o anda mal. No hay manera. En todas lesiones es así. Que no. Ni socio él quiere que corran al hombre que lo votaron los socios. Ah, bueno, los socios es increíble. Pero seguro sí se podía ir porque es empleado del club.
1: Hace rato ya
0: te había decidido. Pero Perman fue elegido y está ahí por la masa social. Bueno, escúcheme una cosa. Por lo pronto, su equipo perdió. Y usted anda mal, ¿eh?
1: Andarme de que yo no vi el partido.
0: Bueno, pues que tiene que ver que no haya visto el partido.
1: Pero no usted, puedo sacar conclusiones.
0: Usted no ve una solución y sigue Gune, y sigue Baba, usted. Está en un momento complicado, ¿eh? Como Nacional, ¿eh? No sea la foto. Parece que van a traer algunos jugadores más ahora, parece.
1: Vendría Edwin Cetré.
0: Bueno, Cetré, el colombiano.
1: Ese mismo.
0: El zaguero Falcón. Bueno, a ver si pueden salir adelante. Está bravo para su cuadro. Bueno, dale con la tabla, con los resultados, perdón. Y sobre todo dale con la anual y lo que va a ser la próxima fecha, porque esta recién fue la primera etapa de clausura y bueno, ni siquiera se completó la misma.
1: Cerro Largo y Juventud empataron sin goles. Luego Central Español derrotó por 1-0 a Progreso. Luego también por el mismo resultado Liverpool venció a Lyon. Y no se jugó Montevideo City Torque y Peñarol, que se jugaría el miércoles 2 de septiembre. Luego el día domingo, 9... de agosto. Cerro por la mínima derrotó 1-0 a Danubio. Por el mismo resultado en el Francini Wanderers derrotó a Defensor Sporting. Boston River, que de atrás ganó 2-1 ante Nacional. Y empataron a 2 el día de ayer Deportivo Maldonado y Cerrito. Y lo que refiere a la tabla de posiciones de la clausura, Boston River, Wanderers, Central Español, Cerro y Liverpool sumaron de a 3. Deportivo Maldonado, Racing, Juventud y Cerro Largo sumaron de a 1. Torque, Peñarol, que aún no jugaron. Nacional, Defensor Sporting, Danubio, Progreso y Albion no sumaron puntos ya que cayeron. Y luego la tabla anual, Peñarol 43, Deportivo Maldonado y Racing 42, Wanderers 38, Central Español 36, Torque y Nacional 35, Albion 34, Liverpool 32, Cerro Largo 29, Defensor Sporting 27, Boston River 25, Juventud 24, Danubio 22, Cerro 21 y Progreso 16.
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0: Estamos en contra del alambrado. Bueno, nos quedó pendiente la próxima fecha de clausura. ¿Que cuándo arranca?
1: Arranca el día viernes.
0: ¿A qué hora?
1: Arranca a las 7 de la tarde jugando en el Campeonato Olímpico Boston River y Danubio. Luego el día sábado 15 de agosto en el Trócoli a la mañana.

0: A Cerro recibe a Albion, luego a la 1 de la tarde en el Parque Artigas Juventud recibe a Montevideo City Torque, en el Centenario 4 y media de la tarde Nacional juega ante Racing, luego en el Parque Viera a las 7 de la tarde van a jugar Cerro Largo y Wanderers y Cerro Largo, más bien dicho, y ahora el día domingo 16 de agosto en el Paladino 11 de la mañana Progreso recibe a Deportivo Maldonado, en el Francini a las 3 de la tarde Defensor recibe a Liverpool y después en el Campeón del Siglo 6 y media de la tarde Peñarol cierra la etapa recibiendo a Central Español.
1: Bueno, por otra parte, hoy se sortió la Copa Uruguay esta tardecita. De chiquitín te miraba de afuera, dice el viejo tango. Lamentablemente no tenemos ningún equipo de Tacuarembó ni a nivel profesional ni a nivel amateur por primera vez en la historia de este campeonato. No pensar que el Tacuarembó Fútbol Club lo inauguró ganándole con autoridad 5-1 a Cooper, que en aquel momento jugaba la Divisional D, pero bueno, después en aquel momento también jugaban todos los equipos, ¿no? Todos los de Offi que estaban en la Copa de Clubes A. Wander llegó a jugar este certamen frente al equipo del Artigas SAD, que perdió acá en el Goyenola. Fue el único equipo amateur, el Bohemio, que llegó a jugar la Copa Uruguay. Después, bueno, por clasificaciones de los distintos campeonatos han filtrado las participaciones y bueno, lamentablemente como Tacuarembó no terminó entre los ocho mejores en la primera rueda del AVE, queda eliminado y Estudiantes tenía que llegar a cuarto de final de la Copa de Clubes A para poder disputar este certamen. Y bueno, como todos bien saben, la media tempraneramente se despidió del torneo nacional y quedó por el camino en primera fase. Pero bueno, con los 40 equipos que van a jugar esta Copa de Clubes A, Copa AUF Uruguay 2026, así quedó determinado el sorteo, Cuello Evita.
0: Vamos con los equipos profesionales. En el grupo 1, Peñarol, Montevideo City Torque, Danubio y el Atenas de San Carlos. El grupo 2, Plaza Colonia, Cerro Largo, Defensor Sporting y Rentistas. En el grupo 3, Deportivo Maldonado, Wanderers, Cerro y Cerrito. En el grupo 4, acá vamos a tener el Clásico Canario con Racing y Central Español. Y además también en los 12 del Departamento de Canelones, Juventud Las Piedras y Oriental de La Paz. En el quinto grupo, Nacional, Albion, Progreso y River Plate. Y después en el último grupo, Phoenix, Liverpool, Boston River y después Colón. Y además también en los 8 clubes de la adicional C, en 4 llaves de 2 equipos, partido eliminatorio para determinar quiénes van a continuar. Los enfrentamientos van a ser Terremoto ante Bellavista, el Lucher ante Deportivo Italiano, Rampla ante Lito y Durazno ante el Deportivo Colonia. Los ganadores de estos cruces se van a enfrentar en un partido eliminatorio con los 2 equipos de la adicional D. Hablamos de Deportivo Rincón y el Real Montevideo y los 10 clubes de Offi, el Libertad de San Carlos, el actual campeón, Barracas de Dolores, Wanderers de Durazno, Ferrocarril de Salto, Río Negro de San José, Gladiador de Salto, Porongos de Trinidad, San Carlos, Nacional de Florida y Racing de Durazno.
1: Correcto, bueno, Gladiadores ganó 2 partidos a Estudiantes y lo jugó afuera, ¿no? Y juega la Copa Uruguay. Después juega este equipo de Lito, que capaz que está, este equipo de Lito, ¿es de la C o de la D?
0: Es de la C.
1: Bueno, capaz que está con alguna sociedad anónima deportiva, mancado, pero debe de ser un elenco que debe llevar 3 o 4 hinchas, ¿no? Sin ser peyorativo con nadie. O lo manejará Lito Rabella, este equipo. No creo que le dé al Lito Rabella que está manejando un equipo en Montevideo. Pero está Lito y nosotros estamos afuera. ¿Usted lo conoce a Lito Rabella?
0: No.
1: Usted no conoce a nadie. Después se lo vamos a presentar entonces. Yo no conozco a Lito Rabella.
0: No. Ayer usted andaba contando un montón de historias.
1: Y eso que no le conté de Murga sin careta. Me quedó Murga sin careta. Tendría que ponerme de pie para hablar de Murga sin careta, que también actuó en el gigante tablado La Yaza, que era allí atrás del velódromo, en la calle Elías Sábado. Un gigantesco tablado que se montaba en cada febrero y que era el gran candidato a obtener el premio porque tenía una infraestructura bárbara, era grandísimo. ¿Cómo no conoció eso usted? Porque es muy joven. Pero, está bien, no dio generacionalmente para conocerlo, pero su padre, un hombre de carnaval, le debió contar, no le contó nada. Bueno, después seguramente lo vamos a llevar allí por la casa de Cartagena o de J. González, le vamos a mostrar la foto del gigante La Yaza, ese gran tablado. ¿Qué le parece?
0: Bueno.
1: Así se va ayornando de la historia de Tacuarembó. Bueno, si usted me dice... que nunca le hablaron de Tachuela, del profesor Tachuela, que yo tampoco lo conocí, yo me levanto y me voy, cierro este programa de hoy. ¿A usted le hablaron del profesor Tachuela?
0: Algo me suena.
1: Ah, bueno. Bueno, ¿y quién era?
0: Me suena.

0: no sé dónde.
1: Bueno.
0: Usted me va a tener que contar en alguna otra historia más en alguna sobre camanería.
1: Bueno, fue un histórico del carnaval de Tacuarembó, pionero, que salía con su loco de verano, yo no lo vi, tenía su valija. Y era el hombre que la rompía en cada febrero en los viejos carnavales de Tacuarembó. Y también estaba en el fútbol y hasta hizo la marcha para la sesión de Tacuarembó, que la ha irradiado tanto antes de Dini.
0: Corriendo con la camiseta roja.
1: Claro, con la marcha de Tachuela nos vamos. Su hermano sí lo conoció.
0: De ahí lo ubicaba, con razón.
1: De ahí lo ubicaba. Mirá, su hermano sí lo conoció, conoció las historias de Tachuela. Mirá, ahí está Tachuela, ahí está el profesor. ¡Salud, profesor! El profesor Tachuela, con el profesor Tachuela ganado.
2: Corriendo.
1: Falta un carnavalero que empuje y vaya para adelante a ver si ganamos. Cuando estaba sin careta también ganaba. Y está el profesor Rosado del otro lado. El profesor Rosado que escucha todas las audiciones de Café Batido. Quiero los Stones. Mañana van a sonar nuevamente los Rolling Stones. Ahí en Café Batido. Vamos a tratar de que Mijager siga a la selección de salto el próximo verano. Para ganarle a Salto tenemos que traer a Mijager.
0: El de los Rolling Stones.
1: ¿Quién va a ser? A Mijager que siga Salto. Si Jagger siga Salto, nosotros clasificamos. Y tiene que sonar la marcha de Tachuela. Chao, que pasen.

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4: La temperatura, 11 grados.
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O amor do príncipe Chagrin pela princesa Elmar. 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
1: La temperatura, 11 grados.
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3: Las 23 horas y 25 minutos.
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4: La temperatura, 10 grados.
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1: Son las 0 horas y 25 minutos.
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gracias, gracias. Señores, señoritas, señoras, señores, Mr. Keith Scott on the Spanish guitar.

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1: La temperatura, 10 grados.
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4: Es la 1 de la madrugada y 25 minutos.
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4: La temperatura, 10 grados.
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1: Son las 2 de la madrugada y 25 minutos.
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1: La temperatura, 10 grados.
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3: Son las 3 de la madrugada y 25 minutos.
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1: La temperatura, 10 grados.
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México. No hallando acomodamiento, nos sentamos en el piso y una vieja gorda quiso enturbiar nuestro contento, pues desbordaba el asiento con su redondez sin filo. Juan, con ojos intranquilos, desde abajo la miraba, mientras yo le calculaba 250 kilos. Observaba su derroche de equilibrio sin sostén, amacándose al vaivén de los bandazos del coche, y al querer prenderse un broche que en el pecho se le abrió, en cuanto se descuidó en una curva cerrada, se volvió y cayó sentada sobre Juan Moreita y yo. Por el grito que pegó mi perro bajo la gorda, sintiendo una rabia sorda, yo dije: ¡lo reventó! Menos mal que le cayó de refilón la maldita. Fue una salvación bendita, porque hablando en forma franca, si le cae con tuita el anca, lo convierte en torta frita. Cuando pudimos sacarlo del peso que lo apretaba, al ver que no respiraba, tuvimos que masajearlo. Va bien de tranquilizarlo, al final de un gran repecho, al parar el coche un trecho para que se enfriara el motor, nos ubicamos mejor en la vaca sobre el techo. Arribamos al lugar y sobre la verde alfombra se tendieron a la sombra los viajeros a matear. Unos fueron a pescar, otros a cazar ardillas y otros medios cajetillas a coleccionar trofeos y a confundir venteveos con cotorras amarillas. En un quincho de totora, junto al borde en la barranca, un viejo de barba blanca desperezaba sus horas. Al despuntar las auroras ya estaba el viejo pescando, y el arroyo murmurando junto al quincho y a sus pies le daba de cuando en vez un bagre para ir tirando. Sobre el mediodía, al fin, me prendí con embeleso de un pan flauta, medio queso y un metro de salamín. Juan Moreira hizo un festín de un refuerzo de salchicha, y gozando aquella dicha al subir un albardón, se topó de sopetón con la gorda susodicha. Mi perro largó un aullido que hizo tambalear a un cerro. Nunca había visto que un perro pegara tal alarido. Salió como enloquecido, con los pelos como pincho, volteó una pared del quincho, cayó al agua pataleando, y el viejo salió gritando: ¡casi me mata un capincho! El arroyo Chafalote no es muy hondo ni muy llano, capaz que al medio a un cristiano le da el agua en el cogote. Y mi perro, que ni en bote un arroyo había bandeado, cuando llegó al otro lado y pudo salir a gata,

Este es otro caso también, paisano mío, allá que quería ser policía él. Y le dice a otro policía: Che, a mí me gustaría entrar en la policía. ¿Y cómo hay que hacer para entrar en la policía? Y te tenés que anotar. Te ahí te inscribí, decido que querés ser policía. Y para ser oficial, no tenés edad, vos ya. Y tampoco tenés secundaria, porque para hacer cosas tenés que ser secundaria, ¿no? Ah. ¿Y su oficial, che? No, eso va a ser, llegar a su oficial después con los años, por escalafón. O como en el caso mío, que a mí me ascendieron al grado inmediato superior de agente pase a cabo, que yo me tiroteé con unos malandras. ¿Te acordás que yo bajé dos malandras y uno me hirió a mí? Y ya por acto de arrojo, herido en acción, ahí ya me ascendieron. Ah, pero capaz que yo haciendo rápido le voy a meter bala a lo que cruce yo. Chisi, ¿cómo los grados de ustedes? Y bueno, una tira de cabo. Y tira y media, ese ya es cabo primero. Y dos tiras, sargento. Y dos tiras y media, dos tiras y media viene a ser sargento primero. Y el otro le dice, y tres tiras, ese ya es Adidas. Hasta ahí no me sabía.

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1: Son las 4 de la madrugada y 25 minutos.
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0: Este tema nosotros lo llevamos con mucho cariño en el pecho. No es nuestro, es de un argentino. Pero dice las cosas con tanta ternura que desborda a todo lo que se puede suponer de lo que es una canción con acordeones y con guitarra. De Antoñito Tarragorroz, María va.
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calientes, tus palabras de amor en portugués, pero no a ti, Estefanía. Ese pueblo que te llevó esa tarde libra su batalla cada día, hasta en tres empleos trabajando. 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Estefanía, te traje corbata.

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0: a varios días de tu muerte. Sé que vas sereno, levitando, instalado para siempre en la memoria del pueblo que quisiste tanto. Los humildes cantores de este pueblo humilde te saludan con respeto, emocionados.
1: Yo no había vencido al Jacinto. El viaje había sido largo y penoso. No eran muchos animales, pero sí chúcaros. Y el sol y el perro de 7 días pelearon con el barro y la lluvia, el viento y los mosquitos. Pero cumplieron. Volvía cansado, pero feliz con la platita en el bolsillo. Tan feliz que se tiró un rato entre los pastos porque el cansancio lo vencía. Un jaguareté cebao lo olfateó entre las sombras y agazapándose se preparaba al salto cuando su perro lo advirtió ladrando desesperadamente. De un brinco Jacinto manoteó el revólver y gracias a la luna generosa le acertó justo en la cabeza.

0: De no ser por el perro, era finado. Lo acarició como solía hacerlo en estos casos, casi como hablando, como un hermano casi. Como aquella ocasión en que se cayó en el pozo y los ladridos de su perro le avisaron a los otros. O cuando esa manada de chancho el monte los rodearon, su perro haciéndose astillas y lastimado hasta el hocico, lo acompañó en la lucha y juntos se salvaron. Perro hermano, le dijo, y volvió a acariciarlo. ¿Podré pagarte un día tantas vidas que me diste? Cuando iba llegando a su rancho, a su hijo, iba pensando en su chin y en el tiempo que era dulce y compañera. Pero hacía un tiempo que, aunque apenas tenía 30 años, se había vuelto oscura y hosca, sin caricias y sin raíces casi. Y así ha de ser, decía el pobre Jacinto. Será nomás que se cansan las mujeres, aunque él la quería hasta los huesos. Pero el monte y la pobreza cansan, él lo sabía. Algún día saldremos de esta. Mientras tanto, en estos 10 años que vivían juntos, se había deslomado para mejorar, pero no se le daba. Aquella noche su mujer, al ver que no llegaba, y aunque no era tan tarde, se fue a acostarnos sin antes dejarle en la cocina un cacho de carne. Cuando venga seguro con hambre se hará un bife, le había dicho Roberto, su amante, el platudo del pueblo con quien ella quería fugarse, pero no se animaba. No era fácil dejarlo al Jacinto, y de esa manera menos. Le aseguro que me busca donde esté y me deshuella, decía. Ponele en la carne este veneno, le dijo Roberto. Con el hambre que trae, ni se va a dar cuenta. Déjaselo preparado para que se lo coma con todo el veneno. Si te descubren, no te aflijas. 40 leguas a la redonda, no hay juez de paz que me discute una opinión mía. Se besaron y se fue por atrás de los sauces donde sabían esconderse y bichar de lejos por si venía Jacinto. Casi a la madrugada llegaron perro y dueño. Jacinto fue derechito al pozo, levantó un balde de agua fresquita y se lo echó encima, bebiendo y espantando un poco el sudor y la fatiga. Frotó fuerte el lomo de su pingo, le regaló también un poco de agua y lo largó al potrero. Se fue despacito para la cocina, encendió el farol con cuidado para no hacer ruido y con una sonrisa agradeció en silencio el gesto de su china de dejarle un bife preparado. Pero lo miró a su perro compañero y pensó, te lo has ganado, y se lo tiró. Mientras se sacaba la bota y refrescaba sus pies en un balde, vio que el alba asomaba lentamente mientras su perro, que se iba muriendo despacito, desde el fondo oscuro de sus ojos buenos, quizás sin saberlo, no estaría pensando, pucha, qué mal habré hecho yo para que me pague tan mal mi dueño.
1: Se va la primera.

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4: La temperatura 9 grados.
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Debo decirle, paisano, que tienen camino andado, que están prolijo domau y la yegua para mano, que son pingo vaquiano, se lo puedo asegurar, cualquiera puede enfrenar y ensillarlo sin un

0: Un mundo que reza es un mundo en paz.
1: Ave María Purísima,
2: sin pecado concebida. Rezamos el Santo Rosario, contemplamos los misterios gloriosos y pedimos por la unión de los matrimonios y de la familia.
3: En el nombre del Padre, y del Hijo, y del Espíritu Santo.
4: Amén.
3: Gloria al Padre, y al Hijo, y al Espíritu Santo.
4: Como era en el principio, ahora y siempre, por los siglos de los siglos. Amén.
3: María, Madre de Gracia, Madre de Misericordia,
4: defiéndenos y ampáranos.
3: Primer misterio, la resurrección del Señor. Padre nuestro que estás en el cielo, santificado sea tu nombre. Venga a nosotros tu reino. Hágase tu voluntad en la tierra como en el cielo.
4: Danos hoy nuestro pan de cada día. Perdona nuestras ofensas, como también nosotros perdonamos a los que nos ofenden. No nos dejes caer en la tentación y líbranos del mal. Amén.
3: Dios te salve María, llena eres de gracia, el Señor es contigo. Bendita tú eres entre todas las mujeres y bendito es el fruto de tu vientre, Jesús.
4: Santa María, Madre de Dios, ruega por nosotros pecadores, ahora y en la hora de nuestra muerte. Amén.
3: Dios te salve María, llena eres de gracia, el Señor es contigo. Bendita tú eres entre todas las mujeres y bendito es el fruto de tu vientre, Jesús.
4: Santa María, Madre de Dios, ruega por nosotros pecadores, ahora y en la hora de nuestra muerte. Amén.
3: Dios te salve María, llena eres de gracia, el Señor es contigo. Bendita tú eres entre todas las mujeres y bendito es el fruto de tu vientre, Jesús.
4: Santa María, Madre de Dios, ruega por nosotros pecadores, ahora y en la hora de nuestra muerte. Amén.
3: Dios te salve María, llena eres de gracia, el Señor es contigo. Bendita tú eres entre todas las mujeres y bendito es el fruto de tu vientre, Jesús.
4: Santa María, Madre de Dios, ruega por nosotros pecadores, ahora y en la hora de nuestra muerte. Amén.
3: Dios te salve María, llena eres de gracia, el Señor es contigo. Bendita tú eres entre todas las mujeres y bendito es el fruto de tu vientre, Jesús.
4: Santa María, Madre de Dios, ruega por nosotros pecadores, ahora y en la hora de nuestra muerte. Amén.
3: Dios te salve María, llena eres de gracia, el Señor es contigo. Bendita tú eres entre todas las mujeres y bendito es el fruto de tu vientre, Jesús.
4: Santa María, Madre de Dios, ruega por nosotros pecadores, ahora y en la hora de nuestra muerte. Amén.
3: Dios te salve María, llena eres de gracia, el Señor es contigo. Bendita tú eres entre todas las mujeres y bendito es el fruto de tu vientre, Jesús.
4: Santa María, Madre de Dios, ruega por nosotros pecadores, ahora y en la hora de nuestra muerte. Amén.
3: Dios te salve María, llena eres de gracia, el Señor es contigo. Bendita tú eres entre todas las mujeres y bendito es el fruto de tu vientre, Jesús.
4: Santa María, Madre de Dios, ruega por nosotros pecadores, ahora y en la hora de nuestra muerte. Amén.
3: Dios te salve María, llena eres de gracia, el Señor es contigo. Bendita tú eres entre todas las mujeres y bendito es el fruto de tu vientre, Jesús.
4: Santa María, Madre de Dios, ruega por nosotros pecadores, ahora y en la hora de nuestra muerte. Amén.
3: Dios te salve María, llena eres de gracia, el Señor es contigo. Bendita tú eres entre todas las mujeres y bendito es el fruto de tu vientre, Jesús.
4: Santa María, Madre de Dios, ruega por nosotros pecadores, ahora y en la hora de nuestra muerte. Amén.
3: Gloria al Padre, y al Hijo, y al Espíritu Santo.
4: Como era en el principio, ahora y siempre, por los siglos de los siglos. Amén.
3: María, Madre de Gracia, Madre de Misericordia,
4: defiéndenos y ampáranos.
3: Segundo misterio, la ascensión del Señor.
4: Padre nuestro que estás en el cielo, santificado sea tu nombre. Venga a nosotros tu reino. Hágase tu voluntad en la tierra como en el cielo.
3: Danos hoy nuestro pan de cada día. Perdona nuestras ofensas, como también nosotros perdonamos a los que nos ofenden. No nos dejes caer en la tentación y líbranos del mal. Amén.

0: Dios te salve María, llena eres de gracia, el Señor es contigo. Bendita tú eres entre todas las mujeres y bendito es el fruto de tu vientre, Jesús.
1: Santa María, Madre de Dios, ruega por nosotros pecadores, ahora y en la hora de nuestra muerte. Amén.
0: Dios te salve María, llena eres de gracia, el Señor es contigo. Bendita tú eres entre todas las mujeres y bendito es el fruto de tu vientre, Jesús.
1: Santa María, Madre de Dios, ruega por nosotros pecadores, ahora y en la hora de nuestra muerte. Amén.
0: Dios te salve María, llena eres de gracia, el Señor es contigo. Bendita tú eres entre todas las mujeres, y bendito es el fruto de tu vientre, Jesús.
1: Santa María, Madre de Dios, ruega por nosotros pecadores, ahora y en la hora de nuestra muerte. Amén.
0: Dios te salve María, llena eres de gracia, el Señor es contigo. Bendita tú eres entre todas las mujeres, y bendito es el fruto de tu vientre, Jesús.
1: Santa María, Madre de Dios, ruega por nosotros pecadores, ahora y en la hora de nuestra muerte. Amén.
0: Dios te salve María, llena eres de gracia, el Señor es contigo. Bendita tú eres entre todas las mujeres, y bendito es el fruto de tu vientre, Jesús.
1: Santa María, Madre de Dios, ruega por nosotros pecadores, ahora y en la hora de nuestra muerte. Amén.
0: Dios te salve María, llena eres de gracia, el Señor es contigo. Bendita tú eres entre todas las mujeres, y bendito es el fruto de tu vientre, Jesús.
1: Santa María, Madre de Dios, ruega por nosotros pecadores, ahora y en la hora de nuestra muerte. Amén.
0: Dios te salve María, llena eres de gracia, el Señor es contigo. Bendita tú eres entre todas las mujeres, y bendito es el fruto de tu vientre, Jesús.
1: Santa María, Madre de Dios, ruega por nosotros pecadores, ahora y en la hora de nuestra muerte. Amén.
0: Dios te salve María, llena eres de gracia, el Señor es contigo. Bendita tú eres entre todas las mujeres, y bendito es el fruto de tu vientre, Jesús.
1: Santa María, Madre de Dios, ruega por nosotros pecadores, ahora y en la hora de nuestra muerte. Amén.
0: Dios te salve María, llena eres de gracia, el Señor es contigo. Bendita tú eres entre todas las mujeres, y bendito es el fruto de tu vientre, Jesús.
1: Santa María, Madre de Dios, ruega por nosotros pecadores, ahora y en la hora de nuestra muerte. Amén.
0: Dios te salve María, llena eres de gracia, el Señor es contigo. Bendita tú eres entre todas las mujeres, y bendito es el fruto de tu vientre, Jesús.
1: Gloria. Santa María, Madre de Dios, ruega por nosotros pecadores, ahora y en la hora de nuestra muerte. Amén.
0: Gloria al Padre, y al Hijo, y al Espíritu Santo.
1: Como era en el principio, ahora y siempre, por los siglos de los siglos. Amén. María, Madre de Gracia, Madre de Misericordia,
0: defiéndenos y ampáranos.
1: Tercer misterio, la venida del Espíritu Santo sobre María y los apóstoles. Padre nuestro que estás en el cielo, santificado sea tu nombre. Venga a nosotros tu reino. Hágase tu voluntad en la tierra como en el cielo.
0: Danos hoy nuestro pan de cada día. Perdona nuestras ofensas, como también nosotros perdonamos a los que nos ofenden. No nos dejes caer en la tentación y líbranos del mal. Amén.
1: Dios te salve María, llena eres de gracia, el Señor es contigo. Bendita tú eres entre todas las mujeres, y bendito es el fruto de tu vientre, Jesús.
0: Santa María, Madre de Dios, ruega por nosotros pecadores, ahora y en la hora de nuestra muerte. Amén.
1: Dios te salve María, llena eres de gracia, el Señor es contigo. Bendita tú eres entre todas las mujeres, y bendito es el fruto de tu vientre, Jesús.
0: Santa María, Madre de Dios, ruega por nosotros pecadores, ahora y en la hora de nuestra muerte. Amén.
1: Dios te salve María, llena eres de gracia, el Señor es contigo. Bendita tú eres entre todas las mujeres, y bendito es el fruto de tu vientre, Jesús.
0: Santa María, Madre de Dios, ruega por nosotros pecadores, ahora y en la hora de nuestra muerte. Amén.
1: Dios te salve María, llena eres de gracia, el Señor es contigo. Bendita tú eres entre todas las mujeres, y bendito es el fruto de tu vientre, Jesús.
0: Santa María, Madre de Dios, ruega por nosotros pecadores, ahora y en la hora de nuestra muerte. Amén.
1: Dios te salve María, llena eres de gracia, el Señor es contigo. Bendita tú eres entre todas las mujeres, y bendito es el fruto de tu vientre, Jesús.
0: Santa María, Madre de Dios, ruega por nosotros pecadores, ahora y en la hora de nuestra muerte. Amén.
1: Dios te salve María, llena eres de gracia, el Señor es contigo. Bendita tú eres entre todas las mujeres, y bendito es el fruto de tu vientre, Jesús.
0: Santa María, Madre de Dios, ruega por nosotros pecadores, ahora y en la hora de nuestra muerte. Amén.
1: Dios te salve María, llena eres de gracia, el Señor es contigo. Bendita tú eres entre todas las mujeres, y bendito es el fruto de tu vientre, Jesús.
0: Santa María, Madre de Dios, ruega por nosotros pecadores, ahora y en la hora de nuestra muerte. Amén.
1: Dios te salve, María, llena eres de gracia, el Señor es contigo. Bendita tú eres entre todas las mujeres, y bendito es el fruto de tu vientre, Jesús.
0: Santa María, Madre de Dios, ruega por nosotros pecadores, ahora y en la hora de nuestra muerte. Amén.
1: Dios te salve, María, llena eres de gracia, el Señor es contigo. Bendita tú eres entre todas las mujeres, y bendito es el fruto de tu vientre, Jesús.
0: Santa María, Madre de Dios, ruega por nosotros pecadores, ahora y en la hora de nuestra muerte. Amén.
1: Dios te salve, María, llena eres de gracia, el Señor es contigo. Bendita tú eres entre todas las mujeres, y bendito es el fruto de tu vientre, Jesús.
0: Santa María, Madre de Dios, ruega por nosotros pecadores, ahora y en la hora de nuestra muerte. Amén.
1: Gloria al Padre, y al Hijo, y al Espíritu Santo.
0: Como era en el principio, ahora y siempre, por los siglos de los siglos. Amén.
1: María, Madre de Gracia, Madre de Misericordia,
0: defiéndenos y ampáranos.
1: Cuarto misterio, la Asunción de María.
0: Padre nuestro que estás en el cielo, santificado sea tu nombre. Venga a nosotros tu reino. Hágase tu voluntad en la tierra como en el cielo.
1: Danos hoy nuestro pan de cada día. Perdona nuestras ofensas, como también nosotros perdonamos a los que nos ofenden. No nos dejes caer en la tentación y líbranos del mal. Amén.
0: Dios te salve María, llena eres de gracia, el Señor es contigo. Bendita tú eres entre todas las mujeres, y bendito es el fruto de tu vientre, Jesús.
1: Santa María, Madre de Dios, ruega por nosotros pecadores, ahora y en la hora de nuestra muerte. Amén.
0: Dios te salve María, llena eres de gracia, el Señor es contigo. Bendita tú eres entre todas las mujeres, y bendito es el fruto de tu vientre, Jesús.
1: Santa María, Madre de Dios, ruega por nosotros pecadores, ahora y en la hora de nuestra muerte. Amén.
0: Dios te salve María, llena eres de gracia, el Señor es contigo. Bendita tú eres entre todas las mujeres, y bendito es el fruto de tu vientre, Jesús.
1: Santa María, Madre de Dios, ruega por nosotros pecadores, ahora y en la hora de nuestra muerte. Amén.
0: Dios te salve María, llena eres de gracia, el Señor es contigo. Bendita tú eres entre todas las mujeres, y bendito es el fruto de tu vientre, Jesús.
1: Santa María, Madre de Dios, ruega por nosotros pecadores, ahora y en la hora de nuestra muerte. Amén.
0: Dios te salve María, llena eres de gracia, el Señor es contigo. Bendita tú eres entre todas las mujeres, y bendito es el fruto de tu vientre, Jesús.
1: Santa María, Madre de Dios, ruega por nosotros pecadores, ahora y en la hora de nuestra muerte. Amén.
0: Dios te salve María, llena eres de gracia, el Señor es contigo. Bendita tú eres entre todas las mujeres, y bendito es el fruto de tu vientre, Jesús.
1: Santa María, Madre de Dios, ruega por nosotros pecadores, ahora y en la hora de nuestra muerte. Amén.
0: Dios te salve María, llena eres de gracia, el Señor es contigo. Bendita tú eres entre todas las mujeres, y bendito es el fruto de tu vientre, Jesús.
1: Santa María, Madre de Dios, ruega por nosotros pecadores, ahora y en la hora de nuestra muerte. Amén.
0: Dios te salve María, llena eres de gracia, el Señor es contigo. Bendita tú eres entre todas las mujeres, y bendito es el fruto de tu vientre, Jesús.
1: Santa María, Madre de Dios, ruega por nosotros pecadores, ahora y en la hora de nuestra muerte. Amén.
0: Dios te salve María, llena eres de gracia, el Señor es contigo. Bendita tú eres entre todas las mujeres, y bendito es el fruto de tu vientre, Jesús.
1: Santa María, Madre de Dios, ruega por nosotros pecadores, ahora y en la hora de nuestra muerte. Amén.
0: Dios te salve María, llena eres de gracia, el Señor es contigo. Bendita tú eres entre todas las mujeres, y bendito es el fruto de tu vientre, Jesús.
1: Gloria. Santa María, Madre de Dios, ruega por nosotros pecadores, ahora y en la hora de nuestra muerte. Amén.
0: Gloria al Padre, y al Hijo, y al Espíritu Santo.
1: Como era en el principio, ahora y siempre, por los siglos de los siglos. Amén. María, Madre de Gracia, Madre de Misericordia,
0: defiéndenos y ampáranos.
1: Quinto misterio, la coronación de María en el cielo como Reina y Señora de todo lo creado. Padre nuestro que estás en el cielo, santificado sea tu nombre. Venga a nosotros tu reino. Hágase tu voluntad en la tierra como en el cielo.
0: Danos hoy nuestro pan de cada día. Perdona nuestras ofensas, como también nosotros perdonamos a los que nos ofenden. No nos dejes caer en la tentación y líbranos del mal. Amén.
1: Dios te salve María, llena eres de gracia, el Señor es contigo. Bendita tú eres entre todas las mujeres, y bendito es el fruto de tu vientre, Jesús.
0: Santa María, Madre de Dios.

0: Dios, ruega por nosotros pecadores, ahora y en la hora de nuestra muerte. Amén.
1: Dios te salve María, llena eres de gracia, el Señor es contigo, bendita tú eres entre todas las mujeres y bendito es el fruto de tu vientre Jesús.
0: Santa María, Madre de Dios, ruega por nosotros pecadores, ahora y en la hora de nuestra muerte. Amén.
1: Dios te salve María, llena eres de gracia, el Señor es contigo, bendita tú eres entre todas las mujeres y bendito es el fruto de tu vientre Jesús.
0: Santa María, Madre de Dios, ruega por nosotros pecadores, ahora y en la hora de nuestra muerte. Amén.
1: Dios te salve María, llena eres de gracia, el Señor es contigo, bendita tú eres entre todas las mujeres y bendito es el fruto de tu vientre Jesús.
0: Santa María, Madre de Dios, ruega por nosotros pecadores, ahora y en la hora de nuestra muerte. Amén.
1: Dios te salve María, llena eres de gracia, el Señor es contigo, bendita tú eres entre todas las mujeres y bendito es el fruto de tu vientre Jesús.
0: Santa María, Madre de Dios, ruega por nosotros pecadores, ahora y en la hora de nuestra muerte. Amén.
1: Dios te salve María, llena eres de gracia, el Señor es contigo, bendita tú eres entre todas las mujeres y bendito es el fruto de tu vientre Jesús.
0: Santa María, Madre de Dios, ruega por nosotros pecadores, ahora y en la hora de nuestra muerte. Amén.
1: Dios te salve María, llena eres de gracia, el Señor es contigo, bendita tú eres entre todas las mujeres y bendito es el fruto de tu vientre Jesús.
0: Santa María, Madre de Dios, ruega por nosotros pecadores, ahora y en la hora de nuestra muerte. Amén.
1: Dios te salve María, llena eres de gracia, el Señor es contigo, bendita tú eres entre todas las mujeres y bendito es el fruto de tu vientre Jesús.
0: Santa María, Madre de Dios, ruega por nosotros pecadores, ahora y en la hora de nuestra muerte. Amén.
1: Dios te salve María, llena eres de gracia, el Señor es contigo, bendita tú eres entre todas las mujeres y bendito es el fruto de tu vientre Jesús.
0: Santa María, Madre de Dios, ruega por nosotros pecadores, ahora y en la hora de nuestra muerte. Amén.
1: Dios te salve María, llena eres de gracia, el Señor es contigo, bendita tú eres entre todas las mujeres y bendito es el fruto de tu vientre Jesús.
0: Santa María, Madre de Dios, ruega por nosotros pecadores, ahora y en la hora de nuestra muerte. Amén.
1: Gloria al Padre y al Hijo y al Espíritu Santo.
0: Como era en el principio, ahora y siempre, por los siglos de los siglos. Amén.
1: Por las intenciones del Santo Padre. Padre nuestro que estás en el cielo, santificado sea tu nombre. Venga a nosotros tu reino. Hágase tu voluntad en la tierra como en el cielo.
0: Danos hoy nuestro pan de cada día, perdona nuestras ofensas como también nosotros perdonamos a los que nos ofenden. No nos dejes caer en la tentación y líbranos del mal. Amén.
1: Dios te salve, Reina y Madre de Misericordia, vida, dulzura y esperanza nuestra. Dios te salve. A ti llamamos los desterrados hijos de Eva. A ti suspiramos gimiendo y llorando en este valle de lágrimas. Ea pues, Señora, abogada nuestra, vuelve a nosotros esos, tus ojos misericordiosos, y después de este destierro muéstranos a Jesús, fruto bendito de tu vientre. Oh clementísima, oh piadosa, oh dulce Virgen María, ruega por nosotros, Santa Madre de Dios,
0: para que seamos dignos de alcanzar las promesas de nuestro Señor Jesucristo. Amén.
2: San Miguel Arcángel, lucha a nuestro lado con tus ángeles.
3: Ayúdanos y ruega por nosotros.
2: En el nombre del Padre, del Hijo y del Espíritu Santo.
3: Amén.
2: Hasta mañana, si Dios quiere.
3: Que el Señor los bendiga.

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2: El saludo cordial, ameno, sincero y siempre llegando a todos y a cada uno de aquellos deseosos de encontrar la paz, la felicidad, el progreso, el bienestar, de aquellos que luchan día tras día por mejorar cada una de aquellas situaciones negativas o contrarias por las cuales están cursando. Mis queridos amigos, diariamente compartimos con ustedes este espacio a través de la radio, a través de la televisión. Hay distintos medios, incluso por redes sociales, para llegar a cada uno de aquellos deseosos de tener el éxito, el progreso, el bienestar, de poder lograr aquello que se proponen, de poder conseguir aquellos sueños, aquellas metas por las cuales luchan diariamente. Y que por una u otra razón, la negatividad producto de la envidia, del egoísmo, de aquellas malas influencias, de aquellos daños y perjuicios que resultan siendo los causantes de aquellos inconvenientes y dificultades por las cuales pueden estar cursando, resultan siendo el motivo o la causa del por qué usted no progresa, del por qué usted no avanza, del por qué usted no crece, del por qué no tiene ese progreso, ese bienestar, de qué es lo que genera ese perjuicio en su estado de salud, en su estado anímico, sentimental, en muchas ocasiones el perjuicio hacia su negocio, hacia su trabajo, hacia el emprendimiento el cual usted esté teniendo. Mis queridos amigos, día tras día los invitamos a compartir con nosotros este pequeño espacio para poderle decir que por difícil que sea su problema, tiene solución.
3: Efectivamente, Juan, y las personas no se hacen esperar. Participan, buscan asesoría, buscan orientación, envían sus mensajes. Este mensaje lo envía Martín con fecha de nacimiento el 11 de marzo del 63. Maestros, tengo muchos problemas con mi salud, las cosas no van bien y desde hace un tiempo estoy sintiéndome cada vez más débil. Me cuesta mucho hacer mi trabajo en el almacén. Por favor, necesito una ayuda. Mi estimado amigo Martín, aquí hay una gran debilidad, un gran agotamiento que tristemente obedece a la manipulación de trabajos oscuros, daños y porquerías que han elaborado en su contra. Esto está afectando su salud, está perjudicando su progreso y lamentablemente lo tiene en esta posición tan frágil, tan débil y vulnerable. Sería muy importante, Martín, que pueda usted visitarnos personalmente en cualquiera de nuestras oficinas para poder hacernos cargo de eliminar este daño que le está afectando y le perjudica, por supuesto, en la salud y también hoy por hoy le afecta en su trabajo, lo que también quiere decir que va a afectar su progreso. Mi estimado amigo, visíteme personalmente en cualquiera de nuestras oficinas porque su problema tiene solución. Gracias por participar de nuestro programa. A nuestro programa también se está haciendo presente Domingo con fecha de nacimiento el 8 de agosto del 71. Maestro, tengo animales que se están muriendo. Ovejas, chivos y gallinas se están muriendo. También tengo unas pocas vacas y he perdido unos terneros. Por favor, quiero saber qué está pasando, me tiene muy preocupado. A ver, Domingo, aquí están manipulando trabajos oscuros en contra suya que están afectando sus animales. El trabajo que han hecho tiene una fuerza excepcional y está avanzando a pasos agigantados. En cualquier momento lo termina de dejar en una completa, total y absoluta ruina. Es importante que entienda que esta situación también puede afectar su salud en cualquier momento. Visítenos en cualquiera de nuestros centros de atención y consulta para brindarle la solución que usted está necesitando. Gracias, Domingo, por ser partícipe de nuestro programa. 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
2: Vamos con la oración de la percepción y ya regresamos con más de este programa.
5: La percepción sagrada del espíritu sobre el cuerpo. Señor, ayúdame a decir la verdad delante de los fuertes y no mentir para ganarme el aplauso de los débiles. Señor, ayúdame siempre a ver la otra cara de la medalla y no me dejes inculpar de traición a los demás por no pensar igual que yo. Señor, enséñame a querer a la gente como tú lo has hecho y no juzgar a los demás podrían llegar a juzgarme. Señor, recuérdame que el fracaso es la experiencia que precede al triunfo y no me dejes caer en el orgullo ni en la desesperación. Señor, enséñame que perdonar es un signo de grandeza y que la venganza es una señal de bajeza. Si me quitas el éxito, déjame la fuerza para aprender del mismo. Señor, si yo ofendiera a la gente, dame valor para disculparme. Y si la gente me ofende, dame valor para eximirlos. Que así sea.
3: Continúan llegando los mensajes y en verdad es admirable, es sorprendente, es verdaderamente maravilloso recibir la cantidad de mensajes que recibimos, muchos por agradecimiento, otros tantos por buscar una ayuda. Estos mensajes de agradecimiento a todas las personas yo realmente les agradezco. No hago público sus mensajes porque los agradecimientos los llevamos aquí en el corazón. Los llevamos en nuestros sentimientos y sabemos que las personas a las que hemos servido, a las que le hemos llevado nuestro conocimiento, nuestra capacidad, obviamente han recibido cambios, cambios fantásticos, rotundos, totales, completos. Gente que hoy tiene la oportunidad de saltar y brincar de alegría porque su vida ha cambiado, porque no se siguió deteriorando, porque no se siguió viniendo abajo y hoy por hoy cuentan con la posibilidad de que han recuperado un hogar, de que tienen económicamente un sustento diario, de que tienen la posibilidad de salir adelante. Entonces, mis amigos, ustedes también pueden buscar esa asesoría, ustedes también pueden buscar esa orientación.
2: Tenemos más mensajes. Hermano, le pido ayuda a Jonathan, el 2 de noviembre del 98, no quiere seguir estudiando y aparte tiene malos vicios, ya no sabemos cómo ayudarlo. A ver, lo que se está manifestando en Jonathan, más allá de que esté teniendo influencias negativas de terceras personas, malas influencias allí de personas en el entorno, también tiene que ver con situaciones en las cuales no han sabido ponerle límites a la situación que él tiene. Y lamentablemente, pues hombre, si lo dejan que haga lo que él quiera específicamente, pues lógicamente que van a empezar a tener los problemitas que se han empezado a ver. Y fíjese que se vienen a dar cuenta de ello cuando ya están hablando de que hay vicios
6: o malos vicios allí de por medio, y que no es lo único que puede estar habiendo, sino un sinfín de complicaciones más para esta madre o padre preocupado por la situación de Jonathan. Si puede, venga, visítenos y tráiganos una fotografía de Jonathan para influenciar positiva y favorablemente en su situación. Gracias por el mensaje que nos ha enviado.
3: Continúan llegando los mensajes de todo tipo. Este mensaje lo envía Fabián, con fecha de nacimiento el 21 de octubre del 85. Tengo muchos problemas, no

0: puedo salir adelante, la vida siempre me ha tratado mal. Por favor, quiero que ustedes me puedan ayudar o oriéntenme cómo poder salir de esta situación que estoy viviendo. Gracias. A ver, Fabián, primero que todo debe entender que no hacemos milagros, no resucitamos muertos. Lo que hacemos es un trabajo y ese trabajo requiere también de mucho esfuerzo, requiere de colaboración, requiere de que me ayude a ayudarle, porque si usted es un tipo que quiere salir adelante con el esfuerzo de los demás, pues está equivocado, porque es la filosofía que usted ha estado utilizando. Hay una negatividad, hay una traba que le afecta, pero es algo que usted arrastra ya por herencia. Esto no es algo que a usted le hayan afectado directamente. Es importante, Fabián, que pueda usted buscar una consulta personalmente en cualquiera de nuestros centros de atención y consulta y le vamos a brindar la orientación que necesita, la ayuda pertinente en el caso suyo. Primero, retirar esta negatividad, esta traba de la cual usted heredó, y segundo, ayudarle a que pueda ver las cosas de manera diferente, que pueda ver que la vida sí se puede triunfar, se puede salir adelante, se puede progresar, pero obviamente con esfuerzo, con trabajo, con lucha, con dedicación. Usted es un tipo que muy poca dedicación, muy poca lucha, muy poco esfuerzo y realmente quiere vivir bien. Entonces no condice una cosa con la otra. Mi estimado amigo, lo esperamos entonces en cualquiera de nuestras oficinas para brindarle esa ayuda que usted está necesitando. Gracias por participar de nuestro programa.
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2: Recuerden, mis queridos amigos, si no han escuchado la respuesta de su mensaje a través del programa, estén pendientes que durante el día estaremos respondiendo sus mensajes como lo merecen.
0: De esta manera, mis amigos, quedan ustedes cordialmente invitados para que nos escriban o nos visiten personalmente en cualquiera de nuestros centros de atención y consulta. Hemos llegado a la parte final de esta pequeña disertación. Quedan ustedes en la compañía de Dios Todopoderoso y hasta un próximo programa, si el Señor quiere y lo permite.
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1: La temperatura, 9 grados.
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3: Son las 6 de la mañana y 26 minutos.
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1: Esta polca tiene aromas de jazmines y cedrón. Se llama Corral de Piedra y nació en un acordeón.

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0: Bueno, muchas gracias.
1: 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Edelma Ballestero Esteves, que en paz descanse, falleció en la paz del Señor ayer, 11 de agosto. Sus hijos, Lidia y Gustavo Alves, Rafael y Paola Peralta, Susana, sus hermanos Ruperto y Rosa Rodríguez, sus nietos, bisnietos y tataranietos, sobrinos, amigos, hermanos en la fe, Iglesia Transformando Vidas, participan con hondo pesar dicho deceso e invitan para el acto del sepelio que se realizará hoy a la hora 11 en el cementerio departamental de Tacuarembó. Velatorio sala número 1 de la empresa en Cataluña 225. Residía en Apolinario Pérez 733. Servicio de Empresa Suárez, 18 de julio y Cataluña, teléfono 4632-3293, Telefax 4632-8141, adherida a EFI y SETI Sociedad Anónima. Servicio de Caja Militar, Edelma Ballestero Esteves, que en paz descanse. 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
1: La temperatura, 9 grados.
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3: El delincuente Erwin Coco Parentini amenazó de muerte al ministro Carlos Negro y a la directora del INR, Ana Juanchi, a través de una carta enviada desde la cárcel.
2: Asesinaron a un hombre en Valle Ordóñez e instrucciones cuando iba en su camioneta, paró en un semáforo y desde una moto le dispararon.
3: También asesinaron a un individuo en Flor de Maroñas cuando se disponía a tirar la basura.
2: Una rivalidad entre grupos criminales provocó una balacera frente al hospital Maciel.
3: Apareció en la playa el cuerpo de la enfermera investigada por retirar fentanilo y morfina en el hospital evangélico.
2: Murió el niño que fue baleado en la cara en una vivienda de la ciudad de Rivera.
3: En otros temas, el gobierno volvió a reclamar acuerdos con la oposición para aprobar la rendición tras el Consejo de Ministros.
2: El secretario de Presidencia Alejandro Sánchez advirtió que si no están los votos, podría quedar por el camino recursos para primera infancia, educación, seguridad y personas en situación de calle.
3: También señaló que la creación de 300 cargos policiales requiere necesariamente una norma presupuestal.
2: Sánchez sostuvo también que existen alternativas para algunas partidas, pero insistió en que la prioridad es aprobar la rendición de cuentas.
3: Cabildo Abierto, cuyos dos votos pueden definir la aprobación, todavía no anunció qué hará en el plenario.
2: El diputado Álvaro Perrón evitó adelantar su posición mientras continúan las negociaciones a varias bandas.
3: El gobierno actuó en forma legítima al rescindir el contrato con Cardama, según un informe jurídico de Del Piazzo.
2: El Poder Ejecutivo consultó al estudio cuál era su opinión sobre la decisión que había adoptado de finalizar el acuerdo con el astillero español por la compra de las patrulleras, informa esta mañana el diario El País.
3: Se estima que el fenómeno climático, que prevé más de 500 milímetros de lluvias por mes, desplace a unas 25.000 personas en todo el país.
2: El Poder Ejecutivo anunció la creación de un data center de inteligencia artificial de Antel en el departamento de Canelones con una inversión de 70 millones de dólares.
3: Desde el sindicato de la empresa estatal de telecomunicaciones celebraron la noticia, entre otras cosas, por la generación de puestos laborales.
2: La diputada Frente Amplista Ana Laura Melo del MPP habría realizado varias intervenciones en negocios como arquitecta desde que asumió su banca en febrero del 2025.
3: Los datos surgen de un pedido de acceso a la información realizado por Augusto Alcalde, dirigente colorado que fue director nacional de Catastro durante el gobierno de Luis Lacalle Pou, es lo que informa hoy el diario El País.
2: Uruguay evalúa el impacto sanitario y comercial ante los posibles escenarios de fiebre aftosa.
3: Además, nuestro país formalizó su incorporación permanente al Banco Regional de Antígenos y Vacunas contra la Enfermedad.
2: China rehabilita el frigorífico Rosario para la exportación de productos cárnicos, por lo cual los trabajadores aguardan el reingreso de más de un centenar de empleados que están en el seguro de paro.
3: La Asociación de Hoteles y Restaurantes advirtió por el impacto que va a tener el retraso en las obras de Cipriani en materia de empleo, en el comercio y en la captación de turistas de alto nivel.
2: A nivel deportivo, sortearon la Copa AUF Uruguay. Peñarol quedó en la serie con Montevideo City Torque, Danubio y Atenas, al tiempo que Nacional se cruzará con Albion, Progreso y River Plate.
3: Gonzalo Carneiro firmó la rescisión contractual y puso fin a su ciclo Nacional.
2: Torque respondió afirmativamente a Peñarol por la devolución del precio de las entradas del encuentro suspendido el pasado sábado por el torneo clausura.
3: Por el partido de ida de octavos de final de Copa Sudamericana, hoy Torque va a enfrentar a Tigre a las 19 horas.
2: Por la Liga de Ascenso en el básquetbol ganaron anoche Estocolmo Lagomar y Larre Borges.
3: En noticias internacionales, los aeropuertos colombianos afectados por el terremoto reabren de forma gradual y con restricciones.
2: Rescataron con vida en Pereira, en el oeste de Colombia, una mujer tras 7 horas de búsqueda.
3: El escudo de las Américas, la alianza política y militar impulsada por el presidente Estados Unidos Donald Trump, se reúne hoy en Panamá.
2: Anuncia nuevas conversaciones entre Israel y el Líbano, esta vez en Roma, la capital italiana.
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3: Cielo cubierto, tenemos en Montevideo 7 grados 4 décimas en la temperatura.
2: Los vientos rotan del este sureste a 4 kilómetros.
3: La presión a nivel del mar, 1025.1 hectopascal.
2: Humedad relativa ambiente, 87%.
3: La visibilidad, 15 kilómetros.
2: El resto del día nuboso y cubierto, probables precipitaciones escasas, seguirán las bajas temperaturas. 11 la máxima para el área metropolitana, 15 para el norte del país.
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3: 706, seguimos con la información. Un hombre de 60 años fue asesinado en el barrio Flor de Maronias en la tarde de ayer. El crimen ocurrió en Costanera Maestra Aurelia Viera y Puntas de Soto, por causas que se están tratando de establecer por los investigadores. La policía encontró dos vainas próximas al cuerpo y analiza si el hombre fue atacado directamente o si murió como consecuencia de una bala perdida. De acuerdo a la información primaria, el hombre fue ultimado de varios disparos cuando se disponía a sacar la basura. Estuvieron trabajando personal de DATIJOE y también policía científica. Este hecho de violencia se enmarca como el tercer homicidio del día. Anteriormente, otra persona también fue asesinada en el barrio La Valleja de varios disparos por una persona que iba como acompañante en una moto. La víctima, de 23 años, iba en una camioneta gris que fue atacada a balazos desde una moto en las inmediaciones de Avenida José Valle Ordóñez y Avenida de las Instrucciones. En tanto, en Carmelo, departamento de Colonia, otra persona fue asesinada de un disparo en el pecho. La víctima tenía 27 años y se están investigando las causas.
4: Apareció en la Plaza Malvin el cuerpo de la enfermera investigada por retirar el fentanilo en el hospital evangélico. Personal de la Armada confirmó la muerte de la mujer, quien era buscada tras una denuncia por la sustracción de medicamentos en ese hospital. La investigación sobre la maniobra con medicamentos comenzó el sábado en el citado centro asistencial. Tras una revisión interna y el análisis de la cámara de seguridad, se identificó a la enfermera guardando las ampollas entre sus pertenencias. Al momento de su salida, la policía constató que efectivamente llevaba los fármacos controlados, por lo cual se realizó la denuncia correspondiente y la joven quedó emplazada para declarar el domingo. Sin embargo, la mujer no se presentó y fue reportada como ausente. Según registro de la cámara de vigilancia de la zona, se la vio por última vez 6:30 de la mañana del domingo, momento en que descendió de su vehículo en la calle O'Higgins y Amazonas para ingresar a la playa. Pese a la confirmación del deceso, la investigación policial continúa para determinar detalles de la maniobra y si la mujer actuaba de forma solitaria o si hay otras personas implicadas.
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5: 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La hora en nuestra ciudad.
6: Hora 7:09.
5: Y la temperatura
6: 9 grados.
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1: Son las 7 de la mañana y 10 minutos.
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1: Son las 7 de la mañana.
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0: Muy buenos días para todos, bienvenidos a CX140 Radio Televisión Zorrilla de San Martín. Es este el boletín informativo que corresponde a la hora 7:15 de hoy miércoles 12 de agosto del 2026. El INUMED está anunciando para hoy una mínima de 5, una máxima de 14, cielo cubierto, precipitaciones. Para mañana mínima 6, la máxima 13, cubierto, precipitaciones, neblinas matinales. Para el viernes 14, mínima 8, la máxima 16, poco cambio de temperatura, estará frío a fresco en la zona norte del territorio uruguayo.
1: Se fugó un preso de la cárcel de Tacuarembó. La policía busca intensamente a Jeffrey Rodríguez Martínez, de 26 años, que estaba alojado en la unidad 26 y se escapó en la tarde de este martes. En diálogo con

0: Radio Zorrilla de San Martín, el jefe de policía de Tacuarembó, Roberto Pereira, dijo que es muy probable que pueda estar en alguna boca de pasta base.
1: Bueno, sí, aparentemente, aparte, después de las 13 horas, no se sabe bien la hora que él se fugó, Jeffrey Martín Rodríguez Martínez estaba cumpliendo una pena por hurto y especialmente agravado, lesiones o algo de eso. Es la cuarta condena que está cumpliendo desde el 19 o 20, algo de eso. Y bueno, se escapó en la tarde de hoy, así que tengo todos los equipos rastrillando la zona y por donde él frecuentaba, y la parte de los familiares o donde él operaba en su fase delictiva. Y vamos a ver que si lo ubicamos, seguramente va a aparecer en estas horas. Y ojalá así se den las cosas. Ya está dado cuenta fiscal de segundo turno. Mandó buscar las cámaras de la vuelta de la cárcel ahí, a ver por dónde se habría ido. Estamos rastrillando los campos del fondo por allá. El juez de la casa también se dio por

0: con su imagen para difundirla en la en los medios y todo eso, a ver si cuando lo vean que nos avisen que vamos a tener que reiterarlo a la cárcel para que termine de cumplir su condena por allí.
1: ¿Alguna característica especial, hombre grande, chico, mediano, pelo, sí, algo para contar, jefe?
0: Sí, sí, le estamos haciendo ahora eso, acá no tengo los tengo la fotito de él y toda la imagen, pero una persona normal, delgada, 1.75, 1.70, y delgado, con un tatuaje en el cuello, como un águila así, que lo cubre todo el cuello, putis claro, pelo negro, y más o menos es eso, no tiene muchas gracias, más a no ser ese tatuaje que tiene en el cuello, en todo el cuello, con unas alas así como un águila, no sé qué
1: ahí está.
0: Figura es, aparentemente.
1: Jefe, y seguramente, y también ha estado con delitos vinculados a la droga, uno piensa por ahí las bocas de droga, que puede ser un lugar de aguantadero, como se dice habitualmente.
0: Sí, tal cual, seguramente está por ahí con algún colega de su ámbito, pero no podemos adelantar mucho porque desconocemos. Sí, era consumidor, o sea, seguramente algo de distribución hay también en ese sentido, pero seguramente va a aparecer.
1: Jefe, se hicieron patrullajes, cambiando de tema, en otros lugares de Tacuarembó, en otros barrios, varios barrios, entre ellos el barrio Torres, y se incautaron droga, entre otras sustancias.
0: Sí, sí, nosotros hemos implementado desde hace un mes y medio, más o menos, y lo seguimos haciendo todas las semanas, dos o tres veces por semana, implementamos operativos de saturación en diferentes lugares del departamento, especialmente en la capital departamental y los barrios periféricos de la ciudad, donde estimamos, identificamos como riesgosos los lugares, y donde hay más delitos, donde hay más reclamo de los ciudadanos, y nos ha dado bastante resultado. Hemos decomisado bastante sustancia, y formalizamos a una persona la semana pasada, el fin de semana, el sábado creo que fue, por tenencia de sustancia, marihuana, cocaína específicamente, y seguimos con esos operativos, estamos implementándolo lo más seguido posible, juntamos un montón de policías, los saturamos unas zonas conjunto con el personal de tránsito de la intendencia, los cuerpos inspectivos de la comuna nos dan una mano bien importante ahí en la fiscalización de los vehículos, y se incautan unas cuantas motos también, se ponen multas.
1: Expresiones a Radio Zorrilla de San Martín, del jefe de policía de Tacuarembó, Roberto Pereira. Destacamos también, en otro orden de cosas, aquí en CX140, Radio Zorrilla de San Martín, que quedó habilitada la escuelita Perlitas de fútbol en el polideportivo. Niños de Tacuarembó y de la IASA de Curtina compartieron una jornada especial en el polideportivo junto a la Fundación Celeste y Daniel Baldi, una propuesta impulsada por la Intendencia de Tacuarembó para seguir generando oportunidades a través del deporte. Destacamos también, en otro orden de cosas, aquí en CX140, Radio Zorrilla de San Martín, que la gremiación de pasivos 19 de junio de 1973 está invitando para el baile que se realizará este viernes 14 de agosto con la animación de Sonido Norte de Rivera. Comienza a la hora 21, culminando a las 2 de la mañana. Hay que presentar recibo social. Destacamos que hoy se entrega el reconocimiento a los jóvenes destacados de Tacuarembó. El programa estará comenzando a la hora 10 en el complejo Javier Barrios Amorín. Joven tacuarembuense destacado 2026, reciben la estatuilla Darío Esteban Rodríguez Burlón, María Agustina Miqueiro Silva, Lorenzo Suárez Perdomo, el equipo Little Miss Tecnología, Maite Vidarte, Jenny Carmona, Dayana Silva del Liceo Rural de Caraguatá, el grupo de danzas folclórica Itatí, Alegra Moreira Bachino, de Paso de los Toros. El destaque 2026 es para Bruno Martín Núñez Oviedo, y la generación futuro 2026 es para la joven tenista tacuarembuense Martina Intamuzu López. Están todos invitados a

0: Compartir este momento en el complejo Javier Barrios Amorín, hoy a partir de las 10 de la mañana, ceremonia que contará con la presencia del intendente departamental Wilson Esquerra Martinotti. Destacamos en otro orden de cosas aquí en Zorrilla de San Martín que en Zapará la intendencia y el Mides vienen instalando las nuevas soluciones habitacionales en los lugares afectados por la turbonada del pasado 18 de julio. En la Dirección de Prensa y Relaciones Públicas de la Intendencia se comenzó a inscribir a todas las instituciones y delegaciones interesadas en participar del desfile cívico, militar y tradicionalista que se realizará el 25 de agosto desde la hora 11 por 18 de julio desde Doctor Catalina hasta Doctor Luis Alberto de Herrera. Este sábado el cantautor Abel García se presenta en la sede del Club Cerrito celebrando en una peña sus 60 años de trayectoria. El municipio de Caraguatá realizó el pasado fin de semana el festejo por el Día del Niño en la octava, Rincón de Pereira y Clavijo. Y para este próximo fin de semana se anuncian actividades en las Toscas de Caraguatá, Cruz de los Caminos y Puntas de Carretera. Destacamos que este domingo de 14 a 17 horas en el Polideportivo más de 20 instituciones se han juntado para celebrar el Día de la Niñez, el Día de Todos los Niños. Se está invitando a todos a participar y a disfrutar una tarde entretenida en familia con la participación de más de 20 instituciones que han sumado su esfuerzo para una tarde de mucho juego y disfrute pensada para los más pequeños de la mano de la Intendencia Departamental de Tacuarembó. Dos jornadas de integración con la comunidad propone el Centro Universitario de Tacuarembó. El día 15 se desarrollará el Tocó Volver y se destaca para el 21 de agosto la clásica jornada de puertas abiertas. El prosecretario de la Presidencia, el doctor Jorge Díaz, estará presente mañana en Tacuarembó, manteniendo diversas reuniones, tanto mañana jueves como el viernes, aquí en nuestra ciudad. Destacamos en otro orden de cosas, aquí en CX140 Radio Zorrilla de San Martín, que falleció el niño de 8 años que estaba internado en el CTI del hospital de Tacuarembó. Repasemos que había recibido un disparo en la tarde del domingo en la ciudad de Rivera, mientras estaba en una reunión familiar. Reiteramos, la noticia triste de las últimas horas es que falleció el niño de 8 años que estaba internado en el CTI del Hospital Regional de Tacuarembó. Un hombre de 56 años de edad fue condenado por un delito continuado de estafa y cumplirá la pena de 16 meses de prisión bajo régimen de libertad a prueba. Una de las víctimas entabló contacto con el ahora condenado a fin de iniciar un negocio para invertir dinero para el financiamiento ganadero. La inversión prometía beneficios económicos para la víctima mediante la obtención de porcentajes monetarios a través de intereses anuales. Luego de reuniones mantenidas entre ambas partes, se celebró un acuerdo donde el inversor, tras lo convenido, efectuó transferencias por el monto de $50,000 americanos destinados a la empresa donde el hombre condenado era titular. Transcurrido el tiempo correspondiente y el inversor, al no percibir el cobro de los dineros por los intereses acordados y al comenzar evasivas por parte del hombre de 56 años, la víctima decidió realizar la denuncia policial, procedimiento que culmina con el procesamiento de este hombre de 56 años de edad. Tacuarembó estará nuevamente presente en el escenario deportivo internacional, esta vez a través del karate y con la mirada puesta en Brasil 2026. Sobre esta presencia de jóvenes tacuaremboenses en la ciudad de Victoria, el director de deportes de la Intendencia, profesor Matías Grisuti, destacó que esto es el reflejo del trabajo, la preparación y el compromiso de los deportistas que tendrán la responsabilidad de representar a nuestro departamento y al país en uno de los principales encuentros de la organización JKS.
1: Queremos felicitar a Cancu Dojo JKS Tacuarembó por este enorme logro. Jóvenes de nuestro departamento y de su escuela puedan estar convocados a la selección uruguaya de karate y estarán viajando dentro de unos días al Mundial de Brasil. Así que es una noticia

0: para todos los tacuarembuenses que amamos el deporte, que nos alegra muchísimo, y en nombre de la Intendencia Departamental de Tacuarembó, felicitarlos y desearles el mayor de los éxitos a estos jóvenes que son el mañana, son inspiración para todos y son ejemplo para nuestra sociedad, que bueno, que como siempre decimos, nos encanta que estén en el deporte, en la actividad física y sobre todo el movimiento, que es lo que pregona la Intendencia Departamental de Tacuarembó.
1: La entrenadora Karina Montiel, sobre esta participación, destacó que representa un desafío deportivo para los karatecas tacuarembuenses, quienes afrontarán una competencia internacional que reunirá representantes de distintos países.
2: Agradecer a toda la sociedad de Tacuarembó que siempre está presente, ayudando y colaborando con todas las iniciativas que tiene Cancudoyo, con Tacuarembó Tacuarembó. En esta oportunidad vamos a participar en un mundial en Victoria, Brasil, con una delegación de 8 alumnos, los cuales forman parte de JKS Uruguay, los que también son parte de una delegación más grande, de 60 competidores. Vamos a representar a Tacuarembó y a Uruguay.
1: Sobre esta presencia en Vitoria, Brasil, en el Campeonato del Mundo, la escribana Susana Núñez de Moraes comentó cómo se fue gestando la clasificación y también las actividades relacionadas a reunir los fondos necesarios que permitan estar presentes en esta competencia.
3: En esta oportunidad vamos al Mundial JKS, que es de nuestra escuela en la ciudad de Vitoria. La delegación de Uruguay se compone de más de 60 personas. Y al Mundial en sí están convocados 45 países, tenemos confirmados, y un número de 650 competidores, para que la audiencia entienda el tamaño de esta empresa. Bueno, agradecer a todos, orgullosa de los compañeros que nos representan, y como siempre los invitamos a acercarse a karate, a acercarse a la escuela, a estar en movimiento. Le cedo la palabra al representante de CONTA, que también nos están apoyando en esta instancia.
1: Por su parte, el licenciado Diego Pereira, en representación de CONTA, la Corporación Médica de Tacuarembó, destacó el respaldo institucional que se le está brindando a este plantel.
4: Cada deportista, cada joven que está desarrollando deporte, está desarrollando salud, y para nuestra institución es fundamental contar con factores protectores de salud, y estos jóvenes, como decían por ahí también, como decía Matías, enseñan con el ejemplo, son ejemplo para otros jóvenes que también los ven a ellos, y vaya si el deporte es un factor de protección y un factor de desarrollo de salud. Así que nada, para nosotros es un orgullo, es un gusto poder estar acompañando, les deseamos la mejor de los éxitos, que puedan venir con muchísimos resultados y con objetivos realizados, pero ya sabemos que son ganadores, porque el solo hecho de compartir con tantas otras dojos de otros lugares del mundo, compartir esta experiencia en otro país, y para ustedes como integrantes de la comunidad, ya nos están dando ese resultado, así que felicitarlos.
1: La joven deportista Laura González, sobre las expectativas para el plantel celeste, comentó.
5: Nos estamos preparando junto a mis compañeros, entrenamos todos los días casi. Tenemos una hora también especial para poder entrenar. Nos preparamos demasiado desde febrero, como dijo Susana. Estamos con muchas cosas y la verdad que al llegar ya a la fecha, al día, nos emociona tanto como más allá poder competir y todo. Para nosotros es un orgullo ir, participar, y más allá que no traigamos medalla, sabemos que somos campeones, más allá de solo ir y conocer.
1: Así cerraba esta rueda de prensa Laura González, una de las jóvenes que integra también el plantel de karate que viaja al Mundial de Brasil. Destacamos que esta semana el fútbol de la Asociación del Fútbol de Tacuarembó, el fútbol local, comenzó a verse a través de la pantalla de Canal 7. Esta semana se pudo disfrutar del encuentro entre Wanderers y la IASA de Cortina. Hacemos una pausa. En instantes, más novedades.
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11: Vamos con la información del sorteo nocturno de Quiniela y Tómbolas del martes 11 de agosto del 2026. A la cabeza el 850-850-850, segundo 393-393-393, tercero 061-061-061, cuarto 506-506-506, quinto 254-254, 254, sexto 468-468, 468, séptimo 107-107-107, octavo 649-649-649, noveno 310-310-310, décimo 103-103-103. Décimo primero 496-496-496, décimo segundo 867-867-867, décimo tercero 795-795-795, décimo cuarto 981-981-981, décimo quinto 711-711-711, décimo sexto 469-469-469, décimo séptimo 137-137-137, décimo octavo 427-427-427, décimo noveno 654-654-654, y a los 20 el 480-480-480. Por repetición y para el juego de la tómbola, se sorteó el número 39.
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12: Seguimos con otros temas, desarrollando la agenda informativa de hoy. Se extravió una billetera de cuero color negro en el trayecto de AFE por Ituzaingó hasta General Flores, con documentos varios a nombre de Pablo Javier Tejera. Se agradece su devolución llamando al 099-461-755. Se extravió una billetera con documentos varios a nombre de Olga Piedra. Se agradece dejar en la oficina de Radio Zorrilla o informar al 091-425-658. se extravió en el trayecto que va de Juan Ortiz y Catalogna hasta el centro de barrio número 4, una

0: Billetera con documentos varios, a nombre de Ricardo Edinson Jr. de Melo, Da Rosa, se agradece aportar información al 099-036-923. Yané Lustra, podóloga, estará atendiendo hoy miércoles a la hora 8 en Barrio Montevideo, hora 10 en Barrio Ferrocarril y a la hora 16 en el Círculo Policial.
1: Comta lleva adelante una modernización edilicia y una adecuación en el bloque quirúrgico. Por tal motivo, se comunica que los informes de CTI y sala de espera serán en planta baja. Estas obras durarán unos 3 meses, indicó la doctora Alba Suárez de Comta.
2: Desde el sanatorio de Comta estamos comenzando con obras de remodelación y mejoras en el bloque quirúrgico y en el centro de esterilizaciones, por lo cual vamos a tener algunos cambios que pueden afectar a los usuarios, que es fundamentalmente lo que queremos resaltar hoy. Estas obras están enmarcadas en las mejoras continuas que Comta procura realizar para una mejor atención, una mejor seguridad de sus usuarios. Las afectaciones que pueden resultar para los usuarios son sobre todo porque las obras se realizan en el primer piso. Como ustedes saben, en el primer piso nosotros tenemos la sala de espera de los pacientes, de los familiares de los pacientes del CTI, y allí también esperan los familiares de los pacientes que se operan en el bloque quirúrgico. Hoy esa sala de espera está cerrada por el tema de la obra, ¿tá? Se realizó todo un cerramiento que se aisló la parte que se va a trabajar de la obra. Entonces, lo que le estamos pidiendo a los usuarios, así como también a nuestro personal, es que redirijan a los usuarios a la planta baja. Esas personas que tienen que esperar porque tienen un familiar operándose, deberán esperar. O el que se está operando pueden incluso esperar hasta en la sala donde el paciente está internado, y si no, en la sala de espera general del sanatorio.
3: Doctora, también van a venir otras obras, aparte de esa del primer piso, que también pueden ir moviendo también lo que tiene que ver toda la agenda de Comta.
2: En principio no tenemos otras obras proyectadas ahora. Por supuesto que siempre hay obras en el sanatorio, continuamente tenemos obras, pero estas obras son remodelación de bloc, sobre todo la parte de vestuario y baños de bloc y del centro de esterilización, que también ahí se va a construir un vestuario y un baño para los usuarios de ahí, las personas que trabajan ahí.
3: Doctor, en relación a los ruidos, porque obviamente cualquier obra genera este tipo de inconvenientes, ¿cómo hace el trabajo en relación a ese tema?
2: Y con ruido. obra es obra. Sí, sí. Estas obras van a durar aproximadamente 3 meses. Durante estos 3 meses, el horario de la obra es de las 7 de la mañana a las 5 de la tarde, de lunes a viernes. En algún momento le podremos pedir, si están, muy molestos, sobre todo están muy cerca del bloc cuando estén operando, porque eso también es una cosa que tenemos que comunicar. Las dos salas nuestras del bloc van a seguir funcionando. A pesar de que estamos en obra, el bloc sigue funcionando, se operan las urgencias, se operan las coordinaciones que están estipuladas dentro de los tiempos que el ministerio nos exige, eso se va a seguir haciendo. Y bueno, los cirujanos no se van a quejar un poco, seguramente.
3: Y también una colaboración de los usuarios, ¿no? El que venga a esperar, que nos vengan muchos, que venga uno o dos.
2: Viste que eso no es fácil, ¿verdad? Quien ha tenido una persona enferma, sabe. Eso nosotros lo entendemos. Lo que sí les pedimos, o espera en la habitación del paciente o esperan en la sala, porque no hay comodidad allí, ni va a haber circulación de otras personas que no sean las afectadas al bloc. Bien. Personal del bloc, cirujano, instrumentista, anestesista.
3: Y doctora, ya aprovechando que estamos hablando sobre a nivel general del sanatorio, ¿cómo está el nivel de camas ocupadas? ¿Cómo ha estado la atención ahora en este invierno con las enfermedades respiratorias?
2: Bien, nosotros las enfermedades respiratorias no fue lo que más nos complicó. Nosotros siempre tenemos, te diría que más del 75% del sanatorio ocupado. No tuvimos una cantidad de enfermedades respiratorias que nos hayan desbordado el sanatorio. Sí tenemos una ocupación siempre importante porque tenemos una población envejecida que demora mucho en irse del sanatorio. Es lo que vivimos a diario.
1: Expresiones de la doctora Alba Suárez de Comta.
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6: Son las 7 de la mañana. Y 56 minutos.
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1: Buenos días a la audiencia, estamos en Zorrilla de San Martín esta jornada, 12 de agosto del 26. Decía los detalles del tiempo, el pronóstico del tiempo, que se iba a venir con lluvias, ¿no? Se vino un algo, se está preparando. ¿Qué información tenemos, Fabián? Buen día.
2: Buenos días, Neri, para ti, para los invitados, para Claudia y a la audiencia de Zorrilla en esta mañana de miércoles. Comenzamos la jornada con 8 grados 9 décimas la temperatura hasta ahora aquí en el centro norte del país, 96% la humedad, y sí, hay previsión de lluvias
1: para. Bueno, vamos con la alcaldesa acá del barrio, ¿cómo es? El barrio La Ramonita, Centenario, ¿y qué más es? Allá, ¿qué otro barrio? El Paraíso, ¿llega hasta El Paraíso allá,
3: sí,
1: o no?
3: Y más allá.
1: Y Don Audemar también.
3: Sí, cuidado. Todo.
1: Bueno, justo acá me están pateando por unas canaletas y alumbrado público, a ver si vamos tratando
3: la
1: de...
3: La volqueta, todo.
1: Ah, bueno, vamos a tratar
3: de... Lo que no colabora...
1: A ver, la alcaldesa, a ver si trata de mover las piolas, porque si no... ¿Cómo viene la cosa, Claudia?
3: ¿Qué tal? Buenos días, buen miércoles, mitad de semana, y por aquí Inumet indica para la zona noreste que va a estar cubierto, van a haber precipitaciones, neblinas y bancos de niebla para la tarde. Ajá. Cubierto, precipitaciones aisladas y hay baja probabilidad de tormentas y vamos a ir hasta los 13 grados en la jornada de hoy.
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1: Bueno, ¿quién está cumpliendo años en esta jornada? Yenka, la profe, un cariño grandote para Yenka, Soraya, ¿quién más está cumpliendo años hoy? Jessica, hoy Carlos, Rafael está cumpliendo años, Paola, el Fabio Ica está cumpliendo años. La Rosario está cumpliendo años. Mirá, mi queridísimo compañero Daniel Canoura, feliz cumpleaños para todos. ¿Tenés un cumpleaños, Claudio, Fabián? ¿Eh? ¿Hay algún cumpleaños para hoy? 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

0: Como dice Don Osiris Castillo, dice, fue el Masoyer, francamente no sé ni cómo explicarlo. Nunca anduvimos tan fuertes, ni tan bien armados, ni tanto. ¡Ja! Don Curulla, digo Don el Mar, Silva. Buen día, ¿cómo está?
1: Buenos días, Neri, buenos días a la audiencia. Desde temprano en la mañana te estaba escuchando. Ajá. No me gusta mucho el tiempo, pero al menos vamos ahí.
0: ¿Te recuerdas cómo fue aquello de la sábana que dijo una vez cómo era?
1: Bien.
0: No me corre la sábana, no sé. No me pataleé la sábana.
1: Dejate de patalear que me rompé la frazada.
0: Esto tiene que darse más seguido. Bueno, se viene otra marcha más social, ya la 21.
1: Sí, andamos en eso, pero antes tenemos que recabar fondos.
0: Eso es importante. Fernando Zoom, buen día.
2: Buenos días, Neri, a ti y a tu audiencia. Sí, nuevamente un nuevo campeonato de truco en la previa.
0: Vamos a arrancar con la marcha. Se viene 21 marchas.
2: 21 marchas a más social.
0: Del Mar, ¿cuántas fuiste vos de las 21? ¿Cuántas fuiste?
1: 16
0: vos.
2: Unas 18, 19 por ahí.
0: 18, 19.

0: 19. Los buenos días también a Juan Soto. Buen día, Juan, ¿cómo estás?
1: Buenos días, Neri, a tu audiencia también, buenos días. Sí, andamos por acá.
0: ¿Cuántas acompañaste?
1: 17.
0: 17 de marzo. Ah, pero anduvimos unas cuantas con todo. La marcha va a ser, atención, vayan preparando todo. La marcha va a ser, ¿cuándo? ¿Cuándo va a ser, Fernando?
2: Septiembre del... Del 3 al 7 de septiembre.
0: 3, 4, 5
2: y 6.
0: 3, 4, 5 y 6 de septiembre. Informaciones, porque mucha gente que nos está escuchando acá y a nivel nacional e internacional que quiera participar de esta marcha, ¿dónde puede ser?
2: Los teléfonos nuestros, con Mar, conmigo o con Juan Soto.
0: Son estos teléfonos.
2: Son esos teléfonos que están en
0: 099-835-020 o 098-864-356. Cada marcha va siendo más grande, ¿no?
2: La verdad que sí, gente que nos visita todos los años se siente cómodo con lo que es la participación y la organización, que llevamos, y año a año se van plegando más gente del entorno de acá, de nuestra barra, por decirlo de una manera, y gente que hace años que nos acompaña, que son de otros lados y que se sienten cómodos, y que dice que bueno, que esta marcha que se proporciona acá, gente, pues, indudablemente gente que le gusta el caballo, que disfruta de estas excursiones.
0: Claro, digamos, porque no se trata solamente de algo político, sino...
2: Si bien es cierto, es un homenaje, pero es de la historia, ¿no? El poder charlar, y una cosa que tiene la marcha que nadie te la dice, por ejemplo, que puedas ir con tu hijo, con tu sobrino, con tu pareja, con esa realidad que tiene ir a pata de caballo, conversando, disfrutando de los paisajes, vas a otro tiempo, te olvidas del celular, te olvidas en parte del horario. Entonces eso tiene otro componente, que eso no tiene precio. Entonces mucha gente que viene y participa, incluso... planifica sus vacaciones para venir, desenchufarse de todo el drama cotidiano en estos 4 días, disfrutar del caballo. Bien. Por ahí no se pasa muy cómodo porque estás en carpa, no estás en la mejor comodidad, pero tiene un precio que es impagable.
0: Y han habido marchas de sol, ha habido marchas también de lluvia, pero todas fueron realmente de una forma u otra. Tú que estás encargado de que se coma bien, que se pase bien,
3: es difícil, ¿no? En las marchas a veces se pasa de
0: no, todo.
3: No te digo de todo, pero sí. La inclemencia del tiempo es una de ellas que no se puede cambiar, que vos tenés que hacer así como viene. Para eso, aparte la gente ya va preparada, todo aquel que emprende en esa marcha, algo. Aparte,
0: hay que preparar el camino, la ruta, que muchos lugares de eso,
3: a veces los lugares,
0: comida, caballos,
3: los lugares son los que a veces nos complican más en el aspecto de la cantidad de vehículos y caballos y gente que se hospeda, ¿no? Y más si el tiempo tiene esas inclemencias.
0: Y cada vez son más, ¿no? Hay que llevar todo
3: el plano. Por lo general, siempre fue en aumento. Siempre fue en aumento, más acá, más allá, pero yo sé que allá cuando llegamos con una cantidad de gente impresionante. Y en el Pichón también va mucha gente al Pichón a estar ese momento con los acampamentistas, con los caballos, y hay mucha gente que vuelve en la noche. Van a visitar a los que van y vuelven en la noche.
0: Así que hablamos de lo que es la historia. Esa batalla, podríamos decir, entre blancos y colorados. Hablamos de lo que es también de la familia, desde el gurí, muchos gurises ahí que ahora fueron de niños y ahora ya están grandotes y van también. Y hablamos de turismo, ¿no? Porque no sé si se dice la subida de pena, la bajada de pena, pero todo eso ahí que está haciendo algo realmente de turismo, que para apreciar las cosas lindas que tenemos.
2: La verdad que tiene cosas interesantes, ¿no? Por ejemplo, poder apreciar, digo, lo que es la naturaleza, ir en el lunarejo,
0: todo
2: y
0: eso,
2: después,
0: ¿no?
2: Pasar lo que es subir, pasar tranquera y empezar a subir a participar lo que es lunarejo, que vas bordeando, digamos, por la ruta, y indudablemente lo que es después la subida de Pene y la llegada más ayer, donde ya están los puntos de los explicativos, los miradores, digamos, de donde fue el tema de la batalla. Y hay gente con mucha edad, por ejemplo, que te cuenta de cuentos de niños.
0: Claro.
2: Recién le decías referencia, digo, de las 21 marchas hay matrimonios que se hicieron en la marcha, hoy ya van con los hijos. O sea, que es una que se va transmitiendo,
0: digamos, generación. Y no hay mejor cosa porque están los verdaderos historiadores así para contar. Ahora, para ir a la marcha, ¿en cuánto estuvo más o menos la marcha para lo que fue la comida y los caballos que llevaban y traían? Algunos pueden ir a caballo y volver a caballo, algunos que la tropilla la llevan por los campos, hay otros que dicen, bueno, yo quiero que mi tropilla venga después en camión. ¿Por cuánto más o menos, si recuerdan, en cuánto anduvo el año pasado?
3: El año pasado, el que te pueda dar ese dato más justo
0: es Juan. Juan, bueno, sí, vamos, Juan. A ver, Juan, contanos, danos la información, más o menos ahí. ¿En el entorno de cuánto anduvo?
1: El año pasado anduvimos en más de 100 caballos, de jinete fueron...
0: Digo, de dinero, ¿cuánto se pagaba? Porque es comida, estadía, algunos dicen yo quiero que el caballo puede ir y volver por tierra, otros en camión, eso te decía, más o menos.
1: Ahí está, hoy la inscripción cuesta 1.500 pesos por persona, y abarca, como le decía al compañero, todas las comidas, o sea, toda la atención de la marcha,
0: ¿sí?
1: y en el retorno, digamos, los que no pueden tener la posibilidad de venir en camión, porque va a haber un camión para quienes quieran traer su caballo más cuidado en un camión, que sale 500 pesos por caballo que se carga allá en Masoyer. Y después viene la tradicional tropa, que el año pasado anduvieron en torno a los 40 caballos, que también eso es otro detalle que a veces la gente no conoce. Nosotros tenemos que contratar un personal, no sé si los compañeros, pues yo estaba en una llamada recién, coordinando unos detalles, que los compañeros te comentaban de la gente que se contrata como tropero, que decimos nosotros, que es el control de ruta, tanto ya sea en puentes, en
0: la seguridad de toda
1: la seguridad, la marcha. Y después ese personal es encargado de traer la tropa que llegan acá el miércoles siguiente a la marcha, que viene todo por adentro. Eso no tiene costo, o sea, nosotros eso lo traemos de está incluido en esos 1.500 que
0: te entre decía. Posta y posta, en estancia y estancia, que van llegando, lugar que van llegando, también mucha gente dice, bueno, voy en auto, en camioneta o en moto y llego hasta ahí y vuelvo, o voy hasta tal lugar y vuelve también, porque tiene que laburar, tiene esas posibilidades, a veces hay bailes, a veces hay charlas, todo eso va a pasar en esta marcha también.
1: Sí, claro, hay mucha gente que acompaña, que son los acompañantes, claro, que a veces le cargan las cosas al que va de a caballo, nosotros también se pone el vehículo del camión que le lleva las cosas que no tiene la posibilidad, la ración, la leña, parte de la cocina.
0: Bueno, y para toda esa organización que cuesta dinero, 1.500 pesos para 4 o 5 días de llevar el caballo, darle comida a toda esa gente, no es fácil. Se está realizando como todos los años para ir a disfrutar un campeonato de truco. Danos la información, Juan.
1: Sí, este viernes es el segundo campeonato que todos los años lo realizamos, así en la departamental. Tiene un costo de 1.000 pesos la inscripción, con el reenganche, va a haber reenganche también, va a haber una muy buena cantina, vamos a repetir una comida, una
0: campeonato cazuela, de truco por pareja,
1: sí. Vamos a repetir una cazuela, va a haber empanadas, o sea, muy buena la cantina, el servicio de cantina.
0: ¿Y los premios cuáles son?
1: Los premios son 7.000 más trofeo, el primero, y el segundo trofeo y una caja de Corona, cerveza Corona.
0: Bueno, a ver si tienen la información, ¿dónde se pueden inscribir? ¿A qué hora comienza el campeonato? Reiteramos,
3: bueno,
0: campeonato el viernes 14.
3: Ahí está, por ejemplo, sí. Las inscripciones, los teléfonos, eso, o... minutos antes de la largada. Nosotros nos reunimos a las 7:30, por ahí ya arrancamos, porque hay que acondicionar todo y los sorteos y todo, entonces lleva tiempo preparar todo. Estaría arrancando a las 20 horas más o menos el campeonato en sí. A veces...
0: Están todos invitados, ganadores, perdedores, damas, caballeros, todos.
3: Vos sabés
0: mayores de edad tienen que ser todos, ¿no? Claro.
3: Y llama la atención de que muchas damas van a participar en el campeonato.
0: Y el truco de mentir o de ligar, las dos cosas, ¿no?
3: Bueno, si no ligás, más vale esconderte abajo de la mesa, porque sí, te van a apedrear de todo.
0: Te van a apedrear por todos lados. Bueno, y contanos, ¿cómo es la cosa? ¿Esto va con barajador aparte, que hay confianza entre todos? ¿Cómo va
3: barajando? Bueno, hasta el momento, solo una vez nos pidieron a barajador en la final. Pero lo demás siempre ha sido
0: siempre.
3: Se ponen de acuerdo.
0: Tres paisanos, vamos a decir.
3: Ahí está, se ponen de acuerdo en la mesa, está, hay las reglas básicas, claro, que son 3 de 2, 12,

0: pero a veces se ponen de acuerdo en las corridas esas de que sí. Si hay corrida o no, eso se ponen de acuerdo los jugadores.
1: Estamos hablando del campeonato de truco uruguayo con muestra, ¿no es cierto?
0: Sí, con muestra.
1: Dos chicos, ¿cómo es? De 12 y 12 y 12.
0: Son 12 y 12.
1: Y de 3, ahí de 3-2. Ahí está.
0: Ahora, yo no sé, pero la concurrencia y la gente le gusta por el respeto que hay y el momento que se pasa, momentos especiales.
1: ¿Se puede ir a mirar medio de lejos?
0: Pero mira, yo te voy a dar solo un nombre y una persona que viene a colaborar y no sabe jugar el truco, pero pasa toda la noche y se va junto con nosotros a última hora, que es este muchacho Melgar. Amigo de la marcha, pero él viene a las 9 de la noche y se va a las 3, las 4 de la mañana. Ajá. Pero no sabe jugar el truco, no juega, pero nos acompaña ahí. Y yo digo, esas son las cosas lindas.
1: Esas son las cosas lindas,
0: Que tiene. Aparte vos haces camaradería. Hace camaradería y bueno, y después te escapás. Aparte yo soy uno de los críticos que se ha terminado aquellos lugares de reuniones donde las personas mayores pueden ir, porque hoy por hoy...
1: De eso se trata.
0: Vas a un baile y si sos mayor de edad, sí. O planchás toda la noche porque...
1: Pueden ir a bailar en pareja.
0: Ahí está. Y los bares lo mismo, ya no hay más esos lugares así de... Entonces hay cantidad de gente que está esperando esos momentos.
1: Esos lugares para ir a disfrutar.
0: Ahí está.
1: Nada, alguno que se ponga atrás de y dice, no, yo no sé jugar el truco y le está pasando la seña para el otro. Eso no corre.
0: Hay
1: que esconder las cartas, dijo.
0: No.
1: Bueno, reiteramos, viernes 14 de agosto, campeonato de truco, marcha Masoyer, el primer premio, 7.000 pesos más trofeo, segundo premio, caja de corona más trofeo, departamental nacionalista de Tacuarembó. Inscripción 1.000 pesos por pareja a las 19 horas, 099-835-020. Esa, Ituzaingó y Flores, Fernando, allí va a ser.
2: Sí, Ituzaingó y Flores, departamental nacionalista, como dijo Del Mar, a partir de las 19 horas ya estamos allí para...
1: Los ganadores de otras ediciones están todos invitados.
2: Esto es el que liga más,
1: el que gana. Bueno, el agradecimiento y esperamos después para más información de lo que va a ser la marcha más suerte. ¿Sí, Juan?
3: No, un detallecito, justamente hace un momento estábamos coordinando un lugar, un poco comentar de que en esta marcha y en las anteriores, nosotros hacemos hincapié en el cuidado de los lugares donde nosotros acampamos. Digo, porque a veces uno no, la gente no sabe o no está enterada, digo, y que es bien importante y es mucho cuidado pedimos, porque no es fácil de que una persona nos preste su casa, nos preste su lugar, que son casas a veces de familia, a donde llegan más de 100 caballos, ciento y pico de personas, a quedarse a pasar una noche. Entonces eso es muy difícil, y nosotros cuidamos muchísimo eso. Justamente ahora estábamos ahí, un detalle con la rural que no nos había confirmado todavía, recién ahora hablamos con Fausto, nos confirmó, que es el lugar de salida, y bueno, justamente queríamos confirmar eso. Nosotros hacemos mediodía en la Sevilla, no sé si ya te habían comentado.
1: Estábamos en el truco recién, así
3: no,
1: que.
3: No, pero.
1: Salimos
3: a caballo.
1: De la rural, estaban escuchando ahí, viste, de la zorrilla, y dicen, pero bueno, si está en la zorrilla, esta gente a veces es buena. Dice. Así que salimos de la rural y de ahí.
3: De ahí hacemos mediodía en la Sevilla, noche en Manuel Díaz. Después mediodía en el Álamo, en la estancia del Álamo, estamos el viernes al mediodía, en la noche ahí en Piquete Pichón, que es el ruedo así 2 kilómetros.
1: Ahí siempre hay algún acordeón, alguna guitarra, alguna bailanta, siempre.
3: Ahí va. Y el sábado, ahí descansamos el sábado en la mañana, hacemos un asado con toda la barra, y salimos por la tarde a las 2 y la noche en el Lunarejo, en lo de Osorio, hacemos la noche el sábado de noche y para el domingo marchar. Es un poco el itinerario medio ahí a la carrera que quería comentar.
1: Bien, después vamos a hablar de la marcha. Están invitados nuevamente cuando quieran.

Agradecimiento. Acá me escribe Rubén Abreu, que está con, dice, Neri, vamos para, no sé si aguantará tantos días el caballo, ¿no? Rubén Abreu, él así está dando clase y anda, yo lo veo que anda de a pata nomás, dice, tengo el teniente cuarto y no sé cuánto más, pero no, y el Elmo y no sé cuánto más, pero no sube ni en el Elmo, que el Elmo ya ha enseñado unos cuantos el Elmo allí, pero él ni a nadie. Ahora dice, vamos tan la marcha, no sé si le aguantará 4 o 5 días. Un abrazo grandote para don Rubén Abreu, ahí que siempre está, el fin de semana fue a competir. En primer puesto Martina Armán Ugoen, y segundo puesto para Nayara Díaz, el quinto puesto para Lara Silveira, categoría hasta 60 centímetros y en 80, el cuarto puesto para Martina Plateiro y quinto Nayara Díaz. La verdad, excelente la escuelita. Mirá que vos decís 60, pero hay que saltar 60 de caballo, ¿no? Solamente subió el caballo, no echan ganas. Más cuando tiene todas esas técnicas. Bueno, agradecimiento. Bueno, vamos con más música aquí en Zorrilla de San Martín.

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0: Bueno, estamos en Zorrilla de San Martín, tengo la información, atención, hoy misa en Capilla del Carmen, hora 16:30, la misa en Capilla del Carmen, hora 16:30.
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1: En la zona noreste, que está Cuarembó, Cerrado y Rivera, cubierto con precipitaciones, neblinas y bancos de niebla, y en la tarde cubierto con precipitaciones, 13 grados va a ser la temperatura máxima para hoy.
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1: Bueno, hoy es el día de qué eclipse. Hoy no se va a poder ver ningún eclipse.
0: No, pero no es acá. O sea,
1: ¿a dónde?
0: No
1: lo, ¿Dónde?
0: Ahora vamos a darle la información.
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1: Dice, no descartamos nada. Frente Amplio aprobó rendición de cuentas.
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1: Dice, pasarle un tema, un saludo para José Carlos González, que estuvo de cumple ayer en Almacén El Revoltijo, en Cerro del Arbolito. Pasarle algo a la Sinfónica. Bueno, después de y media va la Sinfónica para José Carlos González, que ayer estuvo en su cumpleaños.
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1: 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Tengo un mensaje, ayer me llegó, pero me llegó después de las 9, pero muy importante, igual lo voy a pasar. Habla del periodista Alvarito. Pero Alvarito, el señor periodista Alvarito. Alvarito Osorio, mirá.
3: Jota Moneri, el santo, buen programa que tenga. Juan Carlos Osorio, está el cumpleaños hoy.
1: Mirá.
3: Pasar un feliz cumpleaños de parte de hijo. Sobre entre otros, me voy a trabajar a la estación ANCAP.
1: ¿Verdad? Bueno, Alvarito Osorio, me llegó después de las 9 el mensaje, que le enviaba un saludo de cumpleaños para su papá, un cariño grandote para Juan Carlos, que ayer estuvo cumpliendo años, para Alvarito también, con Termotec estamos.
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1: Estado del tiempo, dice, miércoles gris y frío, se esperan lluvias, temperaturas hasta 13 y rachas de viento de 50 kilómetros. ¿Esto dónde va a ser? Porque eso será para el sur está.

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0: ¿Quiénes son? ¿Qué hacen la congregación?
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0: Bueno, está pasando esto y es en nuestro paisito, sexo en la calle, amenazas, robo de cables, vecinos de, en este caso de La Aguada reclaman respuestas a la policía y dice Almides también. Dice, los chicos no pueden salir por el miedo que tienen, sostuvo una vecina quien además denunció situaciones de índole sexual en la vía pública. Se masturban delante de las vecinas, nos piden comida y se enojan porque se drogan, afirmó. Los residentes también aseguran haber recibido amenazas. Según una de las vecinas, cuando se niegan a entregar comida, algunas personas reaccionan con amenazas o gestos intimidatorios. Si no les das comida, te pide, te hace gesto como que te va a matar. Los vecinos sostienen que los robos de cables se repiten en distintos puntos del barrio. Ya nos robaron, ¿qué dice? La situación, según los residentes, fue comunicada tanto a la policía como al Mides. Nos dicen que van a venir y nunca vienen. Entonces, con los vecinos estamos hartos de esta inseguridad, expresó una vecina. A ver, ¿qué dice? Si no le das comida... los vecinos sostienen que los robos de cables se repiten distintos. Ya nos robaron el cable de acá, a mitad de cuadra, señala una de las personas consultadas. Qué lástima que esté pasando esto en todos lugares. Que uno que se viva con miedo, ¿no? Porque la gente está viviendo ya con miedo, ¿no? ¿Qué pasa?
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0: ¿Qué me decías? ¿Que hoy es día de...?
1: Hoy es el Día de la Juventud, Día Internacional de la Juventud, 12 ¿verdad? De agosto.
0: Feliz nuestro día.
1: Exactamente.
0: Juventud, ¿y qué más?
1: Y hoy también hay un eclipse muy importante de sol completo, eclipse
0: bueno,
1: total de sol. Ahora vamos a ver
0: el sol sale para todos.
1: Exactamente.
0: El sol
1: lo van a ver bien en España.
0: ¿El sol es hermano de la luna o no? Y una sale de noche y el otro, ¿sabes?
1: Sí, va a caer la esquina del pollo al Espiedo de Venta por en Boca, Talón y Doctor Ivo, pedidos al 463-30-600. 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
0: Pensé que andaba con la cámara acá y no hay ninguna.
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0: Bueno, la misión cristiana va Manuel, comunica que el número 272 fue el favorecido con el premio de una bicicleta al sorteo nocturno del día 07 de agosto, siendo su poseedor Jesús González, domiciliado en la calle Fernández Crespo, 430, en los Molles de la ciudad de Tacuarembó.
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0: Atento porque ¿cuándo es donde nos sacamos? En Paso de los Novillos, ¿no? En Paso de los Novillos, para sacar la credencial. ¿Dónde es? ¿Dónde es? ¿Dónde es? ¿Dónde es? ¿Dónde están las mesas? ¿Dónde está? Sacate la credencial, 15 de agosto, sábado 15 de agosto, Escuela 22 de Paso de los Novillos, y el 16 de agosto en el municipio de Ancina. Horario de atención de 9 a 12 y de 13 a 17 horas. Se entregarán números al inicio de cada jornada. Pausa, volvemos.

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1: La temperatura, 9 grados.
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1: Bueno, le mandamos el saludo también para Día del Rematador Público en esta jornada. Bueno, para todos los rematadores públicos. ¿Para quién más era, Fabián? Día de...
2: Día del funcionario de UTE.
1: ¿De UTE?
2: De UTE.
1: ¿Que nos van a bajar un poquito?
2: Nos van a bajar,
1: sí. Nos van a bajar un poquitito. ¿Qué más tenemos? La sinfónica para Brito, Lechero Brito, que querían enviarle, en vez de mandarle, aunque sea un litro de leche. No, dice, pasarle un tema para José Carlos González, que estuvo de cumple ayer en el almacén del Revoltijo. Encerro el arbolito. Pasarle algo a la sinfónica. Va a ir con empresa Ibarraca Domínguez. Tengo otro mensaje acá. Y dice lo siguiente,
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1: Dice, buen día, Neri hermoso. Ah, no, no. Buen día, Neri. Ah. Hermoso programa. Estoy como lo luthié. Sí. Buen día, Neri hermoso. Le voy a meter la coma ahí. Buen día, Neri hermoso. Programa. Dios te bendiga. Dios te benzoa. Dice, quiero mandar un feliz cumpleaños a mi mamá Mirta, que cumple sus lindos 89 añitos. Pero es una gurisa, Te pregunto si tú sabes. ¿Qué quieres saber si yo sé? Y presenta...
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1: ¿Qué quieren saber? Solo responderé ante la presencia de mi abogado.
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1: Dice, ¿a qué hora abre la oficina donde se hace la cédula? Saludos a todos. Bueno, yo no tengo ni idea, pero la audiencia, a ver, la audiencia que me ayuda, la audiencia que está ahí, a ver, mándeme un mensaje, 099-071-730. ¿A qué hora abre la oficina donde se hace la cédula? ¿Dónde? ¿A qué hora, Fabián? ¿A qué hora, Claudia? ¿A qué hora la audiencia? 226-05.
2: Yo llevé a Cindy a las 12 del mediodía, me imagino que es de tarde. Que vea las 12, le dieron.
1: Y hoy si llueve, hora, no se suspende, no sé cómo sale con esta oscuridad, no. La foto no, ahora sale. De la cédula, ¿cómo sale? Sí, no, ¿cómo no sale?
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1: Siguen sacando la foto aquella que el tipo se ponía abajo así de coso, no, cambió.
2: Esa misma.
1: Hacía ahí, salía, y vos salías con los ojos
2: claro, sorprendido.
1: Eso no, va de vuelta.
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1: Hola, buen día, vecina. ¿Qué pasó, vecina? ¿Usted para cuándo sacó?
4: Yo saqué ahora para el 14, me dieron para las 9 de la mañana.
1: Para las 9 de la mañana. ¿A dónde hay que sacar? ¿En Habitat?
4: Yo saqué en Habitat.
1: ¿Cómo se hace? ¿Uno

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1: Dice, buen día, la cédula de 8 y 15 hasta 14 y 30. De Cortina, me dicen acá, que sacan en Cortina, sacan otra cédula, que no es la misma de acá. ¿Eh? ¿Cómo es la
2: estamos sí. hablando de un documento podés reservar nacional. Por cualquier aplicación del celular, podés reservar la hora y el día.
1: Y te saca allá en Cortina, si querés, por
2: claro.
1: ejemplo. 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
1: Bueno, atención, mira, me mandan, vamos a poner en despertar, ¿cómo es las redes que van? Las redes nuestras, ¿qué es eso? ¿Las redes nuestras cuáles son? A ver, ¿cómo
0: Despertar
1: es?
0: Producciones.
1: ¿Qué? Despertar Producciones, ¿qué? 2000.
0: En Instagram.
1: Porque siempre la busco y no la encuentro. 2000, ¿cuánto
0: bueno,
1: es?
0: Usted porque me
1: 2025, ¿eh? ¿O sola Despertar Producciones?
0: Dice Despertar Producciones.
1: Dice Despertar Producciones para la audiencia ahí.
0: 2025,
1: bueno, 20, sí. Ah, 2025.
0: Tiene un micrófono.
1: Y ahí entran y tienen que darle...
0: Seguir.
1: Bueno, ahora van a ver, miren, acá tengo... Mirá, dice... Me envían, qué lindo esto. Ahora en esto de la nostalgia, dice Club Democrático. 11 de diciembre de 1971, desde la hora 22:30, el segundo certamen de la Reina del Comercio. Miss Simpatía, Miss Elegancia. ¿Qué más dice? Monumental baile con la actuación de Los Faraones y una cantante de Discodromo Joe. Dice, actuarán también Cabrera Arce y Típica, Los Cinco del Tango. Diciembre apoteósico. Ay, mirá, ahí viene. En diciembre apoteósico de Tienda La Libertad. mirá el turco, con todo. Bueno, esas cosas está buenísimo que nos envíen estos lindos recuerdos para poner ahí.
0: Ya nos han enviado, mirá, tenemos, si quieren entrar, bueno, y mirar, hay fotos de máquinas de fotos antiguas, hay unos binoculares antiguos también. Pueden sumar algo antiguo que tengan en su casa, lo que sea, una tetera, bien, un espejo, un cuadro, algo antiguo, nos mandan la foto y si quieren nos cuentan la
1: gracias,
0: historia.
1: Gracias Mariela, ahí dice, buen día Neri, no me dice hermoso, viste que el otro dice, buen día Neri, era hermoso día, me escribe la doña y dice, no, yo dije hermoso día, dice, buen día Neri, de 9 a 15 atienden al público. De 9 a 15 atienden al público. Ahí, buen día, por más pintada que vaya, sale en negro,
2: black and white,
1: en negro la foto de la cédula.
2: Sí.
1: Ahora
2: en black and white.
1: Ahora es en negro y blanco nomás. No hay dice, por más pintada que vaya la doña, dice, va a ser negro y blanco nomás la fotografía. bueno.
2: Mirá, Canavarro dice que no vaya a renovar la cédula, que la tuya es vitalicia, dice.
1: Canallaya, mirá quién habla. Canallaya es mayor que yo, Canallaya. Yo voy para los 33, tengo como 35, 36 con
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1: Yo no voy a decir quién es, pero me pareció algo realmente muy feo acá, lo que me están escribiendo. No, lo voy a decir porque, no sé, dice, algo antiguo, dice, ¿puedo enviar la foto de mi esposa? Bueno, que envíe, sí, la foto de la esposa y ponemos, bueno, este señor fue el que dijo...
0: Objetos antiguos estamos hablando, pero bueno.
1: Bueno, pero viste...
0: Algunas fotos.
1: Yo voy a decir quién fue.
0: Todos
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1: Otro que me envía acá, otro mensaje, dice, bueno, entonces envío una foto de mi novia. Bueno. Dice, no se olviden, el viernes 21, Víctor Amaral en el Teatro Escayola.

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1: ¿Y la credencial? ¿Cómo se saca la credencial ahora, Daniela? ¿Cómo saca la credencial?
2: La credencial es a color, sí. Las fotos a color.
1: La credencial es a color.
2: Lo único que nosotros tenemos es Photoshop, mucho Photoshop.
1: ¿Con librito, así?
2: Nah, con librito no, sí.
1: ¿Cómo es la credencial ahora? ¿De frente o de perfil? ¿Cómo es la cosa, la credencial ahora?
3: De perfil, de colores.
1: Va, bueno, eso es una, A8 para mí.
0: Sí. 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
2: ¿Y yo?
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1: ¿Qué es la nostalgia? Esas cosas.
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2: ¿Te acordás las hojas de papel?
1: Te recuerdo con nostalgia. ¿Cómo es la nostalgia? ¿Es algo bonito, algo lindo?
0: Un sentimiento.
1: Termotec. Aguanta, ahí viste cuando dice hablando de sentimiento. 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Ahora, esto tenemos que poner también. Esto es...
0: Envíen su foto.
1: No va a mandar una foto de
0: las ahí cosas en antiguas que tenga.
1: Una foto, esto pone, mira, Whiskería La Góndola, no puede mandar una foto en La Góndola. Ahí, bueno, hay mucha gente que iba a trabajar, ¿no? Iba a trabajar. Y este sábado, en La Góndola, Joana de Ébano.
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1: Sandra de Montevideo que nos escribe dice que le pase bien despacito el número de la Congregación Universal del Pensamiento que anda mal, bueno, o bien de amores. No sé cómo
0: ¿en amor y fracasa? ¿Sufre enfermedades desconocidas? 099-428070. Y llegan aquí a Tacuarembó el 10 y 11 de septiembre.
1: Se habremos ido a cantar con la murga a la góndola, con todo para llevarle.
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1: A esas chicas alegres de la calle. Que derraman perfumes en la noche, esas samaritanas del amor. Y vamos a cantarle con la murga, con todo, bien, con Alfa Repuesto.
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1: Acá alguien me pone, dice, sí, recuerdo cuando andaba el coche parlante ahí, viernes y sábado, por ejemplo, el coche parlante ahí decía, llega a la góndola Joana, la perla negra del Caribe. Eso es nostalgia. 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
1: Hoy, atención, hoy misa en Capilla del Carmen, hora 16:30.
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1: Estamos en el final, 8:56. Ahí está Daniela.
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1: Día del rematador, saludamos a quienes con voz firme y corazón apasionado dan vida a nuestra tradición. puente entre campos y ciudades, guardián.

0: Titanes de la transparencia, embajadores de nuestra tierra, pasión que se hereda, compromiso que nos une. Feliz día al rematador Manuel Ramos. Bien, nos vamos ya. Daniela para Tauro. Vaya, ya, bueno, está. Estoy salvado. Chau, chau.
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4: Son las 8 de la mañana y 58 minutos.
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Muy buenos días, ¿qué tal? Estamos en otra cosa aquí en Zorrilla. Son las 9 de la mañana, y 4 minutos, 9 grados la temperatura actual acá en el centro de Tacuarembó. 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

¿Qué pasará mañana? Estábamos escuchando a José Luis Perales. Desde el baúl de recuerdos estamos en otra cosa aquí en Zorrilla de San Martín. 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

0: Ilegal, inmoral o engorda, se llama el tema, año 77, Roberto Carlos, desde el baúl de los recuerdos. El saludo para Fabio Piri, se está escuchando como todos los días, un abrazo grandote para vos. Fabio, me manda un audio, ahora vamos a ver de qué se trata. También para Fabiana, gracias por estar siempre, ¿eh? Un beso grandote también para ti. Cristina, que le encanta Perales, no podía faltar su saludo cuando está cantando en la radio. Zuli, pasame una cumbia de los Guaguancó, son preciosas. Gracias, un abrazo grandote, Zuli. Ana Paula y su mensaje de todos los días dice: aunque hoy tengamos un día gris, recordemos que no todos los días tienen que ser soleados para ser bonitos. A veces basta una sonrisa, una palabra cariñosa, una canción para alegrarnos el corazón y cambiar nuestro ánimo. Mi consejo para hoy: no dejes que el cielo gris apague la luz que llevas dentro. Sonríe y disfruta de las pequeñas cosas. Espectacular. Gracias, Ana Paula, por siempre darnos esa inyección de esperanza, de ilusión y de ganas de estar donde estamos.
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Seguimos recordando canciones.

Julio Iglesias, amor de mis amores, estamos recordando canciones, estamos con Lo de Conce, semana en la que están ingresando mercaderías nuevas, juego de comedor con mesa redonda y seis sillas en madera, juego de living, aparadores, camas de dos plazas, somier de una plaza, colchones, cómoda en madera, mesas de luz, escritorios, cunas, vitrina, balanza electrónica.

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Estamos recordando canciones del baúl de los recuerdos, la música a esta hora. Vamos a ir ya a la pausa. Estamos con Camilo VI. Si me dejas ahora, luego de la pausa, horóscopo y más música hasta las 10.

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1: La temperatura, 9 grados.
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4: 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Para Aries, para hoy, un buen panorama afectivo, aunque algo inestable, con relación a los hijos o generaciones más jóvenes. Al respecto, intente no radicalizarse y estará mucho mejor Aries. Para el signo de Tauro, debiendo aceptar algún cambio o replanteo vinculado con él, el ámbito doméstico y su hogar en sí están en muy buen momento. Agitado, movido, pero positivo Tauro. Para Géminis, jornada donde no conviene estructurarse demasiado, ya que estará sujeto a giros e imprevistos. Aún así, le puede resultar rendidora y muy aprovechable también la jornada de hoy, Géminis. Para Cáncer, un manejo sobrio, organizado y seguro de su dinero y bienes. Influencia negativa de otras personas ahí. Sea cuidadoso al asumir compromisos, firmas y negocios. Esto es para el signo de Cáncer. Para Leo, manteniendo un cable a tierra, todo fluirá con más facilidad. No es buen día para dejarse llevar o para actuar bajo la influencia de sus emociones. Sea racional, Leo. Para el signo de Virgo, a veces algún altibajo anímico puede distorsionar sus relaciones o su accionar. Intente mantener una mayor estabilidad. No deje entrar pensamientos negativos, Virgo. 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Para Libra, posibilidad de una mayor interacción en lo social. Puede pasar buenos momentos, pero también encontrar apoyo o aportes significativos. No ahonde en lo negativo, Libra. Para el signo de Escorpio, excepto en el hogar o relacionado con bienes o legados, en donde puede haber algo que lo saque de su zona de confort, es buen día para lograr sus objetivos, Escorpio. Para el signo de Sagitario, movilidad y viajes con cierta falta de fluidez estará bastante bien para las relaciones afectivas. No es conveniente para poner en práctica su creatividad, Sagitario. Para el signo de Capricornio, no perderá su innata racionalidad, pero sí hoy tendrá mucha fuerza la intuición. Solo debe permanecer objetivo y no dejar volar su imaginación más de la cuenta, Capricornio. Para Acuario, con algunas limitaciones y altibajos, igualmente el plano vincular le presenta muy buenas opciones, tanto al compartir intereses como en su relación de pareja, Acuario. Para Piscis, salvo que estará algo tenso, nervioso, mientras no deje que el estrés le gane la partida, hoy su bienestar general, salud y vitalidad estarán muy bien. Calma, Piscis. 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

Aquel corazón Rosana, desde el baúl de los recuerdos estamos en otra cosa. 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

0: Santa Bárbara, ¿dónde están tus ojos negros? Estamos recordando canciones, estamos en otra cosa, en Zorrilla. 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Tiene 3 dormitorios, un baño, living, comedor, cocina definida, un garaje. Frente al hospital, está ubicado en la zona tranquila. Allí frente al policlínico del hospital está este apartamento para la venta. En el segundo piso, tiene fácil acceso y está cerca de todo. El edificio es seguro, tiene un entorno tranquilo y ambiente seguro. Luminoso y ventilado, excelente ubicación, ideal para familia o inversión. Cómodo, funcional. Hay que comunicarse por el apartamento con Gonzalo. Que ya les voy a pasar el número de mi querido Gonzalo, que lo tengo por acá en el celular. 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Está para la venta el apartamento, es en segundo piso frente al policlínico del hospital. Excelente ubicación, ¿no? 098-467-465 para los interesados en comprar este apartamento. Nos vamos con música, fuego y pasión para despedirnos hoy. ¿Cuándo? Hasta mañana, que pasen muy pero muy bien.
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0: Y el saludo para Susana Gómez, que está cumpliendo años hoy. Ojalá esté escuchando, ¿eh? A veces escucha, Susana. Beso grandote y feliz cumpleaños.

0: 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Edelma Ballesteros Esteves, que en paz descanse, falleció en la paz del Señor ayer 11 de agosto. Sus hijos Lidia y Gustavo Alves, Rafael y Paola Peralta y Susana, sus hermanos Ruperto y Rosa Rodríguez, sus nietos, bisnietos y tataranietos, sobrinos, amigos, hermanos en la fe, iglesia transformando vidas, participan con hondo pesar dicho deceso e invitan al acto del sepelio que se realiza hoy a la hora 11 en el cementerio departamental de Tacuarembó. Velatorio sala número 1 de la empresa en Cataluña 225. Residía en Apolinario Pérez 733. Servicio de empresa Suárez 18 de julio y Cataluña. Teléfono 4632-3293. Telefax 4632-8141. Adherida a FICETI Sociedad Anónima. Servicio de caja militar. Edelma Ballesteros Esteves. Que en paz descanse. Anaí Elizabeth Rosano Cuadrado, que en paz descanse, falleció en la paz del Señor hoy 12 de agosto de 2026 en Tacuarembó. Sus padres Alberto Rosano y Elida Cuadrado, su hijo Alejo Valentín, su pareja Eduardo Silvera, tíos, primos y demás deudos, participan con hondo pesar dicho deceso e invitan para el acto del sepelio que se realiza hoy a la hora 17:30 en el cementerio local. Casa Mortuoria, Concejal Cataluña, 180 al 86, sala número 103 del complejo velatorio. Se domiciliaba en Clemente Pacher, 1248, barrio Sant'Angelo. Servicio de empresa Bris, Sociedad Anónima, Jaime Ross, 208, Plaza de la Cruz. Teléfonos 4632-2380, 4080, 5280 y 5480. Adherida a Previsión Sociedad Anónima, afiliada a FICETI Sociedad Anónima. Ingresando en la página web de la empresa, puede dejar su homenaje o condolencias. Ani Elizabeth Rosano Cuadrado, que en paz descanse. 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
1: Son las 9 de la mañana y 58 minutos.
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0: Muy, pero muy buenos días, bienvenidos a la ZSM con una llovizna en Tacuarembó. Estamos arrancando esta mañana, tenemos 10 grados de temperatura, pero la verdad que el día está bastante húmedo porque hay una llovizna fina, llovizna al final, pero en definitiva está lloviznando en la ciudad de Tacuarembó, así que a tener la precaución porque se cumple el pronóstico que había dado Inumet. María Angélica, muy buenos días, bienvenida, sigue el agua, no sigue, ¿qué va a pasar?
1: Buenos días, ¿cómo están? Ahora lo que hay es una leve llovizna, por lo menos fue lo que sentí cuando salí ahora en la mañana. Y acá tenemos el pronóstico del Inuvet para hoy, miércoles 12 de agosto. La mínima estaba pronosticado en 8 y vamos a llegar a los 13 grados. En la mañana cubierto precipitaciones, neblinas, bancos de nieblas. En la tarde-noche también con precipitaciones. Mañana jueves 13, la mínima 6 y la máxima 13. En la mañana cubierto, precipitaciones escasas mañana en la mañana. Ya para la tarde, dice que mañana jueves va a estar cubierto con alguna precipitación. O sea que hoy y mañana todavía va a haber precipitaciones. Para el viernes 14, la mínima 8, la máxima 16. El viernes a la mañana pronostica el Inumet cubierto, precipitaciones escasas. Y en la tarde-noche también habría precipitaciones, lo que sí, siempre cubierto. Lo mismo que el sábado, va a estar cubierto, baja probabilidad de lluvias. El domingo, la probabilidad de lluvias es alta. Bueno, para hoy esperamos entonces todo el día de cielo cubierto con precipitaciones, neblinas y bancos de niebla.
0: Bueno, lo importante ahora de la mañana es que, entre otras noticias, anoche la Guardia Republicana pudo apresar al preso que se había escapado de la unidad 26 de la cárcel de Tacuarembó en las jornadas de ayer, bueno, y en la madrugada, tal cual lo que indicaba precisamente el jefe de policía, que seguramente era una situación que, por suerte, se iba a solucionar rápidamente debido a que esperaban que pudiera estar en alguna boca de pasta base ya en la jornada de ayer. Sobre las 0:40 de esta madrugada fue de esta manera entonces concretamente apresado este hombre que iba en una moto, según tenemos la información, una pollerita, una moto negra, matrícula de Cerro Largo, y fue allí donde concretamente el personal de la Guardia Republicana, que realizaba patrullajes en diversos puntos del país, alertados por esta circunstancia, es que, bueno, tomó o frenó a la moto, uno de los ocupantes iba sin el casco, y de esta manera se logró interceptarlo concretamente en la zona de Barrio San Gabriel. Estaba la Guardia Republicana en haciendo un control. Lo que pasó fue que la moto, al ver la camioneta de la Guardia Republicana, aceleró y disparó con una persona con casco y otra sin casco. Ahí comenzó una persecución por la zona de Barrio San Gabriel y lo interceptaron en la calle Osiris, Rodríguez Castillo y Alfredo Zitarrosa. ¡Qué nombres, eh! Bueno, y concretamente era uno de ellos, era la persona fugada de la cárcel de Tacuarembó, y de esta manera, bueno, fue nuevamente devuelto, detenido y devuelto, obviamente, con las actuaciones judiciales de rigor, a la cárcel. Iba manejando la moto, concretamente este hombre, en este operativo donde trató de disparar de la Guardia Republicana, y sobre las 0:40 de esta madrugada, quien se había escapado en horas del mediodía, primera hora de la tarde de ayer, fue apresado por la policía en Tacuarembó.
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1: Por acá tenemos, como todos los días, el saludo de Hugo. Nos dice que tengan un excelente día. Nos escribe desde Maldonado y nos dice, hoy muy frío por acá. Bueno, acá también hace frío, está nuboso y con

0: Lloviznas.
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0: Por acá nos escriben desde el Cerro de Pastoreo y nos dicen: buen día, buen programa, siempre adelante. Si alguien tiene para donar algo de leche en polvo, cocoa, algo de azúcar, somos de acá, del Cerro del Pastoreo, nos pueden comunicar, se pueden comunicar por WhatsApp y nos manda por acá el número, es Adrián, 098-058-884.
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0: Bueno, volvemos a decir que Adrián es quien está necesitando leche en polvo, azúcar, cocoa, y tiene para que se comuniquen por WhatsApp el 098-058-884.
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2: Bueno, atención, vamos a saludar a todos los rematadores de Tacuarembó en el día de hoy. Hoy es el día del rematador, así que a todos los rematadores, los martilleros de Tacuarembó, vaya un saludo desde Radio Zorrilla, como es tradicional. Ya está con nosotros en línea Pablo Palombo, en un ratito va a estar el móvil por el hospital, pero ya hay buenas noticias en un clásico que ha instaurado ya año a año la entrega de la Juar para el primer bebé que nazca en el día del rematador. Pablo, buenos días, bienvenido, feliz día.
3: Buenos días, Jorge, buen día a toda la audiencia. Adelante, bueno, muchísimas gracias.
2: Un placer, como siempre, recibirte. Bueno, hoy es un día especial para los rematadores y, bueno, sos el presidente de la Asociación de Rematadores de Tacuarembó, donde vemos que después de estos cursos que se han realizado también se han sumado una cantidad de jóvenes rematadores.
3: Sí, exacto, soy el presidente. Hay unos cuantos jóvenes que se han sumado como socios y, bueno, haciendo sus primeras armas en la actividad. Una asociación que hoy debe contar con 45 socios. Y bueno, es un desafío todos los 12 de agosto que usamos como para celebrar el día, bueno, reunirnos y brindar por esta linda profesión.
2: Hoy, como es tradicional, ¿va a haber un encuentro, Pablo?
3: Exacto, hoy tenemos la cena, a la noche tenemos la cena de, como es tradicional, como dijiste tú, de los 12 de agosto.
2: Bien, y en un rato entonces, simplemente te pedimos que no des el nombre, pero sí, porque nos va a contar el móvil en un ratito, ¿es una nena, un varón que nació en el hospital hoy?
3: No tenemos, sabemos que nació, pero no tenemos más datos si es nena, si es varón, y bueno, el nombre tampoco, obviamente, porque estuvimos en contacto con la nurse, nos dijo que sí, que la madrugada había nacido un bebé, así que bueno, está previsto ahora antes de las 11 de la mañana hacer la entrega del, como es tradicional, del ajuar que entregamos al primer niño que nace en el hospital de Tacuarembó.
2: Pablo, éxito y como siempre, feliz día a todos los rematadores, los martilleros de Tacuarembó.
3: Bueno, muchísimas gracias y bueno, quiero aprovechar esta oportunidad también para mandarle de nuestra parte a todos los colegas un gran saludo, un gran abrazo en este día del rematador.
2: Gracias, igualmente un abrazo. Pablo Palombo, presidente de la Asociación de Rematadores de Tacuarembó. Estamos en Zorrilla expectantes porque está por comenzar una ceremonia que va a durar algunos minutos porque hoy se van a destacar, a premiar a los jóvenes destacados 2026 por parte de la Intendencia.
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0: Bueno, recibimos por acá unas fotos de esas que no querés ni siquiera mirarlas. Y nos dice, desolador, perros en Batoví, ¿quién se hace cargo? El trabajo de una familia en un rato se va al tacho y nadie es responsable. 14 ovejas muertas, nos dice Rosana por acá, y nos mandan las fotos. ¿Quién se hace responsable?
2: Lamentablemente a Rosana y a toda la gente le decimos que es un tema que hemos golpeado todas las puertas y no encontramos respuesta.
0: No, pero tiene que haber responsables, hay autoridades en este país. Algo hay que hacer, porque que te maten 14 ovejas, aunque sea una.
2: Sí, el camino es ir a la justicia, que ha pasado en otros casos, y hacer la denuncia penal, y policial primero, penal después, y después tratar de ir con un juicio hacia los dueños de los perros como responsables de la matanza. Juicio que a veces termina siendo tedioso y largo, lamentablemente. Pero es el camino que han hecho algunos productores. El camino del INBA no está, el camino de la Intendencia no está, el camino del decreto aprobado por la Junta no está, porque no está aprobado y aplicado por la Intendencia. El 911 actúa como pasó en el caso de Ancina, que la policía levantó los perros de un matrimonio mayor que dijo, sí, son nuestros perros, se nos escapan, no podemos contenernos, y los levantaron. Y en este caso, aquí lamentablemente, si llama al INBA le van a decir, tenemos 5 personas para los 17 departamentos, no tenemos nadie en Tacuarembó, no vamos a poder ir por estos días al lugar. Y bueno, y esas son las respuestas de los organismos que podrían controlar este tema. Y lo otro que se ha hecho es hacer la denuncia policial, judicial, y tratar de ir con un juicio por daños y perjuicios a los responsables de los perros. Pero bueno, también la persona que está escuchando en este momento, seguramente muy indignada y por supuesto con razón, dirá, sí, no se sabe quiénes son los responsables, cómo hago para establecerlo, y si son, van a decir que los perros no son de ellos porque tienen una responsabilidad económica que responder. Bueno, todo es un tema realmente muy complejo que, bueno, viene sucediendo cada día con más frecuencia.
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0: Bueno, por acá Ceci nos dice que tiene tortas fritas, tiene empanadas y tiene reparto también. Nos manda su celular 095-830-946.
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0: Bueno, por acá nos mandan algo que nos dicen que hoy, 12 de agosto, es el Día del Funcionario de UTE. Y frente a la lucha de varias generaciones, dice así, el primer año que dieron libre. Gracias, gracias.
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0: Bueno, por acá nos dicen, buen día, ayer fue el día del mozo. No lo teníamos, ¿no? Siempre, todos los años tenemos. Un saludo a todos y un recuerdo especial para el mejor mozo, Juan Ramírez, mi padre, nos dice nos dicen por acá, gracias.

0: Así que en el Día del Mozo de acá vamos a mandar también un saludo. Yo recuerdo a Lagos, así por 18 de julio, cerca de la Plaza de la Cruz.
1: Claro, bueno, era una cuadra de la plaza.
0: Era un amigo, porque además su señora siempre trabajó con mi tía Filomena y todos los hijos muy allegados. Así que en el Día del Mozo, un abrazo a todos.
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1: Vamos por línea 1, adelante, buenos días. Adelante, buenos días.
3: Buen día.
1: Sí, buenos días, bienvenido.
3: Una pregunta, ¿qué hay con la cordón cuneta del barrio Regi, la calle Carlos Ferreira?
1: Bien, pide noticias de la obra del cordón cuneta en el barrio Regi.
3: Es verdad.
1: Muy bien, estaremos averiguando, no tenemos ninguna información nosotros.
3: Gracias.
1: A usted, adelante siempre.
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1: A propósito de lo que decía María Angélica del Día del Funcionario de UTE, tenemos un comunicado de la UTE precisamente que indica que UTE informa que con motivo del Día del Funcionario y la Funcionaria de UTE, el 12 de agosto las oficinas de Montevideo e Interior permanecerán cerradas. Funciona Telegestiones a través del 1930-0800-1930 o WhatsApp 098-1930-00. Reiteramos que hoy es el Día del Funcionario de UTE precisamente porque conmemora una movilización sindical histórica realizada en el año 1959.
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0: Por acá nos dice Teresa, buenos días, excelente el programa. Acá, en Uruguay, sobre los perros, que vayan presos los dueños de los perros. Bueno, en realidad le compete a las autoridades, son quienes dirán, pero tienen responsabilidad los dueños, desde luego que tienen responsabilidad.
1: Por eso decíamos que precisamente el juicio es el cabuno de los caminos. Jorge Maneiro, que fuera edil del Frente Amplio en el periodo pasado y que llevó adelante la iniciativa junto a otros integrantes de la Junta Departamental de una ordenanza con respecto a los perros, nos envía un mensaje textual. Dice, reitero, la ordenanza que se aprobó en la Junta, al no haber sido vetada por el intendente, quedó vigente. Por lo tanto, es una ley departamental. Los perros, su primer responsable son los dueños, si los tienen. De lo contrario, siempre la intendencia es la responsable y ante un juicio debe pagar todos los daños y pérdidas del perjudicado. Esto es lo que opina Jorge Maneiro con respecto a esta situación que se acaba de plantear. Pero bueno, reitero, esta es lo que nos cuenta Jorge, lo que nos dice precisamente. Pero en los hechos, lamentablemente, la gente que le pasó en Ancina, la gente que le ha pasado en la zona de Caraguatá, también en Melo, otros por el sur del país, algunos han optado por el juicio, pero no hay ningún organismo que en forma rápida

0: reaccione. Estuvo el presidente del INBA visitando a la gente de Pueblo del Barro, que es los perros le mataron 20 y pico de ovejas. Pero bueno, una visita de cortesía y de que vamos arriba y hay que seguir y vamos a buscarle la vuelta y vamos a ver qué se puede hacer en el presupuesto. Pero nadie le devolvió la plata de las ovejas ni nadie se hace cargo de el daño en el momento, ¿no? Hay que comenzar todo un camino que muchas veces la gente opta por dejar. Pero bueno, lamentablemente esta es la situación.
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2: Por acá nos dice Fernando, buen día, el tema de la matanza de ovejas, ¿qué hace la protectora? ¿Solo protege a perros y gatos? ¿Y los caballos que andan tirando carros maltratados? Eso no lo ve la protectora ni la intendencia, que miran para el costado.
0: No, la protectora.
2: Bueno, la protectora hace una función maravillosa, ¿no?
0: Totalmente, de acuerdo.
2: Porque se ocupa de tener los perros callejeros, perros que no tienen dueño.
0: No puede más la protectora, se están endeudando, están
2: endeudados
0: los propios
2: dueños. Además son particulares,
0: claro, un organismo de buena voluntad.
2: No hay que pedirle nada más, al contrario, hay que apoyarla.
0: No hay que exigirle absolutamente nada, demasiado hacen a costo de su propio bolsillo, de su propio tiempo. Así que, en este caso, si la ordenanza está, como nos dice Jorge, que es cierto, se votó en la Junta, bueno, ojalá que haya una respuesta de la Intendencia también, y próximamente por este tema. De todas maneras, en el medio rural, después de estar consumado el daño, es brava, ¿eh? La verdad que lamentamos si nos ponemos en los lugares de los productores, pero es difícil.
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2: Bueno, ya que decías, Daniela, del mes de los niños, el sábado estuvimos visitando la exposición de Gustavo Alamón, que va a estar todo el mes de agosto. Es ideal para ir con los niños. Por supuesto, la disfrutamos tanto los mayores como ellos, pero además tienen allí sobre las mesas muchos colores para poder colorear, para pintar, y tienen las fotocopias de las pinturas de Alamón, que las pueden ir copiando porque allí tienen los colores, todo eso. Nos pareció un paseo, fuimos con niños justamente, nos pareció un paseo muy interesante para aprovechar estos días que están feos, que de pronto no podés salir a un parque, un paseo al aire libre, aprovechar a ir a esta exposición de Gustavo Alamón, que va a estar en el MUART todo el mes de agosto.
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0: Vamos por línea 1, se cortó la comunicación, pedimos disculpas a quien estaba esperando a esta hora allí para contarnos algo al aire.
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0: Vamos por línea 1, adelante, buenos días.
4: Buenos días.
0: Bienvenida, adelante.
4: Usted sabe que yo también, ya que todos hablamos en los perros que matan las ovejitas y todo, que yo amo. Usted sabe que acá en la Matutina también tenemos un problema, que anda un perro con el camión de la basura, un perro piwil, y usted sabe que entran todas las casitas, mata un gato, mata las gallinas, y queda porque sí.

0: dónde hay que ir?
1: Lo primero al 911, llamar a la policía. ¿En qué lugar nos dijo, en Curtina?
0: No, en la Matutina, acá.
1: Matutina.
0: Acá.
1: Perfecto,
0: en la Matutina. Y dos por tres hace ese trabajo. El perro entra a puerta adentro de la casa. Y mata a la gallina, mata al gato, mata a un perrito. No se puede. No sé a dónde hay que ir. No sé.
1: Hay que llamar a la policía, 911, señora. Por favor, hágalo cuando el perro esté por la zona.
0: Sí, pero se ve que es del perro, es dueño del que anda con los camiones ahí en la basura, de la basura. Siempre anda con ellos.
1: Bueno, no creo. La verdad que no creo que sea una persona de... Si no, se sumará el perro cuando hace ese recorrido. Difícil que vayan a todo Tacuarembó el perro de una punta a la otra atrás del camión.
0: Usted sabe que sí, yo lo he visto también acá por el centro, también en ciertos barrios, yo lo he visto.
1: Lo que pasa, señora, muchas veces es que lamentablemente hay una cantidad de perros sueltos y hambrientos que están siguiendo el camión de la basura esperando que caiga algo de lo que el camión está cargando para comer. Se ve en otros lugares, pero bueno, esa es su opinión. Nosotros creemos que no, pero respetamos lo que usted dice. Muchas gracias.
0: Muy
1: amable.
0: Gracias a usted.
1: Adelante siempre.
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3: Bueno, por acá nos dicen algo muy drástico. Una persona dice: buen día, la solución mejor es matar nomás a los perros. Si nadie pone mano dura, es una vergüenza. Nos gustaría llegar a otras soluciones, ¿verdad? Pero tenemos que responsabilizarnos todos de alguna manera.
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3: Buen día, adelante. Sí, los perros es un problema. Lo mejor es la perrera, nos dice Mauricia.
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3: Bueno, Norma de Cerro de la Aldea nos manda una foto horrible. Dice: buen día, ¿y qué pasa con los zorros que andan haciendo la matanza de corderos acá en Cerro de la Aldea? Te paso una foto y un video para que vean cómo quedan.
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1: Nuestro compañero Germán Capelli está en el barrio Zamorín. Se premian a los jóvenes destacados. Es así, Germán, muy buenos días, bienvenido. ¿Qué tal? ¿Cómo te va?
5: ¿Qué tal, Jorge? Muy buenos días. El gusto de saludarte en esta mañana que está con el cielo nuboso, tiempo bastante fresco. Con algunas lloviznas, llegamos en el Radio Taxi Plaza, que usted lo pide al 4632-22543, con Oscar Castro el volante, al complejo Barrio Zamorín, como recién tú lo comentabas. Y en estos dos momentos se están entregando los premios del joven tacuarembuense destacado. Son varios los homenajeados, por ejemplo, Darío Esteban Rodríguez Burlón, que tiene 20 años, está en lo que es la disciplina del rugby, junto

0: con el Club San Javier y también en procesos de selecciones juveniles de Uruguay. También Agustina Migueiro, donde está siendo reconocida por su compromiso social, tiene 23 años, transformó su experiencia personal en un proyecto de ayuda a otras personas, principalmente con lo que tiene que ver a la rehabilitación. También está siendo homenajeado Lorenzo Suárez, que tiene 15 años, que comenzó en la escuelita de handball de Tacuarembó, continuó su formación en el polideportivo y ahora también está participando en selecciones uruguayas. También se va a estar reconociendo al Liceo Rural de las Toscas de Caraguatá con su proyecto de tecnología. También se está homenajeando al Cuerpo de Danzas Folclóricas Itatí de Villa Encina, que ya tiene varios años de trayectoria. También en minutos nada más les entré el reconocimiento para Alegra Moreira Bachino por la disciplina en voleibol, tiene 15 años y también es de Paso de los Toros y representó a Uruguay en competencias sudamericanas en Argentina y Paraguay. También a Martina Itamuzu, que se desempeña en tenis, tiene 12 años, con buena participación en las categorías sub-12, sub-14 y también compite en sub-16, representó a Uruguay en campeonatos sudamericanos. Y en el final también se está homenajeando a Bruno Núñez, que ya lo conocemos, donde tiene una tarea realmente destacada en lo que tiene que ver a atletismo. En una sala llena aquí en el complejo Barrio Somorín se está efectuando esta instancia donde participan diferentes autoridades departamentales, alcaldes, por supuesto el intendente departamental, acompañando lo que es este evento y el reconocimiento a estos jóvenes que acabamos de nombrar.
1: Bien, Germán, seguiremos atentos entonces mientras transcurre toda esta premiación a estos jóvenes destacados tacuarembuenses que se está desarrollando allí en el Barrio Zamorín a esta hora de la mañana. Nos volvés a convocar, estamos atentos. Gracias, muy amable.
2: Adelante. 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
3: Por acá nos dice Giovanna, correcto, es así, tiran cosas desde el recolector de residuos y hay diferentes perros que siguen el camión acá en Tacuarembó.
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3: Lamentablemente, nos dice por acá Sandra, pagan los perros. Pero son los dueños los que tendrían que pagar. El trabajo que se pasa con ovejas y esos vagos crían perros y los sueltan.
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3: Bueno, hablaron que también los zorros matan corderos y por acá nos dicen, buenos días, el tema de los zorros debería hacerse cargo las empresas forestales porque hay tanta mugre en los campos que es una vergüenza y nadie hace nada, no se puede tener ni siquiera una gallina.
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3: Acá nos dice Mari, buenos días, acá en la calle Lorenzo Ríos hay un perro que sale a todos los autos, en cualquier momento va a suceder un accidente.
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1: Vamos por línea 2, adelante, buenos días.
4: Buenos días, puede ser por línea interna.
1: A ver.
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3: Bueno, de Cerro de la Aldea nos dicen, en 2 noches mataron 6 corderos y quedaron los 5 más grandes. Acá de un vecino mataron 6 en la noche y eso fue la semana pasada. Muchas gracias, nos ponen la foto de los corderos. Esta es la mortandad que decíamos en Cerro de la Aldea.
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3: Bueno, Karina nos manda también diciendo que los dueños tienen responsabilidad y tienen que pagar esas ovejas, los dueños de los perros.
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1: Nos están pasando por línea interna algunos datos de un perro en tal o cual calle. Estamos al aire ahora, les pedimos disculpas a los amigos oyentes. Si al aire el que quiera llamar, 2605-2779, bienvenido sea con su opinión. Tratamos de atenderlos a todos, pero entiéndanos que estamos también aquí en la conducción del programa. Bueno, tenemos, Daniela, una solicitud a la población de Tacuarembó. Se solicita una donantes de sangre, ya que lamentablemente una jovencita estudiante de Tacuarembó ha sufrido una serie de situaciones muy complejas de salud. Concretamente es Camila Godoy, está internada en el Hospital Maciel en Montevideo. Es hija de una señora que trabaja allí en la estación ANCAP.
2: De Dulia, muy conocida en la estación ANCAP del centro. Es su hija, Camila.
1: Ahí está, trabaja allí, es que ella atiende poniendo nafta, además, ¿no? Trabaja.
2: Tiene 18 años, Camila, estudiante de radiología en Paysandú, y tuvo esta situación de salud que la llevó a, está ahora en el CTI del Maciel. Hoy tuvimos noticias de que ha reaccionado, que se despertó, que preguntó por su papá.
1: Qué bueno.
2: Está mejorando.
1: Qué bueno, Camila. Qué bueno.
2: Gracias a Dios.
1: Okay. Buena atención, Tacuarembó. La mamá de esta joven es muy conocida, trabaja allí en la pista de la ANCAP, pone nafta, revista de aceite, lo que hace un pistero en una estación de servicio. Hace muchos años que trabaja allí esta señora, y su hija, más de 30 años, sí. Más de 30 años pistera en la ANCAP, mirá qué trayectoria. Y su hija Camila Godoy necesita que quien pueda donar sangre se comunique al 098-87-47-97. Se pueden agendar vía WhatsApp también a este número o comunicar, porque 098-87-47-97. También pasa, les contamos que hay un sistema que podés donar en el hospital, en el banco de sangre del hospital de Tacuarembó. Te dan una tirilla que es como un recibo, y ese recibo lo envías por WhatsApp a este número donde se está necesitando, y es una donación como si la hicieran en Montevideo. Este le damos el dato. Lo que hay que hacer en el hospital es pedir el comprobante de la donación y que esa donación va para tal persona, y se envía una foto de este comprobante, y es la manera más rápida de poder darle una mano a Camila. Así que atención, Tacuarembó. Es una jovencita que está estudiando y le vino un par de ataques fuertes que lamentablemente terminaron con ella internada en el CTI del Hospital Maciel en Montevideo. Camila Godoy, se necesita sangre. Quien pueda donar, 098-87-47-97.
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1: Buen día, el gobierno montevideano, bueno, el gobierno es nacional, ¿no? No es muy del campo, eso es lo que pienso, por eso no hacen nada, por esos casos de matanzas de ovejas que están haciendo los perros.
2: Bueno, pero esto no es un tema de gobiernos de turno, me parece, ¿eh? Ha traspasado todos los gobiernos. Vamos por línea 2, adelante, buenos días.
3: Buen día.
2: Bienvenida, adelante.
3: Yo por la matanza de cordero acá en Paso Ceferino, el problema más grande que hay es la matanza de cordero, los perros que matan los corderos.
2: ¿Le pasó a usted, le pasó a algún vecino de la zona?
3: Sí, los vecinos de la zona y a nosotros también.
2: Bueno, lamentablemente ha sufrido también en carne propia esta situación. ¿Denunciaron? ¿Qué ha hecho? ¿Ha denunciado?
3: No. Lo cuidamos nomás, pero ya sabemos que son perros, porque se trae los corderos así, comen un poco y dejan otro poco.
2: Tratan en la noche de encerrarlos, tenerlos más cerca de las casas, como se dice habitualmente.
3: Claro, se los encierra, se toca para un lugar, y se cuida ahí. Y son ellos, son perros. Ha tocado a nosotros y a vecinos también. Le han comentado que falta el cordero, que los bichos comen los corderos, pero acá hay zorros, pero la matanza de ellos, para mí es de los perros, son los perros.
2: Gracias por la comunicación, muy amable, y ojalá tenga suerte. La verdad que quedamos sin respuesta ante estas situaciones, muy amable.
3: Bueno, gracias.
2: A usted, adelante siempre.
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1: Por acá nos dice Milton, buen día, hace más o menos 6 o 7 años, a unos 20 kilómetros de la charqueada, unos perros cimarrones y unos dogos mataron las ovejas del vecino. El vecino fue a hablar con el dueño de los perros, no le dio importancia. Bueno, dice, al otro día el dueño cercó con tejido todo su terreno, es lo que hay que hacer.
2: Vamos por línea 1, adelante, buenos días.
5: Buenos días.
2: Bienvenida, adelante.
5: Gracias. Mira, mi humilde opinión sobre el tema de los perros, para mí es la falta de la responsabilidad de nosotros como sociedad. No podemos involucrar al gobierno ni nada. Me parece que esto se nos salió de las manos a nosotros, los vecinos. Primero, porque tenemos perros y no somos responsables. Y otra, que si nosotros vemos un accidente, no nos involucramos cuando es con perros. A veces hasta se ha visto que salen a avisarle al dueño del perro que no salga porque fue su perro, y no nos involucramos para que nos siga pasando eso. A mí me parece que acá lo que estamos fallando somos nosotros con la responsabilidad como ciudadanos y como vecinos responsables de Tacuarembó. Tenemos que involucrarnos. Eso es mirar para el costado y hacer la vista gorda es lo que está haciendo que esto se vuelva cada vez mayor. Y no podemos estar culpando al gobierno, a la intendencia, a lo que sea. Somos nosotros, no hay nada más, tenemos que concientizarnos y dejar de echar la responsabilidad, ni la culpa, las responsabilidades a otros. Es mi humilde opinión.
2: Gracias, muy amable, adelante siempre.
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1: Buen día, tendrían que multar a los dueños de los perros. Si les tocan los bolsillos, ponen las barbas en remojo enseguida. Muy bueno el programa.
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2: Vamos al móvil, Germán Capelli recorre las calles húmedas de Tacuarembó esta mañana. Germán, estamos contigo nuevamente, adelante, te escuchamos.
3: Gracias, Jorge, compañeros, continuamos con la recorrida en esta mañana y llegamos al Hospital Regional de Tacuarembó, porque hoy es una jornada especial para los rematadores. Por este motivo, como es tradicional, siempre se está entregando una juara al primer niño que nace en esta jornada. Pero nos explica más detalles Pablo Palomo, el presidente de la Asociación de Rematadores de Tacuarembó. Pablo, el gusto de saludarte.
4: Hola, buenos días. Buen día a toda la audiencia de adelante. Sí, exactamente, nos encontramos acá en el Hospital Regional de Tacuarembó para hacer la entrega de la juara al primer niño que nació en el día de hoy, nació en la madrugada. Sabemos que es un varón y no tenemos más datos, pues estamos esperando la visita de la doctora para poder entregar, para hacer la entrega de la juara.
3: Bien, es un ajuar muy completo en el marco del Día del Rematador, donde se pueden ver pañales, lociones, toallas, bueno, realmente importante y una gran ayuda para la familia.
4: Exactamente, nosotros cumplimos con esta tradición que viene de muchísimos años en la Asociación Departamental de Rematadores. Todos los 12 de agosto entregar eso y bueno, hoy estamos haciendo ese cumplimiento de esa tradición.
3: Y comentanos, ¿cuál es la actualidad de la asociación?
4: La asociación nuestra está, trabajamos en ese gremio, como decimos, contamos con 45 socios, todos colegas, algunos en actividad, otros que ya están retirados de la actividad, pero bueno, incorporando jóvenes nuevos que se recibieron hace un par de años, así que estamos trabajando en eso.
3: Y es una actividad que afortunadamente está dando mucho trabajo y prácticamente, según lo que vemos, todos están trabajando bien.
4: Yo creo que sí, hay trabajo, es una actividad muy linda, digo, y es, si bien hay que acompasar un poco los cambios de, a veces en los remates, son los remates virtuales, compasarlo con los remates presenciales, pero bueno, es el cambio que vamos teniendo en toda actividad.
3: Muy bien, Oscar López, el gusto de saludarte, buenos días.
5: Buen día, saludo a ti y a la audiencia.
3: Bueno, feliz día también.
5: Muchas gracias. Y bueno, acá estamos, vamos a entregarle la juara como siempre, como hacen todos los rematadores, como han hecho todos los rematadores en la historia de Tacuarembó.
3: Y es realmente importante, como recién lo decíamos con Pablo, entregar esta juara para la familia, que es una gran ayuda, y también permite que la sociedad conozca un poco más a la Asociación de Rematadores.
5: Seguro, sí, es volcar un poquito de repente de lo que nosotros hacemos en la asociación, volcarlo a una obra benéfica, en algo va a servir, ¿verdad?
3: Totalmente, es así. Pablo, ahora para finalizar, y como siempre agradeciendo tu atención, ¿cómo están viendo esto que ocurrió en Frigorífico Tacuarembó, que también tiene alguna relación con los remates, por más que lo que ocurrió no tiene por ahí relación a lo que son remate feria, porque muchas veces se negocia directo con el productor, pero está bueno también tener algún concepto, alguna cosa de todo lo que ha generado esto?
4: Bueno, eso no tiene que ver con los remates, sí con los consignatarios, que sí, muchos rematadores son consignatarios, y bueno, sin duda que es algo que va a pegar en la cadena productiva en sí, va a afectar también a los consignatarios, y bueno, estamos viendo a ver qué pasa. La verdad que es una sorpresa, pero bueno, es la realidad de lo que estamos viviendo hoy.
3: Es así, mucha incertidumbre nos imaginamos.
4: Yo creo que sí, que pasa por ahí, esa incertidumbre de lo que se genera, de cómo va a seguir, cuánto va a afectar, en qué porcentaje va a afectar a la producción y obviamente a las exportaciones, que es la actividad principal del frigorífico.
3: Muy bien, gracias Pablo.
4: Gracias a ustedes.
3: Muy bien, Jorge, compañeros, así hablamos con integrantes de la Asociación de Rematadores de Tacuarembó. Vos,

0: donde estamos por conocer la identidad de este niño, tomando en cuenta que cuando llegamos estaba la doctora realizando las recorridas, viendo a los recién nacidos. Es por este motivo que todavía no sabemos el nombre, ni el peso, ni a qué hora nació este primer niño en el marco del Día del Rematador.
1: Muy bien, seguimos con la incógnita entonces para conocer el nombre. ¿Cómo fue, Germán? ¿Decías? ¿O está a la espera? A ver, que no entendí el
0: final. Estamos a la espera. Justo cuando llegamos a la hora pactada, 10:45, justo llegó la doctora a hacer la recorrida y eso nos imposibilitó ya de dialogar con algún familiar o también conocer ya la identidad de este niño.
1: Muy bien. Bueno, Germán, gracias. Seguimos atentos. Día 12 de agosto, Día del Rematador.
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6: Bueno, por acá tenemos, nos dicen, acá en Barrio Menéndez, en la calle 1483, hay varios perros en situación lamentable, llenos de sarna, pelados prácticamente, los vecinos no saben a quién recurrir.
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1: Atención, bueno, un accidente. Queremos simplemente agradecer también a Soledad Claromont, que hoy de mañana, ella rumbo al camino a la EFA, nos pasó el dato y nosotros ya confirmamos con la policía caminera, y hay que tener mucho cuidado con los animales sueltos. Esto que pasó, una camioneta al kilómetro 205 de ruta 26, muy cerquita de la entrada a Tambores, del Empalme. Daniela, vos que conocés la zona, allí una camioneta a las 6 de la mañana embistió a un vacuno que estaba suelto encima de la ruta, arriba de la ruta 26. Por suerte no hay lesionados. Nos contaba Soledad hoy a la mañana que ella va a trabajar a la EFA, nos pasaba alguna información que veía que la camioneta estaba en la parte donde va el conductor, la cabina estaba intacta, sí, obviamente el impacto del todo, el tren delantero y la trompa deshecha. Y bueno, hablamos con policía caminera, confirmamos, y también nos decían, bueno, brevemente, pero la importancia de usar el cinturón de seguridad y obviamente que vehículos más modernos que tienen airbag y demás, y si es alguno que no tiene airbag, pero el cinturón le es fundamental para no lesionarse. Un impacto terrible, fuerte seguramente. La camioneta fue cargada en un guinche ya hoy a la mañana. Está el vacuno allí al lado de la ruta, donde obviamente murió debido a este choque en el kilómetro 205 de ruta 26, cerquita del Empalme a Tambores, donde se produjo este accidente, el vacuno encima de la ruta. Sí, un día con niebla, hoy María Angélica, con mucha humedad. Bueno, una zona de sierras allí, ¿no? A Tambores. 198 el Empalme, así que a 7 kilómetros del Empalme de Tambores, en el 205 fue que ocurrió, frente al mojón del 205, nos dicen, este accidente. Pero reitero, acabamos de confirmar con policía caminera, nos dicen que era un solo ocupante, un conductor de la camioneta, y que no sufrió ningún tipo de lesión, bueno, justamente porque las medidas de seguridad iban aplicadas. Vamos por línea 1, adelante, buenos días.
7: Buenos días.
1: Bienvenido, adelante.
7: Escúchame, ustedes que están en ese programa, está, de cualquier manera, es todo cierto. Decile a esa gente de campaña que dicen ellos, los dueños de los perros que mataron las ovejas de esos hombres, a ver si ellos saben. Hola.
1: Sí, lo escuchamos.
7: A ver si ellos saben lo que es la carne ovina. Ellos habrán comido carne ovina. Ellos estarán enterados que un 40% de los productores del Uruguay han dejado de criar ovejas por culpa de los perros. Me imagino que si son de campaña tendrán que comer la carne ovina, ¿no? Uno de los

0: primeros productos de nosotros, todos los humanos uruguayos, ¿no? Y los que no son uruguayos.
1: Está hecho muchas
0: veces. Ellos saben lo que se están, le están exterminando, es la misma comida de ellos, ¿no? Unos sabrán que la carne ovina se come. Gracias.
1: Muy amable. También debemos destacar que hay otros factores, ¿no? Obviamente la pérdida de los mercados, la caída de los precios y que la lana no vale nada. Lamentablemente,
2: claro, porque antes no había otra fibra y ahora sí.
1: Todo sintético. Y también hay un cambio de costumbres a nivel mundial sobre este tema. Y bueno, la lana, recuerdo hace un par de años cuando un productor totalmente indignado quemó la lana que había esquilado de sus ovejas y tenía en un galpón, porque ya hace 2-3 años que la tenía, no la podía vender y el precio que la vendía le costaba más caro el flete. Y terminó, limpiando el galpón de esa manera. Algo increíble, pero cierto. Sí, en protesta, además, obviamente, una señal de protesta que se hizo viral, dando a conocer la situación que realmente era compleja.
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2: Buen día, acá en Baltasar Brun, quien va para la terminal, hay muchos perros. Dice, andan en la calle, tienen dueño y muerden.
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1: Bueno, realmente viene y viene creciendo fuerte el tema de los autos eléctricos en todo el Uruguay. Uruguay está en punta en Sudamérica en cuanto a la llegada de automóviles que usan como combustible la energía. Y en la Junta Departamental se ha presentado un proyecto justamente para ampliar los lugares de carga para autos eléctricos. Y estamos en comunicación con la edil del Partido Nacional, la doctora Fernanda Costa. Doctora, muy buenos días, bienvenida, un gusto recibirte aquí en Radio Zorrilla.
4: Bueno, muy buenos días a todos, a tu audiencia. Muchas gracias por este espacio en Radio Zorrilla y pasando nuevamente por días feos.
1: Bueno, exacto. Y bueno, en este caso queremos que nos cuentes de este proyecto que han presentado, que está en análisis en comisión y que tiene que ver con los automóviles eléctricos y las estaciones de carga. ¿Cuál es la propuesta que ustedes han realizado?
4: Bueno, esta propuesta nace de, como tú decías, el crecimiento del parque automotor que se mueve por energía eléctrica, tanto en Uruguay como en el departamento, que basta con salir a la calle para darse cuenta, y los pocos puertos de carga que hay dentro de la ciudad y en el departamento mismo. Lo que se solicita en este proyecto en un principio es que tanto la Intendencia como UTE hagan un relevamiento de posibles lugares donde colocar más puestos de carga, tanto en la ciudad como en los principales corredores de las rutas nacionales del departamento. Porque si bien UTE, es quien presta la energía, la Intendencia es la que tiene que designar en qué lugares tiene disponible para colocar los puestos de carga. Y también UTE tiene que ver el tema de la potencia, ¿tá? Donde la Intendencia propone, la red eléctrica tiene la potencia suficiente como para colocar un puesto de carga.
1: Obviamente que esto sería en consenso entre UTE e Intendencia, decías. ¿Ustedes han visto o proponen algún lugar especial o solicitan a la Intendencia que haga un estudio cuál serían los lugares más concretos o especiales, adecuados, es la palabra, para poder instalar estos cargadores?
4: Nosotros lo que proponemos es que la Intendencia haga ese estudio y la evaluación, ¿tá? Porque, por ejemplo, para cargar un auto eléctrico no tiene la misma velocidad de carga que, por ejemplo, que vas con tu auto a Nasta y pones son 5 minutos lo que demoras en una estación de servicio. Tienen que ser lugares donde se pueda tener un amplio espacio de estacionamiento, donde las personas puedan dejar el auto y, ir a hacer un trámite en el centro o algo, y que tenga la potencia de carga de UTE, porque, por ejemplo, nosotros podríamos proponer la Laguna de las Lavanderas, ¿tá? Que la gente va, se sienta a tomar un mate, a pasar un rato la tarde y ya deja cargando el auto, pero la laguna cuando llueve mucho es inundable, entonces claro, ahí no sería un lugar viable. Podría ser el parque, plazas y los principales corredores, como te decía, en las rutas, ¿no?

0: porque hablar con otros ediles que son de Caraguatá, que también de Ancina, si bien hay puestos de carga en esos pueblos, no, los vehículos eléctricos no tienen muchas veces la autonomía suficiente, digamos, como para hacer de Melo a Tacuarembó. Entonces claro, también sería necesario por la ruta, lo mismo a Salto, si bien no hay tantos centros poblados de Tacuarembó a Salto, pero también vendría, sería conveniente en esos lugares, lo mismo por la ruta 26 hacia Paysandú y desde Tacuarembó hasta Paso de los Toros.
1: Fernanda, ¿cómo fue tomado en comisión esta presentación del proyecto?
0: Lo están evaluando, está en estudio, por lo que me comentaron mis compañeros de bancada, van a estar invitándome a que les explique y conversar un poco sobre el proyecto en estos días.
1: Muy bien, bueno, Fernanda, muchas gracias por esta comunicación. Sos edil en este periodo, te ha tocado un periodo bastante movido, con mucha actividad en la Junta Departamental de Tacuarembó, también con actividad político-partidaria y, uh-huh, y demás, pero con una junta muy activa. Muchísimas gracias y seguimos atentos aquí en la radio a, bueno, todas estas propuestas que son innovadoras.
0: Bueno, muchísimas gracias a ustedes por el espacio.
1: Igualmente la edil Fernanda Costa del Partido Nacional, contándonos precisamente sobre lo que, bueno, ha propuesto la Junta Departamental allí, que es la creación de puestos de carga para vehículos eléctricos, que la Intendencia junto a UTE estudien la viabilidad de su instalación.
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4: Bueno, por acá nos dice Gustavo, opino que mientras nuestros gobernantes no se hagan cargo y tomen decisiones, tiene que ver con la matanza de ovejas, ¿no? Así sean antipáticas, para algunos esto no tiene arreglo, y una de las formas es, ante cualquier situación, siempre tocarnos el bolsillo, y que quede ante la justicia registrado como un antecedente. Me hago responsable de mis palabras desde ya. Muchas gracias, Gustavo Luna.
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4: A los dueños de cada perro que mate ovejas hay que multar, y ese dinero que vaya directo a la guardería de perros. También tratar de que cada barrio tenga un seguimiento por casa y cantidad de animales. Ah, un censo, ¿no se ha hecho? Yo creo que se ha hecho censo de perros, ¿no? En sí, alguna oportunidad.
1: Yo, bueno, recuerdo que iban funcionarios del Mides, te tocaban timbre a ver si tenías la patente y le habías dado el desparasitario al perro. Pero bueno, la verdad que creo que nos tocaba a los que teníamos los perros en regla, que estábamos, bueno, no sé, pero... Ojalá, ¿no? ¿Qué tema?
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1: Germán Capelli, en otro punto de Tacuarembó, estamos contigo. Germán, adelante, te escuchamos.
5: Gracias, Jorge, compañeros. Continuamos recorriendo las calles de Tacuarembó en el Radio Taxi Plaza, 463-22543, con Oscar Castro al volante. Y llegamos a Comta Central porque hay novedades importantes, porque se está presentando la nueva identidad de la institución y también se va a estar adelantando lo que tendrá que ver con la nueva etapa que presenta la Corporación Médica de Tacuarembó. Así que, en primer término, ya en esta mañana escuchamos a la doctora Fuelia López.
6: Buenos días. Buenos días a todos. Hoy es un día muy importante para nosotros, para nuestra institución, y queremos

0: compartirlo con nuestra comunidad. Sabemos que la vida es dinámica y va cambiando en los distintos momentos históricos. La medicina, los médicos, hemos estado presentes siempre a lo largo de la civilización humana, desde hace más de 5.000 años, siempre representados por distintas figuras en cada momento, desde el chamán prehistórico hasta los científicos de los últimos siglos. La historia de la medicina en el Uruguay comenzó en la época colonial con servicios básicos y religiosos, evolucionando hacia la creación de hospitales de caridad en el siglo XVIII. Tras las epidemias del siglo XIX, se crea la Facultad de Medicina en el año 1875. En el siglo XX se desarrolla el modelo asistencial de mutualistas. En Uruguay transitamos desde la época del médico que concurría con su maletín a atender a sus pacientes en su domicilio, al médico que atendía en sus consultorios individuales en forma solitaria, hasta la creación de asociaciones mutuales, cooperativas, corporaciones médicas que se agrupaban para brindar mejor atención colectiva a la salud de la población. La Federación Médica del Interior se crea como un gremio de la salud en el año 1966, siendo luego el prestador de salud de los médicos del interior hasta el año 2016, en que FEPRENI, como asociación empresarial sin fines de lucro, nuclea a 22 instituciones de asistencia médica colectiva en el interior, y FEMI permanece como gremial médica. COMTA se creó en el año 1967 y ha acompañado generaciones de familias brindando sus servicios de asistencia médica integral y siendo fuente de trabajo importante para los trabajadores de la salud en el departamento. En esta etapa estamos abocados a un proceso de crecimiento y mejora continua. Con ello, no cambiamos nuestra historia, sino que queremos reflejar la institución que es COMTA hoy y cómo va transitando un proceso más amplio, más moderno y más accesible a nuestros usuarios. Estamos trabajando en una reorganización interna, fortaleciendo aspectos en la gestión clínica y administrativa, en búsqueda de la mejora de la atención, de la accesibilidad a los servicios, de la incorporación de tecnología, de la mejora de condiciones de trabajo de nuestros funcionarios, así como a facilitar con cercanía los servicios de la salud de la Corporación Médica a los ciudadanos tacuarembuenses. Hoy no solo cambiamos un logo, buscamos reflejar mejor lo que la institución es, lo que es COMTA hoy y cómo se proyecta hacia el futuro. Nos proponemos estar más cerca de los usuarios, escuchar, acompañar, responder con empatía, con solvencia profesional y eficiencia. Nos proponemos reforzar la confianza en el vínculo construido durante décadas, mejorando en forma continua al equipo de salud, brindando continuidad asistencial en todo el departamento y en el país, siendo un nodo más de la red de prestadores de asistencia médica del interior con alcance a todo el país. Esta da cobertura en todos los niveles de complejidad a casi 800.000 usuarios. Los convocamos a ser parte de este desarrollo, de este proceso humanizado de mejora continua que estamos transitando. Muchas gracias.
1: Muy bien, de esta forma hablaba la doctora Ofelia López y ahora pasamos a las palabras del doctor Jorge Buglione en esta mañana.
2: Bueno, buenos días a todos, gracias por acompañarnos. A mí me toca dar una visión desde la dirección técnica de lo asistencial y considero que es fundamental. En este sentido, hoy se nos presenta un nuevo logo, una nueva forma y quizás los mismos colores distribuidos en forma distinta. Pero lo que realmente define a la institución, a la que hoy vamos a llamar Corporación Médica, es lo que brinda en lo asistencial, es decir, lo que ofrecemos a nuestros socios, a nuestros afiliados cuando lo requieren. Y ahí creemos que nuestra institución tiene un punto diferencial fuerte. Nosotros somos una mutualista, atendemos en el primer nivel, somos un sanatorio con un área de emergencia y de internación y somos también una emergencia móvil que atiende los 365 días del año, las 24 horas. Con esto que estamos queriendo transmitir, que hay una continuidad asistencial, que la persona desde que nos consulta con un médico de referencia en el policlínico, que requiere una atención en un servicio de urgencia, una internación o la valoración por un servicio de emergencia, le estamos ofreciendo el mismo equipo médico, los mismos procedimientos, la misma historia clínica informatizada y resultados protocolizados. Eso es un diferencial. Y esa continuidad a nosotros es una forma de que nos acerca, no en forma abstracta, sino en forma real, a la cercanía. Y cercanía para nosotros es eso, que cuando a nosotros nos vengan a buscar porque nos precisan, nosotros ya los conocemos.
3: Estamos en Zorrilla, estamos en Adelante en Vivo desde Comta, hablaba el doctor Jorge Buglione, antes está allí también la doctora Ofelia López, reiteramos que viene toda la imagen corporativa nueva de la mutualista aquí en Tacuarembó.
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5: Por acá tenemos una quien corresponda. 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A quien corresponda, adelante siempre.
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5: Por acá nos dice Jorge, buen día. ¿Es justo que tengamos talleres de autos enfrente de nuestra casa lleno de aceite, mugre, auto abandonado en mal estado? Muchas gracias.
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3: Bueno, atención, porque hay una situación que se genera en el puerto de Montevideo, venimos hablando del conflicto y viendo a través de los medios nacionales esta situación, pero afecta directamente a Tacuarembó y al país entero. Estamos en comunicación a esta hora de la mañana con quien es productor y además es el gerente de Pueblo Apícola y queremos justamente hablar con él aquí en CX140 Radio Zorrilla de San Martín para tener más detalles. Timoteo Teixeira en línea con nosotros. Timoteo, buen día, un placer recibirte aquí en CX140 por esta situación que lamentablemente está afectando la exportación de miel. Es así, buen día, bienvenido.
6: Buen día, Jorge, ¿cómo estás? Muchas gracias por el espacio. Nosotros teníamos planificado, tenemos un evento y siempre tratamos de traer buenas noticias de todo el crecimiento que venimos trabajando desde hace dos años por medio de las exportaciones que impactan directamente a Tacuarembó, porque nuestra planta homogenizadora y el lugar de embarque es aquí en Tacuarembó, ya que los contenedores se van cerrados y prontos y entran directamente a Puerto de Montevideo. lo que veníamos zafando, por decirlo de alguna forma,

0: coloquial, era que veíamos que había colegas exportadores de otros rubros que estaban sufriendo problemas y atrasos. Y nosotros por ahora veníamos pudiendo sacar nuestra mercadería, hasta que hace un par de meses el primer contenedor no se pudo embarcar en el puerto, ya que debido al paro el capital del navío estaba informado en alta mar de que había paro y había conflicto en la terminal, una de las principales, que es TCP, de la firma belga Catoen Nati. Decidió no entrar a Puerto Montevideo, o sea, omitieron puerto, que es una de las medidas que se toman, y van hacia Puerto de Buenos Aires. Eso causó un atraso muy importante. Y ahora, en este momento, hace 3 semanas, un hecho posterior, 2 contenedores de nuestra empresa con miel destino a Alemania, una miel con triple certificación, un producto que es muy importante y que además lleva muchísimo trabajo su preparación. Están detenidos hace 3 semanas en el puerto sin poder salir debido a los paros que se vienen dando. Primero se canceló uno de los barcos, luego este fin de semana se había anunciado un paro de 3 días, lo cual impidió que el barco pudiera cargar en esa terminal. El barco, lo que nosotros veíamos por los diferentes sistemas informáticos, que el barco llegó al puerto y nuestra esperanza era que pudiera cargar nuestra mercadería. Resulta que no fue así. El barco, como tenía una agenda, el capitán no omitió el puerto, llegó al puerto Montevideo y cargó desde la otra terminal Montecón. Pero la terminal TCP es una de las más grandes, es la que maneja mercadería tanto refrigerada como seca, como es el caso de nuestras mieles. Y bueno, y ahora estamos con expectativa, no sabemos si este fin de semana, que es la fecha que llegan los navíos, se va a poder cargar hasta último momento. Entonces, esto trae costos que suben alrededor, estábamos haciendo alguna estimación, son $1,500 por semana que vos tenés por contenedor, sin contar todo lo que es retrasos, pérdidas, y bueno, en el caso de nuestra empresa, tenemos contratos a largo plazo con clientes, los cuales ahora nos están preguntando si vamos a poder cumplir, si podemos cumplir de enviarles en fecha y forma la mercadería a destino para que ellos puedan a su vez cumplir contratos con cadenas de supermercados y retailers. Entonces es algo que marca una pérdida importante y aparte es escalonada, ¿no? Porque esto va influyendo en todo. Fíjate que las divisas llegan después de embarcar y esas divisas llegan a fortalecer la economía uruguaya de todas las empresas exportadoras. Y eso sirve, eso es lo que paga los impuestos, lo que sirve para que el país pague deuda externa, lo que entra en fruto de la exportación es vital. Y las pretensiones de una economía más fortalecidas y todo el plan, todo el esfuerzo que se está hablando, si se omite este problema del puerto, es muy difícil que podamos llegar a concretar esos objetivos, ¿no?
1: Timoteo, sin lugar a dudas, una pérdida económica, pero también pérdida de confianza. ¿A dónde iba esta miel? ¿A qué país?
0: Esta miel iba a Alemania. Es un cliente que tenemos es un cliente relativamente nuevo, que trabaja con mieles de alto valor agregado, tiene triple certificación, y el destino era Puerto de Hamburgo, luego Alemania. Y luego es una miel que entra como categoría de mieles de mesa, iba para proveedor, para clientes que hacen envasado en toda Europa.
1: Sin lugar a dudas que es una situación muy compleja. El lunes, si te parece, vamos a estar en comunicación y volvemos a poder establecer un contacto para conocer si hubo avance el fin de semana o no, si esos barcos que llegan a Uruguay pueden cargar la miel. Ojalá que sea así, porque obviamente allí hay una cantidad de productores que ustedes reciben la producción, acopian y luego en forma conjunta se exporta, pero hay mucha gente que está esperando obviamente del producido de esta venta.
0: Sí, en realidad los productores ya han cobrado la producción. Eso es gracias a todo el sistema financiero que estamos gestionando desde hace 2 años. Y eso estaría, por un lado, solucionado. El tema es las nuevas producciones. Todas estas divisas lo que hacen, llegan a la inyección al sistema financiero, las mieles ya

0: hay mieles todavía que están ingresando a nuestra bodega, y para adelante también es una cadena. Todo esto va a nutrir la fortaleza que tenga la empresa a partir de ahora de la zafra de primavera, luego hay entradas de verano y luego la zafra de otoño. Y también la falta de confianza que vos decías. Por ejemplo, un cliente te va a preguntar si realmente vos podés surtir una miel que está, que hay un interés muy alto, muy grande, porque es un producto de los mejores evaluados. Lo que estamos exportando ahora es uno de los productos con mayor valor de todo el año, ¿verdad? De todo el periodo.
1: Timoteo, muchas gracias. El lunes te volvemos a llamar para ver si hubo novedades y ojalá que se destrabe esta situación. Muy amable y ojalá hayan cambios, reitero. Gracias.
0: Muchas gracias a ti, y bueno, un placer poder informar a la audiencia y ya informar a nuestros productores también de que estamos trabajando en este caso. El lunes vamos a estar en Uruguay, pero igual nos vamos a comunicar contigo desde donde estemos, ya que estamos participando en las rondas de negocios a nivel de Latinoamérica junto con otras empresas exportadoras de miel, de café y banano. Sobre el tema de aranceles también con la Unión Europea se va a estar tratando. Y estábamos regresando hoy de Buenos Aires de una reunión que tuvimos estratégica con empresas exportadoras argentinas sobre la parte de certificación. O sea, todo el trabajo, todo el valor agregado, todo lo que se hace, pero no podemos lograr nada si tenemos un problema en nuestra puerta de salida al mundo.
1: Gracias, Timoteo. Muy amable. Hablamos el lunes que viene. Ojalá se destrabe. Timoteo Teixeira, productor apícola, gerente de Pueblo Apícola. Y bueno, lamentablemente la miel está cortada en este momento la exportación. Está Germán, estamos en el final. Germán, estamos contigo rapidito.
2: Sí, cortito, Jorge. Es para avisarte que se llama Elías, el primer nacimiento de hoy. Es quien recibió el ajuar de la Asociación de Rematadores. Los padres son Marianela González y Jonathan Fernández. Nació a las 2:41 de esta madrugada, es la información que teníamos para complementar. Gracias.
1: Gracias, Germán, muy amable. Nos vamos, María Angélica.
3: Mirá, en los liceos de Tacuarembó, ¿no se retiran los celulares a la entrada?
1: No.
3: Vemos cómo suben selfies, fotos y demás, y prestan más atención a la distracción.
1: Sí, hoy no está establecido eso. Hay un proyecto del diputado Maxi Campo en la vuelta. Nos vamos, gracias por la compañía. Como siempre, un placer. Ya llega Palenque, hasta mañana a las 10.
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1: La temperatura, 10 grados.
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Buenos días, oyentes de Palenque Agropecuario. Volvemos aquí por CX140, Radio Zorrilla de San Martín. 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Hoy miércoles 12, Sarandí y Barceló en Cerro Largo. Mañana jueves 13, Bichadero y Lote 21. 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
2: Esta es la primera edición diaria de Palenque Agropecuario. Cielo cubierto aquí en la ciudad de Tacuarembó. Alguna llovizna que se da y de momento ahora, ¿no? Evidentemente que ya viene con de esta manera desde bastante horas atrás. Ya vamos a actualizar el tiempo, cómo se va a presentar para el resto de los días. Marcan lluvia para hoy, algo para mañana, después tranquilo, pero hasta el domingo, ¿no? Porque el domingo, lunes y martes está marcando lluvia nuevamente. Ya vamos a hablar al respecto de eso. Quiero mandar un saludo, Miguel Andrés, a los amigos de Agrobarraca Los Orientales y Veterinaria Los Orientales, que están escuchando Palenque. Estuvimos por allí ahora y bueno, le quiero mandar un saludo a todos por allí, los que estaban en estos momentos, no lo voy a nombrar, pero bueno, estaban allí. Y cuando me quedé sin mate, por eso les mando un saludo. Me quedé sin mate.
3: Bueno, ¿qué vamos a hacer?
2: No puedo tomar más mate.
3: ¿Pero sin mate o sin yerba o sin agua?
2: No.
3: ¿El mate lo veo acá?
2: No, sí, el mate está completo ahí, pero... Ah, bueno. Y me hicieron unas cosas ahí. Sí. Me judiar.
3: ¿Lo despeinaron también?
2: Me judiaron, exactamente. Pero no soy vengativo, pero está. La venganza será terrible.
3: Pero usted recuerda las cosas.
2: ¿Cómo?
3: No es vengativo, pero...
2: Claro,
3: es memorioso.
2: Dicen que el signo, porque soy el signo de cáncer.
3: Buah, empezó la vida.
2: No. Dice que no, pero ¿sabe por qué le digo esto? Porque, claro, dice que no es vengativo, que recuerda, según lo que dice.
3: Yo qué sé. Bueno, hablando en serio y de toda...
2: pero me deja mandar un saludo.
3: Sí, ya mandó.
2: Ya mandé el saludo.
3: De toda información, hay que mandar un saludo también para todos los rematadores. Hoy es el día del rematador. Con gente y personas que conocemos y conocimos, que tenemos.
2: Y seguiremos conociendo, gracias a Dios.
3: Y que tenemos entrañable amistad con alguno de ellos, con la mayoría,
2: sí,
3: diría yo.
2: Cómo no.
3: Muchísimos rematadores que han pasado por Palenque Agropecuario con sus publicidades, con sus alguna entrevista y demás. Son parte fundamental, por supuesto, de la defensa del productor rural. Así que le mandamos un abrazo, por lo menos de acá del Palenque, un abrazo muy grande a todos ellos.
2: Son parte de Palenque, ¿no?
3: Exactamente, y Palenque es parte de los rematadores. Exacto. También. Y

0: Sí, los datos usted.
1: El niño se llama Elías, pesó 4010 kilogramos.
2: Pesadito, ¿no? Pero no es un peso, no sé, no tengo mucha idea. Pero...
1: ¿Te sobra? Tengo idea, sí. más de 4 kilos. Hora de nacimiento, 2:41 de la madrugada.
0: ¿Cómo se llama el muchacho?
1: ¿Es
0: varón?
2: Sí. Ah, bueno, pero su pregunta, Elías.
0: Bueno, no lo había escuchado, discúlpeme.
1: Elías.
0: Bueno, hace falta
1: felicitaciones.
0: Una chile y un peine, me parece.
1: Elías, bueno, el saludo para los papás, para los rematadores en su día que allí entregaron el ajuar.
0: Exacto. Bueno, la NECA dice...
1: En el hospital de Tacuarembó.
0: La NECA dice acá, feliz día a los rematadores... Es un día que lo vivo con mucha gratitud por la oportunidad de formarme en Utu Tacuarembó, dice la NECA Albano. Que
1: sí, claro.
0: Es rematadora, ¿no?
1: Tendremos algunos videos guardados de cuando hicieron allí, estaban haciendo el sí. Estudio.
0: ¿Ah, sí?
1: El curso. La profesión, curso, claro.
0: Exactamente. 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
1: Miguel Andrés, no sé si usted mencionó, ahora estamos hablando del tema de los rematadores, que hoy también obviamente que festejan, se juntan entre todos para una cena de camaradería.
3: Exactamente. No dije nada de eso.
1: ¿No lo mencionó?
3: No, todavía no.
1: Bueno, se juntan hoy a las 20 horas, en Las Cañas, aquí en la ciudad de Tacuarembó.
0: Perfecto. 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
1: Esta es la primera edición diaria de Palenque Agropecuario. Estamos ya en contacto con Carlos Cardoso, de Cardoso Negocios Rurales. Mañana jueves 13 tienen la feria en local Bichaderos, ¿correcto? Buenos días, bienvenido. ¿Cómo anda? ¿Cómo le va?
4: Muy bien, suerte, excelente. Sí, bueno, está todo confirmado para mañana, con la inscripción que venimos anunciando y, uh-huh, bueno, con buenos ganados.
1: Perfecto. Y bueno, está confirmado, obviamente, que me imagino, porque ahí como está ahora, está también...
4: Está lloviendo.

0: Está
1: Acá
0: lloviendo,
1: está lloviendo, está
0: pero
1: lloviznando, una
0: lloviznando.
1: llovizna.
0: Bueno, pero me imagino que por ahí el tema de los campos está complicado, ¿no?
1: Sí, para entrar a sacar, no, no, pero por suerte hemos sacado todo y bueno, algo que falta está sobre la ruta, así que no vamos a tener problema mañana.
0: Perfecto. Bueno, ¿qué le gustaría destacar de la venta de mañana?
1: Y la venta es una oferta chica, digo, pero de buenos ganados. Estamos con 10 vacas gordas, 20 vacas preñadas, que eso recomendamos a muy buenas vacas, 50 vacas de invernar, 10 vaquillonas, 10 terneras, 10 novillos, 70 terneros, donde entra un lote de terneros muy bueno, entran unos 50 terneros muy buenos, 60 pies de cría, que también recomendamos, vacas lindas, buenas con terneros grandes. Y después reses de industria, de unas 10 reses de industria. Estamos con unos 10 de guarizo y bueno, alrededor de 100 lanares. No sé, los lanares sí, no confirmo de que estén todos, pero ya un lote grande ya hay ahí. Así que, ¿qué es eso? Vamos a tratar de arrancar puntualmente a las 3 de la tarde, porque la oferta es chica y ya, cosa
0: Se
1: que tempranito
0: termine
1: no.
0: que no vaya.
1: Eso, temprano, que
0: Exacto.
1: temprano nos podamos ir. Como siempre, invitamos para el almuerzo a mediodía. Las condiciones como, son las de siempre, de feria contado, o alguno que consulte por algún cheque también se puede facilitar. Transmitimos por Click Rural a partir de las 3 de la tarde. Y bueno, es así más o menos lo que acostumbramos a hacer siempre.
0: Está claro, está claro. Bueno, llegar con la feria es importante, con todos estos temas de clima, de logística,
1: Sí,
0: que obviamente
1: el clima.
0: complican un poco, pero bueno, la feria está confirmada para mañana.
1: Está totalmente confirmada para mañana.
0: Carlos Cardoso ha sido muy amable, muchas gracias por hablar con Palenque, buen remate en Pichadero mañana.
1: Bueno, gracias a usted y siempre a la orden y esperemos que la gente aparezca mañana.
0: Perfecto, muy amable, buen día.
1: Que pasen bien, gracias.
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1: El tiempo para hoy, cielo cubierto con lluvias intermitentes, 11 y 9 las temperaturas mañana, cubierto con chaparrones ligeros, 11 y 10, el viernes cielo cubierto, 15 y 11, el sábado cielo cubierto, 18 y 13 las temperaturas, el domingo cubierto con lluvias intermitentes, 20 de máxima, 17 grados la mínima, el lunes 17 cubierto con chaparrones ligeros, 14 y 10, y el martes 18 cubierto con chaparrones ligeros, ventosos, 15 y 11, como podrán ver, y lo que hablábamos ayer también, hasta ayer era el último día que se daba con temperaturas bajas, hablamos de 4 y 3 grados, ¿no? Ya ahora sube las mínimas a 9, 10, 11, 13, 17 para los próximos días.
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1: 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Estamos en contacto con Horacio Monzón, de Agropecuaria Monzón. En la pasada jornada, bueno, realizaron y tuvieron la feria en local Peralta. Buenos días, bienvenido, ¿cómo anda? ¿Cómo le va?
2: Buenos días, ¿qué tal a ti de la audiencia? ¿Todo bien por ahí?
1: Bien, bueno, por ahí que está inestable el tiempo, llovizna o algo por ahí.
2: Y la mañana estuvo nublado, ahora está ahí una llovizna, ¿sí? Ahora comenzó una llovizna, pero ayer también estuvo un día lindo y la tarde medio refrescó un poco, pero una linda jornada para la feria.
1: Bueno, ¿cómo se dio justamente el remate ayer?
2: La verdad que conforme con las ventas, se reflejaron los valores que se están manejando. Se reflejaron en la pista también, la oveja firme, los vacunos en general firme, en alguna categoría capaz que un poco más tranquila. Los lanares anduvieron, los consumos en 140 dólares, las ovejas 145, 110, los capones 158, 145 otro lotecito y unos especiales grandes pesados 185 y 174 dólares. Yeguarizos eran pocos, se vendieron en 550, 530, 670 y unos potrillos en 326 dólares. La yegua Pedre quedó en venta particular. Y bueno, y después la linda escalera de vacas invernadas, se pagaron 965, 970 las mejores, de mejor caja, 940, 900, ya con menos kilos en 800, en 750 alguna maliviana y alguna vaca chica, livianita chica, en 650 dólares, ya adelantadas en 1040 y ya gordas en 1300, 1400 hasta 1440. Eso fue lo que fue la vaca invernada, carnudas y gordas. Pasamos a las piezas de cría, donde había unas vaquillonas de primera cría livianitas en 650 dólares, otra en 670 dólares con terneros medianos. Después pasamos a unos lotes lindos que había de vaquilloncitas, unas vaquilloncitas negras de sobreaño, 758 dólares, otras pampas más livianas en 700 y otras en 725 y otras mejores en 800 y 830. Un lote de novillos de dos años, 1.005 dólares, y otros novillos sueltos.

0: más grandes en 1100 y 1050. Después los terneros, los livianos, arrancaban en 480, pasaban los 500, 550, 590, y ya los mejores, 690, 700, 870, los más pesados, y 865. Las terneras en la vuelta de los $500, 550, 570, y las mejores pasaban los 600. Y bueno, hicimos un promedio de $720 y se vendió la totalidad de la oferta, así que conforme con la venta el día de ayer. Y como te decía, quizás en la ternera, lo último, en la última fila de la feria, quizás le faltó un toquecito capaz ahí,
1: bueno, a la justamente ternera. Eso le iba a preguntar, me había quedado un poco también con eso que había dicho, que alguna categoría por ahí estuvo más tranquila, pero más tranquila porque también las terneras eran inferiores o algo de eso.
0: No había muchas, eran pocas y terneras chicas y bueno, esa categoría un poquito más pesado tuvo el mercado, pero se vendieron todas.
1: Pero no se puede hablar que los valores dieron un paso atrás, digamos, o sea.
0: No, en todas las categorías estuvo firme.
1: Perfecto. Nos dejó conformes entonces, obviamente.
0: En relación a la feria pasada, aumentó en todas las categorías.
1: ¿Así?
0: Así que bien. Y bueno, ya tenemos fijada la próxima actividad para el día jueves 10 de septiembre. Jueves 10 de septiembre estamos con la próxima actividad en local Peralta, ya para agendarla en la cartelera de Palenque. Y para octubre...
1: Eso le iba a preguntar, Romanza.
0: Romanza, el décimo remate de Romanza que se viene con el Romanza Plus, donde hay novedades, vamos a ver, es un remate especial, donde van a haber más vientres, van a haber terneras de la cabaña, van a haber vacas preñadas, van a haber piezas de cría... Y bueno, y los 45 toros que se vienen anunciando. Y a su vez vamos a estar dándole participación a clientes que han operado con la cabaña, que ya tienen la genética en su rodeo. Estamos invitando a que traigan vaquillonas, algunas vaquillonas preñadas, algunas terneras.
1: Seleccionadas, obviamente, ¿no?
0: Una linda inscripción, así que también los productores que han adquirido genética de Romanza, van a poder participar del remate, y así que esa idea que surgió de Hernán y de Guaburu, de la familia y del escritorio, se va a llevar a cabo y va a ser un remate diferente, una linda oportunidad también.
1: Gracias, Horacio Monzón, por haber estado aquí en Palenque. Felicitación por el remate, gracias por toda la información.
0: Bueno, muchas gracias a ustedes y gracias a todos los compradores, los que nos acompañaron en el local y los que nos acompañaron por Clear Rural, que se repartió los ganados tanto para el sur como para acá en la vuelta de la zona nuestra y para el norte también.
1: Gracias, que tenga buen día.
0: Muchas gracias.
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1: Esta es la primera edición diaria de Palenque Agropecuario. Estamos en contacto con Alejandro Núñez, martillero de la firma Valdés, porque mañana jueves 13 se realiza el remate del lote 21. Buenos días, ¿cómo anda? ¿Cómo le va?
8: ¿Qué tal? Buen día, Gastón, ¿cómo te va? Y hoy es el día del rematador, ¿verdad?
1: Exacto, discúlpeme, felicitaciones.
8: No tiene por qué pedirme disculpas, simplemente arrancar con esa noticia, que creo que es un día muy importante para nosotros, los que, bueno, practicamos la profesión, vivimos bueno, la profesión.
1: Por eso le amamos. Decía, fue mala mía no haber arrancado de esa manera.
8: No, usted estuvo muy bien, la información es lo principal y esto es parte de...
1: pero hablamos el día de rematador, pero le digo, le voy a recibir, tiene razón. Felicitaciones, primero que nada, porque es un día especial para ustedes, obviamente, ¿no?
8: Muchas gracias. Y qué lástima que no fue trabajando, como ha tocado en muchas oportunidades, pero bueno, mañana estamos con Lote 21, pasado estamos con Don Tito, bueno, volviendo, si Dios quiere, en septiembre a las fechas originales de del calendario de las actividades, pero... Como tú bien sabes, Gastón, ha sido, la verdad que unas semanas complicadas, no solo por las actividades en vivo, en directo, como son las ferias, sino también negocios realizados, cargas, la verdad que distorsionó bastante, sigue distorsionando, dio una ventanita, hemos estado cargando en estos días exportación, ganados para la industria, bueno, nos ha dejado filmar algunos ganados, por suerte, una linda oferta que vamos a presentar en estos días.
1: Sí, evidentemente, y a nosotros acá por lo menos parece que nos gusta darle un tema, pero bueno, vio que además están pronosticando que entra con más fuerza el niño de septiembre hasta enero, ¿no?
8: Exactamente. Hay que prepararse, lo bueno de todo esto es tener esa información, la tecnología y como hoy... la información también se da a conocer, yo creo que también hay que ser responsable para los que comunican este tipo de noticias.
1: Por eso.
8: Y bueno, está bueno para prevenir, más vale prevenir que curar, siempre el viejo adagio que siempre funcionó, y en este caso de lo que es el clima hay que tratar de tomarlo con la mayor seriedad, responsabilidad, y los que comunican, repito lo mismo, que sea de la manera más profesional posible para evitar más que nada el impacto a la sociedad, ¿no?
1: Totalmente. Bueno, mañana entonces vamos al remate en sí. Mañana, ¿qué van a ofrecer? Creo que son 6.000 vacunas en total.
8: Exactamente, un poquito más de esa cantidad. Un poquito más. Donde la firma presenta unos 500 y pico largos. Ya pasamos los 600 con alguna inscripción de último momento, pero destacarte... las terneradas de Piero Rivas en Casildo, Solamarca, 70 terneros, Caretas Colorado, genética de Santa Clotilde y Fertigen, son de los mejores ganados del norte, así que los que busquen buenos terneros. Hay lotes mixtos en la vuelta de la ciudad de Tacuarembó y terneros enteros también, y hay una ternera en Caraguatá de gran calidad, de 200 y pico de kilos. Lotes chicos de 30, 20, que bueno, que por lo general quedan en la zona, pero estar atento con los muchachos y en la página de Lote 21 para alguno que quiera hacerse de esta linda oferta, de esta reposición. Hay lotes de novillos excepcionales.

0: en Salto de la madrugada de Gaudín, son dos camiones de novillos de Jerez Forzó la Marca de más de 500 kilos, ganado que le caben 150 kilos todavía, ganado reconocido genética y lo que produce y lo que pesan. Hay muy buenos lotes de vacas preñadas en la zona de Tacuarembó, Salto, Artigas, Rivera, vacas de invernada, es poquito, pero hay alguna vaca de invernada, ganados preñados y piezas de cría en el departamento de Artigas. Tenemos novillos en Durazno, de Yarto, en la Ruta 5. Hay una muy linda oferta, Gastón, que el equipo de producción ya filmó, ya certificó, y bueno, y está toda la información en la web para los que quieran ir haciendo el chequeo y bueno, y ir sacando sus números y también obtener beneficios en las compras como son todos estos remates virtuales, ¿no?
1: Bueno, reiteramos, mañana, ¿qué hora comienzan?
0: 9 de la mañana, es una jornada sola, siempre el ternero, el novillo, la vaca de invernada y después toda la fila de cría para el final, terminando con los lanares. Tenemos lanares de Marcelo Cortés también muy bien ubicados para los que estén buscando tanto corderos, corderas como ovejas. Vamos a tener una linda oferta, así que
1: atentos. De lana fina, ¿no?
0: Exactamente, lana fina y con muy buen estado, con buena gordura también para los que buscan abasto, así que van a encontrar una muy buena oferta en ese sentido, de gran calidad, como todos conocen la finura y a lo que se dedica el doctor Cortés.
1: Bueno, y un mercado que no ha cambiado, que sigue muy interesado en los ganados, ¿no?
0: Contento, un mercado activo, un mercado alegre, muy demandado, que está presionando. Eso hace que la oferta a veces también se retraiga un poco, pero te diría que el combo este de clima, de complicaciones, de trabajos, etcétera, ha hecho que creo que la oferta se retraiga un poquito más, pero un tema de clima, la verdad que los precios son tentadores, la demanda está convencida de que son valores ya firmes, sostenidos, estructurales, así que bueno, hay que presentar las mejores condiciones, hay que presentar los ganados para que la demanda pueda elegir y absorber lo que salga a venta, sea en el sistema que sea, porque la verdad es tanto particular, pantalla, como sistema de ferias en vivo y en directo, están siendo muy bien colocados los ganados y la demanda también acompaña, participa y no está dudando mucho en cuanto a hacerse de los ganados, así que yo creo que hay que estar en el tema y de la mejor manera y lo más profesional posible, como siempre.
1: Alejandro Núñez ha sido muy amable por hablar con Palenque Agropecuario, que termine bien su día y bueno, nos estaremos viendo por aquí por Tacuarembó seguramente.
0: Gracias, Gastón, por esos deseos, saludos para todos los colegas también, que tengan un feliz día de trabajo. Les dejo a los muchachos después que den más detalle de lo que va a ser Don Tito, que vamos a tener una linda feria también.
1: Exacto, gracias.
0: Abrazo.
1: Nos vamos, el dólar 39.25 a la compra, 41.45 a la venta, ha subido y así está la moneda estadounidense. Señoras y señores, aquí terminó Palenque, tenga o no tenga tortugas, escuche Palenque y no se distraiga, buenos días.
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5: Pueblo Deportivo, buenos días, bienvenidos al decano representando al fútbol uruguayo, Torque, cuyo nombre se lo puso un mecánico. Torque es aquel auto que tiene pique, que tiene buena salida, que levanta rápidamente revoluciones, y esperemos que eso lo haga Torque frente a Tigre. Lo tenemos por Cable 2000 hoy a las 7 de la tarde en Argentina. ¿Qué tal, Bernardo Giordano? Buenos días, bienvenido.
6: Buen día, Dante, ¿cómo está? Un gusto hablar con usted.
5: Muy bien, igualmente, ¿qué te ha dejado el partido entre Plaza, Líder y Rentistas, ese 1-1?
6: Y un partido de dos equipos que van a pelear el ascenso, que quieren pelear el ascenso, de buenos equipos.

0: rentista no empató, después quedó con 10 y no, y Plaza no se lo pudo ganar. Más que mirar el partido, miré a Rentista y un rival de mucha jerarquía, ¿no?
1: Vi el primer tiempo, Rentistas más con la pelota, llegando más, pero pasó a ganar Plaza.
0: Sí, tiene un circuito muy importante por derecha, sobre todo por derecha, y bueno, y lo como maneja el equipo Nicolás Pintado y Sánchez, ¿no?
1: Sí, y Cabrera, el zurdo, el marcador izquierdo.
0: Cabrera tiene quinta amarilla, no puede.
1: Ah, no juega, fue el que hizo el gol del empate.
0: Sí.
1: Perfecto. Otra baja que sin dudas es, no sé si importante para Tacuarembó, pero siempre lo siente un equipo cuando pierde a un jugador titular. ¿Cómo viene la semana en el sentido de los jugadores que estaban en sanidad? ¿Pensás en repetir el 11 que comenzó jugando el otro día?
0: Vamos a ver, mañana vamos a hacer ahí una prueba y veremos. Olavarría ya va a estar a la orden, Sarmiento todavía no, pero después estamos todos.
2: ¿Qué tal, Bernardo? Te saluda Álvaro Giles. Bernardo, quedaste con un dejo de pena por no clasificar a la Copa Uruguay, o bueno, al jugar con un equipo tan joven era algo que se podía estar dando como terminó ocurriendo.
0: Y sí, es parte del juego. Nosotros, el objetivo de nosotros, ustedes ya saben cuál es, no era ni la Copa Uruguay ni nada de eso, pero bueno, si se podía entrar, obviamente que no hubiera gustado. Pero me quedé más con pena del partido del otro día, que creo que merecimos ganar ampliamente. Cada vez que lo miro, lo veo mejor, veo mayor diferencia en el partido y no pudimos lograr los 3 puntos. Me tiene más preocupado eso que la Copa Uruguay.
1: Es algo que se ha repetido en Tacuarembó, que está ganando, tiene chances, oportunidades muy claras y favorables, ni hablar la de Nicolás González, pero 2 de Santiago Vargas, que reitero, entró muy bien, el error del arquero Johnny Da Silva, todas situaciones propicias para ponerse 2-0 y casi comenzar a sentenciar el partido.
0: Sí, sin duda, el equipo tuvo 10 situaciones de gol, y bueno, ahí tenemos que ser más contundentes, y porque si no, después de la nada pasa lo que pasó. Pero bueno, hay que seguir trabajando. Yo creo que hicimos un buen partido, que estamos jugando mejor de 2 o 3 partidos hacia este último. Y bueno, hay que seguir mejorando y corrigiendo, obviamente, y tratar de ganar, que es lo que importa, ¿no?
1: Me parece que el otro día fue el mejor partido de Lucao, por sí y para el equipo. No jugó Tizian Varela y Pastorino jugó muy pocos minutos y prácticamente no participó. Hablando de los números 9.
0: Sí, Lucao hizo un gran partido el otro día, le faltó el gol, ahí tuvo una media vuelta que dio un cabezazo en el primer tiempo, tuvo un par de posibilidades, después la jugada de Nicolás González en descarga, participó en el ataque y generó bastante. Pero ya le digo, es una pena que con 10 situaciones de gol contra un tiro al arco de Denis de Libera no pudiéramos ganar el partido.
2: Bernardo, yo comparto contigo, Tacuarembó debió golpearlo y falló en la definición, pero nos vuelven a convertir un gol de pelota quieta, un centro prácticamente la mitad de la cancha. Seguramente en eso del juego aéreo también estabas preocupado, porque bueno, usted debe llevar los números y no es la primera vez que le convierten a Tacuarembó en la cancha de arriba.
0: Sí, es preocupante, pero también jugamos contra un equipo que de todo sector de la cancha tiraba centro al área, debe haber tirado, no sé, un montón de centros, por no tirar un número, para no equivocarme, y defendimos todos bien, menos ese que fue gol, que fue un cabezazo de la media luna, de lejos también, tampoco fue un cabezazo, pero bueno, sin lugar a duda, que todos los goles que se convierten, o se convertían ahí en errores, y bueno, tuvimos error, y hay que corregir ni hablar.
2: ¿Vos considerás que si un equipo te tira 20, 30 centros, es probable que en alguno te

0: vacunen, como se dice habitualmente.
1: Sí, hay más probabilidades, ¿no? Pero yo creo que defendimos bastante bien todo el tipo de centro, de que tiraron de todos lados, y bueno, en ese fallamos, y fue gol. Podía pasar, obviamente, era el único arma que de la única manera que lo podían empatar el partido, y bueno, creo que pagamos por no liquidarlo, ¿no? Teníamos que haber liquidado.
2: Exactamente, lo que ha sucedido muchas veces, Tacuarembó genera, llega...
1: Con respecto a la pregunta de Aloro, también el gol de nosotros fue de juego aéreo, ¿no?
0: Sí, una jugada, esa jugada seguramente preparada, buscando sacar en corto y que se mueva la defensa rival, que pueda tener alguna distracción y quede algún espacio. Esa jugada de laboratorio salió bien.
1: Sí, salió, varias jugadas salieron, a ver si como no terminan en gol. Una de Moreira en el segundo tiempo, cabeció solo en el segundo palo, ya también salió la jugada, pero a ver si como no terminan en gol, no se ve, pero los Mujeres hicieron un gran partido. Lástima, tampoco nos faltó un poquito de suerte, porque esa el palo de Nicolás González, de 10 pelotas, 9 pegan en el palo y entran, pero bueno.
2: 9 y media.
1: Hay que mejorar.
2: Es increíble el efecto regulativo de la pelota.
1: La verdad que increíble.
2: Gracias, Giordano. Viajan el sábado. ¿Dónde concentran?
1: Todavía no está definido, pero sí, viajaremos el sábado y concentraremos en Montevideo, seguramente.
2: Gracias, muy amable.
1: No, gracias a usted y que tengan una buena jornada.
2: Igualmente.
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2: Ahí está Montevideo City Torque, único representante de Uruguay en Copa Sudamericana, hoy por Cable 2000 a las 7 de la tarde.
0: Franco Tornaciolli en el arco, el fondo para Eduardo Agüero, Kevin Silva, Gary Cajelmacher y Facundo Silveira, después Franco Pisiquilo con Pablo Siles, Diogo Guzmán y Esteban Obregón, y arriba el chico de San Gregorio, Salomón Rodríguez, conjuntamente con Luca Andrade, el equipo de Marcelo Méndez, que hoy buscará el sumar para tratar después de sellar la clasificación en el centenario.
2: Ayer fui al hogar de ancianos, era el día de la Virgen de Lourdes, la misa con el padre Tomás, un fanático de Boca Juniors, y me encontré con un amigo, al técnico, al delegado, al equipier, al kinesiólogo, al CAFU, al amigo. Te has transformado en un símbolo y en un ejemplo por tu calificado esfuerzo, por tu rebeldía mezclada con una linda locura, porque cargas de energía a todos quienes te rodean para seguir apuntalando a todo el fútbol de Tacuarembó. Es difícil describir en pocas palabras el merecido agradecimiento que queremos brindarte. Que sigas siempre dando ejemplo, sin perder tu rebeldía. Tu ave fénix seguirá adelante siempre que existan los CAFU. Gracias por estar. Comisión Directiva y Jugadores Sub-16 y Sub-18, Centro Atlético Fénix de Tacuarembó, año 1995.
0: ¿Qué le parece? Ahí dirigía la Violeta Cafuringa Silva, la Violeta Barrio Ortigas, ahí era de Barrio Ortigas,
2: sí,
0: Fénix.
2: Sí.
0: Qué grande, Cafuringa Silva, no me diga que lo recibió con algún caramelo.
2: Me recibió con un abrazo.
0: Ah, bueno, vamos a llevarle los caramelos, porque él en el Dardo López, cada vez que se lo veía o en el Parque 25, siempre tenía la bolsa de caramelo. Ahora, como está jubilado, capaz que anda corto, va a haber que comprarle los caramelos a Cafuringa Silva, que también tiene la chicharra siempre allí.

0: de Conradio Zorrilla, ¿no? Que se la regaló Eric Miller.
1: Eric Miller es muy amigo de él.
0: Claro, le regaló la chicharra para que escuche Zorrilla.
1: Bárbaro. Los espero 1:30 en Café Batido, muchacha.
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1: Miércoles 12 de agosto de 2026. 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
1: La exportación de miel tacuarembóense a Alemania está trancada por el conflicto en el puerto de Montevideo. Cada contenedor en espera ocasiona una pérdida de $1,500 por semana, además de la pérdida de credibilidad y de confianza al no cumplir con los compradores, que son cadenas de supermercado que realizan su distribución y venta en Europa. Los barcos que levantaban estos contenedores decidieron no entrar al puerto ante el paro de los funcionarios portuarios. Conta la Corporación Médica de Tacuarembó, además de las mejoras edilicias que viene impulsando, presentó su nueva imagen corporativa. El nuevo logo representa lo que ofrece la institución, atendiendo los 365 días del año, las 24 horas, en tres niveles de asistencia, puntualizó el doctor Jorge Buglione, presidente de la institución. Fue localizado en Barrio San Gabriel en la pasada madrugada el delincuente que se había fugado de la cárcel de Tacuarembó. La detención estuvo a cargo de la Guardia Republicana. Falleció el niño de 8 años de Rivera, que había recibido un impacto de bala en su rostro con un arma de aire comprimido y estaba internado en el hospital de Tacuarembó. En el kilómetro 205 de ruta 26, próximo al empalme de Tambores, se registró un siniestro de tránsito donde una camioneta con un solo ocupante embistió a un vacuno que se encontraba en el medio de la ruta. El conductor resultó ileso, pese a los daños materiales importantes que sufrió el vehículo.
2: Se aprobó en comisión la rendición de cuentas presentada por el gobierno. La oposición aprobó más del 50% del articulado y ahora la iniciativa pasa a la Cámara de Representantes. Hoy es el Día Internacional de la Juventud y aquí en Tacuarembó se entregaron los reconocimientos a los jóvenes destacados 2026 en ceremonia realizada en el complejo Javier Barrio Zamorín. En el Día del Rematador se realiza luego una cena de camaradería y, como es tradicional, se entregó un ajuar al primer niño nacido en el día de hoy en el hospital de Tacuarembó. Se trató de Elías Fernández González, que nació a las 2:41 de esta madrugada. Continúan las inscripciones para participar del desfile cívico-militar y tradicionalista el próximo 25 de agosto. Las mismas se reciben en la Intendencia, en la Dirección de Prensa y Relaciones Públicas. Este domingo se celebra el Día del Niño en el Polideportivo de la Intendencia con la articulación de más de 20 instituciones que han programado diversas actividades para compartir una tarde entretenida con los más pequeños y sus familias. En el centro de barrio número 5 del Molino, Héctor Núñez realiza su clásica movida con música en vivo para celebrar el Día del Niño. También el municipio de Caraguatá promueve para este domingo actividades en las Toscas, Cruz de los Caminos y Puntas de Carretera. Estas y otras noticias complementan el panorama informativo este mediodía aquí en este punto del dial.
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1: ...11 grados la temperatura actual a esta hora en Tacuarembó. El pronóstico del INUMET para el resto de la jornada indica que continuará cubierto. Precipitaciones, neblinas y bancos de niebla para el jueves 13... mínima 6, la máxima 13, cubierto, precipitaciones para el viernes 14, mínima 8, la máxima 16, cielo cubierto, precipitaciones en la zona noreste del territorio uruguayo. Para el sábado 15, mínima 10, la máxima 19, estará nublado. Para el domingo 16, mínima 13, la máxima 20, en la zona norte del territorio uruguayo. No hay alertas activas a esta hora en Tacuarembó. Es lo que está reportando el Instituto Uruguayo de Meteorología.
2: La exportación de miel tacuarembuense a Alemania está trancada por el conflicto en el puerto de Montevideo. Cada contenedor en espera ocasiona una pérdida de $1,500 por semana, además de la pérdida de credibilidad y confianza al no cumplir con los compradores, que son cadenas de supermercados que realizan su distribución y venta en Europa. Los barcos que levantaban estos contenedores decidieron no entrar al puerto ante el paro de los funcionarios. En diálogo con Radio Zorrilla de San Martín, Timoteo Teixeira, productor apícola y gerente de Pueblo Apícola, nos brinda los siguientes detalles.
3: Debido al paro, el capitán del navío estaba informado en alta mar de que había paro y había conflicto en la terminal, una de las principales, que es TCP, de la firma belga Catoen Nati. Decidió no entrar a Puerto Montevideo, o sea, omitieron puerto, que es una de las medidas que se toman, y van hacia Puerto de Buenos Aires. Eso causó un atraso muy importante. Y ahora, en este momento, hace 3 semanas, un hecho posterior, 2 contenedores de nuestra empresa con miel destino a Alemania, una miel con triple certificación, un producto que es muy importante y que además lleva muchísimo trabajo su preparación. Están detenidos hace 3 semanas en el puerto sin poder salir debido a los paros que se vienen dando. Primero se canceló uno de los barcos, luego este fin de semana se había anunciado un paro de 3 días, lo cual impidió que el barco pudiera cargar en esa terminal. El barco, lo que nosotros veíamos por los diferentes sistemas informáticos, que el barco llegó al puerto y nuestra esperanza era que pudiera cargar nuestra mercadería. Resulta que no fue así. El barco, como tenía una agenda, el capitán no omitió el puerto, llegó al puerto Montevideo y cargó desde la otra terminal Montecón. Pero la terminal TCP es una de las más grandes, es la que maneja mercadería tanto refrigerada como seca, como es el caso de nuestras mieles. Y bueno, y ahora estamos con expectativa, no sabemos si este fin de semana, que es la fecha que llegan los navíos, se va a poder cargar hasta último momento. Entonces, esto trae costos que suben alrededor, estábamos haciendo alguna estimación, son $1,500 por semana que vos tenés por contenedor, sin contar todo lo que es retrasos, pérdidas, y bueno, en el caso de nuestra empresa, tenemos contratos a largo plazo con clientes, los cuales ahora nos están preguntando si vamos a poder cumplir, si podemos cumplir, de enviarles en fecha y forma la mercadería a destino para que ellos puedan a su vez cumplir contratos con cadenas de supermercados y retailers. Entonces es algo que marca una pérdida importante y aparte es escalonada, ¿no? Porque esto va influyendo en todo. Fíjate que las divisas llegan después de embarcar y esas divisas llegan a fortalecer la economía uruguaya de todas las empresas exportadoras. Y eso sirve, eso es lo que paga los impuestos, lo que sirve para que el país pague deuda externa, lo que entra en fruto de la exportación es vital. Y las pretensiones de una economía más fortalecidas y todo el plan, todo el esfuerzo que se está hablando, si se omite este problema del puerto, es muy difícil que podamos llegar a concretar esos objetivos, ¿no?
2: Timoteo, sin lugar a dudas una pérdida económica, pero también pérdida de confianza. ¿A dónde iba esta miel? ¿A qué país?
3: Esta miel iba a Alemania, es un cliente que tenemos es un cliente relativamente nuevo, que trabaja con mieles de alto valor agregado, tiene triple certificación, y el destino era Puerto de Hamburgo, luego Alemania, y luego iba, es una miel que entra como categoría de mieles de mesa, iba para proveedor, para clientes que hacen envasado en toda Europa.
2: Sin lugar a dudas que es una situación muy compleja. El lunes, si te parece, vamos a estar en comunicación y volvemos a poder establecer un contacto para conocer si hubo avance el fin de semana o no, si esos barcos que llegan a Uruguay pueden cargar la miel. Ojalá que sea así, porque obviamente allí hay una cantidad de productores que ustedes reciben la producción, acopian y luego en forma conjunta se exporta, pero hay mucha gente que está esperando obviamente del producido de esta venta.
3: Sí, en realidad los productores ya han cobrado la producción. Eso es gracias a todo el sistema financiero que estamos gestionando desde hace 2 años. Y eso estaría, por un lado, solucionado. El tema es las nuevas producciones. Todas estas divisas lo que hacen, llegan a la inyección al sistema financiero. Las mieles ya, hay mieles todavía que están ingresando a nuestras bodegas. Y para adelante también. Es una cadena. Todo esto va a nutrir la fortaleza que tenga la empresa a partir de ahora de la zafra de primavera, luego hay entradas de verano y luego la zafra de otoño. Y también la falta de confianza que vos decías. Por ejemplo, un cliente te va a preguntar si realmente vos podés surtir una miel que hay un interés muy alto, muy grande, porque es un producto de los mejores evaluados. Lo que estamos exportando ahora es uno de los productos con mayor valor de todo el año, ¿verdad? De todo el periodo.
2: Expresiones a Radio Zorrilla de San Martín de Timoteo Teixeira, productor apícola y gerente de Pueblo Apícola.
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2: Dólar 39.25 en la compra, 41.45 en la venta. Euro 44.42 y 49.06. Peso argentino 0.02, 0.20. Real 6.98.60. Compra y venta respectivamente.
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1: Hora 12:43, hacemos una pausa en instantes, más novedades.
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2: Del ámbito policial destacamos la Guardia Republicana recapturó al preso que había escapado de la cárcel de Tacuarembó. Se trata de Jeffrey Martín Rodríguez Martínez, de 22 años, quien había fugado en la tarde de ayer martes de la unidad 26 del Instituto Nacional de Rehabilitación. Fue detenido en la calle Osiris Rodríguez Castillo, en barrio San Gabriel, próximo a las 0:40 de la pasada madrugada, por policías de la Dirección Nacional de la Guardia Republicana Regional Norte. El preso fugado transitaba en una moto tipo pollerita con otra persona, la cual no poseía casco protector. Viendo la presencia de la Guardia Republicana, aceleraron el birrodado, dándose a la fuga, que fueron perseguidos por la camioneta de la Guardia Republicana, que finalmente en la intersección de las calles Osiris Rodríguez Castillo y Alfredo Zitarrosa, en barrio San Gabriel, lograron interceptar a los fugados. Y se constató que uno de ellos, quien conducía la moto precisamente, era el recluso que horas antes había fugado de la cárcel de Tacuarembó. El acompañante es otro hombre de 31 años de edad que también quedó a disposición de la fiscalía. Debemos de destacar que el recluso de 22 años, fugado de la cárcel, está ahora a disposición de las autoridades judiciales luego de su recaptura por parte de la Guardia Republicana en la pasada madrugada. En otro hecho, en este caso un accidente de tránsito en ruta nacional. Sobre las 6 de la mañana de este miércoles, una camioneta que circulaba por ruta 26 a la altura del kilómetro 205 en las proximidades del empalme a Tambores, embistió a un vacuno que se encontraba en plena ruta. Pese a los daños materiales sufridos por la camioneta, el único ocupante del vehículo no sufrió lesiones, ya que llevaba las medidas de seguridad correspondientes, nos informan desde Policía Caminera.
1: Seguimos con otros temas. Fue encontrado en la vía pública un guante negro de abrigo. Quien justifique ser su dueño deberá pasar por la oficina de Radio Zorrilla de San Martín. Hacemos una pausa. En instantes, más novedades.
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2: En el Día del Rematador se realizará luego una cena de camaradería y, como es tradicional, se entregó un ajuar al primer niño nacido en el día de hoy en el hospital de Tacuarembó. Se trató de Elías Fernández González, que nació a las 2:41 de esta madrugada y pesó 4 kilos. El rematador Pablo Palombro, presidente de la Asociación Tacuarembuense, dijo:
10: nos encontramos acá en el...

0: muchísimos años en la Asociación Departamental de Rematadores. Todos los 12 de agosto entregar eso, y bueno, hoy estamos haciendo ese cumplimiento de esa tradición.
1: Y comentanos, ¿cuál es la actualidad de la asociación?
0: La asociación nuestra está, trabajamos en ese gremio, como decimos, contamos con 45 socios, todos colegas, algunos en actividad, otros que ya están retirados de la actividad, pero bueno, incorporando jóvenes nuevos que se recibieron hace un par de años, así que estamos trabajando en eso.
1: Y es una actividad que afortunadamente está dando mucho trabajo y prácticamente, según lo que vemos, todos están trabajando bien.
0: Yo creo que sí, hay trabajo, es una actividad muy linda, digo, y es, si bien hay que acompasar un poco los cambios de, a veces en los remates, son los remates virtuales, compasarlo con los remates presenciales, pero bueno, ese es el cambio que vamos teniendo en toda actividad.
1: Muy bien. Óscar López, el gusto de saludarte, buenos días.
2: Buen día, saludo a ti y a la audiencia.
1: Bueno, feliz día también.
2: Muchas gracias. Y bueno, acá estamos, vamos a entregarle el ajuar como siempre, como hacen todos los rematadores, como han hecho todos los rematadores en la historia de Tacuarembó.
1: Y es realmente importante, como recién lo decíamos con Pablo, entregar este ajuar para la familia, que es una gran ayuda, y también permite que la sociedad conozca un poco más a la Asociación de Rematadores.
2: Seguro, sí, es volcar un poquito de repente de lo que nosotros hacemos en la asociación, volcarlo a una obra benéfica que en algo va a servir, ¿verdad?
1: Totalmente, es así. Pablo, ahora para finalizar y como siempre agradeciendo tu atención, ¿cómo están viendo esto que ocurrió en Frigorífico Tacuarembó, que también tiene alguna relación con los remates, por más que lo que ocurrió no tiene por ahí relación a lo que son remateferias, porque muchas veces se negocia directo con el productor, pero está bueno también tener algún concepto, alguna cosa de todo lo que ha generado esto?
0: Bueno, eso no tiene que ver con los remates, sí con los consignatarios, que sí. Muchos rematadores son consignatarios, y bueno, sin duda que es algo que va a pegar en la cadena productiva en sí, va a afectar también a los consignatarios, y bueno, estamos viendo a ver qué pasa. La verdad que es una sorpresa, pero bueno, es la realidad de lo que estamos viviendo hoy.
1: Es así, mucha incertidumbre nos imaginamos.
0: Yo creo que sí, que pasa por ahí, esa incertidumbre de lo que se genera, de cómo va a seguir, cuánto va a afectar, en qué porcentaje va a afectar a la producción y obviamente a las exportaciones, que es la actividad principal del frigorífico.
3: También Pablo Palombo, saludo al resto de los rematadores, sus colegas, en el Día del Rematador.
0: Bueno, muchísimas gracias y bueno, quiero aprovechar esta oportunidad también para mandarle de nuestra parte a todos los colegas un gran saludo, un gran abrazo en este Día del Rematador.
3: Palabras de Pablo Palombo, presidente de la Asociación de Rematadores de Tacuarembó. Compartimos algunos de los avisos parroquiales. Se está anunciando para la jornada de este jueves 13 la misa en la capilla de Paso Seferino a la hora 16, parroquia de San Fructuoso. La parroquia de San José anuncia para esta tarde, hora 16:30, la misa en Nuestra Señora del Carmen. Destacamos también que la parroquia Nuestra Señora de Lourdes este sábado tendrá la solemnidad de la Asunción de la Virgen María a la hora 17 y luego convivencia lluvia, celebración de los 61 años de la parroquia. La parroquia de la Santa Cruz tendrá este miércoles, jueves y viernes en el templo parroquial la Eucaristía a la hora 18. En el Día Internacional de la Juventud, en el complejo Javier Barrio Zamorín, con la presencia del intendente de Tacuarembó, Wilson Esquerra, del jefe de policía, Roberto Pereira, del diputado Maximiliano Campo y los alcaldes de Villa Caraguatá, Álvaro Matos, y de Villa Ancina, Ana Camejo, y representantes de la Dirección de Juventud y Deportes del municipio de Paso de los Toros, como así también diferentes directores de la Intendencia Departamental de Tacuarembó, se hizo entrega de los reconocimientos a los jóvenes tacuarembuenses destacados 2026. Darío Esteban Rodríguez Burlón, de 20 años, hombre que se desempeña en el rugby, hijo de Eleno Rodríguez, inició su formación en el Club San Javier y posteriormente integró distintos procesos de selecciones juveniles de Uruguay, participando con los Teritos, integrando actualmente la selección uruguaya de rugby. También se reconoció a Agustina Miqueiro por su compromiso social, una joven de 23 años que transformó su experiencia personal en un proyecto de ayuda a otras personas. Ella es

0: Fundadora de la Chacra de Rehabilitación Nuevos Caminos y se desempeña como coordinadora y operadora terapéutica, acompañando especialmente a mujeres en sus procesos de recuperación. Lorenzo Suárez, del barrio Sandú, que se desempeña en handball, tiene 15 años, comenzó en la escuelita de handball de Tacuarembó y continuó su formación en el polideportivo, integrándose posteriormente a la escuela italiana de Montevideo. Representó a Uruguay en la categoría sub-14 y en 2026 fue nuevamente convocado por la selección uruguaya, participando en su tercer campeonato sudamericano. También recibieron el reconocimiento a los jóvenes tacuarembuenses destacados el equipo de Little Miss Tecnología del Liceo Rural de Las Toscas de Caraguatá, Maite Vidarte Bastos, Jenny Sornela Carmona Ramírez y Stephanie Dayana Silva Rodríguez, junto a la docente Paola Farías, conforman un equipo que ha alcanzado importantes reconocimientos en robótica y tecnología y estarán participando del 7 al 10 de octubre en Corea del Sur representando a Uruguay. También se destacó el grupo de danza folclórica Citatí de Villancina, con más de 25 años de trayectoria. Este grupo, dirigido actualmente por Bernardo Furtado, reúne a más de 20 bailarines entre niños, jóvenes y adultos bajo la dirección de este profesor. El grupo ha representado a Tacuarembó y Uruguay en numerosos escenarios y competencias, obteniendo primeros premios. Alegra Moreira, en voleibol de 15 años, también se destacó. Ella es jugadora del Club Huracán de Paso de los Toros y del Club Iguá de Montevideo. Ha integrado procesos en la selección nacional, realizó una concentración internacional en China y representó a Uruguay en competencias sudamericanas en Argentina y Paraguay. En este 2026 continúa compitiendo en la categoría sub-16 con el objetivo de volver a representar al país a nivel internacional. Se estrenó una nueva categoría en esta ceremonia, que es la Generación Futuro, y en esta oportunidad el reconocimiento fue para Martina Intamusu en tenis, 12 años, es número uno del ranking nacional en las categorías sub-12 y sub-14 y compite también en sub-16. Representa a Uruguay desde los 10 años, participó en 5 campeonatos sudamericanos y fue parte del equipo que clasificó al Mundial sub-12 que se disputará en Perú en el mes de noviembre de 2026. A nivel individual, se ubicó entre las 4 mejores jugadoras de Sudamérica en su categoría. El destacado 2026 en esta premiación fue Bruno Martín Núñez. En atletismo, ha construido una destacada trayectoria nacional e internacional con triunfos en pruebas como la San Fernando en Punta del Este, Maldonado, la Maratón de Reyes en Argentina y la Corre Montevideo. Actualmente es campeón nacional en distintas categorías, posee récord uruguayo en 2.000 metros con obstáculos y obtuvo medalla de plata y bronce en competencias internacionales desarrolladas en Panamá, además de triunfos en Uruguay, Argentina y Brasil. Estos son los jóvenes tacuarembuenses destacados 2026. Sácate la credencial. Si naciste antes del 12 de mayo de 2012, ya podés tramitar tu credencial cívica. ¿Dónde y cuándo? El 15 de agosto en la escuela número 22 de Paso de los Novillos. El 16 de agosto en el municipio de Villancina. Documentación necesaria para quienes la tramitan por primera vez: partida de nacimiento y cédula de identidad. El trámite es sin costo. Renovaciones y traslados de credencial: hay que llevar la credencial anterior si la posee y también la cédula de identidad. El costo tiene 200 pesos el valor. Además, destacamos que el horario de atención es de 9 a 12 y de 13 a 17 horas y se entregarán números al inicio de cada jornada.
1: Conta, la Corporación Médica de Tacuarembó, presentó su nueva imagen corporativa. El doctor Jorge Buglione, presidente de la institución, destacó que tiene un diferencial único, que es que se atiende en los 3 niveles: asistencia primaria, internación en sanatorio y también emergencia médica móvil las 24 horas del día, los 365 días del año.
2: A mí me toca dar una visión desde la dirección técnica de lo asistencial y considero que es fundamental. En este sentido, hoy se nos presenta un nuevo logo, una nueva forma y quizás los mismos colores distribuidos en forma distinta.

0: distinta. Pero lo que realmente define a la institución, a la que hoy vamos a llamar Corporación Médica, es lo que brinda en lo asistencial, es decir, lo que ofrecemos a nuestros socios, a nuestros afiliados cuando lo requieren. Y ahí creemos que nuestra institución tiene un punto diferencial fuerte. Nosotros somos una mutualista, atendemos en el primer nivel, somos un sanatorio con un área de emergencia y de internación, y somos también una emergencia móvil que atiende los 365 días del año, las 24 horas.
1: De esta manera reflejábamos un fragmento de lo expresado por el doctor Jorge Buglione, presidente de COMTA, la Corporación Médica de Tacuarembó. 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
3: Títulos a las 13 horas.
4: El ministro de Economía y Finanzas, Gabriel Odone, defendió hoy ante empresarios el aumento de recursos destinados a la seguridad y a la pobreza infantil en la rendición de cuentas.
3: Durante su exposición, él advirtió que no atender a ambos problemas en conjunto amenaza el modelo de convivencia social de Uruguay, un activo fundamental para atraer inversiones y nuevos residentes.
4: En tanto, tensión hay en el Parlamento por el proyecto del gobierno de rendición de cuentas mientras Cabildo Abierto tiene la llave para su aprobación.
3: El oficialismo defiende el proyecto, en tanto la oposición rechaza la iniciativa, califica de falacia la pérdida de recursos y sostiene que la gestión económica actual es deficitaria.
4: El gobierno y los intendentes adelantaron una reunión clave ante la inminente llegada de El Niño. El presidente Yamandú Orsi se reunirá mañana con los jefes comunales para coordinar un plan de acción conjunto.
3: Meteorólogos prevén que el fenómeno del Niño tenga un primer impacto entre septiembre y diciembre, con un posible retorno en abril del año próximo.
4: Pablo Perdomo, dirigente de Cooperativas Agrarias Federadas, advirtió sobre las severas consecuencias económicas a mediano y largo plazo que enfrenta Uruguay debido a la extralimitación de las medidas de fuerzas sindicales en el puerto capitalino.
3: En tanto, las principales gremiales agropecuarias del país manifestaron profunda preocupación por la continuidad del conflicto y las graves consecuencias de las medidas adoptadas sobre la operativa portuaria.
4: A su vez, el senador colorado Robert Silva advirtió que se compromete seriamente el comercio interior y exterior del Uruguay, así como la reputación del país en la región.
3: La policía de Cerro Largo investiga el incendio de una vivienda en Melo que culminó con la muerte de una mujer de 92 años.
4: Un hombre de 80 años que conducía una camioneta falleció tras embestir una vaca suelta en la ruta 39 que conecta Maldonado con Aiguá.
3: La Cámara Uruguaya de Procesadores Avícolas destacó hoy el descenso de los precios al consumidor en un mercado que registró niveles récord de faena y una importante sobreoferta de pollo nacional.
4: En tanto, el precio de la carne aviar acumula una baja del 3,35% en lo que va de 2026, mientras que la inflación general aumentó 3,4% en el mismo periodo.
3: Frigorífico Rosario avanza en la reapertura tras recuperar la habilitación del mercado chino y hoy reingresó a 93 trabajadores a la planilla.
4: En declaraciones a Radio Monte Carlo y Cori, la alcaldesa Daniela Ahmed destacó que se mantienen reuniones clave para definir los pasos e itinerarios de la siguiente fase.
3: Los funcionarios civiles penitenciarios señalan que el Ministerio del Interior incumple con la negociación colectiva.
4: Además, reclaman la contratación de personal y concreción de la jubilación bonificada.
3: INISA presentó los dos primeros cursos de su renovado centro de formación, orientados a la capacitación continua de los funcionarios, y la tarde suscribirá un convenio con la Comisión Administrativa del Poder Legislativo.
4: Una mujer de 25 años y su padrastro de 57 fueron atacados a balazos en las inmediaciones de Camino Teniente Galeano y Lorenzo Valle Pacheco, en el barrio Piedras Blancas.
3: Comenzó el Antel Summit 2026, catalogado por los organizadores como el principal encuentro tecnológico del año.
4: En el deporte, Torque visita a Tigre en el partido de ida de los playoffs de la Copa Sudamericana.
3: El cotejo, que puede marcar el comienzo de una llave histórica para el equipo uruguayo, arrancará a las 19 horas.
4: Por ida de octavos de Libertadores, destaca el duelo entre los equipos brasileños Cruzeiro y Flamengo.
3: Peñarol fue sancionado por la Conmebol por la Copa Libertadores del año próximo debido a los incidentes en la pasada, en la que se enfrentó de local ante el Corinthians.

0: Los aurinegros no podrán habilitar la bandeja baja de la tribuna Cataldi en el primer encuentro del torneo continental.
1: La AUF comenzó a estudiar modificaciones para el Campeonato Uruguayo 2027.
0: Entre las posibilidades aparece la continuidad del sistema actual de apertura y clausura, aunque también se evalúan otras variantes, incluso la posibilidad de incorporar un playoff.
1: PSG y Aston Villa juegan hoy a las 4 de la tarde la final de la Supercopa de Europa.
0: En el panorama internacional, un sismo de magnitud 4 se registró hoy en la provincia costera del Guayas, situada en el suroeste de Ecuador, sin que hasta el momento se haya informado de víctimas o daños materiales.
1: Rusia responderá simétricamente a la confiscación de los buques de la flota fantasma por parte de la Unión Europea y Occidente, allí donde lo considera necesario, advierte el presidente Putin.
0: El congresista republicano Byron Donalds, respaldado por el presidente Trump, y el ex congresista republicano David Jolly, ahora demócrata, encabezan las preferencias de sus respectivos partidos de cara a las primarias de la próxima semana para suceder al gobernador Ron DeSantis en la Florida en las elecciones de mediano mandato del próximo 3 de noviembre.
1: Bueno, está frío en capital, el cielo nuboso, 10 grados, 2 décimos la temperatura.
0: Los vientos del este a 17 kilómetros en la hora.
1: La presión a nivel del mar, 1023 decimal 8.
0: 80% el índice de humedad.
1: Visibilidad 15 kilómetros.
0: El pronóstico para esta jornada, nuboso y cubierto, precipitaciones escasas, bajas temperaturas, vientos del sureste entre 10 y 30 kilómetros en la hora, con rachas que pueden llegar a los 40 kilómetros. La máxima anunciada para el sur, 11 grados, 14 para el norte.
1: El interior a esta hora, medio cielo cubierto con lluvias 11 grados, Artigas cubierto con algunas llovinas, 12 grados. Punta del Este cubierto, 10 grados.
0: Están pasando 6 minutos de las 13 horas. Nos convoca desde Exteriores Viviana Bermúdez. Adelante.
2: Muchas gracias. Decíamos al comienzo del rotativo que el ministro de Economía y Finanzas, Gabriel Odone, había participado del evento de la Liga de Defensa Comercial, donde sí había sido el orador de esta actividad, justamente. Bueno, también se refirió en esta instancia a lo que tiene que ver con el riesgo país, y decía que Uruguay tiene el riesgo país más bajo de América Latina.
3: Uruguay hoy es el país que tiene el riesgo país más bajo de América Latina. Nosotros hoy pagamos 20 puntos básicos sobre la prima, sobre la tasa de interés de Estados Unidos. Ustedes me dirán, ¿de qué me sirve eso? Bueno, de varias cosas. Si nosotros volviéramos a la prima de riesgo que tenía Uruguay en 2019, que es la misma que tenía Uruguay en 2022, estaríamos pagando el primer año, solamente el primer año, de intereses, 69 millones de dólares más de lo que vamos a pagar. 69 millones de dólares es el doble de lo que le vamos a destinar en el incremento presupuestario de esta rendición de cuentas. Si será importante tener el riesgo país bajo control. Entre otras cosas, además, no solamente porque hay un riesgo, una erosión fiscal menor, sino porque además el riesgo país, que es la deuda en la que finalmente el Estado toma este crédito, es el piso de todos los intereses del sector privado al que accede. Si yo tuviera un riesgo país muy alto, todas las tasas de interés a las cuales un privado se somete serían eso más algo, porque el riesgo en Uruguay, el riesgo del Estado es menor que el riesgo de las empresas. Además, hay un operativo de economía. Por lo tanto, tener un riesgo país supone que el acceso a financiamiento o el costo del acceso a financiamiento está bajo control. Y eso, otra vez, es algo que probablemente no se ve, no luce o no es algo del cual todos nos levantamos mañana, pero ahí hay otra vez un ejercicio de una política económica que en 20 años se ha ido desarrollando, que ha generado estas condiciones de financiamiento con las cuales Uruguay es un ejemplo.
2: Hasta allí entonces la palabra del ministro de Economía y Finanzas, Javier Odone, pero en esta oportunidad también se tuvo que ver el tema de la ley de competitividad. Recordemos que el Poder Ejecutivo remitió al Parlamento un proyecto de ley que refiere al tema de la competitividad, y bueno, en ese proyecto puntualmente la Liga de Defensa Comercial realizó varios aportes que fueron considerados en el marco de esta ley de competitividad presentado por el Poder Ejecutivo. Pero habló de este tema la presidenta de Lideco, Martilde Carrao, quien detallaba por dónde pasan las propuestas y los cambios que implicaría si se aprueba el proyecto en el Parlamento.
4: Lideco ha hecho aportes para mejorar el acceso a la información del sector privado, por ejemplo, el acceso a la plataforma de interoperabilidad. También ha hecho aportes para los conflictos interempresariales para mejorarlo, para hacerlo más fácil, proponiendo un sistema, un proceso de mediación que sustituya las conciliaciones en juzgados.

0: también a, bueno, en definitiva lo que está buscando es tender puentes entre el sector público y el sector privado, mejorar los sistemas, como decía hace un momento, de acceso a la información.
1: ¿Esta mejora o estos planteos, en concreto, en qué mejora? ¿Es más rápido el sistema? ¿Es más rápido la forma de trabajar? ¿Por dónde van, por dónde ven ustedes los beneficios?
0: Sí, los beneficios es la búsqueda de eficiencia, los costos, ¿verdad? Porque, por ejemplo, no tener que esperar para pedir una conciliación judicial, poder tener sustituir con una mediación privada, por ejemplo, es una mejora sustancial en los tiempos y en los costos de las empresas. Otra propuesta que hizo México, por ejemplo, tiene que ver con el valor de los silencios, de cuando la administración no se pronuncia en determinados trámites burocráticos, trámites que realizan las empresas, ¿verdad? Entonces, de esa manera baja los tiempos también de respuesta del Estado, si se da valor a los silencios. Y esa propuesta de la Liga también fue tomada en varias partes.
1: ¿En cuánto baja el tiempo? Es decir, ¿en cuánto demora hoy? ¿Cuánto demoraría si se aprueban estos? ¿Se incluye esto en esta ley?
0: Bueno, por ejemplo, uno de los grandes problemas que hay actualmente es lo que demora la COMAP en aprobar un proyecto. Nosotros ahí propusimos que el silencio después de X meses tenga un valor positivo de manera tal que queden los proyectos aprobados. Vamos a ver qué sucede con eso, ¿no? Pero podría bajar. En este momento las demoras son de 5 años.
1: ¿Y podrían bajar a cuánto?
0: Y podrían bajar a meses si se aprobara.
2: Bueno, declaraciones allí entonces de la presidenta de la Liga de Defensa Comercial. Para Radio Monte Carlo y Cori, informó Viviana Bermúdez.
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8: Están pasando 13 minutos de las 13 horas, nos vamos al departamento de Canelones en vivo con nuestro corresponsal, compañero Eduardo Castro, que está por allí. Eduardo, adelante.
9: ¿Qué tal, Gustavo? Buen mediodía. Bueno, estamos en la Intendencia de Canelones, en la Dirección de Tránsito, porque se está presentando ya las primeras entregas de artículos del servicio de prevenciones. Eduardo, director de Tránsito de la Intendencia, con nosotros. Bueno, después de toda la reglamentación se pone en práctica y ya los primeros trabajadores por la aplicación en Canelones están trabajando.
10: ¿Qué tal? Muy buenos días para ti, para toda la audiencia. Sí, damos un cumplimiento con lo que nos marca la normativa. Ya están llegando los primeros vehículos con sus respectivos propietarios, con toda la documentación solicitada por el decreto. Y bueno, podemos decir que hemos comenzado a hacer la entrega de las primeras chapas que tiene identificación con una letra APP. ¿Qué quiere decir? Bueno, todos los vehículos que tengan esta chapa matrícula APP están habilitados por un departamental en realizar el transporte por aplicación.
9: Recordemos cuántas chapas serán concedidas en esta primera etapa.
10: Bien, con matrículas APP son 500 vehículos en esta primera etapa, 216 taxímetros, más 54 remises que también están marcados en lo que es el sistema de transporte para el departamento de Canelones.
9: Claro, por el momento solo la empresa es la que va a trabajar en Canelones.
10: Pues bueno, al día de hoy sí, solamente Wi-Fi se ha presentado con la reglamentación y está habilitada. Estamos conversando con otras empresas también que realizan transporte por aplicación, dado las conversaciones que tenemos, entendemos que a fines de agosto vamos a tener más aplicaciones reguladas en el departamento.
11: Último y brevemente, hay preocupación lo que pasa en Montevideo con el tema de, bueno, que muchos autos trabajan sin la reglamentación de la intendencia montevideana. ¿Cómo se controla aquí esto? ¿Cómo se va a controlar en Canelón?
10: Bueno, parte del control es la identificación del vehículo, en este caso con la chapa matrícula. También nosotros estamos trabajando en una oblea, en un código QR para saber quiénes son los habilitados, más allá que los usuarios que solicitan el transporte por aplicación, ya le viene en la aplicación el perfil del conductor. Por lo tanto, creo que ahora con un perfil de conductor que tiene la aplicación, con el vehículo, con una chapa identificada, con control y fiscalización, creo que la informalidad se va a ir reduciendo.
11: Gracias.
10: Gracias a ti.
11: El director de tránsito de la Intendencia de Canelones, Alejandro Alberro, con nosotros desde Canelones y como para Monte Carlo de Gordo Castro.
12: Vale, gracias Eduardo. Y como decíamos, el gobierno y los intendentes adelantaron para mañana una reunión clave para analizar lo que es el fenómeno del Niño. El presidente Orsi convocó a los jefes comunales para coordinar un plan de acción conjunto.
8: Recordemos que el Niño es un fenómeno natural que se ve acrecentado por el cambio climático. Esto lo explicó en diálogo con Radio Monte Carlo y Cori el meteorólogo José Serra.
12: Señaló que avanzó en las etapas y se encuentra extremadamente fuerte, lo que es nocivo para la vida del país.
8: Detalló las causas que lo provocan y qué podemos esperar para los próximos meses.
13: Es un fenómeno atmosférico natural, convengamos que es natural. Es un fenómeno atmosférico vinculado al calentamiento del Pacífico oriental. Es decir, es la oscilación del sur. El ENSO, como lo llama técnicamente, es decir, Niño Southern Oscillation, son las siglas en inglés, ENSO. La modalidad puede ser leve, moderado y fuerte. A muy fuerte en este caso. ¿Por qué? Porque ya hemos pasado el umbral de los 3 grados. Ya el Niño 0.5 es un Niño leve, 1 a 1.5 ya es un Niño moderado, y de ahí en más muy fuerte, pero este es extremadamente fuerte y va a continuar aumentando la temperatura en el Pacífico tropical. Esta oscilación del sur, ¿qué es lo que la causa? La alteración de los patrones climáticos, es decir, globales, no solamente a nosotros. El fenómeno del Niño está causado por la interacción de los vientos alísidos y la variación de la presión atmosférica en el océano Pacífico ecuatorial. O sea que todo esto que estamos hablando se traduce en una acumulación fuera de lo normal de las temperaturas de las aguas del Pacífico tropical en las costas de Sudamérica. Ello altera la circulación general, por tanto, de la atmósfera. Como consecuencia, bueno, lluvias extremas, zonas inundadas, lluvias copiosas, abundantes, en corto periodo de tiempo, sequías en otras zonas, incremento y mayor cantidad de olas de calor en otros lados. Así que es un evento, y yo esto lo repito siempre, es natural, es normal. Pero lo que no es normal en este caso es que la actividad antropogénica incide sobre ello. ¿Hay un calentamiento global sostenido? Sí. ¿Hay un cambio climático que también incide? Lógicamente que sí. Es decir, todo conlleva a potenciar aún más este fenómeno atmosférico natural que hoy se convierte en una anomalía atmosférica, en un fenómeno atmosférico que va a dar lugar a algo que es bastante nocivo para la vida y la economía del país.
12: Meteorólogo José Serra.
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1: 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En informativo Cori llegan noticias del sector agropecuario.
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4: Martín Olaverri, buenas tardes.
5: Buenas tardes, el gusto de saludarlos hasta ahora para actualizar la información vinculada a la actividad de los agronegocios. Campo Unido, las principales gremiales agropecuarias del país, nacionales, emitieron en estas horas un comunicado expresando su preocupación por la conflictividad nuevamente en el puerto de Montevideo. Bueno, afecta las exportaciones de Uruguay, pero también naturalmente las importaciones de productos, la llegada de materia prima y de productos en general importados a Uruguay. Conversábamos sobre este tema, sobre este punto y sobre este comunicado que emitió Campo Unido con el presidente de la Asociación Rural, Rafael Ferber.
6: Bueno, sacamos ayer un comunicado desde Campo Unido, de la mayoría de Campo Unido. Comisión Nacional no llegó a poner el logo, apoyó en el sentimiento, apoyó en el fondo de la cuestión, pero bueno, nos llevamos con el lobo, pero sí, y bueno, lo hemos dicho en muchos lados. Lo que pasa que a veces nos parece que ya está dicho, pero te das cuenta que lo tenés que seguir repitiendo. Este comunicado lo sacamos a distancia de ACA, de Obrien, que hay que agradecerle que bueno, cómo no bajar los brazos, ¿no? Es decir, vamos a seguir, no podemos quedarnos callados, otra vez lo mismo, hay que decir otra vez, denunciar lo que sucede, que la verdad que es... el puerto, hay que entender que es encarecer la vida de todos los uruguayos, porque no es solamente lo que se exporta. O sea, tenemos datos, por ejemplo, en carne, de contenedores que tienen que cambiar destino, tienen que cambiar, iban un enfriado, tienen que pasar a congelados, todos tenemos esos datos. Pero también tenemos que tener claro que se encarecen los pañales, se encarece la industria farmacéutica, digamos, los productos de farmacia se encarecen con esta medida. Y se están empezando a encarecer, o ya se viene encareciendo esto, de forma estructural, porque las navieras no te quieren entrar en Montevideo, porque realmente tenés costos de los dos lados, importadores y exportadores, que los tienen que trasladar a producto, pero aparte tenés problemas de abastecimiento porque ya nadie quiere trabajar con el puerto de Montevideo, y no es tan importante como para que las navieras, que no son tantas, y sabes, son más grandes que Uruguay en algún caso, estén para complicarse la vida porque nosotros no dominamos.
5: Escuchábamos a Rafael Ferber, presidente de la Asociación Rural, a propósito del tema Puerto de Montevideo. Para Informativo Cori y Radio Monte Carlo, informó Martín Olaverri.
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7: Bueno, continúa la investigación policial en Rivera por el niño que falleció luego de recibir un proyectil proveniente de un rifle de aire comprimido.
4: Aún se intentan establecer los detalles del episodio. Vamos a ampliar la información con el colega Rudy Obrer de Radio Internacional.
8: Bien, gracias compañeros. Como ya es de público conocimiento, en el parte policial del día 10 de agosto figura que un niño fue herido por un arma de aire comprimido. Expresa lo siguiente el parte policial: herida de arma de aire comprimido pendiente de tomografía, fue el dictamen médico para un niño de 8 años, quien en la tarde del día 9 de agosto se encontraba en una finca en barrio Santa Isabel y por causas que se tratan de establecer resultó lesionado con un rifle de aire comprimido en un ojo. 24 horas después, en el mismo parte, la Jefatura de Policía de Rivera, esta informa que se produjo el fallecimiento de este niño de 8 años, quien permaneció internado a raíz de las graves lesiones sufridas por el proyectil por el cual fue alcanzado, proveniente de un rifle de aire comprimido. Según expresa el parte, desde el momento del hecho se vienen desarrollando las actuaciones correspondientes bajo conocimiento de la fiscalía competente, manteniéndose la investigación en curso a efectos de establecer plenamente las circunstancias en que ocurrió el episodio. Por tratarse de una víctima menor de edad y en consideración al profundo dolor que atraviesa la familia, no se brindan datos que permitan

0: su identificación ni otros detalles que puedan afectar la intimidad de la familia. Y como bien expresa el comunicado, la investigación está en curso a efectos de establecer plenamente las circunstancias en que ocurrió el episodio. Hasta el momento es la información que manejamos y somos cautos en este tema por tratarse de un menor de edad y considerando a la familia que está atravesando con profundo dolor esta situación. Por lo tanto, en las próximas horas habrá novedades en referencia a este caso del menor de 8 años que fuera alcanzado por un proyectil disparado por un rifle de aire comprimido, lo que llevó a su fallecimiento. Desde La Ribera, informó Rubio Obrer.
1: Muchas gracias. Vamos a avanzar con otros asuntos. Ya fueron reintegrados 93 trabajadores a plantilla en el frigorífico Rosario luego que China rehabilitara el establecimiento.
2: Entrevista con Radio Monte Carlo y Cori, la alcaldesa local, Daniela Ahmed, señaló que se están llevando a cabo reuniones para analizar las etapas y las fases que siguen de aquí en adelante.
3: Todo Rosario está feliz, más cuando estamos hablando de fuentes de trabajo que se han visto tan mermadas últimamente por esta zona, no solo por Rosario, sino por el departamento de Colonia, con el cierre de una cantidad de oportunidades laborales, ¿no? Así que esto se vea concretado después de tanto espera, después de tanto tiempo, y que por fin se encuentre para el mercado chino, el trabajo del frigorífico trae un cambio fundamental para nuestra ciudad. De hecho, ya hoy increíblemente en agosto ya hay 93 personas en planilla, habían 80 hasta el mes pasado, ya ingresaron 13 más solo con este cambio. Y bueno, y ahora nosotros estamos en contacto permanente con el jefe de planta y con la parte gerencial del matadero, y bueno, ahora están manteniendo en estos instantes una reunión, o comienzan una reunión puertas adentro, ¿no?, para ver, bueno, las etapas y las fases que siguen de aquí en adelante. Además de abastecer el mercado interno uruguayo, ya con miras a empezar a implementar esta apertura hacia China, que trae un cambio, te vuelvo a repetir, fundamental, pero no solo para el trabajador, que va a haber repuesto su dignidad con respecto al trabajo a algo tan elemental como es el tener el trabajo para ganarse el pan día a día, y no depender de los seguros o de diferentes trámites, sino para todo Rosario, para todo el comercio. Vuelve movimiento, junto a otros también pequeños emprendimientos que se están empezando a desarrollar en la ciudad, como la apertura de un nuevo supermercado. Así que estamos muy, pero muy contentos, porque la ciudad respira, es como una bocanada de aire gigante.
2: O lo que decía Radio Monte Carlo, la alcaldesa de Rosario, Daniela Ahmed.
1: Participamos en la edición noticiosa de este miércoles 12 de agosto de 2026.
2: Formativistas Gustavo Arregui y Javier Toledo.
1: En exteriores, Viviana Bermúdez y Eduardo Castro.
2: En sala de redacción, Ivana Vázquez, Gastón Espino y Rodrigo Lozano.
1: Deportes, Daniel Alonso.
2: Agro, Martino Laverri.
1: Corresponsal en Argentina, Claudio Cardoso.
2: Servicios internacionales, Agencia TPA.
1: Operador, Hernán Agustín Devoto.
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3: Las 13 horas y 30 minutos.
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0: Este tema se lo quiero dedicar a nuestro querido amigo Dante.
1: Porque nuestra amistad no depende de cosas como el espacio y el tiempo.

a la 1:30 de la tarde. Café batido, buenas tardes. Gira el disco, gira la música y girás vos también, muchacha. Café batido, buenas tardes. ¿Qué tal, amigas? ¿Qué tal, amigos? Con muchísimo gusto, en vivo y en directo, les habla Dante para invitarlos a compartir minutos con la música que a vos te gusta, muchacha. 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Y hemos andado deambulando en el camino y derrotero de los horarios diferentes, versátiles de Café Batido. Comenzamos los primeros 5 años, del 19 de junio de 1973 a 1978, de 2 a 3 de la tarde. El año pasado lo hicimos de 18 a 19 y hoy estamos a la 1:30. Y había prometido a los iracundos con Te lo pido de rodillas, que lo vamos a escuchar mañana en una grabación exclusiva de Radio Zorrilla de San Martín en vivo, con la presentación de quien no tiene parangón, Eduardo Franco. Pero voy a recurrir ahora a la contratapa de un long play de los iracundos editado en el año 1967, y dice así: cuando en el primer festival de la canción de Parque del Plata, en la vecina y querida Uruguay, tuve oportunidad de conocer a los iracundos, nació en mí la idea de que este era el conjunto moderno llamado a polarizar la atención de todos cuantos gustamos de este estilo. El tiempo transcurrido desde aquellas noches no hizo más que acrecentar esa primitiva idea. Sus exitosas presentaciones en Montevideo y Buenos Aires primero, y en España, Italia y Francia después, sirvieron para elevar al primer plano de la música moderna a estos 6 excelentes músicos y mejores amigos con los que he compartido muy felices horas de esperanzas ayer y de realidades hoy. Palito Ortega, Ramón Bautista Ortega, que fue anterior a los iracundos y ya tenía su éxito consagrado. Vamos a ir a la pasta discográfica directamente con la púa, con el tocadiscos, como en los viejos tiempos, con ese fiel sonido auténtico, para escuchar un tema que tiene que ver y es condescendiente con esta jornada y con este día. La canción, la mayoría de los iracundos pertenecen a Eduardo Franco y a algunas a Cacho Valdés, y excepcionalmente a Burgueño, a Hugo Burgues, el bajista, y a Bosco. Este tema proviene de la música italiana, es la pioya que va, canta Franco, son los iracundos, es la lluvia que cae.

El apio ya que va, antes de ser los Iracundos, se denominó el conjunto Blue Kings y en 1964 la compañía RCA Víctor les dice: no, muchachos, Blue Kings no, vamos a cambiar el nombre. Y ahí surge los Iracundos. Los Iracundos en el espíritu más sano y proficuo de la expresión. Porque a veces se dice, esta persona es iracunda, como algo despectivo. Todo lo contrario en este caso. El primer long play fue en 1964, tengo la carátula, el disco original de cartón grueso, etcétera, y se llamó Stop. Creo que hay un antes y un después de este long play grabado en RCA Víctor de Italia, que se llamó precisamente Los Iracundos en Italia. Después, en el 68, vino Primeros en América, y hay muchos etcétera. La palabra etcétera acaba con lo que viene después. Etcétera ya está, no es etcétera, etcétera, etcétera. Es como el sol, que siempre está y que no sale. Por eso, para mí, como los profesores y profesoras, y tengo una vecina acá, la señora Ana María, de idioma español, abro los oídos y las orejas para aprender con los profesores de idioma español, que son más que nadie los que saben al respecto del verbo, del léxico, del idioma, del idioma que tiene más verbos en el mundo, que es el español. 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

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Gracias a Selma Menéndez por el saludo, a Marisa y a las amigas que nos hacen llegar su saludo a Café Batido. Y vamos a continuar con una canción que es posterior a los primeros 5 años de Café Batido, Bette Davis, Ace King Carnes.

Ellos llegaron a Buenos Aires procedentes de Rosario, importante ciudad del interior de Argentina, a mediados de la década de 1965. Empezaron a tocar en un subsuelo, un lugar ignoto, desconocido, y terminaron siendo, durante un largo tiempo, el conjunto

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Y vamos a continuar con la música de Café Batido. Y se separaron nomás, lamentablemente. Conocidos como los cuatro famosos del puerto de Liverpool. George Harrison, la primera guitarra. John Lennon, la segunda, la guitarra rítmica. Ringo Starr, Pete Best era el baterista original de los Beatles. Pero no le daba, quería conseguir un trabajo mejor, con más remuneración. Y Pete Best se va, deja a los Beatles, y ahí llega Ringo Starr. Y Paul McCartney, el zurdo bajista y el que canta mi canción favorita de los Beatles, Oh Querida, que John Lennon decía, no, este tema, y con la fuerza que tiene lo tengo que cantar yo, pero lo había compuesto Paul McCartney. Y se separaron. John había conocido a una fotógrafa,

japonesa que lo embelesó, Yoko Ono. John se llamaba además Winston por Churchill, el primer ministro británico, y no le gustaba lo de Churchill. Y entonces dejó John, pero se puso uno de los nombres de la fotógrafa japonesa. De Churchill dice la historia que paralizaba a la gente cuando hablaba, que fue el mejor orador. No sé nada de inglés, no puedo interpretarlo, pero creo en lo que se ha dicho. Y creo en este gran tema, John Lennon, ya sin Winston, separado de los otros tres Beatles. ¡Qué tema, qué dulzura! ¡Mi pequeña princesa de las flores! 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
1: John Lennon cantando ya separado y desde su casa con un estudio de grabación, Mi Pequeña Princesa de las Flores. 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Otra vez, gira el disco, gira la música y giras vos también, muchacha.

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11: Las 14 horas y 2 minutos.
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0: 10 minutos pasan de las 2 de la tarde. ¿Qué tal? ¿Cómo están? Bienvenidos. Es un gusto comenzar una edición más de Palabras Más, Palabras Menos, aquí en la tarde de Zorrilla de San Martín. Aquí en la tarde lluviosa, fresca o fría de Tacuarembó. Pero nosotros, con las ganas de siempre de estar con ustedes para compartir 2 horas de música, de comunicación, de entretenimientos, de tener abiertas siempre las líneas de comunicación, el 4632-2605, el 091-00-1400 para los mensajes de WhatsApp. Porque a partir de este momento y hasta las 4 de la tarde, Hugo Rivero nos indica que comenzó Palabras.
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0: Estamos comenzando la tarde con ustedes. Estamos comenzando la tarde de Zorrilla de San Martín. Estamos comenzando la tarde de palabras más, palabras menos. Tenemos algunos mensajes, tenemos algunos saludos. Vamos a compartir muy buena música. Vamos a compartir lindos entretenimientos. Mañana, atención, mañana vamos a hacer el sorteo. Vamos a hacerlo al aire. No estuvimos ayer y no vamos a poder estar el viernes en vivo con ustedes por problemas familiares. Bien, no, todo bien, Huguito. Está todo impecable. Pero con lo que tienen las consultas médicas, ¿viste? Y bueno, pero ahora estamos con ustedes y vamos a jugar y mañana vamos a hacer el sorteo. Es más, vamos a empezar con los juegos ahora en la primera media hora, pero tengo que saludarlo, tengo que darle las muy buenas tardes al señor Hugo Rivero.
1: Buenas tardes, Oscar, buenas tardes para toda la audiencia. Tiempo inestable en la ciudad de Tacuarembó, no es ninguna novedad. 11 grados de temperatura tenemos hasta ahora, 13 es la máxima. Para mañana 6 de mínima, 13 de máxima. Para el viernes 8 de mínima, 16 de máxima. Para el sábado, ya en lo que es el pronóstico extendido, 10 de mínima, 19 de máxima. Están previendo tiempo inestable hasta el lunes o martes.
0: Ah, pará, no seas malo, Rivero.
1: Soy muy malo. Sí, tiempo inestable prácticamente durante una semana es lo que se está previendo. No van a venir precipitaciones demasiado importantes, pero sí va a haber una inestabilidad importante. Los pronósticos privados me dan la mayor cantidad de agua para el domingo y el lunes. Después ya el martes bajaría un poco la cantidad de precipitaciones, precipitaría en la mañana prácticamente. Miércoles y jueves, ahí, como dijo el paisano, entre San Juan y Mendoza. El viernes ya día de sol, para el fin de semana que viene, el otro no, este no. Para el fin de semana del 22 de agosto. Va a ser un fin de semana bastante lindo. Pero prepare la leña, prepare los choricitos y prepare la estufa porque se viene el niño de vuelta.
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1: Se la dejé en el ángulo.
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0: En la tarde de palabras también.
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0: 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Estás loco.
1: Uf. Se me rompió. Ahora. Se me rompió la mierda.
0: ¿Sí?
1: Sí.
0: Tienes que pasar por allí.
1: Ah, tengo que pasar.
0: Claro.
1: Ah.
0: Claro. Pasar por allí. Habla con Gustavo de parte mía. Habla con Gustavo. Habla de parte mía. Pero también, Hugo, si por ejemplo cocinas a gas, un poroto, una cazuela, ¿sabes en cuál? 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Si sos como Rivero, que te gusta comer ahí, sentado arriba de la cabeza de vaca, en un banquito contra la estufa, los platos esmaltados, los super hondos, son así. Los super hondos.
1: Tenían un nombre particular esos, ¿no?
0: Los ventajeros les digo yo.
1: No, tenían otro. Después se lo digo por interno, tenían otro nombre. Tenían otro nombre. Sí. ¿Sabe lo que es de la ollita así con el cucharón derecho al...
0: ¡Oh!
1: Con un osobuco con tutanos.
0: ¡Qué cosa bien rica el tutano! ¡Qué cosa bien rica el tutano! Y algo para bajar, un refrigerio.
1: Colágeno puro, convengamos, ¿no?
0: ¿Cómo?
1: Colágeno puro.
0: Colágeno puro.
1: Que lo diga el doctor si estoy...
0: No, por supuesto. Que le mandamos el saludo, Holanda nos debe estar escuchando hasta ahora, supongo. Claro, sí. Decirlo al aire. Estamos en la tarde...
1: Está tranquila la península.
0: Zorrilla. Estamos en la tarde de palabras. Ya voy a ir contigo, Huguito, te voy a hacer una consulta y vamos a plantear también entretenimiento y vamos a charlar un poquito.

0: Buenas tardes. Hay cada viejitas en la estufa, no se cocina. Es solo para dar calor, dice Cristina. Es cierto, porque te queda un poco de olor a comida, pero mira qué lindo. Se va todo para arriba, si tira bien la estufa.
1: Sí, se tira bien la estufa, se va por ahí. No queda ni un olorcito. Es más, mire, le queda menos olor que cuando cocina en la cocina a gas adentro. Le queda menos olor.
0: Mirá, como lo dice la audiencia, no lo digo yo, Hugo Rivero, y vos no lo querías decir al aire, yo no lo sabía, lo digo, lo leo claramente al mensaje que me está llegando. Dice, a los platos hondos se les dice plato mi ligero. Gracias al amigo oyente, que tampoco voy a dar el nombre, de que me pasa el dato. Usados por el ejército, ¿serán seguros en los campamentos y en las maniobras y en ese tipo de cosas?
1: Sí, seguro. Yo tengo un par de ellos para el monte, ¿no? Pero y sobre todo cuando voy de invitado.
0: ¿Los compraste o te los regalaron del ejército?
1: ¿Cómo?
0: ¿Los compraste?
1: No, los compré. No, los tengo sobre todo cuando voy de invitado, llevo.
0: Buenas tardes. Esos platos bien hondos se llaman platos de tropero, dice Dalva. Ahí me gustó más. Esa la había escuchado alguna vez. Dalvita, gracias. Juan tiene el mismo nombre para esos platos que Luis y que mi compañero Hugo Rivero. Ya son varios los mensajes que están llegando, por lo mismo desconocía los ventajeros, le decía yo, porque claro, una servida es como tres de las otras, más o menos, ¿no? Una barbaridad aquella. 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Ya nos vamos a comenzar a comunicar con ustedes. Lindo para que nos cuenten los que están haciendo, a modo de consigna. Lindo que nos cuenten para lo que están haciendo o lo que es lindo hacer un día de lluvia a esta hora, tranquilo en casa, o laburando. Para laburar a esta hora hay que laburar bajo techo y las tareas, tanto acá en la ciudad como en el campo, siempre son diferentes. Hay trabajo, y mucho, pero son diferentes, obviamente. El campo se aprovecha para hacer muchas cosas. En el galpón, acá dentro de casa, para ordenar, no diría tanto limpieza porque con el tema de la humedad y de la lluvia cada uno que entra ensucia mucho, pero que nos cuente cada uno qué les gusta hacer en un día de lluvia, en un día como el de hoy. 4632-2605 es la línea de comunicación. Ya les vamos a plantear, como les decíamos en esta primera media hora, algún entretenimiento. 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Revisa tu celular por allí, Hugo Rivero, y ya comenzamos a jugar. Mirá la foto que me llega. Ahí tenés, se llama plato ración, y decirle al amigo que vamos a tener, mirá, esto no lo puedo decir al aire, decirle al amigo Hugo,
1: que me acompañó sale medio difuso el precio por allí, ¿no?
0: Que me acompañó tantas veces, que vamos a tener que ir a lo del amigo Luna, si él consigue permiso para los dos, dice Gustavo. El plato se llama plato ración. No mandaron precio, lo que quiere decir que seguramente tenemos uno para cada uno de gentileza. Pero qué lindo que están,
1: supongo,
0: porque
1: yo,
0: ¿viste, Hugo, qué? Pará.
1: El negro me estaría gustando.
0: Vos sabés que los dos, porque viste que estamos...
1: Lo que pasa es que el blanco y que
0: los viejitos estamos más acostumbrados

0: a los amarillos o los verdes, aquellos clásicos que eran siempre los mismos, ¿verdad?
1: El blanco, problema es que hay que lavarlo mucho.
0: Ah, bueno, pero está. ¿Qué querés, Rivero? Pero estos, si vos lo mirás, así parecen plato de losa. Están preciosos.
1: Si viene de regalo, cualquiera de los dos colores, ¿no?
0: Hasta la pinta, por supuesto. Estoy precisando uno en la aldea.
1: Estoy precisando uno
0: al amigo no lo dejan ni siquiera ir al monte, dice algún mensaje por acá. Acá el Camel me está mandando. Esto sí creo que es del ejército, Camel, ¿no? Porque son de esos que son. Yo voy a decir un disparate. Pero que parecen, digámoslo así. Tienen para recipiente para el agua también. Es plato y es jarro. A la vez. Plato americano. El que se usa en el ejército. Así me lo dice también el Camel. Por acá hay gente que me manda un video, no lo puedo abrir en este momento, pero que están laburando en los corrales, parece, sí. Están laburando en el tubo esta barra. Bajo lluvia. Meta y meta. Así. Así está la audiencia de Zorrilla de San Martín a esta hora. Que nos cuenten qué hacen a esta hora. Es lo que les planteamos. Yo acá tengo uno de aluminio, dice un amigo, y nos manda una foto de uno bien hondo, pero de aluminio. Hermoso también, y bien antiguo. Hola, soy Julio de Cuchilla del Ombú. Yo lo conozco como plato de esquilador. Bueno, qué cantidad de nombres que tienen los platos hondos, al final de cuentas. Pero aprendemos con ustedes, y también seguramente la audiencia aprende. Aprendemos juntos y juntos hacemos el programa aquí en la tarde de Zorrilla, aquí en la tarde de Palabras, esta tarde que presenta Mónaco Calzados en Mónaco. 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Presentame entretenimiento, Huguito, sobre la hora de la primera tanda. Vamos con un entretenimiento de esos bien fáciles. No pueden estar en lista, no pueden estar en lista, dale.
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0: primer entretenimiento del día antes de ir a la pausa, porque hoy tenemos mucha música y muchos entretenimientos. Lista y mañana jugamos por premio. Alicia, Natalia, Nando y Ever son los que tengo en la lista. Y hasta ahora también tengo en la lista a Manuel y tengo en la lista a Nancy. Esos no pueden participar. ¿Cuál era el principal cultivo? ¿Cuál era el principal cultivo de la economía azteca? Opciones, sin buscarlo. Les voy a dar opciones para que nadie se vaya al Google. Trigo, maíz, arroz, café, cebada. ¿Cuál era el principal cultivo de la economía azteca? Reiteramos que no pueden entrar en lista. Palabras, buenas tardes.
1: Buenas tardes.
0: ¿Tu nombre?
1: Es que dejarle Roy.
0: Sí, Norma. Me parece muy bien.
1: La producción más importante.
0: ¿Tu nombre?
1: Norma.
0: Norma.
1: El maíz.
0: Norma, dice el maíz, y exactamente.
1: Todo. Y lo... te voy

0: 209-2, sea que me va a preguntar. ¿Cómo es el...? Nosotros le decíamos allá por el sur, no le decíamos, le decíamos caracú.
1: El caracú también, acá
0: ponerlo
1: también.
0: Ponerlo en el pan con un poquito de sal por arriba. Oh. Eso era exquisito, nos peleamos por el caracú. Ahora eso hace mal, ahora no podés comer esas cosas.
1: Ahora sí, tenés.
0: Carne cocida, como en el, bueno, uno, como en el puchero, con carne y todo lo demás. Carne cocida tampoco.
1: Un ensopado con una presa con
0: aquellas ollas grandotas para ponerle todo y hacer ese puchero que ahora hay que pedir un préstamo para hacerlo, con la carne cocida, aquello está todo prohibido ahora. Solo la verdura nomás. Bueno, nada más que eso. Chao, chao.
1: Un permitido de vez en cuando, un poquitito de tritano, sí, se podría.
0: Sí, no, que no se entere por ahí tu hermano, que nos escuche.
1: Mejor que no nos escuche.
0: Chao, chao.
1: Gracias, que pases bien, gracias por estar con nosotros. Esa la teníamos, ¿no, Hugo? El tutanú y el caracú, por supuesto.
2: Sí, totalmente, totalmente. Claro. Y darle el golpecito al...
1: ¡Pa!
2: Para que caiga en el pancito.
1: Como dijo sí. El vecino...
2: Agustín es bueno eso, ¿eh?
1: Como dijo el vecino de la radio, no me acordá porque vuelvo.
2: Sí, Agustín es bueno eso.
1: ¿Agustín sí?
2: Sí.
1: ¡Pah,
2: sí.
1: Qué bueno! Yo con la edad de Agustín...
2: Pelea con los abuelos por él.
1: Allá en la Caraguataz, comía puchero de tutano como loco. Absolutamente. Acá la amiga María nos manda, mira, tres platos de los esmaltados. Los amarillos de siempre, que esto los conocés, ¿no? Me imagino, sí. Fabián Correa. Sí. Uno de aluminio, que no son tan comunes, ¿no? ¿Viste? Pero te voy a mostrar, a vos también, mirá los de esmaltado que tiene Ferretería Los Amigos ahora. Bueno. Parecen de losa, tan divino. Una coquetería. Dice Gustavo que después pase por allí de parte mía.
3: Bueno.
1: Podés pasar por allí después de parte mía, Fabián. Gracias. ¿Eh? Te salí a pedir una servidita a los vecinos y les caes con uno de esos. Claro, seguro. No me convida con un poquito, vecino, y le caes con uno de esos. Qué lindo. Estamos en la tarde de Zorrilla de San Martín. La tarde la hacemos con ustedes. Sigan escribiéndonos. Sigan haciendo el programa con nosotros a través del 091-00-1400. ¿Qué hacen a esta hora en un día así? ¿La estufa? ¿Alguna otra actividad? ¿En galpón o donde sea? Hay gente que está trabajando en la intemperie, como el amigo que nos pasaba la foto y estaba al costado del tubo, por allí. Que se comuniquen con nosotros, es lo más lindo que tiene este espacio. Ya venimos con música, ya venimos con juegos. Esto es Palabras. Hasta las 4.
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1: La temperatura, 11 grados.
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3: Seguimos en la tarde de Zorrilla, seguimos en la tarde de palabras. 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Voy a saludar a quienes estaban jugando y contestando correctamente a través de mensaje. Daniela fue la primera, María Gloria la segunda, Oscar el tercero, que contestaba que el maíz como principal cultivo de los aztecas y lo hacían de muy buena manera. Buenas tardes, buen programa. ¿Y qué me dicen de un buen puchero de osobuco con tutano? Es lo que estábamos hablando, ¿no? Una maravilla, realmente. Tenemos más entretenimiento para plantearles. Por acá, Elizabeth nos dice, acá en Batoví, a esos platos se les llamaba plato carrero. Y para comer el guiso carrero debe ser, porque el que andaban los troperos con él, supongo. Se me ocurre, no sé. Me mira del otro lado y me desconcierta Hugo Rivero. Estamos en la tarde, ya tengo más entretenimiento para ustedes. 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Yo ya voy a continuar con un nuevo...

0: Nuevo juego, tenemos música, tenemos nuestros auspiciantes, tenemos mucho y tenemos, por supuesto, hoy también la media hora musical de palabras que viene teniendo una repercusión espectacular. Lo mismo digo, lo mismo debo decirte, parece que no es siempre, te lo consulto porque por otras labores no lo he podido escuchar. Parece que por momentos estás me echando algún tema del recuerdo en el disco que la gente me llama a mí, Hugo. Para felicitarme. Y yo acepto lo de las felicitaciones, por supuesto. Claro, escúchame.
1: Sí, estamos incluyendo, sí, cómo no, temas del recuerdo, sí. Sí, en el disco, y obviamente aquí en palabras estamos tratando de recordar aquel estilo tanto de musicalísimo como de el Tita Vázquez por aquí que a esta hora difundían todo este tipo de música, ¿no?
0: Claro.
1: Estamos tratando.
0: Buenas tardes, dice el mensaje. Escuchar palabras más, palabras menos, es como una charla de boliche tal cual. En la escuela también habían esos platos y eran de aluminio. Recién servido eran intocables. Y nosotros los llamamos los platos Pelela. ¡Ah! A Hugo y a Gustavo, Oscar, si tienen permiso, que vayan cuando quieran al boliche. Los invito yo, dice Gustavo Luna. Bueno, eso era un tema para mis compañeros y amigos,
1: Sí,
0: en este caso,
1: Gustavo,
0: Gustavo Luna, Gustavo Rodríguez.
1: para Gustavo Luna, yo estoy esperando la invitación del compañero por aquí, de que quedamos de ir en alguna tenida por allí. Así que cuando el compañero aquí me invite,
0: No, pero
1: tendremos
0: parece que ahora los invitados son usted y Rodríguez.
1: ¿Y usted no?
0: Parece que no.
1: Ah, bueno. Así ya es. ¿Qué? Ah, me llamaban del otro lado, o sea, de
0: Ah.
1: la otra cabina. Me
0: Si
1: llamaban de la otra cabina.
0: quiere lo puede llevar a Camps. Que es muy bienvenido por allí también. No tenga absolutamente ninguna duda. Vamos a seguir con juegos. Vamos a seguir con entretenimientos aquí. En la tarde, voy a consultar. Capaz que vos lo escuchabas de tu casa. Por eso voy a hacer este juego ahora. Capaz. Después, sin dar al aire, te voy a dar la respuesta y vos me decís a ver si lo escuchabas o no lo escuchabas. De una esquina de nuestra ciudad partía un sonido muy particular. Fundamentalmente, no voy a decir fundamentalmente porque lo diría todo. En muchas cuadras a la redonda se escuchaba ese sonido. Yo sé, como siempre les decimos, pueden ser muchos. Nosotros buscamos un sonido en particular. ¿A qué sonido nos referimos? En tu barrio, pero de tu barrio un poquito para arriba y un poquito hacia adelante allí. Sí. Palabras, buenas tardes.
2: Buenas tardes.
0: ¿Tu nombre?
2: José.
0: José, te escucho.
2: ¿Podría ser el pito de Tío Zac?
0: Podría ser perfectamente, pero no es en este caso. No es el que estamos buscando. 4632-2605, la línea de comunicación. Bueno, debe. El orgullo que es para mí poder compartir micrófono contigo. Con un profesional de verdad, casi nada de vos, Hugo Rivero. Muy buenas tardes.
3: Buenas tardes, ¿cómo andás? Un placer, Oscar, estar acá y bueno, venía a trabajar, ¿no? Vine a trabajar, así que ya de paso, te visitaba. ¿Cómo estás? ¿Bien?
0: Espectacular,
3: Bueno,
0: espectacular.
3: un cariño grande para el maestro Roque, que es gran amigo de mi
0: Lo
3: madre, ¿no?
0: retribuimos para tu mamá. Que hasta cuando yo la visitaba escuchaba palabras.
3: Sí, sigue escuchando.
0: Ah, sigue escuchando,
3: A
0: levanto.
3: esta hora debe estar recostada. Haciendo una semisiesta porque duerme un poquito y sigue escuchando
0: Y
3: el
0: sigue escuchando palabras.
3: programa.
0: Qué
3: Con
0: lindo. El
3: 91, ¿no?
0: beso gigante, gigante
3: Muchas
0: para
3: gracias,
0: ella.
3: muchas
0: Sin
3: gracias.
0: lugar a dudas. Esto se escuchaba desde aquí de tu casa. Este sonido se escuchaba.
3: Sí, puede ser, sí. Pero estaba. ¿Dónde?
0: Mirá,
3: En la calle.
0: no te puedo decir la esquina. Si te digo la esquina, lo digo todo. Voy a dar una ayuda ahora. en una esquina de nuestra ciudad, desde una esquina, partía un sonido muy particular.

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5: 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Recibimos a más oyentes. Palabras, buenas tardes.
6: Sí, buenas tardes, Oscar.
5: Muy buenas tardes.
6: Puede ser este lo de Américo Caborsi.
5: La sidería, ¿dónde la había? La sirena del cambio de turno en lo de Caborsi. Vos sabés que no, Coca, no, no es correcto. Y hay una cantidad por mensaje que dicen eso. La cooperativa Caborsi, el silbato de cambio de turno en lo de Caborsi. La sirena del colegio, dicen por acá. No sé cuál colegio tendría sirena, capaz que el sacramentado. No sé. Para mí que sí. Para mí que también puede haber una confusión y la sirena no era del sacramentado, sino que era por 33, pero de la carpintería de Walter Rodríguez, donde hace un tiempo, recuerdo, nos llamaron y nos dijeron que obviamente no suena, pero que está así en funcionamiento, queriendo, está allí. Palabras, buenas tardes. Se cayó la comunicación. Tenemos que ir a la pausa en un ratito. En una esquina de nuestra ciudad partía un sonido muy particular. No es un silbato, no es un timbre, no es nada de eso. Es otra ayuda que les damos. En muchas cuadras a la redonda se escuchaba ese sonido, fundamentalmente, y creo que únicamente, en la tardecita noche, ¿no? Palabras, buenas tardes. Se cayó. 2605 es la línea de comunicación. No tenemos ningún tipo, otro tipo de...

0: ayuda a Sergio Campa a darle a la gente, más allá de que se prendían la tardecita noche, más allá de que vos el Niver Seregni y tu Zaingó lo escuchabas como local prácticamente al sonido, no estaba tan cerca, pero anda 4 o 5 cuadras de allí, 6. Palabras.
1: Buenas tardes.
0: Muy buenas tardes, ¿con quién estamos?
1: Con Susana.
0: Susana.
1: Desde el centro de la ciudad.
0: Desde el centro.
1: Recuerdo de allá de un comercio que estaba en la esquina de Joaquín Suárez y 33, por si le puede ser.
0: Cayetano Porcile, pero no es...
1: No es la que buscás.
0: Cayetano Porcile, gracias, gracias por estar con nosotros, gracias por comunicarte aquí en la tarde. No es un sonido de timbre, no es un sonido de silbato, etcétera. Grande, Quique. Participa 25 veces por día el Quique Correa. Esta vez contestó correctamente. Siempre le erra. Palabras, buenas tardes.
2: Vamos a probar de vuelta.
0: ¡Pruebe!
2: La usina de UTE.
0: ¿Y cuál era la esquina?
2: Rivera y Joaquín Suárez.
0: Correctísimo, exactamente. La vieja usina de UTE, allí en General Rivera y Joaquín Suárez. Nombre y terminación de cédula, mañana se van los premios.
2: 567-7, José.
0: 567-7, gracias José, gracias por estar con nosotros, gracias por comunicarte aquí en la tarde de Zorrilla, aquí en la tarde de Palabras. Hay un amigo que estaba escuchando Café Batido, yo le voy a mandar un saludo, ahora contesta correctamente, pero estaba esperando ir a la pausa para mandarle saludo, porque el músico, guitarrista, rock and rollero, profesor de historia, José Luis Rosado, está cumpliendo años en el día de hoy. Nieto de ese gran tenor que fue Eduardo Rosado, durante tantísimos años, bueno, en diferentes conjuntos, pero fundamentalmente en lo que tenía que ver a lo Ave María y demás, en lo que es la Catedral de San Fructuoso. El tenor de la Catedral de San Fructuoso, y que habitualmente también nos escucha, el saludo apretadísimo para el querido Eber Rosado. Y el profesor, vamos a ver si se invita a algo, por lo menos en el día de hoy. Antes de ir a la pausa, Sergio, te pregunto la última, nada más, porque a lo mejor tenemos. ¿Cómo venimos con la escena show? Porque eso es un fenómeno realmente, también en ese ambiente.
3: No, bien, la verdad que bien.
0: 24 está por todos lados.
3: El 24 estoy en la Criolla, Sociedad Criolla Patria y Tradición, con la organización de Riquelme.
0: Sí.
3: Va a estar Miriam Britos, Fabricio Capó, Discoteca,
0: Uy,
3: La Marca.
0: Lindo.
3: Sí, un servicio muy lindo que presenta Riquelme, así en Patria y Tradición, ¿viste? Sí, el 24. Y el 25 me voy a una criolla a tambores.
0: ¿Volvés al ruedo?
3: No, es que nunca me fui, nunca desencillé.
0: Locución comercial en escenario.
3: Claro.
0: En escenario, está por
3: locución
0: eso,
3: comercial en la en criolla. Escenario. En la criolla, claro. Como en la Patria Gaucha.
0: Como en la Patria Gaucha, el mismo
3: claro.
0: Trabajo. Casi nada lo de gente de tambores va a tener la voz
3: sí,
0: de la Patria Gaucha allí.
3: Hace mucho tiempo que voy, sí, claro. Voy en agosto y voy en diciembre
0: en
3: también.
0: En diciembre la tenía, la
3: sí,
0: diciembre
3: sí.
0: La más grande.
3: No, el 25 de agosto, sí, es muy linda también, muy buena. Aprovecho para agradecerle a toda la gente de la comisión. Y bueno, y también en noviembre vamos a tener un almuerzo show con la gente del Refugio de los Gauchos, así en Quiebrayugos también, así que hay trabajo. Que el tiempo acompañe.
0: Ojalá, ¿no?, que el tiempo acompañe.
3: Y este domingo estamos con el Día del Niño en con Solidarios de Zapará, en lo de Delia.
0: Ah, va el caballo y te la tuvo que llevar también.
3: El caballo va a ser el chocolate.
0: Ahí va.
3: Exactamente.
0: En cualquier momento nos vemos en el picante. Vamos a traer algo.
3: Bueno, muchas gracias, Oscar.
0: Gracias,
3: Sergio. Un placer saludarte como siempre a vos y a la audiencia de Zorrilla.
0: Pausa de Zorrilla de San Martín. Trabaja Hugo Rivero, compromisos publicitarios de la radio. Jorge Saavedra, Diario del Aire, que corresponde a la hora. Ya venimos.
4: 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Ani Elizabeth Rosano Cuadrado, que en paz descanse, falleció en la paz del Señor hoy 12 de agosto. Sus padres, Alberto Rosano y Elida Cuadrado, su hijo Alejo Valentín.

0: su pareja Eduardo Silvera, tíos, primos y demás deudos participan con hondo pesar su deceso e invitan para el acto del sepelio a realizarse hoy a la hora 17:30 en el cementerio local. 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Teléfonos 4632-2380-4080, adherida a Previsión Sociedad Anónima, afiliada a EFI y CETI Sociedad Anónima. Ingresando en la página web puede dejar su homenaje o condolencias. Ani Elizabeth Rosano Cuadrado, que en paz descanse. María del Carmen Piñeiro Zulueta Fabiana, que en paz descanse, falleció en la paz del Señor hoy 12 de agosto. Amigas y familiares participan con hondo pesar su deceso. Su cremación se realizará en día y hora a confirmar. Casa Mortuoria Catalogne 180 al 86, sala 106 del complejo velatorio. Se domiciliaba en Zapará. Velatorio hoy a partir de la hora 17 y hasta la hora 21. Servicio Coviplan. 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Teléfonos 4632-2380-4080, adherida a Previsión Sociedad Anónima, afiliada a EFI y CETI Sociedad Anónima. Ingresando en la página web puede dejar su homenaje o condolencias. María del Carmen Piñeiro Zulueta Fabiana, que en paz descanse. 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
15: Las 15 horas y 5 minutos.
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6: Diario del aire de la hora 15 aquí en CX140, Radio Zorrilla de San Martín. Se anuncia para mañana jueves 13 una temperatura mínima de 6, la máxima de 13 grados. Para el viernes 8 y 16, para el sábado 10 y 19 las temperaturas extremas. En el día del rematador se realizará luego una cena de camaradería y, como es tradicional, se entregó un ajuar al primer niño nacido en el día de hoy en el hospital de Tacuarembó. Se trató de Elías Fernández González, que nació a las 2:41 de esta madrugada y pesó 4 kilos. El rematador Pablo Palombo, presidente de la Asociación Tacuarembuense, dijo:
7: nos encontramos acá en el hospital regional de Tacuarembó para hacer la entrega del ajuar al primer niño que nació en el día de hoy, nació en la madrugada. Sabemos que es un varón y no tenemos más datos, pues estamos esperando la visita de la doctora para poder hacer la entrega del ajuar.
8: Bien, es un ajuar muy completo en el marco del día del rematador, donde se pueden ver pañales, lociones, toallas, bueno, realmente importante y una gran ayuda para la familia.
7: Exactamente, nosotros cumplimos con esta tradición que viene de muchísimos años en la Asociación Departamental de Rematadores. Todos los 12 de agosto entregar eso, y bueno, hoy estamos haciendo ese cumplimiento de esa tradición.
8: Y comentanos, ¿cuál es la actualidad de la asociación?
7: La asociación nuestra está, trabajamos en ese gremio, como decimos, contamos con 45 socios, todos colegas, algunos en actividad, otros que ya están retirados de la actividad, pero bueno, incorporando jóvenes nuevos que se recibieron hace un par de años, así que estamos trabajando en eso.
6: También Pablo Palombo saludó al resto de los rematadores, sus colegas, en el Día del Rematador.
7: Bueno, muchísimas gracias y bueno, quiero aprovechar esta oportunidad también para mandarle de nuestra parte a todos los colegas un gran saludo, un gran abrazo en este Día del Rematador.
6: Palabras de Pablo Palombo, presidente de la Asociación de Rematadores de Tacuarembó. Ya continúa Palabras Más, Palabras Menos. Nosotros volvemos a la hora 16 y en cualquier instante la noticia importante para que usted sea el primero en saberlo.
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2: Nueva hora que comenzamos aquí en la tarde de Zorrilla, aquí en la tarde de palabras, mensajes que están llegando. Dice, sí, el sacramentado tenía sirena. Después otro mensaje por acá contestaba correctamente. Hablo de la terminación 232. Otro mensaje dice, para mí era la usina. Palabras más, palabras menos. Nos dice Marta, el sonido de la usina. El día que la apagaron, los vecinos no dormían, extrañando el silencio, porque estaban acostumbrados a dormir con el ruido permanente de la usina, de la UTE allí, en General Rivera, esquina Joaquín Suárez, donde bueno, ahora están las oficinas de UTE por allí. Vamos a continuar con juegos, vamos a continuar con entretenimientos. Ya vamos a ir con el 4632-2605. Película célebre, dice este entretenimiento. Versa sobre un profesor de literatura y sus alumnos. Es una conocidísima, una joya del cine. Película célebre. Versa sobre un profesor de literatura y sus alumnos. ¿A qué película nos estamos refiriendo? 4632-2605 es la línea de comunicación con nosotros a esta hora que está habilitado. Nos pueden llamar por WhatsApp al 091-00-1400. ¿De qué película es que estamos hablando? WhatsApp, palabras, buenas tardes.
3: Buenas tardes.
2: ¿Cómo es tu nombre?
3: Anabel.
2: Anabel, ¿de dónde nos llamas?
3: De acá, del centro.
2: Del centro de la ciudad. Bien, Anabel, ¿cuál es la película?
3: La Sociedad de los Poetas Muertos.
2: La Sociedad de los Poetas Muertos.
3: Protagonizada por el gran Robert Williams.
2: Robert Williams, exactamente, todo correcto.
3: Es mi película preferida.
2: ¡Qué hermosa película, ¿no, Anabel?
3: La verdad que sí, la verdad que sí.
2: Esa que uno cada tanto le da ganas de mirarla de vuelta.
3: Sí, y te marcan para siempre, ¿verdad?
2: Indudablemente. Sí, sí, sí. Como decimos popularmente, un peliculón.
3: La verdad que sí.
2: La verdad. Anabel, dame tu terminación de cédula, por favor.
3: 950-7.
2: Quedas participando por el sorteo para el día de mañana. Gracias. Gracias por estar con nosotros. Gracias por comunicarte aquí en la tarde de Zorrilla de San Martín. Aquí en la tarde de Palabras Más, Palabras Menos. Esta tarde que con Hugo Rivero estamos haciendo contigo.
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Seguimos en la tarde de Zorrilla de San Martín, seguimos en la tarde de palabras, tenemos comunicados, tenemos juegos. Suena la línea telefónica, vamos a ver si es para el programa o no, pero tenemos un pedido de trabajo. Se ofrece persona muy responsable y con referencias para el cuidado de adultos mayores. Una persona con referencias, conocemos acá en la radio, se ofrece para el cuidado de adultos mayores.

0: hay que tratar con Laura al 092 973 539. Reitero el teléfono de Laura. Se necesitan para cuidar, para acompañar a personas mayores. 092 973 539. Hay que tratar con Laura, reitero, para el cuidado de personas mayores. Vamos con un nuevo juego, vamos con un nuevo entretenimiento, vamos con una nueva pregunta. ¿Cuál de estas ciudades fue capital de Italia en alguna época? Y voy a dar opciones. Así lo facilitamos y así no lo tienen que buscar. Arriesgar es lo lindo. ¿Cuál de estas ciudades fue capital de Italia en alguna época? Y las ciudades que les damos son Cagliari, Milán, Milano, Florencia o Turín. Milano, en el norte de allá, ¿no? Enorme ciudad. Cagliari, donde jugaron tantos uruguayos. Cagliari, la ciudad de Milán, Florencia, Turín. ¿Cuál de ellas fue en una época la capital de Italia? 4632-2605 es la línea de comunicación con nosotros. Palabras, buenas tardes.
1: Sí, buenas tardes.
0: Ya están lista. No puede participar. Ya están lista el amigo. Es para quienes no están en lista. Mañana jugamos por los premios. Mañana hacemos el sorteo. Ya lo tenemos en lista al amigo Nando. Mañana puede jugar por premio. Está libre la comunicación ahora. 091-00-1400-4632-2605. Al celular las llamadas únicamente por WhatsApp. Voy con la línea telefónica. 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Palabras, buenas tardes.
2: Ah, buenas tardes. Mira, te llamo para hacer una aclaración, o que tengo una confusión con respecto a la pregunta anterior.
0: Sí.
2: Y es con respecto al ruido de Ute. Porque tú dijiste que era de tarde, de tardecita.
0: ¿De tardecita?
2: El ruido era noche y día.
0: Ah.
2: Yo sé porque viví a 2 cuadras de allí cuando estudiaba. Era insoportable el ruido.
0: Durante todo el día.
2: Porque eran 3 motores que proporcionaban la luz a la ciudad.
0: Claro.
2: Todo el día, noche y día era el ruido.
0: Era noche y día el ruido entonces.
2: Sí, sí. Bueno, era eso. Disculpame.
0: No, al contrario. Muchas gracias por enseñarme.
2: Bueno, está.
0: Gracias por estar con nosotros. Gracias por comunicarte. Aquí en la tarde de Zorrilla de San Martín, aquí en la tarde de Palabras Más, Palabras Menos. ¿Cuál de estas ciudades fue capital de Italia en alguna época? Cagliari, Milán, Florencia, Turín. Cagliari, Milán, Florencia, Turín, Venecia. ¿Cuál fue de estas capital de Italia en alguna época? Fue cortito, un tiempito corto, pero fue capital de Italia. No está porque no era la actual Roma. WhatsApp, palabras, buenas tardes.
3: Buenas tardes, palabras.
0: Sí, ¿tu nombre?
3: Pedro.
0: Pedro, ¿cómo andas, Pedro?
3: Bien de más.
0: Bueno, eso es importante, andar bien, que sobre de bien.
3: Gracias.
0: Pedrito, buenísimo, querido, te
3: que
0: escucho.
3: Bien. Si mal no tengo entendido, era Turín. Hasta el 61, creo fue. 1861, algo es.
0: Y vos sabés que no, Pedro.
3: Bueno.
0: Vos sabés que no. Gracias por estar con nosotros, gracias por comunicarte. ¿Cuál de estas ciudades fue capital de Italia en alguna época? Palabras, buenas tardes.
4: Buenas tardes.
0: ¿Tu nombre?
4: Gustavo.
0: Gustavo, te escucho, Gustavo.
4: La capital es Milán.
0: ¿Milán fue capital de Italia en alguna época, decís tú?
4: Sí.
0: No es correcto, Gustavo. Gracias por estar con nosotros. Gracias por comunicarte aquí en la tarde. Una opción más y no la damos porque nos vamos a quedar sin opciones ya. ¿Cuál de estas ciudades fue capital de...

0: Italia en alguna época. Cagliari, Milán, Florencia, Turín, Venecia. 2605, la línea de comunicación. 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Palabras, buenas tardes.
1: Buenas tardes.
0: ¿Tu nombre?
1: Marta.
0: ¿Marta?
1: Sí, Florencia. Para mí fue Florencia.
0: Para vos fue Florencia. Y Florencia, nada más que entre 1865
1: sí, un tiempo corto.
0: Y 1871,
1: sí.
0: Nada más que 6 añitos, fue la capital de Italia, exactamente. Marta, ¿de dónde nos llamás?
1: De acá, del Obelisco.
0: Del Obelisco. Martita, dame tu terminación de cédula.
1: Sí, para que me acuerde. 158.5.
0: 158-5. Marta, felicitaciones.
1: Bueno, gracias. Voy a prepararme para mañana.
0: Ah, prepararte para mañana porque nos venimos con todo, con premios. Mañana toca Ferretería Los Amigos el premio, ¿eh? Mañana es de Los Amigos y es un premio espectacular. Sí, Hugo Rivero, sí. Tenemos que pasar por allí, parece. Parece que... No, que no se olviden, amigos. Yo no me olvido. El que no se tiene que olvidar, Rodríguez. El que no se tiene que olvidar es mi gran amigo Gustavo Rodríguez. Si tuviera el Facu acá en Tacuarembó, yo estoy seguro. Exactamente. Te iba a decir, yo paso por allí, me estaban esperando, pero tenés razón, Hugo Rivero. Si el Facu estuviera acá, el Facu se hubiera venido hasta acá, hasta la radio, y nos hubiera traído. No tengo la más mínima duda, pero está con sus obligaciones estudiantiles, futuro médico, el Facu, en la capital del país. Tenemos todavía en palabras más, palabras menos, música para recordar en la nostalgia. Tenemos ya pronto a Hugo Rivero con la vespertina, los números ganadores de Quiñela y Tómbola correspondientes al día de hoy. Hasta las 4, y a las 4, y a las 4 llega el disco al instante. Selección espectacular de Hugo Rivero. Por ustedes, si quieren, con recuerdos lo pueden acompañar, lo pueden ayudar a Rivero. Al 091-00-1400, agosto es para recordar también en el disco y en palabras.
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3: Se viene la información del sorteo vespertino de Quiñela y Tómbola correspondiente al día de hoy, miércoles 12 de agosto de 2026.
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3: Del primero al décimo, 376, 376, 957, 957, 909, 909, 097, 097, 261. 261, 513, 513, 988, 988, 735, 735, 358, 358, 570, 570.
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3: Del 11º al 20º, 760. 760, 649, 649, 754, 754, 202, 202, 410, 410, 324, 324, 340, 340, 934, 934, 129, 129, 805, 805. No hubieron repetidos para los

0: 20 diferentes de la tómbola. Reiteramos, a la cabeza en el sorteo vespertino de Quiniela correspondiente al día de hoy, miércoles 12 de agosto de 2026, 376-376.
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1: La temperatura, 11 grados.
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0: 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Ani Elizabeth Rosano Cuadrado, que en paz descanse, falleció en la paz del Señor hoy 12 de agosto. Sus padres Alberto Rosano y Elida Cuadrado, su hijo Alejo Valentín, su pareja Eduardo Silvera, tíos, primos y demás deudos participan con hondo pesar su deceso e invitan para el acto del sepelio a realizarse hoy a la hora 17:30 en el cementerio local. Casa Mortuoria Catalogne 180 al 86, sala 103 del complejo velatorio. Se domiciliaba en Clemente Pacher 1248, barrio Sant'Angelo. Servicio de Empresa Bris, Sociedad Anónima, Jaime Ross 208, Plaza de la Cruz. Teléfonos 4632-2380 y 4080, afiliada a EFI y SETI, Sociedad Anónima. Ingresando en la página web puede dejar su homenaje o condolencias. Ani Elizabeth Rosano Cuadrado, que en paz descanse. María del Carmen Piñeiro Zulueta Fabiana, que en paz descanse, falleció en la paz del Señor hoy 12 de agosto. Amigas y familiares participan con hondo pesar su deceso. Su cremación se realizará en día y hora a confirmar. Casa Mortuoria Catalogne 180 al 86, sala 106 del complejo velatorio. Se domiciliaba en Zapará. Velatorio hoy a partir de la hora 17 y hasta la hora 21. Servicio de Coviplan. Servicio de Empresa Bris, Sociedad Anónima, Jaime Ross 208, Plaza de la Cruz. Teléfonos 4632-2380 y 4080, adherida a Previsión Sociedad Anónima, afiliada a EFI y SETI Sociedad Anónima. Ingresando en la página web puede dejar su homenaje o condolencias. María del Carmen Piñeiro Zulueta Fabiana, que en paz descanse. 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
10: Las 15 horas y 58 minutos.
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3: Diario del aire de la hora 16 en Radio Zorrilla de San Martín. Se anuncia por parte del Instituto Uruguayo de Meteorología que va a continuar el tiempo inestable y para mañana 6 la mínima, 13 la máxima, lluvias mejorando en la tarde-noche. Se presentó en la Junta Departamental de Tacuarembó, estudio de comisión, un proyecto para aumentar los cargadores eléctricos para automóviles en el departamento de Tacuarembó. La edil Fernanda Costa, del Partido Nacional, nos cuenta detalles de esta iniciativa.
4: Esta propuesta nace de, como tú decías, el crecimiento del parque automotor que se mueve por energía eléctrica, tanto en Uruguay como en el departamento, que basta con salir a la calle para darse cuenta. Nosotros lo que proponemos es que la Intendencia haga ese estudio y la evaluación, ¿tá? Porque, por ejemplo, para cargar un auto eléctrico no tiene la misma velocidad de carga que, por ejemplo, que vas con tu auto a Nasta y pones, son 5 minutos lo que demoras en una estación de servicio. Tienen que ser lugares donde se pueda tener un amplio espacio de estacionamiento, donde las personas puedan dejar el auto y, no sé, ir a hacer un trámite en el centro o algo, y que, bueno, que también que tenga la potencia de carga de UTE, porque, por ejemplo, nosotros podríamos proponer la Laguna de las Lavanderas, ¿sabes? Que la gente va, se sienta a tomar un mate, a pasar un rato la tarde y, bueno, ya deja cargando el auto, pero la laguna, cuando llueve mucho, es inundable, entonces claro, ahí no sería un lugar viable. Podría ser el parque, plazas, y, bueno, y los principales corredores, como te decía, en las rutas, ¿no? Porque hablar con otros ediles que son de Caraguatá, que también de Ancina, si bien hay puestos de carga en esos pueblos, no, los vehículos eléctricos no tienen muchas veces la autonomía suficiente, digamos, como para hacer de Melo a Tacuarembó. Entonces claro, también sería necesario por la ruta, lo mismo a Salto, si bien no hay tantos centros poblados de Tacuarembó a Salto, pero también sería conveniente en esos lugares, lo mismo por la ruta 26 hacia Paysandú y desde Tacuarembó hasta Paso de los Toros.
3: Fernanda, ¿cómo fue tomado en comisión esta presentación del proyecto?
4: Lo están evaluando, está en estudio, por lo que me comentaron mis compañeros de bancada, van a estar invitándome a que les explique y conversar un poco sobre el proyecto en estos días.
3: Expresiones de la edil Fernanda Costa, del Partido Nacional. Ya comienza el disco al instante, nosotros volvemos a la hora 17 y en cualquier momento la noticia importante para que usted sea el primero en saberlo.

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1: 10 minutos pasan de la hora 16 en todo el país y les estamos dando la bienvenida a otro encuentro del Disco al Instante aquí en Zorrilla de San Martín. Miércoles 12 de agosto, tiempo inestable sobre la ciudad de Tacuarembó. Está feo, feo, llovizna, frío. 11 grados de temperatura hasta ahora aquí en el centro de la ciudad. Tiempo inestable, inestable el tiempo. Pronostican más lluvia para las próximas horas, así que vamos a ver qué es lo que pasa. Pero se prevé tiempo inestable para unos cuantos días, ¿eh? Así que no nos hagamos ilusiones con ver el solcito porque no va a pasar. Por lo menos por ahora. Bueno, ¿y qué quiere que le diga? ¿Que le mienta? Es así. 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
1: 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Comenzábamos, con uno de los solicitados de la tarde de ayer. Los profesionales nos pedían La Embustera, marcaba el comienzo de la tarde. Recuerdos que se hacen presentes aquí en Zorrilla, recuerdos que se hacen presentes aquí en el disco. Estamos en el mes de la nostalgia, estamos en el mes de los recuerdos, bienvenidos.

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6: 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Grupo Remo aquí en la tarde, otro de los recuerdos que se hace presente, otro de los solicitados a través del 091-00-1400 y también a través del 4632-2600.

0: 5 para estar contigo, se llama el tema.
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0: 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El saludo para Aracy de Bonilla, por allí un abrazo grande para la amiga en sintonía. Quiere escuchar Cuando Canta el Gallo Azul. Graciela quiere Enrique Iglesias. Wilson pide algo de Palmeras. El amigo Gay de Barrio Godoy también solicitando algo. Carmen de Cañas por allí, Marito Silva, bueno, impresionante la audiencia. Los Palmeras se llegan al disco al instante aquí en Zorrilla de San Martín para Wilson y para Camila. Dame un beso, se llama.

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1: 32 minutos de la hora 16 en todo el país. Otro de los solicitados, Marito Silva, Carmen, por allí desde Cañas, dice, te escuchamos en Cañas. Estábamos rastreando los mensajes porque la verdad que se nos van los mensajes.
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1: Pero bueno, ahí los encontramos, mirá. Hola, buenas tardes, pasame un tema de Marito Silva, te escuchamos desde Cañas. Carmen, por allí, abrazo grande para los amigos en sintonía.
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1: Griselda me pide algo del León Santafesino, de Leo Mattioli. Gracias, Griselda, por estar y como siempre, abrazo grande para vos.
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1: Marta, por aquí, buenas tardes, ¿cómo estás? Acá escuchándote a la orilla del fueguito, tarde fría, buen comienzo, buen tema para correr el frío, saludos, dice Marta. Gracias, Martita, por estar, abrazo para vos también.
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1: Más mensajes, Amalia por allí dice, hola disco, si podés pasarme el Mesías por Antillano para Amalia, Silvia y Claribel y también para Darío en Paso del Cerro.

0: Viene en el próximo bloque ya Antillano, el Mesías, otro de los recuerdos que se va a hacer presente aquí en la tarde. Buenas tardes, pasar un tema para Grey en Barrio Nuevo, Tacuarembó, gracias. El amigo Canallaya por allí que está en sintonía también, le mandamos un abrazo grande para él. Gracias por estar, gracias por los conceptos vertidos. Se agradecen.
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0: De la mano de Marito Silva marcamos la pausa a esta hora aquí en Zorrilla. Ya venimos con más música, más comunicación en esta tarde fría, lluviosa, gris. Aquí estamos, ¿eh? Pausa, ya volvemos.
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1: La temperatura, 12 grados.
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2: ¡Epa! 44 minutos pasan de la hora 16 en todo el país. Y continuamos aquí en el Disco al Instante. Continuamos aquí en Zorrilla de San Martín. Hasta las 17 hacemos juntos el disco. Super Grupo Antillano marcaba el comienzo de este segundo y último bloque del Disco al Instante. El Mesías, un clásico sin lugar a dudas, otro de los recuerdos que se hacen presentes aquí en la tarde en este mes de la nostalgia, ¿eh? Recordamos juntos así, por supuesto. El saludo va para... ¿quién me pedía? A ver. Aquí. Amalia, Silvia, Claribel, Darío, gente de Paso del Cerro en sintonía de la radio, quería escuchar El Mesías de Antillano. Y aquí estaba. El saludito para José Carlos, que estuvo de aniversario ayer y no invitó, un pajarito me contó. Sí. Que estuvo de aniversario José Carlos ayer y no invitó. No hubo invitación. Y bueno, ¿qué va a hacer? ¿Viste, Olga, cómo es? Es así nomás. El saludo para Olga, para la mamá del lechero Brito por allí, que está en sintonía de la radio también. Abrazo grande para ella. Como todas las tardes, prendidita Zorrilla de San Martín, prendidita al disco. Olguita, que se escucha toda la programación, claro, sí, prendidita. La... Bien ahí, Olga, bien, ¿eh? El saludo para Daniela, para nuestra compañera de trabajo por aquí en Zorrilla. Está en sintonía también, le mandamos un abrazo grande para ella. Gracias por estar, Dani. Gracias, abrazo grande para vos también. La barra de Rincón de la Aldea quiere escuchar Jabón Chiquito. Chiquito. 091-00-1400-4632-2605. Mensajes que llegan por aquí. Buenas tardes, te escuchamos siempre. Pasanos Amor Prohibido de la Mona Jiménez, gracias. Somos Ariel y Grisel. Bien, bueno, uno de los recomendados que tenemos aquí en el disco. Uriel Lozano y la Mona Jiménez, Amor Prohibido.

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0: Aquí, a ver, Rosa dice ese tema para mí, amor prohibido. Rosa, gracias por estar, Rosa. Ha causado furor, está recomendado, ¿eh? Sí.
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0: 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El saludo para Mabel y para Carlos, Carlos en Sopas, Salto en sintonía de Zorrilla. Gracias por estar, amigos.
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0: 091-00-1400-4632-2605. Minutos finales del disco, ya, ya.
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0: Ya los minutos finales. Rubén quiere escuchar qué personaje es. Junto a Ulises Bueno.

0: Así estamos llegando al final del disco en instante. Otro día aquí en Zorrilla de San Martín, otra tarde junto a ustedes. Gracias por estar, ¿eh? Gracias a todos. Mirá, en el final, Mónica que llega. Llegó corriendo Mónica al teléfono y dice: Me dormí. Pasame un saludo en el final. Bueno, Mónica, allí por el regio, un abrazo grande para la amiga. Gracias por estar también. Corriendo, una fatiga tenía Mónica. Suave, suave.
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0: No nos enloquezamos.
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0: Marcamos el final de la mano de qué personaje. Ese junto a Luis es bueno. Intento se llama el tema. El saludo para Rubén por allí.
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0: Ya se viene punto y raya la tarde de Zorrilla de San Martín con Jorge Saavedra. A las 18, Cristian Moreira con su relieve de guitarras. El disco vuelve mañana. Sí, mañana sí. Mañana. Mañana a las 16. Vuelve el disco. Chao. Que pasen bien. Que tengan un excelente fin de jornada. Cuídense. Frío y lluvia. Lluvia y frío. Los espero mañana. Chao.

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14: Las 17 horas y un minuto.
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0: Diario del aire de la hora 17 en Radio Zorrilla de San Martín. La exportación de miel tacuarembóense a Alemania está trancada por el conflicto en el puerto de Montevideo. Cada contenedor en espera ocasiona una pérdida de $1,500 por semana, además de la pérdida de credibilidad y confianza al no cumplir con los compradores, que son cadenas de supermercados que realizan su distribución y venta en Europa. Los barcos que levantaban estos contenedores decidieron no entrar al puerto ante el paro de los funcionarios. En diálogo con Radio Zorrilla de San Martín, Timoteo Teixeira, productor apícola y gerente de Pueblo Apícola, nos brinda los siguientes detalles.
1: Debido al paro, el capitán del navío estaba informado en alta mar de que había paro y había conflicto en la terminal, una de las principales, que es TCP, de la firma belga Catoen Natie. Decidió no entrar a Puerto Montevideo, o sea, omitieron Puerto, que es una de las medidas que se toman, y van hacia Puerto de Buenos Aires. Eso causó un atraso muy importante. Y ahora, en este momento, hace 3 semanas, un hecho posterior, 2 contenedores de nuestra empresa con miel destino a Alemania, una miel con triple certificación, un producto que es muy importante y que además lleva muchísimo trabajo su preparación, están detenidos hace 3 semanas en el puerto sin poder salir debido a los paros que se vienen dando. Primero se canceló uno de los barcos, luego este fin de semana se había anunciado un paro de 3 días, lo cual impidió que el barco pudiera cargar en esa terminal. El barco, lo que nosotros veíamos por los diferentes sistemas informáticos, que el barco llegó al puerto y nuestra esperanza era que pudiera cargar nuestra mercadería. Resulta que no fue así. El barco, como tenía una agenda, el capitán no omitió el puerto, llegó al puerto Montevideo y cargó desde la otra terminal Montecón. Pero la terminal TCP es una de las más grandes, es la que maneja mercadería tanto refrigerada como seca, como es el caso de nuestras mieles. Y bueno, y ahora estamos con expectativa, no sabemos si este fin de semana, que es la fecha que llegan los navíos, se va a poder cargar hasta último momento. Entonces, esto trae costos que suben alrededor, estábamos haciendo alguna estimación, son $1,500 por semana que vos tenés por contenedor, sin contar todo lo que es retrasos, pérdidas, y bueno, en el caso de nuestra empresa, tenemos contratos a largo plazo con clientes, los cuales ahora nos están preguntando si vamos a poder cumplir, si podemos cumplir, de enviarles en fecha y forma la mercadería a destino para que ellos puedan a su vez cumplir contratos con cadenas de supermercados y retailers. Entonces es algo que marca una pérdida importante y aparte es escalonada, ¿no? Porque esto va influyendo en todo. Fíjate que las divisas llegan después de embarcar y esas divisas llegan a fortalecer la economía uruguaya de todas las empresas exportadoras. Y eso sirve, eso es lo que paga los impuestos, lo que sirve para que el país pague deuda externa, lo que entra en fruto de la exportación es vital. Y las pretensiones de una economía más fortalecidas y todo el plan, todo el esfuerzo que se está hablando, si se omite este problema del puerto, es muy difícil que podamos llegar a concretar esos objetivos, ¿no?
0: Timoteo, sin lugar a dudas una pérdida económica, pero también pérdida de confianza. ¿A dónde iba esta miel? ¿A qué país?
1: Esta miel iba a Alemania, es un cliente que tenemos desde... Es un cliente relativamente nuevo, que trabaja con mieles de alto valor agregado, tiene triple certificación, y el destino era Puerto de Hamburgo.

0: luego Alemania, y luego iba, es una miel que entra de, como categoría de mieles de mesa, iba para proveedor, para clientes que hacen envasado en toda Europa.
1: Sin lugar a dudas que es una situación muy compleja. El lunes, si te parece, vamos a estar en comunicación y volvemos a poder establecer un contacto para conocer si hubo avance el fin de semana o no, si esos barcos que llegan a Uruguay pueden cargar la miel. Ojalá que sea así, porque obviamente allí hay una cantidad de productores que ustedes reciben la producción, acopian y luego en forma conjunta se exporta, pero hay mucha gente que está esperando obviamente del producido de esta venta.
0: Sí, en realidad los productores ya han cobrado la producción. Eso es gracias a todo el sistema de financiero que estamos gestionando desde hace 2 años. Y eso estaría, por un lado, solucionado. El tema es las nuevas producciones. Todas estas divisas lo que hacen, llegan a la inyección al sistema financiero. Las mieles, ya hay mieles todavía que están ingresando a nuestras bodegas, y para adelante también es una cadena. Todo esto va a nutrir la fortaleza que tenga la empresa a partir de ahora de la zafra de primavera, luego hay entradas de verano y luego la zafra de otoño. Y también la falta de confianza que vos decías. Por ejemplo, un cliente te va a preguntar si realmente vos podés surtir una miel que hay un interés muy alto, muy grande, porque es un producto de los mejores evaluados. Lo que estamos exportando ahora es uno de los productos con mayor valor de todo el año, ¿verdad? De todo el periodo.
1: Expresiones a Radio Zorrilla de San Martín, de Timoteo Teixeira, productor apícola y gerente de Pueblo Apícola. Ya comenzamos Punto y Raya. Próximas noticias a la hora 18 y en cualquier instante la noticia importante para que usted sea el primero en saberlo.
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1: Muy buenos días, bienvenidos a Guía CX140, Radio Zorrilla de San Martín, en esta tarde de este miércoles 12 de agosto del 2026, Día del Rematador. Estamos comenzando Punto y Raya en el 1400 AM del dial. ¿Qué nos indica Inumete para la jornada de mañana jueves 13? Una mínima de 6, máxima de 13 grados, cielo cubierto con precipitaciones escasas, vientos del sureste entre 20 y 30 kilómetros en la hora, con rachas de hasta 50 kilómetros. Para el viernes la mínima 8, la máxima 16, cielo cubierto con escasas lluvias. También se anuncia mejorando, y el sábado baja posibilidad de precipitaciones con una mínima de 10, máxima de 19 grados. Estamos en CX140, Radio Zorrilla de San Martín. Bienvenidos, como siempre, a este 12 de agosto a compartir Punto y Raya hasta la hora 18.
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12: En títulos destacamos que la exportación de miel tacuarembuense a Alemania está trancada por el conflicto en el puerto de Montevideo. Hay 45.000 kilos que están a la espera de salir para Alemania debido a la paralización que realizan los funcionarios portuarios. El barco que debía levantar esta miel para llevarla a Europa no entró a puerto. Esto está generando pérdida de credibilidad y confianza, pero también pérdidas económicas importantes para los productores de miel de Tacuarembó. Conta la Corporación Médica de Tacuarembó, además de las mejoras edilicias ya informadas, presentó su nueva imagen corporativa. El nuevo logo representa lo que ofrece la institución, atendiendo los 365 días del año, las 24 horas en los tres niveles de asistencia, puntualizó el doctor Jorge Buglione, director técnico de la institución. Como informáramos, ya en la mañana de hoy fue localizado, apresado nuevamente en la madrugada pasada, 0:40 concretamente, el preso que ayer se había fugado de la cárcel de Tacuarembó. Hoy de mañana temprano, a las 6, se produjo un accidente de tránsito en ruta 26, kilómetro 205, donde allí una camioneta embistió a un vacuno. Pese a las pérdidas materiales y roturas en el vehículo, el conductor salió ileso. El jueves llega a Tacuarembó, concretamente mañana, el prosecretario de la presidencia, el doctor Jorge Díaz, para mantener varias reuniones, entre ellas con el intendente Esquerra. Se aprobó en comisión la rendición de cuentas presentada por el gobierno, la oposición aprobó más del 50% del articulado y ahora la iniciativa pasa a la Cámara de Representantes, indicó el diputado tacuarembuense del Partido Nacional, Narcio López, suplente del doctor Alfredo de Matos. Se realizaron la entrega y distinciones por parte de la Intendencia Jóvenes Destacados 2026 de Tacuarembó. Hoy también es el día del rematador, a la noche habrá una cena de camaradería. Esta mañana se entregó en el hospital el ajuar, como es tradicional, al primer niño nacido hoy. Se trató de Elías Fernández González. Lamentablemente, los perros volvieron a causar estrago, en este caso 14 ovejas muertas en Batoví, producto de los perros sueltos que atacaron una majada de un pequeño productor de la zona. Del panorama nacional destacamos algunos títulos, como lo hacemos habitualmente aquí en CX140 Radio Zorrilla de San Martín. El País, Gabriel Odone, el gobierno está empujando una agenda que debería hacer el sector privado. Andrés Ojeda analizó el futuro de la coalición y no descartó disputar una interna con Luis Lacalle Pou. Entre el discurso de Lacalle y la respuesta de Pereira, análisis del escenario político a cargo de Martín Aguirre, director del diario El País. diputada del Frente Amplio, realizó trámites como arquitecta ante Catastro. Colorado señalan infracción constitucional grave. Matemáticamente no tenemos chance, la dura advertencia de Ferrer sobre el crecimiento económico de Uruguay para el 2026. Vuelven las lluvias, un informe meteorológico. También destaca el presidente de Colombia decreta duelo nacional de 3 días tras terremoto y habla de un profundo dolor en toda la colectividad, en todo el país. Vamos con la diaria. Gremiales rurales piden al gobierno adoptar las medidas necesarias para asegurar la operativa del puerto de Montevideo. El PIT-CNT se movilizó por la rendición de cuentas y apuntó contra Odone. Hay que estar más cerca del pasajero 33. Gobierno aprobó créditos por 750 millones de dólares para afrontar efectos del Niño que podría desplazar a 25.000 personas. Son algunos de los títulos de la diaria del país y títulos propios que compartimos aquí en CX140 Radio Zorrilla de San Martín. Bienvenidos a Punto y Raya en este 12 de agosto.
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12: Como siempre, luego de los títulos, y hoy con nuestro compañero Hugo Rivero, como cada tarde manejando las perillas, los controles aquí en Radio Zorrilla, le ponemos un poquito más de música a la tarde, así arrancamos a musicalizar esta jornada en Punto y Raya.

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1: La comunicación aquí en CX140 Radio Zorrilla de San Martín con el diputado del Partido Nacional por Tacuarembó, que ha estado trabajando en todo lo que es la rendición de cuentas. Narcio López con nosotros porque hoy es un día importante, especial en cuanto a la aprobación en comisiones. Así, Narcio, buenos días, bienvenido. ¿Qué tal? ¿Cómo te va?
2: Muy buenos días, Jorge, para ti y toda la audiencia.
1: Bueno, se aprobó en el día de hoy la rendición de cuentas. Contanos cómo ha sido este trabajo.
2: En la comisión el Frente Amplio tiene mayoría, lo que quiere decir de que es lógico que de la comisión saliera con los votos para aprobarse, que fueron 10 en 18, o sea que siempre estaba previsto que saliera. Lo que sí se hizo durante estos 30 y pico de días fue estudiar artículo por artículo y hacer aportes en determinados artículos donde la oposición y cada legislador estuviera de acuerdo. Lo que hubo allí es un estudio, en realidad, donde no hay el total de los votos es en diputados, que eso recién lo vamos a tratar, tal vez sea el día viernes o el lunes. Eso no está definido, lo definimos hoy en la reunión que hay plenaria. Porque allí sí debe de verse si se logra o no la mayoría de los efectos de que la rendición de cuentas salga con la mayoría o no salga. Eso recién va a ser en el día de viernes o lunes. Una vez votado el artículo 1, que es el que dice apruébese, ahí sí se empieza a estudiar todos los demás artículos. Por lo tanto, hasta ese momento no hay nada definido. Se trabajó mucho, es una experiencia muy linda. En realidad, a quienes nos gusta el tema y trabajamos en eso, nos da una visión mucho más general de todo lo que es el Estado y el gobierno. Y bueno, obviamente que en mi caso particular es mucho más lo que me aporta.

0: aporta a mí, que es lo que aporto yo. Yo tengo aportes que tienen que ver con cosas puntuales que corresponden al departamento o al interior, o son muy muy muy puntuales los aportes que nos toca hacer a los diputados, sobre todo al interior. Y sí, quienes más tienen una tarea clave es quienes conocen la parte económica, porque es justamente de eso se refiere. O sea que para economistas y contadores ese es el trabajo más arduo aún. Es una experiencia realmente muy valiosa, se ve por dónde el gobierno vino y por dónde quiere ir, y eso hace que, bueno, uno haga este análisis que terminó para el Partido Nacional y para muchos de nosotros como insatisfactorio lo que ha hecho hasta ahora, y eso es lo que nos hace que votemos en forma negativa la rendición de cuentas de lo que hizo. Y no es mucho más que eso, ni menos que eso, no es más que eso ni menos, pero es un tema de que nosotros debemos valorar la actuación del gobierno, y eso es lo que está previsto que se haga.
1: Narcio, para que quede claro, en comisión fue aprobado la rendición de cuentas, tú votaste en forma negativa en general, y en particular, ¿cuántos artículos o qué porcentaje de esta rendición de cuentas la oposición acompañó en forma positiva en comisión?
0: De acuerdo, yo recién recibí la versión taquigráfica, que te la voy a hacer llegar, al respecto de que también ustedes puedan tener material si quieren analizar un poco más. Se habla de que anda en el torno del 53%, más o menos, de la cantidad de los 360, casi son 198, creo, artículos que se acompañó. Ahora, el tema está en que no importa tanto la cantidad como en la vida mismo, sino la calidad o la incidencia que tiene en la vida de los uruguayos cada uno de esos artículos. O sea, hay, por ejemplo, por darte un detalle, uno de los artículos le reduce al fútbol del interior, por ejemplo, le da menos del 20% de lo que le daba. Entonces vos decís, bueno, es importante, sí, es importante para el fútbol y para ese tipo de cosas, pero tal vez no es importante como puedan ser los artículos que tienen que ver con el aporte a la niñez y entonces digo, si bien en números es así, se acompañan más artículos de los que se rechazan, pero realmente hay de todo. No son valorables en conjunto, sino que hay que irlos viendo uno a uno.
1: Narcio, muy amable por esta comunicación. Bueno, estaremos atentos cuando comience el tratamiento en las cámaras para ver qué pasa en definitiva con la rendición de cuentas en general y en particular. Muy amable por atendernos, como siempre.
0: No, por favor, con mucho gusto te estaré comunicando. Creo que la tarea nuestra va a ser, ya te digo, ese primer voto define cómo sigue el tema. Si en este caso, que no está claro, pero se ha hablado de que Cabildo acompaña y otros dicen que Cabildo no acompaña o que Cabildo estaría dividido, o sea, más allá de este tema, el Partido Nacional, el Partido Independiente y el Partido Colorado ya han tomado la decisión de no acompañar, o sea que va a depender de esa situación, que se sigue trabajando o que no. Pero solo quiero hacerte un comentario más. No se termina el mundo ni hay un problema demasiado grave por el tema de que no haya rendición de cuentas. El Frente Amplio nunca en su existencia votó cuando no tuvieron la presidencia, nunca votó una rendición de cuentas, nunca. Ni votó los presupuestos, o sea que, y nunca el país paró por eso, o sea, siempre se siguió buscando, siempre se siguió trabajando, y todo esto que es el aporte a la infancia, lo que es el mismo tema de la seguridad, hay muchas vías más para hacerlo. O sea, el propio ministro O'Donnell lo dijo con claridad, no es tanto el dinero que se plantea, se puede recurrir a mecanismos que tiene el gobierno para hacerlo. O sea, se ha hecho todo un mundo que parece que se termina. No, queden tranquilos de que responsablemente el Partido Nacional y la coalición ha resuelto no aprobar lo que se viene haciendo y exigir que se haga de otra manera. Y bueno, si lo quieren hacer, si lo hará, y si no, seguiremos como estamos. Este es el cierre que te puedo dar.
1: Gracias, Narcio, muy amable.

0: Siempre, hasta luego, chau, chau.
1: No, al contrario, un abrazo y gracias a ti y a toda la audiencia.
0: La palabra del diputado por el departamento de Tacuarembó, Partido Nacional, es el suplente del doctor Alfredo de Matos y ha sido el diputado elegido justamente por la colectividad nacionalista para estar presente como integrante, como miembro de la Comisión de Presupuesto y Hacienda Ampliada que ha tratado la rendición de cuentas del gobierno. Estamos en Zorrilla, estamos en Punto y Raya hasta la hora 18.
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1: La temperatura, 11 grados.
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2: Se nos informa desde Atatea que el sábado habrá feria de ropa, como es tradicional, y también habrán juguetes de cara de lo que será el Día del Niño. Comienza a las 9 de la mañana y hasta la hora 18 en la sede de Maciel número 16. También Atatea informa que habrá venta de pollo el domingo 16 a partir de las 12 del mediodía. Hay que comunicarse al 092 30 77 30. Seguimos en la tarde de CX 140. Seguimos con más música hasta la hora 18.

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1: Y le contamos a toda la audiencia que esta mañana Comta, la Corporación Médica de Tacuarembó, presentó su nuevo logo corporativo. Vamos a escuchar primero lo expresado por la doctora Ofelia López, la presidenta de la institución, que al presentar el logo decía:
2: esta etapa estamos abocados a un proceso de crecimiento y mejora continua. Con ello, no cambiamos nuestra historia, sino que queremos reflejar la institución que es Comta hoy y cómo va transitando un proceso más amplio, más moderno y más accesible a nuestros usuarios. Estamos trabajando en una reorganización interna, fortaleciendo aspectos en la gestión clínica y administrativa, en búsqueda de la mejora de la atención, de la accesibilidad a los servicios, de la incorporación de tecnología, de la mejora de condiciones de trabajo de nuestros funcionarios, así como a facilitar con cercanía los servicios de la salud de salud de la Corporación Médica a los ciudadanos tacuarembuenses. Hoy no solo cambiamos un logo, buscamos reflejar mejor lo que la institución es, lo que es Comta hoy y cómo se proyecta hacia el futuro. Nos proponemos estar más cerca de los usuarios, escuchar, acompañar, responder con empatía, con solvencia profesional y eficiencia. Nos proponemos reforzar la confianza en el vínculo construido durante décadas, mejorando en forma continua al equipo de salud, brindando continuidad asistencial en todo el departamento y en el país, siendo un nodo más de la red de prestadores de asistencia médica del interior con alcance a todo el país. Esta da cobertura en todos los niveles de complejidad a casi 800.000 usuarios. Los convocamos a ser parte de este desarrollo, de este proceso humanizado de mejora continua que estamos transitando. Muchas gracias.
1: Ahora compartimos lo expresado por el doctor Jorge Buglione, director técnico de la Corporación Médica de Tacuarembó.
3: En este sentido, hoy se nos presenta un nuevo logo, una nueva forma y quizás los mismos colores distribuidos en forma distinta. Pero lo que realmente define a la institución, a la que hoy vamos a llamar Corporación Médica, es lo que brinda en lo asistencial, es decir, lo que ofrecemos a nuestros socios, a nuestros afiliados cuando lo requieren. Y ahí creemos que nuestra institución tiene un punto diferencial fuerte. Nosotros somos una mutualista, atendemos en el primer nivel, somos un sanatorio con un área de emergencia y de internación y somos también una emergencia móvil que atiende los 365 días del año, las 24 horas. Con esto que estamos queriendo transmitir, que hay una continuidad asistencial, que la persona desde que nos consulta con un médico de referencia en el policlínico, que requiere una atención en un servicio de urgencia, una internación o la valoración por un servicio de emergencia, le estamos ofreciendo el mismo equipo médico, los mismos procedimientos, la misma historia clínica informatizada y resultados protocolizados. Eso es un diferencial. Y esa continuidad a nosotros es una forma de que nos acerca, no en forma abstracta, sino en forma real, a la cercanía. Y cercanía para nosotros es eso, que cuando nosotros nos vengan a buscar porque nos precisan, nosotros ya los conocemos, ya sabemos de sus antecedentes, de su background, y podemos tomar las mejores decisiones. Pero cercanía también es otra cosa, y está muy vinculada a la accesibilidad. Cuando nosotros nos preocupamos no solamente en la capital departamental, sino en todos los centros poblados del departamento que es más extenso en el país, que tendrá áreas más pobladas y menos pobladas, pero que Comta marca su presencia en todas ellas. Y eso es también accesibilidad y cercanía. Y también otro diferencial es lo que nosotros venimos desarrollando en la renovación e incorporación de recursos humanos, administrativos, técnicos y médicos, ¿Y por qué está pasando eso? Por las necesidades que los requerimientos de salud demandan, por un lado, y por el cambio generacional que los tiempos imponen. Y en eso estamos priorizando.

0: dando la cercanía, la accesibilidad y las necesidades. Y no ha sido solamente una incorporación de recursos humanos. Se han puesto a disposición nuevas herramientas tecnológicas y se viene todo este año toda una renovación tecnológica que tiende a hacer la atención más ágil, que tiende a lograr mejores diagnósticos, mejores tratamientos y aportar más seguridad a nuestros afiliados. Y cuando hay situaciones puntuales fuera de nuestro departamento, ya sean eventualidades o ya sea requerimientos de alta tecnología, Conta forma parte de lo que la doctora mencionó, un conglomerado de 22 instituciones que tiene 3.500 médicos a disposición, 35 sanatorios y tiene un centro de referencia en Montevideo que viene permitiendo dar solución a situaciones puntuales y elementos de lo que se llama alta tecnología de tercer nivel. Y acá quiero mencionar solamente como recuerdo lo que hemos logrado en estos últimos años con el centro de resonancia interior, con el centro de hemodinamia interior y lo que ha sido la red de radioterapia referente nacional en la patología oncológica. Finalmente, le quiero mencionar que aparte de lo que se ha hecho y de lo que se viene haciendo, este momento no es ni un comienzo ni un final, es un escalón más en todo un proceso que se comenzó hace años y que va a seguir por los años que siguen. Pero pueden estar tranquilos y seguros de que el objetivo de eso es solamente dos cosas: el afiliado, el socio de Compta, el de brindarle una accesibilidad mejor, un mejor tratamiento, procedimientos más ágiles y que a través de ello mejore la salud de los afiliados y también el bienestar de los afiliados y de la comunidad.
1: También Diego Pereira, encargado de comunicaciones de Compta, entre otras tareas, aquí en Zorrilla de San Martín, nos brinda los siguientes detalles.
2: Bueno, como me antecedía la doctora Ofelia López, presidenta del Consejo Directivo, y el doctor Jorge Bullone, director técnico de la institución, lo que estamos presentando hoy es hacer tangible este proceso de cambios que se viene desarrollando y se viene concretando, pero que es un proceso que viene de mucho tiempo, que tiene la base justamente en la historia y en lo que ha sido la institución y lo que le ha aportado la Corporación Médica de Tacuarembó a toda la sociedad. Y por eso, a partir de hoy, lo van a empezar a ver en nuestras redes sociales, en nuestros videos, pero también en la forma en cómo brindamos nuestro servicio, que no tiene otro sentido, como decía el doctor Jorge Buglione, que presentar un servicio de calidad, de empatía, de cercanía y con la confianza que siempre hemos tenido en este grupo de médicos que hace mucho tiempo propusieron justamente brindarle a Tacuarembó la salud a través de la Corporación Médica de Tacuarembó. Así que bueno, la invitación es a seguirnos, a comunicarse con nosotros, a visitarnos y estar en la Corporación Médica de Tacuarembó, que a partir de hoy tiene esta nueva imagen que la van a empezar a ver y que estamos compartiendo también con ustedes a través del spot nuevo institucional.
1: Era Diego Pereira y los doctores Jorge Buglione y Ofelia López de Compta contándonos sobre el nuevo logo corporativo.
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4: Y continuamos aquí en CX140 Radio Zorrilla de San Martín y vamos a compartir algunas noticias rápidamente. Una de ellas muy grata, muy linda, es que la poetisa tacuarembuense Circe Maya ha sido galardonada con el premio Iberoamericano a las letras Pablo Neruda desde Chile, donde las autoridades del gobierno chileno ya se han puesto en contacto con la escritora tacuarembuense para transmitirle esta distinción como ganadora del premio Iberoamericano a la poesía, a la cultura, concretamente Pablo Neruda en Chile. Reiteramos a Circe Maya, la poetisa tacuarembuense, nacida en Montevideo, pero obviamente muy nuestra, muy de aquí, muy de Tacuarembó. Eso por un lado, esta linda noticia que vamos a estar ampliando en próximos programas y también en informativos de Radio Zorrilla. Y lo otro que queremos destacar es que el prosecretario de la Presidencia, Jorge Díaz, que había anunciado su presencia jueves y viernes en Tacuarembó, no va a estar por razones de agenda, suspende o pospone para más adelante la llegada a Tacuarembó y no estará en la jornada del día jueves ni tampoco el viernes. Y lo otro, hace minutos la técnica forestal Ana Ocaño de la Intendencia de Tacuarembó

0: a las 2 de la tarde en el centro. Además, queríamos avisar que lo que va a ser este jueves y viernes se va a estar realizando alguna poda puntual en la avenida Oribe de las 7 de la mañana a las 5 de la tarde. Agradecemos la colaboración en no dejar autos estacionados debajo de los árboles y principalmente circular con precaución por más que esté señalizado. Muchas gracias.
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3: El Teatro Escayola también tendrá actividad este próximo domingo en el marco del Día del Niño, comenzando a la hora 16 y hasta la hora 19. Está la muestra de Gustavo Lamonte en el Muart, pero también habrá un show de títeres en el foyer del teatro el día domingo de 16 a 19 horas. Teatro abierto con show de títeres en el Teatro Escayola el próximo domingo 16 y hasta la hora 19. También ayer nos visitó aquí en la radio Susana Aliano Casales, editora con su editorial Más Pimienta, y también nos invitó para lo que será la presentación del libro Del telar a la prenda, 32 patrones para que tejas en telar de bastidor. El libro se presenta el próximo sábado 15 de agosto a las 6 de la tarde en el café del Teatro Escayola. Seguimos en Zorrilla y le ponemos un poquito más de música a la tarde.

0: playa. Gracias por acompañarnos, como siempre, aquí en CX140. Nuevamente un saludo a todos los rematadores en su día, hoy 12 de agosto del 2026. Gracias por estar, por acompañarnos en cada jornada. Nos vamos a reencontrar, como siempre, mañana luego de la hora 17, aquí en el 1400 AM del dial, para compartir más Punto y Raya. Que pasen bien. Chau, chau.
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3: Las 17 horas y 58 minutos.
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0: Diario del Aire de las 18 aquí en Zorrilla CX a 140. El tiempo en Tacuarembó se presenta fresco, cielo nuboso con lloviznas, temperatura 11 grados, humedad 97%. Para las próximas horas, cubierto, precipitaciones aisladas y baja probabilidad de tormentas. Para este jueves, cubierto, precipitaciones escasas, mínima 6, máxima 12 grados. Prisión efectiva para autor de hurto en el interior de un vehículo. Policías de Comisaría Primera fueron alertados respecto al hurto desde el interior de una camioneta que se encontraba estacionada en calle General Flores, cuya víctima fue un hombre de 40 años. Hecho registrado el 24 de mayo de 2026, los actuantes concurrieron al lugar y desplegaron tareas investigativas para identificar responsables del ilícito. En el hecho intervino Policía Científica, unidad que efectuó los relevamientos que resultaron determinantes. Las pericias indicaban que no sería ajeno al ilícito un hombre de 30 años o poseedor de antecedentes penales por delitos de hurto, asistencia al narcotráfico y tenencia de estupefacientes no para consumo. Citado individuo cumplía condena en el departamento de Durazno, razón por la cual fue coordinado su traslado a Tacuarembó para su presentación ante la justicia. Efectuó audiencia en el juzgado de quinto turno. Se dispuso la condena de Lucas Eduardo Mafuta Díaz como autor penalmente responsable de un delito de hurto en calidad de autor en grado consumado, quien cumplirá la pena de 3 meses de prisión efectiva. Atención, para este sábado 15, aparte de la Feria de Ropas de Atatea, tendrá juguetes a la venta para el Día del Niño, a precios chiquititos. Además, venta de garage con un lote importante de muebles, cunas, sillas, lavarropas, cuadros, bicicletas, bañitos de bebé, casitas de muñecas y también mucho más. Será a partir de las 9 de la mañana y hasta las 18 horas en Maciel número 16 a precios muy económicos. Repasemos que el tiempo en Tacuarembó se presenta fresco, cielo nuboso con lloviznas, temperatura 11 grados. 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

0: ¿Qué tal, qué tal? Muy buenas tardes, amigas, amigos de Radio Zorrilla de San Martín. Estamos comenzando Relieve de Guitarras, miércoles 12 de agosto. 11 grados la temperatura aquí en la ciudad de Tacuarembó. Alguna llovizna en este momento. Ya está la línea habilitada 091-00-1400 para sus mensajes. Mensajes que ya van llegando por acá. Dice: buenas tardes, Gaucho, si puede me pasa el tema El Nochero por Carlos Figueroa o por otro cantor que tenga ese tema, para la indiada del cacique Valdés y para el gaucho Talí. Está metiendo las 8 horas, dice JC por acá, muy bien. Más mensajes que van llegando, a ver qué dice el amigo Ever.
1: Buenas, buenas, don Moreira.
0: Buenas, buenas.
1: ¿Cómo anda, compañero?
0: Bien, de bien.
1: Aquí estamos al lado del fuego.
0: Tranquilo.
1: Tranquilo, amarillando.
0: Eso, mío.
1: Bien manso y tomando una caipirí. Está lloviendo por acá, por este río Branco. Y estamos con la patrona tomando unos amargos, pero bien tranquilo.
0: Buenas, buenas.
1: Todo bien, bueno. Te mando un abrazo grandote. Vamos a escuchar algo por este muchacho Cacho Márquez, si tiene por ahí.
0: Bueno.
1: Bueno, un abrazo grande a toda la audiencia. Y bueno, como siempre, esperando el programa. Un abrazo, Moreira.
0: Muy bien, muchas gracias, Ever. Ever Acosta, que está siempre ahí junto a Relieve de Guitarras. Más mensajes. Buenas tardes, Moreira. Pasarías una payada de Luis Cabrera. Muchas gracias. Otro mensaje que va llegando por acá.
2: Buenas tardes, amigo Moreira. ¿Cómo le va el hombre?
0: Pero impecable.
2: Nos complicó el tiempo otra vez. Pero qué barbaridad. Usted es el hombre. Puedo pasar un tema para la barra acá. Que estamos al pie del cañón. Para complacer a Julio Pinto. Que sea que ganó de las cosas, que está complicado. Va a ser tomador por Mario Pino, mi amigo.
0: Bueno, muy bien. Impecable. 091-00-1400 la línea de comunicación. Nosotros comenzamos con todo el folclore.

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0: Ahí estaba Carlos Figueroa, el nochero, aquí en Relieve de Guitarras.
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0: Siguen llegando mensajes por acá, vamos a ver qué nos dicen.
2: Buenas tardes, señor Cristian Moreira. Buenas tardes, Cerrillo San Martín. Lluviosas tardes de aquí en la ciudad de Rivera. Para escuchar en la tarde de hoy, junto a mi esposa María Lourdes, te habla Michel Lima, cantor popular por Carlos Ramón Fernández. Para toda su audiencia, para usted también, le mandamos de mi parte y de parte de mi esposa un saludo grande para usted y toda la audiencia de Relieve de Guitarra. Desde ya, muchas gracias y a comer muchas tortas fritas. Que pasen bien.
0: Bueno, si llegan, si llegan las tortas fritas, comeremos.
3: Buenas tardes, Moreira, ¿cómo anda? Mi abuelo quiere escuchar La Muerte por el Sabarero. Muchas gracias.
0: Muy bien, otro mensaje, ¿qué tal? Dice, saludame a Ana Leira, que está haciendo tortas fritas y prendida a Relieve, nos dice por acá. Impecable, otro mensaje.
4: Buenas tardes, Relieve. Buenas tardes, Relieve de Guitarra. Es un gusto estar escuchando todos los días uno de los mejores programas del dial de la radio Zorrilla de San Martín.
0: Muchas gracias.
4: En primer lugar, un saludo a toda la audiencia, con todo respeto a toda esta gente que están todos los días prendidito ahí. Quería solicitarle un tema por María Ferreira,
0: sí,
4: al doctor Mauricio López Lomba, para escucharlo con Narciso Ferreira en el pueblito de arriba. Muchas gracias. Sigue lloviendo por Ancina, que el programa es muy bueno, muy bueno. Un saludo a usted, Moreira, que hace, está en la radio todos los días, espectacularmente escuchado, muy bien. Un abrazo, Moreira.
0: Muy bien, muchísimas gracias por estar ahí junto a Relieve de Guitarras. Siguen llegando más mensajes. Dice, buenas tardes, Relieve. Pasarías Peine de Agua por Juan Echegoyen. Lo escuchamos en Piedra Sola. Gracias y saludos. Mensajes que van llegando al 091-00-1400. 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

0: Ahí estaba Cacho Márquez, así es su nombre, campero, aquí en Relieve de Guitarras. Siguen llegando mensajes por acá, vamos a ver qué nos dice. Sí, buenas tardes, ¿cómo estás? Pasame milonga para una niña, por Alfredo Zitarrosa, para el personal de San Fermín, gracias. Otro mensaje.
1: ¿Cómo le va, mi amigo? Anda bien.
0: Correa.
1: Pero buenazo.
0: Sí, Correa.
1: Acá estamos por tomar un mate al lado de la cocina, bien tranquilo. Ajá. Después de haber trabajado todo el día bajo la llovina.
0: Sí.
1: Tengo ropa mojada, que no sé, por lo mejor anuncia como 7 días, ¿sí? No sé, voy a terminar los indios pelados. Que no lo saca ni la lluvia de la cueva. Al coco la madrina. Así que cuidado ese hombre. Bueno, voy a tener que ir a llevarle una paletita de oveja, por lo menos a ver si se da a la vista. Bueno, un abrazo grande, cuídense, Correa de Batovita, Cuervo, chau, chau.
0: Muy bien, Correa, gracias. Dice, buenas tardes, sigue la garúa en Achar, si puede pase algo de Eustaquio, gracias. Buenas tardes, Morelia, se anima a pasar Metalúrgico por Cacho La Bandera, muchas gracias. Otro mensaje.
2: Hola, buenas tardes, Morelia, acá estamos con el amigo Tinga, en el arroyo tirando las piolas, pasamos un tema de la estancia de la Brujada. Saludos, muy buen programa.
0: Muy bien. 091-00-1400, la línea de comunicación aquí en la radio. Seguimos en Relieve de Guitarras.
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1: La temperatura, 11 grados.
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0: Ahí estaba María Ferreira a López Lomba, aquí en Relieve de Guitarras, 091-00-1400. La línea de comunicación, siguen llegando mensajes. A ver qué nos dice por acá.
1: Buenas tardes, Bonaira.
0: Buenas.
1: Bueno, aquí se está comunicando el Cono Miguel del barrio López, Bajo de Agua, recién salió, se nos mandado. Me sube mucho, pero está congelada el agüita. Y bueno, estamos acá tomando un matecito en el galpón, al lado de la estufita, y escuchando un excelente programa, el que tenés. Bueno, te felicito. Y bueno, pasale un tema para Ale, ahí mi amigo, y su esposa. Yo le digo la hija, ¿no? Es mi hija, y ella me dice papá, pero está, el vínculo es muy bonito, y bueno, y él se va mejorando, y yo estoy re contento con eso. Así que pasale un buen tema, a tu elección. Bueno, no elegiste más feo. Vamos arriba, amigazo.
0: Bueno, muy bien, Cono Miguel, muchas gracias por estar ahí junto a Relieve de Guitarras, 091-00-1400, más mensajes.
2: Buenas tardes, Moreira, ¿cómo pasaste? ¿Todo tranquilo?
0: Todo tranquilo.
2: Manso, acá por el rancho, salgo de Fabián González. Mando un abrazo, Gaucho.
0: Muy bien, muchas gracias. Dice, buenas tardes, un tema para Santi y Matías y José María y señora de los tíos Caravaggio y señora, nos dice por acá. Dice, buenas tardes, acá escuchando por Peralta, Gómez y Piñeiro, pasó un tema lindo y un saludo para Eugenio y Lita en Quiebra Yugos de Zulma de Peralta. Siguen llegando mensajes.
3: Buenas tardes, Moreira.
0: Buenas.
3: ¿Cómo le va? Le hablo acá de la Cuchilla de Laureles, Jorge, Pablo. Escuchando el programa como siempre, muy lindo. Mucho frío, garúa por acá. Quería a través de su programa mandar un saludo a Andrés Noble y Justino Suárez, ayudante, domador y ayudante de la estancia Itacabó en Tres Árboles, departamento de Paysandú. Muchas gracias, Moreira. Un abrazo grande. Siempre escuchando.
0: Bueno, muy bien. Muchas gracias por estar ahí junto a Relieve de Guitarras, 091-00-1400, la línea de comunicación aquí en la radio.
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1: Ahí estaba Mario Pino en mis tiempos de jinete, aquí en Relieve de Guitarras, aquí en Radio Zorrilla de San Martín. Siguen llegando mensajes.
2: Hola, buenas tardes, Moray. ¿Qué tal? ¿Cómo andas? Por acá, por el cerro Batoví, sigue la llovizna y frijo. Bueno, volví para el revuelto, la guapeando para la estufa. Bueno, le voy a pedir un tema, si es posible, a la Rochense. Está bueno, mi saludo, Luis, aquí se robó todo. Que pase bien, estamos, chao, chao.
1: Impecable, Luis, gracias por estar ahí junto a Relieve de Guitarras. Siguen llegando mensajes, dice: buenas noches, Moreira, si podés pasar la polca Corral de Piedra. Gracias, estamos escuchando desde Rincón de Zamora. Otro mensaje.
3: Hola, Relieve, buenas tardes. ¿Me pasás el tema Rumbeando para el Quebrayugo por los aparceros? Para Ricardo Chinepe. Gracias.
1: Muy bien, 091-00-1400 la línea de comunicación. Seguimos con todo el folclore aquí en Relieve de Guitarras.

0: Ahí estaba Alfredo Zitarrosa, Milonga para una niña aquí en Relieve de Guitarras. Siguen los mensajes.
1: Buenas tardes, Cristian. ¿Cómo está usted? ¿Todo bien?
0: Todo bien.
1: Imagino que bien, por eso acá estamos medio... Ya está aburriendo.

0: los días, peor. Ya están imbancables los días.
1: Va.
0: Todos los días. Humedad. Sí. Y aquí frío. Estamos al lado del fueguito acá. Si pueden, me pasan un folclore ahí. ¿Eh? Puchero, comida de pobre. Por poco día.
1: Bueno, muy bien. Impecable. Más mensajes que van llegando por acá. Dice. Buenas tardes, Moreira, el uno de los programas. Quiero lo que pase el viejito jubilado para Piqueno en Maldonado. Otro mensaje que va llegando.
2: Buenas tardes, Moreira. ¿Cómo le va? ¿Anda bien? Acá escuchando su programa. ¿Qué le iba a decir?
1: Sí.
2: Se anima a pasarme un tema. La flor del bañado. Estamos acá en la orilla de la cocina. Está cerrado de la rúa acá en Pueblo de Heriberto. Y bueno, no queda otra, hacemos lo que ellos mandan. Pero sí, bueno, muchísimas gracias desde ya y que pasen muy linda jornada.
1: Muy bien, muchísimas gracias por estar ahí junto a Relieve de Guitarras. Dice, otras buenas y lluviosas tardecitas y espero que alguna escucha le arrime una torta frita. Dice, saludos y buen programa, Emir, el uno. Emir, el uno, gracias por estar ahí. Bueno,
3: es un modo de
1: dice que alguien me arrime una torta frita. Bueno, esperamos la torta frita, cómo no. Tenemos el mate pronto. Mensajes que van llegando al 091-00-1400. Seguimos aquí en Radio Zorrilla de San Martín. Seguimos en Relieve de Guitarras.
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0: Cantor popular. Siguen llegando mensajes por acá, a ver qué nos dice el Santi.
1: Hola, relieve de guitarra. Quería pedir el tema El País de la Sinacina por Carlos Benavides. Soy el hijo de Piti Rodríguez. Muy bueno el programa, la verdad. Por tomar unos mates ahora.
0: Impecable, Santi, gracias por estar ahí. Dice, buenas tardes, Moreira. Muy lindo programa. Podés pasar el Jaguar Overo para dedicarle al Chapita y el Mono. Dice que están preparando el café para las carpinchas, nos dice por acá. Hola, buenas tardes, Moreira. Si puede, pase Majay Correa, el gurí de los mulos. Mande saludos para Viviana Olivera y Julieta Núñez y Bautista Ferreira. Estamos fogoneando manso por la estancia. Gracias. Dice, buenas tardes, Moreira. Un saludo enorme. Luis Suárez de Piriápolis. Les felicito por el programa 10 puntos. Muy bien, muchísimas gracias.
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0: Seguimos en relieve de guitarra, seguimos con todo el folclore aquí en Radio Zorrilla de San Martín.
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15: Las 19 horas y 2 minutos.
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0: Ahí estaba Eustaquio Sosa, el guitarrero aquí en Relieve de Guitarras.
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0: Siguen llegando mensajes por acá, vamos a ver qué nos dicen.
2: Buenas tardes, Morello. Y yo era el cosito por ahí. Menos mal que llovió un poquito hoy. Menos mal que viene la noche, por lo menos no levanta polvo, ¿no? Todo tranquilo, bueno.
0: Todo tranquilo.
2: Preciso por su programa. Sigue el tiempo rando, pero bueno. Tengo que aguantar el tirón, aquí estamos. Como el perro volcó la olla, volvido, pero está. ¿Qué vamos a hacer? No podemos hacer la cosa. Bueno, un abrazo grande para usted y para todo ese paisanaje, para la campaña. Estamos aquí para matutina todavía, más o menos. Pero vamos mejorando, lindo, vamos mejorando, lindo. En cualquier momento ya andamos en los caminos ondulados. En cualquier momento.
0: Muy bien.
2: Ya andamos bastante, bastante bien. Bastante mejorando muy bien. Bueno, si tiene por ahí,
0: sí.
2: Le queda bien un tema de descabrero, como es. Torpeando recuerdos. Bueno, un abrazo grande a todos apasionados, compañerismo. El cauchaje por ahí. Y pasa lindo.
0: Muy bien, Mariano Roura, gracias por estar ahí junto a Relieve de Guitarras.
3: Buenas tardes, Moreira, buenas tardes.
0: Buenas, buenas.
3: Acá Tres Fuentes. ¿Será que me puede pasar la ranita por Carlos Ramón Fernández? A escucharlo acá. Esperando las crecientes.
0: Muy bien, otro mensaje que va llegando por acá. Dice, buenas tardes Moreira, feliz cumpleaños para el vecino Javier Moreira. Lo saluda Neva y Turco. Bueno, y ya que lo nombraron a mi hermano, un feliz cumpleaños para mi hermano Javier Moreira, por el Donaudemar. Feliz cumpleaños, Más mensajes que van llegando por acá, 091-00-1400.
4: Buenas tardes Moreira.
0: Buenas, buenas. Todo bien.
4: No me pasa cuatro tablas para complacer a Paula de la matutina por ahí. El tema de las cuatro tablas.
0: Muy bien, otro mensaje que llega.
5: Buenas tardes Moreira, ¿cómo andas? ¿Todo bien?
0: Todo bien.
5: Lo escuchamos aquí por Caraguatá. Llueve por acá una garúa mansa. ¿Será que sale el tema del rancho La Cambicha? Gracias.
0: Muy bien, 091-00-1400 es la línea de comunicación aquí en la radio. Seguimos con todo el folclore.

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1: La temperatura, 11 grados.
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0: Ahí estaba el Arbanó Carrero, peón rural aquí en Relieve de Guitarras. Siguen llegando mensajes.
1: Buenas tardes, Morira. ¿Será que puede pasar algún tema, Mojai? Posible, esa que a mi pavo, creo que se llama. Yo estoy escuchando acá de cerca de Yu, ¿verdad?
2: Mi oficio, el de peón rural. Lo mismo compongo un tubo, como le llaman son
0: bagual. Impecable, más mensajes que van llegando por acá, a ver qué nos dice.
2: Hacer quinta, alambrar o cocinar. Sacar los tiempos.
3: Dale, Moreira, ¿cómo pasaste?
0: Todo bien.
3: Pasaste un tema bien, gaucho. Estamos tomando unos mates con el amigo Nacho por los costados, acá tomando un trago acá. Bien, manso, bien, manzana. Tranquilo.
0: Muy bien, impecable. Más mensajes que van llegando por acá.
4: Buenas tardes, Radio Zorrilla. ¿Cómo anda? Acá habla Martín, padrillo de Barrio Centenario. Padrillón, compañero. Quería pedir un tema para mi señora acá y para mí, para Carla Vanessa Tello. Y para Martín de Rosa Feita Padrillo. Camino de los Quileros, que hace días que lo pidió, nunca me lo pasa. Bueno, muchas gracias. Bueno. Estamos tomando acá una grapita miel y tomando unos buenos mates. ¡Hola!
0: Muy bien.
4: Muy bien, Moreira.
0: Muy bien, muchas gracias. Gracias por estar ahí junto a Relieve.

0: placer a los viejitos del Pampa. Gracias. De Bozal, de Majay, ¿eh? Más mensajes que van llegando por acá. Otro mensaje, a ver qué dice.
1: Buenas tardes, Moreira. Pasamos un tema bien alegre para esta gente de acá, de que estamos, por lo menos yo estoy en la cocina haciendo unas milanesas con puré, va a ser para esta noche, y el postre de mazamorra con leche, y arriba nomás, está muy bueno ese programa, me tiene fierro nomás, que acá estamos todos tradicionales, no vamos mucho a ninguna fiesta, pero somos bien de la tradición, nacido en el medio del campo, lindo los pavos. La zona del Eucaristo, ruta 26, Luis te habla de acá, de Santa Vida, y vamos arriba nomás, la

0: 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Bueno, ese es el finado Tellerina, lo recuerdo con mucho cariño al brasilero, el que ganaron los 13 discos de oro del Brasil, fabuloso, y miles de copias. El del corazón de luto y un saludo para todos, amor Luis de Santaía, Paisandú. Vamos, que chile la neblina.
1: Muy bien, impecable, está con canto incluido, ¿eh? Muchísimas gracias por estar ahí junto a Radio Sorriso y Relieve de Guitarra. Se un fuerte abrazo, gracias por estar ahí. Más mensajes.
2: Buenas noches, ¿qué tal? ¿Cómo andas?
1: Buenas, buenas.
2: Y bueno, acá por la campaña, con los días feos, pa. Una garúa galopeada que no es pa' jodido, ¿no? Podrías escucharse el tema, Quiero perderme en el monte. Muchísimas gracias, que anden bien.
1: Muy bien, otro mensaje. Buenas noches, podrías pasar un tema para la gente del establecimiento La Gruta, acá por Cerro Travieso, que estamos al lado del fogón. Muchas gracias. Dice, buenas noches, pase un tema para Juan y Jonathan en Estancia Don Diego. Un saludo para el Federico Semper Moreira, saludos. Soy un bicho. A ver qué dice el mensaje por acá.
3: Buenas tardes, Moreira, ¿cómo estás? Salte, Moreira. Acá estamos manso, Moreira, tomando un amargo.
1: Bueno, bueno.
3: Al lado del fuego, Moreira. Ajá. Está llovinando por ahí, Moreira.
1: Sí, sí.
3: Pasaba un tema del peón rural, Moreira.
1: Bueno.
3: O el tema del Canuto Figueroa. Corrales Paisandú, Moreira.
1: Bueno.
3: Mandale saludos para el Pablo Pibi, Moreira, que anda por Corrales Paisandú hoy. Está en el arbolito, Moreira. Bueno, saludos.
1: Muy bien, impecable, impecable, impecable. Ahí estaba sonando el peón rural, Bueno, ya estaba sonando el tema por ahí. Bueno, muy bien, un fuerte abrazo, gracias por estar ahí. Dice un saludo, vamos arriba. Bueno, muy bien. Siguen llegando los mensajes.
4: Buenas tardes, Moreira, ¿cómo pasa?
1: Buenas, buenas.
4: Sigue el temporal.
1: Sí, sí.
4: ¿Será que no me pasa un hombre campero por Cachumarque para escuchar?
1: Muy bien. ¿Cómo le llaman? 091-00-1400, la línea de comunicación. Tenemos muchísimos mensajes, Vamos a seguir con el folclore. Seguimos aquí en Relieve de Guitarra. Seguimos aquí en Radio Zorrilla de San Martín. 091-00-1400, la línea de comunicación aquí en la radio. Seguimos con todo el folclore.

0: 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Seguimos aquí en Relieve de Guitarras, siguen llegando mensajes al 091-00-1400.
1: Buenas noches, Cristian.
0: Buenas,
1: acá
0: buenas.
1: Estoy escuchando el programa como siempre. Y para decirte que ayer te seguí hasta la quiniela.
0: Bueno.
1: Para que vea cómo escucho el programa.
0: Bueno, muy bien.
1: Te escucho a ti. Bueno, saludos, que pases bien. Chao.
0: Muchísimas gracias, Gladys. Gracias por estar junto a Relieve Guitarras y a Radio Zorrilla y hasta la quiniela. Bueno, muy bien. Dice, buenas tardes, encontré un par de zapatos número 43, más o menos de trabajo. Lo encontré en Valle de Ordóñez. Si alguien los perdió, que llamen al número 098-550-026. Dice, si no es mucha molestia, me pasa un tema por Pedroso, para adelante y para adelante, desde ya muchas gracias. Bueno, mensajes que van llegando al 091-00-1400. Siguen llegando más mensajes por acá, vamos a ver qué nos dice, a ver.
2: Buenas noches, Moreira.
0: Buenas.
2: Buenas noches. Pasale el tema para Wilson y Oscar Barbosa, están en la estancia La Manolla de Tabaré Núñez. Pásame el perro lobo de parte de la esposa de Wilson.
0: Muy bien, otro mensaje, dice, buenas noches, un tema para todos los rematadores del Uruguay por su día, saludos. Más mensajes, a ver qué dice por acá, Moreira, aquí escuchando ese hermoso programa, le pido un tema por los mellizos da Silva, Nair escucha. Bueno, muy bien, Nair, gracias por estar ahí, más mensajes.
3: Buenas noches, Moreira. Buenas noches, Moreira. Bueno, feliz cumpleaños para el gaucho Javier Moreira.
0: Bueno,
3: si puedes pasarle un tema de,
0: sí,
3: de Gerardo Pedroso.
0: Sí.
3: De Gerardo Pedroso.
0: Bueno.
3: De parte de la familia del Carancheo acá. Que estamos colando una hierba acá.
0: Muy bien.
3: Que termine bien el cumpleaños el gaucho Javier Moreira. De parte de la familia del Carancheo. Gracias, Moreira. No se olvide.
0: Muy bien, Alberto, bueno, muy bien, gracias por estar ahí junto a Relieve de Guitarras. Buenas, Moreira, paso un saludo para Esteban Santana, que nos pudo domar por el temporal y el tema La Doma de Yuyay, nos dice por acá. Otro mensaje.
4: Bueno, bueno, Moreira,
0: estamos
4: cocinando, la cocina, haciendo la lenteja, pasamos una buena milonga y un saludo para pa Chiquiño Camargo, ahí en la estancia La Chacra, que estuvo moviendo con la cabeza del ganado hoy. Saludos, Moreira, Toniño Rincón.
0: Muy bien, Toniño, gracias por estar ahí. Dice, buenas noches, podría saludar al establecimiento El Carro. Dice, te estamos escuchando, gracias.
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0: Dice, buenas tardes, Moreira, para avisar que encontré una billetera en la calle Domingo Arena, esquina de John Kennedy.

0: de Barrio Centenario, pegado a la placita que hay allí, dice, contiene un par de tarjetas de Brow y plata a nombre de José Luis Rodríguez, y pueden difundir. Bueno, estamos difundiendo en este momento. Buenas noches, Moreira, ¿cómo pasaste acá? Estoy cocinando y escuchando el programa, les mando un saludo desde Canelones y un beso grande a Sofía Maidana. A ver qué dice este otro mensaje. Moreira, pasá el tema del bebedor de yogur por Gabino Sosa. Para mi esposo el Pinta Javier, que está aquí en Tacuarembó, de parte de su señora Mabel, de Barrio Torres. 10 puntos el programa, gracias. Estamos comoñando al lado de la estufa, nos dice por acá. Otro mensaje que llega por acá. Selva dice, me divierte tu programa. Saludos, bueno, muy bien. Mensajes que van llegando al 091-00-1400. Tenemos una cantidad impresionante de mensajes.
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0: Ahí estaba Camino de los Quileros, Osiris Rodríguez Castillo, aquí en Relieve de Guitarras.
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1: Bueno, otro mensaje que llegaba por acá. Buenas, me pasás, maestra rural, para Silvia y Marcos, que estábamos escuchando y trabajando en cuerda. Bueno, se nos fue el tiempo. Estamos llegando al final de Relieve de Guitarras. 091-00-1400, la línea de comunicación aquí en la radio. Llegamos al final de Relieve por el día de hoy. Volvemos mañana a la hora 18 aquí en Radio Zorrilla de San Martín.

0: 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María del Carmen Piñeiro, Zulueta, Fabiana, que en paz descanse, falleció en la paz del Señor hoy. Amigas y familiares participan con hondo pesar su deceso y cremación, día y horario a confirmar. Casa Mortuoria, Concejal Catalogne, 180 al 86, sala 106 del complejo velatorio. Se domiciliaba en Zapará. Velatorio hoy de 17 a 21, servicio COVID Plan. Servicio de Empresa Bris, Sociedad Anónima, Jaime Ross, 208, Plaza de la Cruz, teléfonos 4632-2380, 4080, 5280 y 5480. Adherida Previsión, Sociedad Anónima, afiliada a Eficeti, Sociedad Anónima. Ingresando en página web puede dejar su homenaje o condolencias. María del Carmen Piñeiro, Zulueta, Fabiana, que en paz descanse.
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5: Las 19 horas y 58 minutos.
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1: Miércoles 12 de agosto del 2026, Día Internacional de la Juventud. En La Voz Amiga del Norte Uruguayo es este el boletín informativo que corresponde a la hora 20.
2: Tiempo frío en Tacuarembó, cielo cubierto con lloviznas, temperatura 10 grados, humedad 98%. Para las próximas horas, cubierto, precipitaciones aisladas. Para este jueves, cubierto, precipitaciones escasas. Atención para la tarde y noche, cubierto, precipitaciones, mínima 6, máxima 12 grados. Y para el día viernes, cubierto, precipitaciones escasas, mínima 8, máxima 15 grados.
3: Se presentó en la Junta Departamental de Tacuarembó a estudio de comisión un proyecto para aumentar los cargadores eléctricos para automóviles en el departamento de Tacuarembó. La edil Fernanda Costa del Partido Nacional nos cuenta detalles de esta iniciativa.
4: Esta propuesta nace de, como tú decías, el crecimiento del parque automotor que se mueve por energía eléctrica, tanto en Uruguay como en el departamento, que basta con salir a la calle para darse cuenta, y los pocos puertos de carga que hay dentro de la ciudad y en el departamento mismo. Lo que se solicita en este proyecto en un principio es que tanto la Intendencia como UTE hagan un relevamiento de posibles lugares donde colocar más puestos de carga, tanto en la ciudad como en los principales corredores de...

0: de las rutas nacionales del departamento. Porque si bien UTE, digamos, es quien presta la energía, la intendencia es la que tiene que designar en qué lugares tiene disponible para colocar los puestos de carga. Y también UTE tiene que ver el tema de la potencia, ¿tá? Si donde la intendencia propone, la red eléctrica tiene la potencia suficiente como para colocar un puesto de carga. Nosotros lo que proponemos es que la intendencia haga ese estudio y la evaluación, ¿tá? Porque, por ejemplo, para cargar un auto eléctrico no tiene la misma velocidad de carga que, por ejemplo, que vas con tu auto a Nafta y pones, son 5 minutos lo que demoras en una estación de servicio. Tienen que ser lugares donde se pueda tener un amplio espacio de estacionamiento, donde las personas puedan dejar el auto y, no sé, ir a hacer un trámite en el centro o algo, y que, bueno, que también que tenga la potencia de carga de UTE, porque, por ejemplo, nosotros podríamos proponer la Laguna de las Lavanderas, ¿sabes? Que la gente va, se sienta a tomar un mate, a pasar un rato la tarde y, bueno, ya deja cargando el auto, pero la laguna, cuando llueve mucho, es inundable, entonces claro, ahí no sería un lugar viable. Podría ser el parque, plazas, y, bueno, y los principales corredores, como te decía, en las rutas, ¿no? Porque hablar con otros ediles que son de Caraguatá, que también de Ancina, si bien hay puestos de carga en esos pueblos, no, los vehículos eléctricos no tienen muchas veces la autonomía suficiente, digamos, como para hacer de Melo a Tacuarembó. Entonces claro, también sería necesario por la ruta, lo mismo a Salto, si bien no hay tantos centros poblados de Tacuarembó a Salto, pero también sería conveniente en esos lugares, lo mismo por la ruta 26 hacia Paysandú y desde Tacuarembó hasta Paso de los Toros.
1: Fernanda, ¿cómo fue tomado en comisión esta presentación del proyecto?
0: Lo están evaluando, está en estudio, por lo que me comentaron mis compañeros de bancada, van a estar invitándome a que les explique y conversar un poco sobre el proyecto en estos días.
2: Expresiones de la edil Fernanda Costa del Partido Nacional.
3: Prisión efectiva para autor de hurto en el interior de un vehículo. Policías de Comisaría Primera fueron alertados respecto al hurto desde el interior de una camioneta que se encontraba estacionada en calle General Flores, cuya víctima fue un hombre de 40 años. Hecho registrado el 24 de mayo de 2026, los actuantes concurrieron al lugar y desplegaron tareas investigativas para identificar responsables del ilícito. En el hecho intervino Policía Científica, unidad que efectuó los relevamientos que resultaron determinantes. Las pericias indicaban que no sería ajeno al ilícito un hombre de 30 años, poseedor de antecedentes penales por delitos de hurto, asistencia al narcotráfico y tenencia de estupefacientes no para consumo. Citado individuo cumplía condena en el departamento de Durazno, razón por la cual fue coordinado su traslado a Tacuarembó para su presentación ante la justicia. Efectuó audiencia en el juzgado de quinto turno. Se dispuso la condena de Lucas Eduardo Mafuta Díaz como autor penalmente responsable de un delito de hurto en calidad de autor en el grado consumado, quien cumplirá la pena de 3 meses de prisión efectiva.
4: Se encontró en la vía pública un guante negro de abrigo. Quien justifique ser su dueño deberá pasar por la oficina de Radio Zorrilla de San Martín.
5: Compartimos servicios religiosos para este jueves. Misa en capilla de Paso Ceferino a las 16. Para este jueves, misa en la matutina en la Casa de Elsa a las 16. El viernes, misa en Piedra Sola a la hora 16. También informamos para este jueves y viernes, Eucaristías en Templo Santa Cruz a la hora 18. 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El grupo de jóvenes se reúne los jueves, hora 20, en Salones de Juventus. El grupo bíblico también se reúne los viernes a la hora 16 en Capilla San Miguel.
4: se extravió una billetera.

0: De cuero color negro en el trayecto de AFE por Ituzaingó hasta General Flores, con documentos varios a nombre de Pablo Javier Tejera. Se agradece su devolución llamando al 099-461-755.
1: Fue extraviada billetera con documentos varios a nombre de Olga Piedra. Se agradece dejar en oficina de Radio Zorrilla o informar al 091-425-658.
2: Comta, la Corporación Médica de Tacuarembó, presentó su nueva imagen corporativa. El doctor Jorge Buglione, director técnico de la institución, destacó que tiene un diferencial único, que es que se atiende en los tres niveles: asistencia primaria, internación en sanatorio y también emergencia médica móvil las 24 horas del día, los 365 días del año.
3: A mí me toca dar una visión desde la dirección técnica de lo asistencial. Y considero que es fundamental. En este sentido, hoy se nos presenta un nuevo logo, una nueva forma y quizás los mismos colores distribuidos en forma distinta. Pero lo que realmente define a la institución, a la que hoy vamos a llamar Corporación Médica, es lo que brinda en lo asistencial, es decir, lo que ofrecemos a nuestros socios, a nuestros afiliados cuando lo requieren. Y ahí creemos que nuestra institución tiene un punto diferencial fuerte. Nosotros somos una mutualista, atendemos en el primer nivel, somos un sanatorio con un área de emergencia y de internación, y somos también una emergencia móvil que atiende los 365 días del año, las 24 horas. Con esto que estamos queriendo transmitir, que hay una continuidad asistencial, que la persona desde que nos consulta con un médico de referencia en el policlínico, que requiere una atención en un servicio de urgencia, una internación o la valoración por un servicio de emergencia, le estamos ofreciendo el mismo equipo médico, los mismos procedimientos, la misma historia clínica informatizada y resultados protocolizados. Eso es un diferencial. Y esa continuidad a nosotros es una forma de que nos acerca, no en forma abstracta, sino en forma real, a la cercanía.
2: Parte de lo expresado por el presidente de Comta, la Corporación Médica de Tacuarembó, el doctor Jorge Buglione. Mientras tanto, la doctora Ofelia López, presidenta de Comta, en parte de su alocución expresó:
4: en esta etapa estamos abocados a un proceso de crecimiento y mejora continua. Con ello, no cambiamos nuestra historia, sino que queremos reflejar la institución que es Comta hoy y cómo va transitando un proceso más amplio, más moderno y más accesible a nuestros usuarios. Estamos trabajando en una reorganización interna, fortaleciendo aspectos en la gestión clínica y administrativa, en búsqueda de la mejora de la atención, de la accesibilidad a los servicios, de la incorporación de tecnología, de la mejora de condiciones de trabajo de nuestros funcionarios, así como a facilitar con cercanía los servicios de la salud de salud de la Corporación Médica a los ciudadanos tacuarembuenses. Hoy no solo cambiamos un logo, buscamos reflejar mejor lo que la institución es, lo que es Comta hoy y cómo se proyecta hacia el futuro. Nos proponemos estar más cerca de los usuarios, escuchar, acompañar, responder con empatía, con solvencia profesional y eficiencia. Nos proponemos reforzar la confianza en el vínculo construido durante décadas, mejorando en forma continua al equipo de salud, brindando continuidad asistencial en todo el departamento y en el país, siendo un nodo más de la red de prestadores de asistencia médica del interior con alcance a todo el país. Esta da cobertura en todos los niveles de complejidad a casi 800.000 usuarios. Los convocamos a ser parte de este desarrollo, de este proceso humanizado de mejora continua que estamos transitando.
2: Palabras de los doctores Ofelia López y Jorge Buglione de Comta en la presentación de la nueva imagen corporativa de la institución.
0: En el Día Internacional de la Juventud, en el complejo Javier Barrio Zamorín, con la presencia del intendente de Tacuarembó, Wilson Esquerra,

0: de policía Roberto Pereira, del diputado Maximiliano Campo y los alcaldes de Villa Caraguatá, Álvaro Matos, y de Villa Ancina, Ana Camejo, y representantes de la Dirección de Juventud y Deportes del municipio de Paso de los Toros, como así también diferentes directores de la Intendencia Departamental de Tacuarembó. Se hizo entrega de los reconocimientos a los jóvenes tacuarembuenses destacados 2026. Darío Esteban Rodríguez Burlón, de 20 años, hombre que se desempeña en el rugby, hijo de Eleno Rodríguez, inició su formación en el Club San Javier y posteriormente integró distintos procesos de selecciones juveniles de Uruguay, participando con los Teritos, integrando actualmente la selección uruguaya de rugby. También se reconoció a Agustina Miqueiro por su compromiso social, una joven de 23 años que transformó su experiencia personal en un proyecto de ayuda a otras personas. Ella es fundadora de la Chacra de Rehabilitación Nuevos Caminos y se desempeña como coordinadora y operadora terapéutica, acompañando especialmente a mujeres en sus procesos de recuperación. Lorenzo Suárez, del barrio Sandú, que se desempeña en handball, tiene 15 años, comenzó en la escuelita de handball de Tacuarembó y continuó su formación en el polideportivo, integrándose posteriormente a la escuela italiana de Montevideo. Representó a Uruguay en la categoría sub-14 y en 2026 se fue nuevamente convocado por la selección uruguaya, participando en su tercer campeonato sudamericano. También recibieron el reconocimiento a los jóvenes tacuarembuenses destacados el equipo de Little Miss Tecnología del Liceo Rural de Las Toscas de Caraguatá, Maite Vidarte Bastos, Jenny Sornela Carmona Ramírez y Stephanie Dayana Silva Rodríguez, junto a la docente Paola Farías, conforman un equipo que ha alcanzado importantes reconocimientos en robótica y tecnología y estarán participando del 7 al 10 de octubre en Corea del Sur representando a Uruguay. También se destacó el grupo de danza folclórica Citatí de Villa Ancina, con más de 25 años de trayectoria. Este grupo, dirigido actualmente por Bernardo Furtado, reúne a más de 20 bailarines entre niños, jóvenes y adultos bajo la dirección de este profesor. El grupo ha representado a Tacuarembó y Uruguay en numerosos escenarios y competencias, obteniendo primeros premios. Alegra Moreira, en voleibol, de 15 años, también se destacó. Ella es jugadora del Club Huracán de Paso de los Toros y del Club Iguá de Montevideo. Ha integrado procesos en la selección nacional, realizó una concentración internacional en China y representó a Uruguay en competencias sudamericanas en Argentina y Paraguay. En este 2026 continúa compitiendo en la categoría sub-16 con el objetivo de volver a representar al país a nivel internacional. Se estrenó una nueva categoría en esta ceremonia, que es la Generación Futuro, y en esta oportunidad el reconocimiento fue para Martina Intamusu en tenis, en 12 años, es número uno del ranking nacional en las categorías sub-12 y sub-14 y compite también en sub-16. Representa a Uruguay desde los 10 años, participó en 5 campeonatos sudamericanos y fue parte del equipo que clasificó al Mundial sub-12 que se disputará en Perú en el mes de noviembre de 2026. A nivel individual, se ubicó entre las 4 mejores jugadoras de Sudamérica en su categoría. El destacado 2026 en esta premiación fue Bruno Martín Núñez. En atletismo, ha construido una destacada trayectoria nacional e internacional, con triunfos en pruebas como la San Fernando en Punta del Este, Maldonado, la Maratón de Reyes en Argentina y la Corre Montevideo. Actualmente es campeón nacional en distintas categorías, posee récord uruguayo en 2.000 metros con obstáculos y obtuvo medalla de plata y bronce en competencias internacionales desarrolladas en Panamá, además de triunfos en Uruguay, Argentina y Brasil. Estos son los jóvenes tacuarembuenses destacados 2026.
1: Fue extraviado en el trayecto de Juan Ortiz y Catalogne hasta Centro Barrio 4, billetera con documentos varios, a nombre de Ricardo Edinson Jr. de Melo da Rosa. Se agradece aportar información al 099-036-923.
2: La exportación de miel tacuarembuense a Alemania está trancada por el conflicto en el puerto de Montevideo. Cada contenedor en espera ocasiona una pérdida de $1,500 por semana, además de la pérdida de credibilidad y confianza al no cumplir con los compradores, que son cadenas de supermercados que realizan su distribución y venta en Europa. Los barcos que levantaban estos contenedores decidieron no entrar al puerto ante el paro de los funcionarios. En diálogo con Radio Zorrilla de San Martín, Timoteo Teixeira, productor apícola y gerente de Pueblo Apícola, nos brinda los siguientes detalles.
3: Debido al paro, el capitán del navío estaba informado en alta mar de que había paro y había conflicto en la terminal, una de las principales, que es TCP, de la firma belga Catoen Nati. Decidió no entrar a Puerto Montevideo, o sea, omitieron puerto, que es una de las medidas que se toman, y van hacia Puerto de Buenos Aires. Eso causó un atraso muy importante. Y ahora, en este momento, hace 3 semanas, un hecho posterior, 2 contenedores de nuestra empresa con miel destino a Alemania, una miel con triple certificación, un producto que es muy importante y que además lleva muchísimo trabajo su preparación. Están detenidos hace 3 semanas en el puerto sin poder salir debido a los paros que se vienen dando. Primero se canceló uno de los barcos, luego este fin de semana se había anunciado un paro de 3 días, lo cual impidió que el barco pudiera cargar en esa terminal. El barco, lo que nosotros veíamos por los diferentes sistemas informáticos, que el barco llegó al puerto y nuestra esperanza era que pudiera cargar nuestra mercadería. Resulta que no fue así, el barco, como tenía una agenda, el capitán no omitió el puerto, llegó al puerto Montevideo y cargó desde la otra terminal Montecón. Pero la terminal TCP es una de las más grandes, es la que maneja mercadería tanto refrigerada como seca, como es el caso de nuestras mieles. Y bueno, y ahora estamos con expectativa, no sabemos si este fin de semana, que es la fecha que llegan los navíos, se va a poder cargar hasta último momento. Entonces, esto trae costos que suben alrededor, estábamos haciendo alguna estimación, son $1,500 por semana que vos tenés por contenedor, sin contar todo lo que es retrasos, pérdidas, y bueno, en el caso de nuestra empresa, tenemos contratos a largo plazo con clientes, los cuales ahora nos están preguntando si vamos a poder cumplir, si podemos cumplir, de enviarles en fecha y forma la mercadería a destino para que ellos puedan a su vez cumplir contratos con cadenas de supermercados y retailers. Entonces es algo que marca una pérdida importante y aparte es escalonada, ¿no? Porque esto va influyendo en todo. Fíjate que las divisas llegan después de embarcar y esas divisas llegan a fortalecer la economía uruguaya de todas las empresas exportadoras. Y eso sirve, eso es lo que paga los impuestos, lo que sirve para que el país pague deuda externa, lo que entra en fruto de la exportación es vital. Y las pretensiones de una economía más fortalecidas y todo el plan, todo el esfuerzo que se está hablando, si se omite este problema del puerto, es muy difícil que podamos llegar a concretar esos objetivos, ¿no?
2: Timoteo, sin lugar a dudas una pérdida económica, pero también pérdida de confianza. ¿A dónde iba esta miel? ¿A qué país?
3: Esta miel iba a Alemania, es un cliente que tenemos es un cliente relativamente nuevo, que trabaja con mieles de alto valor agregado, tiene triple certificación, y el destino era Puerto de Hamburgo, luego Alemania, y luego es una miel que entra como categoría de mieles de mesa, iba para clientes que hacen envasado en toda Europa.
2: Obviamente allí hay una cantidad de productores que ustedes reciben la producción, acopian y luego en forma conjunta se exporta, pero hay mucha gente que está esperando obviamente del producido de esta venta.
3: Sí, en realidad los productores ya han cobrado la producción, eso es gracias a todo el sistema financiero que estamos gestionando desde hace 2 años. Y eso estaría por un lado solucionado. El tema es las nuevas producciones. Todas estas divisas lo que hacen, llegan a la inyección al sistema financiero, las mieles ya, hay mieles todavía que están ingresando a nuestras bodegas, y para adelante también es una cadena. Todo esto va a nutrir la fortaleza que tenga la empresa a partir de ahora de la zafra de primavera, verano, luego hay entradas de verano y luego la zafra de otoño. Y también la falta de confianza.

0: confianza que vos decías. Por ejemplo, un cliente te va a preguntar si realmente vos podés surtir una miel que está, que hay un interés muy alto, muy grande, porque es un producto de los mejores evaluados. Lo que estamos exportando ahora es uno de los productos con mayor valor de todo el año, ¿verdad? De todo el periodo.
1: Expresiones a Radio Zorrilla de San Martín de Timoteo Teixeira, productor apícola y gerente de Pueblo Apícola.
2: María del Carmen Piñeiro Zulueta, Fabiana, que en paz descanse, falleció en la paz del Señor este 12 de agosto de 2026 en Tacuarembó. Su cremación será en día y horario a confirmar. Casa Mortuoria, Catalogne, del 180 al 186, sala 106 del complejo velatorio. Se domiciliaba en Zapará. Velatorio hasta la hora 21. María del Carmen Piñeiro Zulueta, Fabiana, que en paz descanse.
3: Hasta aquí las principales informaciones de esta jornada en CX140, Radio Zorrilla de San Martín. Nosotros retornamos con más novedades mañana, tempranito a la hora 7, y en cualquier instante la noticia importante para que usted sea el primero en saberlo.
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1: La temperatura, 11 grados.
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2: A todos en todo el país, muy buenas noches. Estos son nuestros titulares.
3: El 57% de los uruguayos evalúa de forma negativa al gobierno, mientras que un 19% lo hace de forma positiva.
2: La aprobación del presidente de la República, Yamandú Orsi, también se deterioró y alcanzó el 50% de desaprobación, según una encuesta de Opción Consultores.
3: Casi 22.000 jubilados y pensionistas que no alcanzan la jubilación mínima acceden a un suplemento económico que otorga el Banco de Previsión Social.
2: La tasa de desempleo durante el primer semestre del año 2026 se ubicó en 7,4% y de esa forma bajó un 0,4% respecto al mismo periodo de 2025.
3: Desde la Oficina de Planeamiento y Presupuesto destacaron la precaución del gobierno en materia económica para afrontar el fenómeno del Niño.
2: Adelantan la reunión entre los intendentes y el presidente de la República para analizar las medidas ante ese evento climático.
3: Desde el Congreso de Intendentes advirtieron por los impactos que puede tener la cantidad de lluvia pronosticada mientras dure el fenómeno climático.
2: El Ministerio de Economía reconoció que hay que hacer algunas modificaciones en materia de seguridad y de reducción de la pobreza infantil para mantener así el modelo de convivencia.
3: Las gremiales del agro le reclamaron al gobierno que declare la esencialidad para asegurar la operativa en el puerto y que no perjudique la producción.
2: El INAU trabaja para mejorar la presencia de la policía dentro de sus hogares luego de la agresión sufrida por una funcionaria policial por parte de una interna.
3: Antel trabaja como facilitadora de recursos tecnológicos rubros como el agro y la industria, además de las telecomunicaciones.
2: Investigan la muerte de una anciana de 92 años a quien se le incendió la casa en Cerro Largo.
3: En el panorama deportivo, por los octavos de final de la Copa Sudamericana, cuando transcurren 74 minutos, Montevideo City Torque vence a Tigre de Argentina por 1-0 en el Estadio Monumental de Victoria.
2: Peñarol pedirá los puntos del partido que fue suspendido en el Charrúa el pasado sábado frente al conjunto citadino.
3: Se sortearon los grupos de la fase de la Copa AUF Uruguay y determinó que Peñarol integre la Serie 1, mientras que Nacional fue la Serie 5.
2: Los aurinegros se enfrentarán a Montevideo City Torque, Danubio y Atenas de San Carlos, mientras que los tricolores lo harán contra Albion, Progreso y River Plate.
3: El director técnico de Nacional, Jorge Baba, prepara su encuentro por la segunda fecha del torneo clausura frente al conjunto de Racing en el Estadio Centenario, con algunas variantes obligadas, y no descarta algún cambio táctico.
2: El lateral izquierdo Camilo Cándido es baja luego de que

0: recibiera la tarjeta roja en el final del partido contra Boston River, mientras que el delantero Maxi Gómez está a la orden luego de cumplir la fecha de suspensión por recibir su quinta amarilla en la última fecha del intermedio.
1: En el panorama internacional, el presidente de Colombia, Abelardo Lespriela, declaró este miércoles la emergencia económica para afrontar la crisis que ha supuesto el terremoto de magnitud 7.4 registrado el día lunes y que ha dejado hasta el momento 265 muertos.
0: La reapertura gradual de la frontera de Estados Unidos al ganado mexicano en pie podría moderar el fuerte crecimiento de las exportaciones de carne procesada de México, que aumentaron durante los 14 meses de cierre y se beneficiaron de precios internacionales récord, advirtió en las últimas horas la industria cárnica.
1: Tiempo frío en capital, cielo cubierto, 9 grados la temperatura a esta hora.
0: Los vientos que rotan del sector sur al sureste a 15 kilómetros por hora.
1: Presión atmosférica 1022 hectopascales.
0: Humedad 83%.
1: Visibilidad 15 kilómetros.
0: Algunos datos de otras zonas del país.
1: Colonia, cielo cubierto, 10 grados.
0: Durazno, nuboso 12.
1: Maldonado, nuboso 11.
0: Rivera, cubierto con lluvias 12.
1: Rocha, nuboso 10 grados.
0: Para la próxima jornada, el Inumet pronostica tiempo frío a fresco con cielo nuboso y cubierto. Precipitaciones escasas, presencia de neblinas.
1: Comenzamos con el inicio de las noticias. La tasa de desempleo durante el primer semestre del año 2026 se ubicó en el 7,4% y de esa forma bajó un 0,4 respecto al mismo periodo del 2025.
0: El informe publicado por el Instituto Nacional de Estadística detalla también que la tasa de actividad se situó en un 64,3%, al tiempo que la tasa de empleo fue del 59,6%.
1: En los primeros seis meses del 2025, el desempleo había sido del 7,8%, la actividad del 64,5% y el empleo del 59,4%. Al tiempo que en el último semestre de este año fueron de 7,1, 64,5 y 59,9% respectivamente.
0: Al hacer un análisis del nuevo informe por sexo, el desempleo fue más alto en mujeres, es decir, un 8,8%, que en hombres, que llegó al 6,2%, contrario a lo que ocurrió con el índice de empleo, 52% al 67,2%.
1: En materia de edades, el índice de desempleo más alto se encuentra entre las personas de 14 a 24 años, en un 24,3%, mientras que el más bajo está en quienes tienen más de 65 años, un 2,3%.
0: Por otro lado, las personas con un índice de empleo más alto, es decir, el 79% y uno de desempleo más bajo, del 2,6%, fueron las que tienen estudios terciarios completos o posgrados.
1: En otros temas, casi 22.000 jubilados y pensionistas que no alcanzan la jubilación mínima acceden a un suplemento económico que otorga el Banco de Previsión Social.
0: Esta cifra aumenta de forma gradual a medida que más personas se van incorporando al nuevo régimen jubilatorio.
1: Se trata de un beneficio previsto en la Ley de Reforma Jubilatoria del 2023, que se adiciona a determinadas jubilaciones y pensiones con el objetivo de complementar las prestaciones de quienes no alcancen un mínimo de sustitución de ingresos.
0: El director del BPS, Ariel Ferrari, en diálogo con Radio Monte Carlo y Cori, explicó a quiénes abarca esta iniciativa.
1: Detalló Ferrari a quiénes está dirigido en beneficio y cómo se debe hacer para cobrarlo en caso de no percibirlo aún.
0: Remarcó también la importancia de que los beneficiarios residan en nuestro país 10 de los últimos 20 años.
2: Que debe ser jubilado dentro del nuevo régimen o beneficiario mayor de una pensión, como decía, de 65 años, residir actualmente y haber residido en el país por lo menos 10 de los últimos 20 años. Esto es importante porque a veces gente que vuelve, que había estado exiliado y vivía en otro país y regresó hace 6, 7 años, se jubila por el nuevo régimen porque tenía años de servicio acá, en el exterior, o de acá solo, porque alguien que tenga 70 años con 15 de servicio se puede jubilar, pero como no tiene residencia los últimos 10, aunque sea ciudadano uruguayo, no va a tener. Y para hacer e iniciar el trámite es una simple declaración jurada de ingresos y de residencia. Y se paga desde el otorgamiento de la jubilación. Tiene un valor base este suplemento hoy de 17.591. Pero acá también otro tema a tener en cuenta, que este monto, cuando ajustan las pasividades, ajustan, pero acá tiene...

0: tiene la potestad el Poder Ejecutivo de elegir entre el índice medio de salario o la inflación. Y si elige, como el primero de enero pasado, la inflación, aumenta menos que lo que aumentaron las jubilaciones. Por lo tanto, bueno, allí puede dar hasta el 33% de las prestaciones, del monto de las prestaciones provisionales, y analizando también si tiene algún otro ingreso, porque en ese caso podría no corresponderle.
1: Eran declaraciones del director del BPS, Ariel Ferrari.
2: El ministro de Economía y Finanzas, Gabriel Odone, dijo que hay que hacer algunas modificaciones en seguridad y en reducción de la pobreza infantil para mantener el modelo de convivencia.
1: En este sentido, expresó Odone que si no se atiende este tema, una parte del activo para atraer inversiones y ciudadanos que vivan en el país se va a ver afectada.
3: Que yo quiero subrayar que es nuestro modelo de convivencia. Si nosotros no hacemos algunas cosas importantes en materia de seguridad y en materia de atención a la pobreza infantil para atender nuestro modelo de convivencia, una buena parte de nuestro activo para atraer inversiones, para atraer gente que viene de Uruguay, está afectado. Y tenemos que destinar más recursos a atender la seguridad, porque hay problemas nuevos. Hay que tener nueva tecnología con más funcionarios. Por eso, en la revisión de cuentas que queremos aprobar y que estamos batallando por lograrlo, estamos creando 300 cargos de policía, no los 1000 que nos pidió el ministro de Interior, pero sí 300 nuevos. Ese es un tema central. Por eso, estamos incorporando tecnología, gastando más de 16 millones de dólares por año adicionales para tener algunas herramientas para el tema del ataque de combate al delito en algunas zonas, en particular en el área metropolitana de Montevideo y en algunas ciudades del interior. Pero por eso, fortalecer el sistema de transferencias a la infancia. Nosotros tenemos en Uruguay, por cada adulto mayor pobre, 9 o 10 niños pobres. Un tercio de los niños de este país son pobres. No solamente es injusto porque esos niños no eligieron ser pobres, viven en lugares donde hay pobreza, sino porque además eso, aunque no tuvieron ninguna consideración de tipo de justicia social, eso es una bomba de tiempo. Una bomba de tiempo para lo que nosotros creemos que tenemos, que es nuestra rambla, nuestra convivencia en sociedad. Eso converge hacia una sociedad que se va a tener que encerrar, como ha ocurrido en toda la región, hasta que recorran el Pacífico, los países del Pacífico, para que vean lo que son las sociedades que se fragmentan y que resuelven más el problema de integración. Eso yo creo que no es donde los uruguayos quieren vivir, y eso supone poner recursos y focos en esos lugares, en seguridad, en situación de calle y en niñez. Y eso supone, como los recursos no son infinitos, que hay lugares donde no vamos a poder poner recursos como nosotros deseamos.
1: Eran declaraciones del ministro de Economía, Gabriel Odone.
2: El director de OPP destacó que por primera vez el gobierno uruguayo tuvo la precaución de negociar créditos con organismos multilaterales ante la llegada del fenómeno climático El Niño.
1: Rodrigo Arim explicó que estos fondos provienen de la CAF y el Banco Interamericano de Desarrollo y que los instrumentará el Sistema Nacional de Emergencias.
2: A su vez, subrayó que este presupuesto quinquenal se tomaron los recaudos necesarios para afrontar estas situaciones.
4: Sobre el niño tiene que ver con la coyuntura y tiene que ver con un fenómeno climático propio yo diría que no tiene que ver estrictamente con el cambio climático, pero tiene que ver con una afectación que va a recibir Uruguay. Como ustedes habrán visto, Pacha Sánchez hizo algunos anuncios relevantes en la materia de cómo nos estamos preparando el Poder Ejecutivo. Y eso hay que combinarlo, justamente, atender la inmediatez de lo que demanda la situación climática, que vamos a hacerlo con el niño. Tiene que ver con un conjunto de créditos contingentes que el gobierno uruguayo por primera vez tuvo la precaución de negociar con organismos multilaterales, en particular la CAF y el BID, que están disponibles para Uruguay en el caso de se necesitar, y se van a necesitar, porque efectivamente la probabilidad de que sucedan fenómenos adversos este año es muy importante. Y esto es una noticia relevante y se irán instrumentando a partir del Sistema Nacional de Emergencias, como corresponde al respecto.
5: sectores tienen que tenerse en cuenta especialmente para la elaboración de los presupuestos?
4: Por supuesto, y en este presupuesto quinquenal por primera vez se tomaron los recaudos del caso para incorporar mecanismos de financiamiento para afrontar necesidades de esta naturaleza si emergieran, y están emergiendo. Por lo tanto, eso que el gobierno hizo el año pasado en términos de la negociación de alguna línea de crédito va a tener una repercusión directa en la capacidad de respuesta más inmediata del Poder Ejecutivo durante este año.
1: Eran declaraciones del director de la OPP, Rodrigo Arim.
2: Y continuamos en tema porque adelantan la reunión entre los intendentes y el presidente de la República para analizar las medidas ante el fenómeno del Niño.
1: El vicepresidente del Congreso de Intendentes, Francisco Legnani, advirtió por los impactos que puede traer la cantidad de lluvia pronosticada mientras dure el fenómeno climático.
2: Explicó las directrices que tendrá el encuentro, el cual estaba previsto para la próxima semana, pero ante los eventos ocurridos en el último tiempo, decidieron adelantarlo para este jueves.
6: La preocupación que tenemos todos los intendentes como Congreso, mañana vamos en representación de la mesa del Congreso, quien habla, y el intendente Salto, otro de los vicepresidentes, Carlos Albizu, por encontrarse fuera del país, el presidente Enciso no va a poder acompañarnos. La idea es intercambiar, se nos presenta un escenario que si se dice que va a ocurrir lo que, si va a ocurrir lo que se dice que va a ocurrir, realmente se presenta un escenario devastador, con 500 milímetros de lluvia en un mes. Parece ser que no a todos los departamentos nos va a afectar igual, los departamentos del norte serían los más afectados, pensemos que tanto Salto como Paysandú ya han tenido situaciones complejas. Las intendencias de alguna manera estamos tomando algunas precauciones, nosotros en nuestro caso en Canelones, con la limpieza de cursos de agua, la intendencia de Durazno con preparando refugio, pero tenemos que unificar la acción. Por tanto, mañana vamos a estar concurriendo en presidencia. En principio, esta reunión estaba programada para la semana que viene. Con buen criterio se adelantó una semana. Nosotros vamos a tener congreso la semana que viene. Vamos a horizontalizar la información y a ponernos a trabajar.
7: ¿Es un alivio las dos líneas de crédito que hay activas?
6: Absolutamente. Hay que ver que insume no solo el impacto inicial de lo que va a ser el Niño, que se habla entre septiembre y diciembre, y después entre abril y mayo, sino las consecuencias posteriores. Ahí nosotros tenemos un tema de el impacto en la agricultura, el impacto en vivienda, las inundaciones propiamente dichas, la cantidad de gente desplazada, que va a insumir una cantidad importante de recursos y que vamos a ver cómo se distribuye.
1: Eran declaraciones del vicepresidente del Congreso de Intendentes, Francisco Legnani.
2: Las gremiales del agro le solicitaron al gobierno que declare la esencialidad para asegurar la operativa en el puerto.
1: Las actividades en el puerto de Montevideo se han visto obstaculizadas durante varias de las últimas semanas por el conflicto que involucra al Sindicato Único Portuario y Ramas Afines y a la Terminal Marítima TCP.
2: El presidente de la Asociación Rural del Uruguay, Rafael Ferber, en diálogo con Radio Montecarlo y Cori, lamentó la situación y detalló los planteos de la gremial.
8: Lo que planteamos es que el puerto es un servicio clave para el desarrollo del país, un país que depende por su tamaño y por su manera de, digamos, por sus exportaciones, que es básico, y sus importaciones también, un país que depende de la entrada y la salida del puerto. Este no nos puede complicar la vida a todos. A la producción sin duda, pero también al ciudadano promedio que va a comprar algo a la farmacia y es más caro lo que debería porque se encareció el puerto. Si vas a comprar pañales es más caro lo que debería porque se encareció el puerto. ¿Y por qué se encarece el puerto? Porque venimos con una dinámica de paros que ya provocan daños estructurales, ¿no? Porque ya hay navieras que no quieren entrar, ya hay costos que se trasladan. Una cosa es un paro específico una vez, otra cosa es vivir con medidas de fuerza, que es lo que ha pasado, si yo no me equivoco, ya empezamos de esa forma el año pasado. Entonces, planteamos que hay que tomar medidas de fondo, que si es la esencialidad, si corresponde, debería tomarse, pero que el puerto tiene que trabajar normalmente.
1: Eran declaraciones del presidente de la ARU, Rafael Ferber.
2: El INAU trabaja para mejorar la presencia de la policía dentro de los hogares.
1: Se han registrado diversos hechos delictivos en el último tiempo, entre los que se destaca la agresión sufrida por una funcionaria policial por parte de una interna.
2: La presidenta del organismo, Claudia Romero, brindó los detalles del diálogo que mantiene con el Ministerio del Interior para incrementar presencia policial en los diferentes hogares en todo el país.
9: estamos trabajando para cambiar el modelo de vinculación de las adolescentes mujeres. Esta es la expresión de una situación o de un modelo o de una política que vincula a las adolescentes a la institución que nosotros no queremos replicar. Y esta es una expresión sintomática de un suceso. Nosotros estamos trabajando en la profundidad y en lo estructural del cambio. Sin embargo, a veces estos procesos que necesitan, ¿no?, ser investigados, ser analizados y dar respuesta, también ofrecen la oportunidad de poder encontrar otros espacios de encuentro. Ayer estuvimos en una reunión con el Sindicato Único de Policías, con SUPU, con su presidente y con algunos integrantes. Y bueno, estuvimos intercambiando y generamos una posibilidad que después analizaremos desde otros ámbitos.

0: El jefe de policía, con el Ministerio del Interior, de cómo mejorar la presencia o discutir la presencia de la policía dentro de los hogares del INAU, o sea, el alcance, la competencia que tiene que tener esto.
1: ¿Cuál es el estado de situación de salud de esta funcionaria?
0: Bueno, por lo que tenemos entendido, nosotros inmediatamente después que pasó el suceso llamamos, está bien, nos pusimos a disposición, obviamente, y lo importante para nosotros es analizar, pero que no se analice toda la vinculación o el modelo de ingreso a propósito de un caso, sino que hay que de verdad cambiar la estructura y pensar en el bienestar de las adolescentes, de los funcionarios que trabajan adentro de la institución, o sea, de cómo mejorar las garantías de seguridad, pero también de bienestar para los gurises.
2: Era la palabra de la presidenta del INAU, Claudia Romero.
3: Canelones comenzó a regularizar el servicio de transporte por aplicaciones haciendo la entrega de las nuevas chapas que identifican a los vehículos autorizados.
2: En esta primera etapa son unos 500 los vehículos en proceso de regularización, según lo informó el director general de Tránsito y Transporte de la Comuna Canaria, Alejandro Alberro.
3: Agregó que estas matrículas son un elemento de contralor para la intendencia y un elemento identificatorio para el usuario que solicitó un vehículo por aplicación.
4: Podemos decir que hemos comenzado a hacer la entrega de las primeras chapas que tienen identificación con una letra APP. Todos los vehículos que tengan esta chapa matrícula APP están habilitados por un departamental en realizar el transporte por aplicación.
5: Recordemos cuántas chapas serán concedidas en esta primera etapa.
4: Bien, con matrículas APP son 500 vehículos en esta primera etapa, 216 taxímetros más 54 remises que también están marcados en lo que es el sistema de transporte por el departamento. Al día de hoy sí, solamente CAFA se ha presentado con la reglamentación y está habilitada. Estamos conversando con otras empresas también que realizan transporte por aplicación, dadas las conversaciones que tenemos, entendemos que a fines de agosto vamos a tener más aplicaciones reguladas en el departamento.
5: Hay preocupación lo que pasa en Montevideo con el tema de, bueno, que muchos autos trabajan sin la reglamentación de la intendencia montevideana. ¿Cómo se controla aquí esto? ¿Cómo se va a controlar en Canelón?
4: Bueno, parte del control es la identificación del vehículo, en este caso con la chapa matrícula. También nosotros estamos trabajando en una oblea, en un código QR para saber quiénes son los habilitados, más allá que los usuarios que solicitan el transporte por aplicación, ya le viene en la aplicación el perfil del conductor. Por lo tanto, creo que ahora con un perfil de conductor que tiene la aplicación, con el vehículo, con una chapa identificada, con control y fiscalización, creo que la informalidad se va a ir reduciendo.
2: Era la palabra de Alejandro Alberro.
3: Investigan la muerte de una anciana de 92 años a quien se le incendió la casa en Cerro Largo.
2: El trágico hecho ocurrió en una finca de la ciudad de Melo, en horas de la madrugada, mientras la víctima dormía.
3: Nos amplía la información desde ese departamento José Luis Barbosa.
6: Murió una anciana al incendiarse la vivienda en la que vivía sola. Se investigan aún las causas del foco ígneo. El trágico hecho se registró en la finca de la calle Alfonso 13, en barrio Arpí, de la ciudad de Melo. La víctima tenía 92 años y fue retirada aún con vida del medio de las llamas por personal de bomberos que actuó en la oportunidad. Fue trasladada a un centro asistencial donde dejó de existir momentos después de ingresar. Alertados vecinos del lugar procuraron ingresar a la casa, pero el intenso humo impidió que lo hicieran. Se está trabajando para establecer el origen del incendio. Se supo que la anciana tenía un fogón a leña, el que presuntamente estaría encendido. El caso ahora está en la órbita del Ministerio Público. Con gusto hemos informado desde Cerro Largo para Monte Carlo y el Gran Circuito Cori. Les habló José Luis Barbosa.
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3: Martín Olaverri, buenas noches.
4: Buenas noches, el gusto de saludarlos a esta hora para actualizar la información vinculada a la actividad de los agronegocios. Vamos a hablar de Conaprole. Se están registrando algunas demoras en la recolección de leche en los tambos. Esto tiene que ver con medidas que toma el sindicato de Conaprole, sobre todo en la planta número 8 de Conaprole. Bueno, allí se está... La intención de la empresa de la industria es instalar nueva tecnología y esto es rechazado por el sindicato y esto origina nuevamente conflicto en Conaprole, como decíamos, un rechazo por parte del sindicato lo que es la instalación de esta tecnología que está atrasando la recolección de leche. De cara a una primavera que se prevé sea muy buena en lo que tiene que ver a la cantidad de litros de leche que reciba la industria. Y hay un desafío importante, sí, naturalmente, que es procesar toda esta materia prima que va a estar llegando a las diferentes plantas de Conaprole. Sobre este tema, la conflictividad y esta situación que se plantea hoy, conversábamos con Gabriel Fernández, presidente de Conaprole.
5: Sí, hay algunas medidas en planta 8... de un tema histórico que venimos negociando hace un tiempo que lamentablemente no lo hemos podido resolver, y es que hay un equipo que hemos instalado en la planta que los funcionarios del sector no lo estaban poniendo a operar, y bueno, en la medida de que no llegamos a un acuerdo lo empezamos a manejar nosotros con personal del área superior, ingeniero de proceso, etcétera, y bueno, y cuando lo operamos nosotros la planta ha tomado alguna medida de paro. Esto lo vamos a resolver sí o sí, por un lado, por el otro lo tenemos que resolver. No hay tiempo para seguir negociando con esto. Se viene la zafra, se viene mucha leche, ya hay mucha leche y no hay tiempo para andar.
4: Sí. No, te iba a decir eso, que se viene la zafra, se viene mucha leche y uno escucha esto y naturalmente preocupa al sector los antecedentes de las medidas del sindicato justamente en picos de producción. O sea, ¿qué panorama podríamos llegar a tener justamente con este escenario nuevamente de conflictividad?
5: Espero que prime la responsabilidad y que tengamos una primavera como corresponde en función de la cantidad de leche que hay. Si no fuera así, bueno, saldremos en toda la tapa de los diarios, porque la realidad es que hay mucha leche y no, eso no permite hoy tomar ningún tipo de medida. Hay que trabajar, tenemos que trabajar con todas las plantas con mucha paz y eficiencia.
4: Gabriel, ¿y no hubo un acuerdo cuando se dio el último conflicto de paz sindical, de no conflictividad? O sea, ¿en qué quedó eso?
5: No, acuerdo de paz sindical en este momento no hay ninguno vigente más. En el Consejo de Salarios anterior había una cláusula de prevención de conflictos que en este Consejo de Salarios no está, porque en realidad hoy el Consejo de Salarios... nosotros no llegamos a un acuerdo, se laudó el Poder Ejecutivo, con lo cual en realidad acá lo que se necesita es, no hay ningún texto que prevea que podamos tener una primavera en paz. Lo que creo que la responsabilidad del sindicato, espero, prime en función de la cantidad de leche que hay, porque hoy no hay espacio para tomar medidas, digamos, ningún espacio.
4: Escuchábamos a Gabriel Fernández, presidente de Conaprole. Para Informativo Cori y Radio Monte Carlo, informó Martín Olaverri.
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6: Y en el final de esta entrega informativa les recordamos, noche fría en Montevideo, cielo cubierto y 9 grados de temperatura.
3: Para la próxima jornada, Inumet pronostica tiempo frío fresco con cielo nuboso y cubierto, precipitaciones escasas y neblinas.
6: La temperatura mínima prevista será de 3 grados, mientras que la máxima alcanzará los 12.
3: Para el viernes anticipa tiempo frío fresco con cielo cubierto, probables precipitaciones y también presencia de neblinas.
6: Participamos en esta edición noticiosa
3: informativista Ignacio Barbosa y Enzo Ferrari.
6: Producción Gustavo Arregui y Rodrigo Lozano.
3: Agro Martín Olaverri.
6: Desde Cerro Largo, José Luis Barbosa.
3: Operador Mateo Kogan.
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